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0: Hola, hola, hola, ¿qué tal? ¿Cómo les va? Muy, pero muy buenas noches. Estamos comenzando el Deportivo GR en este día, martes 25 de agosto del 2026. Mi nombre es Martín Olivero y nos ponemos en marcha un nuevo episodio, un nuevo capítulo del Deportivo GR para hablar del deporte local, nacional e internacional. En los controles está Gabriel Martínez, simplemente el Lechu. Ustedes nos pueden sintonizar por la FM 89.5 y también por la plataforma digital del Facebook, que es Radio Municipal General Rodríguez. Una semana pasó y pasaron muchísimos acontecimientos del ámbito local, nacional e internacional. Atletismo, ciclismo, fútbol, automovilismo, por doquier. Hoy el fútbol, lo más reciente, hoy tuvimos por la tarde la derrota de Alem 1-0 frente a Juventud Unida 2-1. Una fecha que recuperó Alem junto a Juventud Unida, que era la que se había suspendido por el tema de las precipitaciones un día viernes. Bueno, se reprogramó para hoy. Fue derrota nuevamente de Alem 2-1. Estaremos con eso y mucho más. Además, Copa Sudamericana, también el torneo local, lo que está ocurriendo con River, que empató con Vélez, Boca empató con Racing, y todo lo que tiene que ver con el ambiente del deporte. También la novela de Julián Álvarez en el Atlético de Madrid, con silbido, se quiere ir, Julián, ¿qué pasa, Julián? Bueno, en definitiva hay muchísimos temas, pero lo que hoy vamos a presentar es la visita aquí nuevamente. Cruzó el Atlántico así como si nada y se vino, en este caso no nadando sino en ciclismo. Estamos hablando de Santiago Fernández, estaremos con eso y mucho más. Ya están acá en los estudios el Chaco Javier Fernández junto a Santiago Fernández para hablar de lo que fue su actividad, la de Santiago, en España. Pero señoras y señores, presentamos de esta manera, ahora sí, esto es Deportivo GR.
1: El agua me sale.
0: Y ustedes, los oyentes, también se pueden comunicar a la radio enviando mensajes de WhatsApp al 2374-100895, 2374-100895. Señoras y señores, tenemos una temperatura actual de 13 grados aquí en la zona de General Rodríguez, Buenos Aires, Argentina. Y el que viene con una temperatura alta en España era Santiago Fernández, que nos estaba comentando recién fuera del aire que tenían 40 grados de temperatura. Pero bien, le damos la bienvenida. Santiago, buenas noches, gracias por venir. ¿Cómo estás? Tanto tiempo, Santiago.
2: Buenas noches, Martín.
0: ¿Todo bien? De regreso a Argentina nuevamente.
2: Sí, de nuevo al frío.
0: Bueno, ya estaremos hablando y bienvenido nuevamente a tu país, que bien nos representaste en España. Y la bienvenida también para Javier El Chaco Fernández. ¿Cómo estás, Chaco? Buenas noches, ¿todo bien?
3: ¿Cómo estás, Martín? Buenas noches. Un gusto nuevamente con vos estar acá y a tu audiencia.
0: ¿Todo tranquilo?
3: Todo tranquilo, por suerte.
0: Bueno, me alegro, che. Bueno, Javier, en principio, contanos un poco cómo viene el presente del ciclismo por el tema de lo que ocurrió, la reprogramación, ¿no? La carrera acá.
3: La de General Rodríguez, sí, nos jugó una mala pasada el tiempo. Y bueno, lo reprogramamos para el día 20 de septiembre, un día antes de tu cumpleaños, de la primavera.
0: Sí,
3: Esperemos que el tiempo nos acompañe y tengamos una actividad acá en el Juan Ávilas.
0: Bueno, ¿esta carrera que se iba a dar en qué marco se estaba dando, Chaco?
3: Son las que nosotros tenemos una vez por mes, las domingueras que le llamamos nosotros acá. Así que en septiembre, en octubre y en noviembre y en diciembre, si Dios quiere, estaremos realizando en nuestro poli las competencias domingueras.
0: ¿Y cómo viene el calendario a nivel provincial y nacional?
3: Al nivel nacional, ahora el día 13 de septiembre es la cuarta fecha en Quimilí, Santiago del Estero. Así que ahí está Ignacio Roldán, Gabriel Galván, Martín Carnotto. Son chicos que están rankeados, así que vamos a ver si hacemos el esfuerzo y podemos ir.
0: Contarle al público también cómo vienen trabajando, en el esfuerzo que hacen con las familias, con todo lo que tiene que ver también en el día a día, por favor, Chaco, que el público se renueva.

0: San Juan, así que si Dios quiere vamos a estar participando en todas esas.
1: ¿Quiénes son las promesas, así como es el caso de los chicos que están viajando a nivel internacional, que están por ahí dando sus primeros pasos en el ciclismo de Rodríguez, Chaco?
0: Y mirá, hay buen plantel, tenemos buen material acá en Rodríguez, bajo la dirección técnica de el profe Víctor Reynoso.
1: Me mandamos un saludo grande, Víctor.
0: Un saludo grande a todo lo de la comisión, a Víctor, a todos los papás. Y bueno, hay chicos que prometen mucho, que hay que ir llevándolo de a poquito. Como yo les digo, es un momento de juego en estos momentos con la bicicleta, pero que hay que prestarle atención. Ya vienen haciendo este fin de semana pasado, miércoles, jueves y viernes, campeonato nacional de pista, una pista nueva de madera que se inauguró en Rafaela, Santa Fe, que ahí participaron nuestra escuelita también. Bien, muy buen papel hicieron los chicos. No se llevaron medalla, pero estuvieron dentro de los top 10 todos.
1: Señoras y señores, ya empieza el público a comentar, a también a interactuar. Está Javier El Chaco Fernández, que es dirigente de la Comisión de Ciclismo de la Escuela Municipal Los Peques, que por supuesto también tienen viajes y que de esa manera también se van consolidando. Esta gestión de ustedes, digamos, como comisión, ¿hace cuántos años que están ya, Chaco?
0: Y mirá, ya hace 6 años que venimos trabajando bajo la dirección técnica de Víctor y la comisión también a cargo mío como presidente de Los Peques. Y este año volvimos a renovar la comisión, hay nuevos papás que integran la comisión, ¿viste? Porque esto tiene su desgaste, así que vamos a seguir trabajando por el bien de los chicos, para que esto crezca, que el semillero no se pierda. Así que están todos invitados también para el día 20, que vengan y conozcan lo que es la escuelita, lo que es una jornada de ciclismo en nuestro polideportivo.
1: Bien, ahora sí le doy la bienvenida a Santiago Fernández. Bueno, Santiago, buenas noches. Contanos un poco qué es lo que nos trajiste para compartir. Acá te toma esta cámara que en este momento estamos acá filmando. Acá veo dos trofeos, también una camiseta azul. Esta camiseta azul, ¿de dónde es?
2: Buenas noches, Martín. Estos son los trofeos que logré allá en mi gira por Europa. Y nada, esta camiseta azul es del líder de las metas sprint de una de las carreras que hubo, de la Vuelta a Molinicos.
1: ¿Cuánto tiempo duró? ¿Kilómetros?
2: Fueron 3 etapas, una contrarreloj individual y después 2 etapas de línea, de 70 kilómetros cada una.
1: ¿Y cómo te sentiste?
2: Bien, bien, por suerte, bastante bien, que el primer día, ya que las contrarrelojes no se me dan tan bien, se me dio bastante bien, me pude meter bien en la general, entonces a lo largo de la vuelta también me fue muy bien.
1: Santiago Fernández, contale al público que, como diría la chiqui, se renueva, ¿qué edad tenés? ¿Qué categoría es la que estás compitiendo de ciclismo? ¿Cuándo fue que viajaste a España? Y por supuesto, es en la ciudad de Alicante que estabas nuevamente, ¿no, Santiago?
2: Sí, soy Santiago Fernández, de categoría 2010, tengo 16 años y sí, este año viajé 3 meses a Europa, a España, en la zona de Alicante, en mayo, a mediados de mayo, hasta hace una semana estuve.
1: ¿Y qué te trajiste para esta segunda etapa? Porque fue, digamos, 2025 que estuviste en España y ya ahora conociendo un poco más el territorio, ¿cómo te sentiste?
2: Bien, muy bien. Este año se me dieron un poco más los resultados que buscaba. Pero bueno, como todo, siempre queremos más. Así que bastante bien este año.
1: ¿Cómo fue el recibimiento? ¿Quién es el que te esperó allá? ¿Quiénes eran los profes?
2: Allá me recibieron muy bien, como ya como el año pasado, ya todos conocidos ya. Y allá me esperó y me ayudó en todo momento mi director y entrenador, Raúl Granados. Y ahí me ayudó y me Me resguardó ahí en
0: el Club San Vicente.
1: Club San Vicente. Bien, ¿la primera semana fue de adaptación?
2: Sí, la primera semana, va, en realidad no tanto porque llegué.
1: ¿Qué día llegaste?
2: Un jueves y ya viernes, sábado, domingo y lunes ya estaba corriendo ya.
1: Ah, ya estabas corriendo. Sí. ¿Ahí mismo en Alicante?
2: Sí, bien. En Alicante.
1: ¿Y ahí cómo te fue?
2: Bastante bien, uh-huh, para hacer dentro de todo, que llegaba hace un día y no estaba ni acostumbrado al cambio de horario, nada, no dormía nada.
1: Bien.
2: Y nada, ahí en la general de las metas de sprint también me metí tercero. Y después de los premios montaña, ahí segundo.
1: Bien, y después de esa carrera, ¿qué se vino?
2: Después se vinieron 3-4 findes de carreras así, de circuitadas, uh-huh, por las calles así. Y ahí en la primera, uh-huh, salí tercero, que es este trofeo.
1: Uh-huh.
2: Nada, ahí esa carrera también fue bastante dura porque después de una meta sprint se hice un corte con, uh-huh, otro corredor y bueno, nos escapamos casi toda la carrera y faltando 4 kilómetros nos agarraron y bueno, después sprintando pude lograr el tercero.
1: ¿Eso en Alicante también?
2: Sí, en Alicante, en Quark de Poblet.
1: Uh-huh. ¿Después qué se vino?
2: Después se vino, bueno, la Vuelta a Molinicos, uh-huh, que en esa me fue bastante bien. Y después
1: ¿Todo ruta?
2: Sí, uh-huh, todo ruta.
1: Uh-huh.
2: Y después a la siguiente semana corrimos en Torrent, que son dos avenidas que ahí por una bajás, uh-huh, la otra subís y así. Wow, todo.
1: Tremendo la subida, ¿no?
2: Sí.
1: Mucha fuerza en las piernas.
2: Sí.
1: ¿Y cuántos kilómetros? ¿Cómo es Santiago la modalidad?
2: Ahí corrimos por minutos, corrimos 50 minutos más dos vueltas.
1: 50 minutos de reloj más dos vueltas.
2: Sí, que fueron unos 38 kilómetros, uh-huh, en eso.
1: Uh-huh.
2: Y nada, ahí también me escapé con 4 corredores, uh-huh, de casi, va, 2 y 2 del mismo equipo y yo solo. Y bueno, y después al sprint pude ganar yo y esa ahí fue la primera victoria allá en Europa.
1: Y por supuesto la alegría y muchos españoles, el caso tuyo argentino, ¿cómo es el tema de los competidores en Santiago?
2: No, allá hay, bueno, varios españoles, uh-huh, pero también ahora con el tema que hay un ciclista reconocido de México,
1: ¿cómo
2: también
1: se llama?
2: Isaac del Toro,
1: uh-huh,
2: se dio como que más a conocer el ciclismo en México y también había muchos mexicanos, ajá, colombianos, mm, ecuatorianos.
1: ¿Y cómo es la convivencia en Santiago ahí?
2: No, y ahí en el pelotón te ves todos los fines de semana, claro, y en todos los lugares, entonces te vas haciendo amigo de todos,
1: ajá,
2: y te vas hablando tarde o temprano con todos los del pelotón.
1: Bien, estamos charlando con Santiago Fernández. Nelly González dice, felicitaciones mi Santiaguito, orgullosa de vos, mi guerrero, dice Nelly.
2: Sí, mi mamá.
1: Ahí está mandando mensajes. Bueno, Santiago, y por supuesto la alegría del mejorar lo que son en cuanto a resultados, pero también para General Rodríguez. Vos te das cuenta que estás haciendo historia como ciclista, porque no solamente a nivel local, a nivel provincial, a nivel nacional, sino que a nivel internacional estás trayendo logros a nuestro distrito, a nuestro General Rodríguez. ¿Cómo te sentís, Santiago?
2: No, la verdad que no caigo, uh-huh, porque tampoco como que corro para buscar eso, pero bueno, yo hago lo que a mí me divierte, me, uh-huh, gusta, y bueno, solo pienso en mejorar y seguir trayendo buenos resultados.
1: Bien, por supuesto acá vemos 3 trofeos, ¿no? Sería porque sí. Este del medio, este
2: estos dos son juntos.
1: Ah, recordame ese primero.
2: Este es de Quark de Poblet, este salí tercero.
1: Este saliste tercero, ¿de qué carrera, recordame?
2: De Quark de Poblet.
1: De Poblet.
2: Es más difícil el nombre.
1: Ajá, ahí lo vamos a mostrar a la cámara. Acércalo un poquito más acá, ahí está. Perfecto. Este que está acá es de...
2: Este es de Torrent, de la carrera que logré ganar.
1: Primer puesto.
2: Sí.
1: Cadete masculino Torrent 2026, dice.
2: Sí.
1: Para que vamos a ponerlo bien en la cámara acá, para que el público después lo lea. Ahí está, entonces, esto es en España, se trajo este trofeo, vino cruzando el Atlántico, ¿eh? Y estos dos juntos, dice, décima vuelta, a Molinicos,
2: sí.
1: 27 de junio 2026, permitime, sí. No hagamos lío, Martín, por favor, ahí está, perfecto, mirá qué copado que está esto, che. ¿Y esta es la camiseta del equipo?
2: No, esta es la que gané en las sprint de esta vuelta.
1: Bien. ¿Y todo se da en la región de Alicante, de Santiago?
2: Sí, esta uh-huh. Fue una carrera en Albacete.
1: Ah, en Albacete.
2: Sí,
1: no.
2: En Albacete.
1: ¿Y están lejos en viaje en Albacete? ¿Cuántas horas más o menos?
2: 3 horas.
1: Tres horas de Alicante.
2: 2 horas y media, 3.
1: ¿Y cómo estaba el clima, en la temperatura? Porque acá está un frío bárbaro.
2: No, sí, allá muy diferente, muy el calor muy seco,
1: uh-huh.
2: Entonces eso también a veces largábamos al mediodía y te cocinabas corriendo.
1: Claro.
2: Era,
1: ¿qué temperatura promedio?
2: De promedio en las carreras sacábamos 37
1: grados. 37 grados, terrible.
2: De máxima 43, 44.
1: Bien, escuchame, y pedaleando entonces, ¿en promedio de cuántas horas, che, por carrera vos?
2: Por carrera hacíamos 1 hora y media, 2.
1: Mucha resistencia, Santiago, ¿no?
2: Sí.
1: Ya ibas formado desde acá, mucho entrenamiento allá, ¿qué le agregaste?
2: Sí, acá, bueno, hice una buena base de pretemporada.
1: Uh-huh.
2: Bueno, también corriendo carreras acá, domingueras. Uh-huh. Y después allá, bueno, sumé las alturas, la montaña, el desnivel, que es lo que no tengo acá.
1: Claro. Y allá, con respecto a lo que es el día a día, más allá de lo que es entrenar, lo que es la competencia, ¿cómo era un día tuyo en la semana cuando no hay carrera, Santiago?
2: Nada.
1: ¿A qué hora te levantabas? ¿Qué hacías? ¿Qué comías?
2: Casi siempre salíamos a entrenar con los de mis compañeros del equipo.
1: ¿A qué hora?
2: A la mañana, uh-huh. Tipo 7, 7 y media. Quedábamos en un lugar y íbamos,
1: uh-huh.
2: Y después llegaba sobre el mediodía, sobre las 12, 12 y media,
1: uh-huh.
2: Y bueno, después comía, dormía a veces la siesta,
1: uh-huh.
2: Y después, si tenía que hacer algo del colegio, me ponía a hacerlo, uh-huh. Y después tenía un amigo que ya me hice del año pasado,
1: ajá.
2: Ahí...
1: ¿Cómo se llama?
2: Anthony. Anthony y la mamá Ariadna.
1: Ajá.
2: Que los dos me abrieron las puertas de su casa ahí para estar ahí a veces cuando estaba aburrido.
1: Claro. ¿Y compartías con él?
2: Sí.
1: ¿Y hasta qué hora, Santiago?
2: Hasta la tarde, uh-huh. Tarde, noche, y después iba hasta mi casa y después cenaba, uh-huh. Y así casi todos los días.
1: Bien, ¿y cómo es allá la zona donde estabas vos viviendo? Por el calor me imagino que hay momentos que no anda nadie en la calle, ¿cómo es?
2: Sí, sobre el mediodía no hay, desde las 2:30 hasta las 5 no anda nadie.
1: Claro.
2: Porque después de las 5:30, 6, ahí recién baja un poco el calor.
1: ¿Y tema comidas, qué se come allá en esa zona?
2: No, la verdad que se come bastante igual acá,
1: uh-huh.
2: Capaz que ellos también suman un poco más de pollo,
1: ajá.
2: De pollo, pescado, uh-huh. Pero por el tema de que tienen todo ahí tipo de los pescados, y entonces eso es como que más también se come allá.
1: ¿Todos los fines de semana hay carrera?
2: Sí, todos los fines de semana.
1: O sea que sábado y domingo.
2: Sí, era todos los fines.
1: Bien, bueno, Santiago Fernández nos está contando un poco cómo le fue allá en España. ¿No te animás, Santi, a cerrar la puerta ahí? Mira, se nos abrió para que el audio salga lindo. Estamos haciendo un repaso espectacular, Chaco, ¿no? Con lo que tiene que ver lo de Santi. Esto que mencionábamos, ¿no? Que para General Rodríguez es histórico que un ciclista traiga también trofeo y de manera así internacional. ¿Cómo lo vivís como un amante del ciclismo, vos, Chaco, Javier, y también como padre de Santiago? ¿Cómo lo vivís?
0: No, mirá, yo orgulloso del pibe que tengo,
1: uh-huh.
0: y también de que le vaya bien a él, que haga bien las cosas, porque este año el sacrificio fue solamente de él,
1: uh-huh.
0: en estar allá solo,
1: claro.
0: Porque se tuvo que cocinar, lavar, ese crecimiento a él no se volvía nunca,
1: uh-huh.
0: Así que, y nosotros acá a la distancia, hubo una carrera que venía peleando adelante ahí y en una curva lo cerraron, se cayó. Nosotros lo veíamos, pues lo venían filmando los papás, ¿viste? Y vuelta tras vuelta lo veníamos viendo, venía bien ubicado y en la última vuelta pasa el puntero solo y distanciado, ¿viste? Y digo, esto hubo una caída. Y te imaginás, vos a las 4 de la mañana, a la distancia que estábamos, y se cayó Santiago, y bueno, no, pero está bien, quedá tranquilo, pero viste, uno a la distancia acá, lo tenés.
1: Ya acá nomás, salí corriendo, imagínate acá, ya es más complicado.
0: Sí, pero bueno, pero viste, gracias a Dios, bien, lo cuidan, le dan la contención que se merece allá a los chicos, así que por eso es el espejo de muchos chicos acá que están entrenando, que quieren llegar a... Y creo que con entrenamiento, sacrificio, los chicos acá lo pueden hacer.
1: ¿Lo pueden hacer?
0: Sí, sí, lo pueden hacer.
1: Ahora,
0: hay buen material acá.
1: Qué loco esto de que todos los fines de semana tienen carrera ya, ¿no?
0: Sí, arrancan el jueves. La Vuelta a España, él, antes de venir, se corrió la Vuelta a España, que le llaman allá, que son de cuatro días. Y un día tras el otro... Y tenés que estar bien preparado.
1: A ver, contame un poco, Santiago, ¿cómo es el tema eso de la Vuelta a España? ¿Dónde se corrió esta carrera?
2: Eso se corrió en Bajo Aragón, en Zaragoza.
1: Ajá.
2: Se fue desde el mes de agosto, creo que fue 15, 16, 17 y 18.
1: Uh-huh.
2: Y nada, ahí... fuimos al y bueno, fue una vuelta también media rara porque hay muchos equipos que apuntan a esa vuelta a querer ganar la general. Entonces vienen también equipos de afuera, fueron noruegos, de Bélgica y de muchos lados. Y entonces ahí llegan todos en un buen nivel y ahí no podés fallar. Un solo día que fallás y
1: ya. ¿Qué día comenzó? ¿Un jueves?
2: Comenzó un jueves. Jueves, viernes, sábado, domingo y lunes fue.
1: Tremendo.
2: Sí.
1: Mirá vos. Ahora, ¿qué diferencia hay con la Argentina con respecto a lo que es la cultura del ciclismo? ¿Allá hay más, es masivo, es más popular el ciclismo que acá?
2: Sí, es mucho más masivo y mucho más popular. Allá participamos 200 corredores así en una carrera, no sé, un lunes si te ponen, van 200 chicos y acá, bueno, nada, acá con suerte somos 2 o 3.
1: Viste que Scaloni, el técnico de Argentina que vive en España, él sale a andar en bici, se ve que también lo adoptó desde allá, más allá que no es la bici de carrera, pero se ve que es algo muy normal, ¿no? El hecho de las competencias, la actividad ciclística, que Rodríguez hoy la tiene, ¿no? Pero debe faltar muchísimo como para empardar aquello, Chaco.
0: Sí, mucho, sí. Acá lo que más o menos... se asimila al terreno de San Juan, Mendoza.
1: San Juan tiene eso, che, mucha actividad.
0: Claro, con las montañas y todo eso, más o menos sigue similar a lo que es allá en España. Por eso, los chicos, para hacer el campeonato argentino que tuvimos a principio de año, que fue en Catamarca, ellos tuvieron que hacer una preparación en San Luis. Lo llevamos 2 semanitas a San Luis, como para que se adapten a la montaña. Acá todo llano, en la zona, ¿me entendés?
1: Así es que hubo una pretemporada acá, amigo
0: sí,
1: Santiago.
0: Sí. Tuvieron su preparación y bueno, salió su campeón él de campeonato argentino, de ruta, así que se fue con esos laureles para allá. Y bueno, con sacrificio y entrenamiento se llega lejos.
1: Lo dice Javier El Chaco Fernández, que es dirigente de la Comisión de Ciclismo de la Escuela Municipal Los Peques. Vuelvo con Santiago Fernández. Santiago, recordame cómo es el tema del trayecto del viaje. ¿Vos seis avión a Madrid?
2: Sí, salgo de acá de Ezeiza, vuelo hasta Madrid.
1: ¿Cuánto tarda de Argentina a Madrid, a España?
2: Tarda 12 horas 50.
1: ¿Hace escala o va directo?
2: No, no, va directo.
1: Va directo, sí. Mirá vos, che.
2: Sí, sí.
1: Así qué que bárbaro,
2: Vas cruzando todo.
1: ¿Y qué tal el viaje en el avión de 12 horas, che?
2: No sabés cómo ponerte después.
1: Llega te aburrí, che.
2: Llega un momento que te ponen películas ahí, tipo en una pantallita, ajá, pero ya llega un momento que te la sabés de memoria.
1: ¿Te la viste todo?
2: Sí.

0: Ah, mirá vos.
1: Te toca dormir ahí todo el viaje.
0: ¿Dormiste mucho?
1: Yendo, no. No dormí, creo que
0: ¿A qué hora salió el avión?
1: de acá salió a las 7 de la tarde.
0: 7 de la tarde.
1: Sí,
0: ¿Y le hubo cena en el... ¿Cómo es el tema? Yo
1: sí.
0: nunca viajé de tanto, mirá vos.
1: No, sí, te dan cena
0: ¿Qué cenaste? A ver, contanos un
1: y
0: poco eso también,
1: ahí
0: detalles.
1: nos dieron fideos con tucos con una pechuga de pollo. Y te dan a elegir ahí agua, jugo,
0: Bien.
1: gaseosa.
0: Apagan las luces y a dormir.
1: Sí.
0: ¿Y era la madrugada y todavía no podías dormir? ¿Cómo fue?
1: No, sí, habré dormido creo que en todo el viaje 3 horas máximo.
0: Claro, encima no sé ni por dónde va.
1: Sí,
0: Salvo
1: claro.
0: mirar, no, ni siquiera el mapa, porque no tenía internet, nada.
1: No, nada.
0: Claro.
1: Y después viniendo así.
0: Pará, antes de la vuelta, digamos, te agarró la madrugada, te dormiste a la madrugada y saliste a las 7 de la tarde de acá. Bien, allá te agarró despierto el aterrizaje.
1: Sí, sí, sí.
0: ¿A qué hora llegaste allá?
1: Allá llegué a las 10 de la mañana.
0: 10 de la
1: Sí.
0: mañana. ¿Algún desayuno, algo hubo ahí, no?
1: Sí, antes de bajar ahí nos dieron desayuno.
0: Bien, ¿qué le dieron de comer?
1: Te dan casi siempre yogur con frutas, frutos secos y unas galletitas.
0: Bien, llegás a Madrid, allá te esperaban.
1: Sí, me esperaba mi director.
0: Tu director, lo
1: Sí.
0: contaste enseguida, ya conocías el aeropuerto.
1: Sí, sí,
0: Mirá
1: sí.
0: vos. Bien, de ahí viaje a Alicante.
1: Sí,
0: ¿Cuánto tiempo, che?
1: cuatro horas en
2: Más.
1: auto.
0: En auto. Bien, y claro, había que descansar en el primer día. Bien, ¿y me decías a la vuelta en el avión?
1: No, y a la vuelta, sí, me habré dormido de las 12 horas, 10 horas.
0: Claro,
1: No
0: dormí
1: comí, no
0: nada,
1: cené,
0: nada.
1: nada, dormí directamente.
0: ¿Y a qué hora
1: Fue.
0: llegaste acá?
1: Acá llegué a las 7 de la tarde también.
0: Ah, mira, dormiste
1: Sí,
0: bien.
1: sí, sí.
0: Qué lindo, che. Bueno.
2: Pero viaje en tren allá. Viajó de Alicante a Madrid en tren.
0: Ah, ¿en tren viajaste?
1: Sí.
0: ¿Cuánto tardó el tren?
1: 1 hora y media.
0: 1 hora y media.
2: El tren
1: Sí,
2: bala.
0: Ah, tren
1: iba a
0: bala.
1: 300
0: Mirá vos.
1: el tren ese.
0: 300 kilómetros por hora.
1: Sí.
0: Qué loco, mirá vos. Bueno, mirá también esto que te permite el deporte, que es una actividad que lo estás tomando como un profesional. Repetime tu edad, Santiago.
1: 16 años.
0: Vos te das dando cuenta que te estás formando como un profesional de esto, ¿no?
1: Sí.
0: Por la responsabilidad que le estás poniendo a la pretemporada, a los cuidados, al hecho de estar en cada detalle, ya a competir, nada más y nada menos que en otro país, Santiago, y con resultados positivos, más allá de una carrera accidentada, después se aparecieron los logros, ¿no?
1: Sí, yo también trato de tomármelo más en serio por el tema que todo el sacrificio que hacen mis papás, que hago yo durante el año, se reflejan bastante en los resultados después y en cómo vas logrando mejorar, así por así decirlo.
0: Porque vos dijiste algo, me divierto, y quiere decir que lo naturalizás a esto y lo estás disfrutando, no lo padecés, no, así tengo que correr porque si no mi viejo del Chaco me hincha la bola, no, no, acá es un tema que a vos te gusta, ¿no?
1: Sí, obvio, sí. A mí me gusta de chiquito y bueno, así también es mi forma de correr y todo.
0: ¿Cuál fue la mejor entonces carrera de las que te tocaron competir y cuántas fueron las que definitivamente estuviste en disputa allá en España?
1: La mejor, bueno, fue la que logré la victoria en Torrent. Y después las mejores fueron, habrán sido 10 carreras que estuve ahí entrando en top 5, top 4 y en casi todas, en casi ninguna de las carreras me bajé de
0: ¿Y en el club qué día
1: esa
0: se
1: posición.
0: juntan? Se juntan
1: Los miércoles
0: los
1: nos
0: miércoles.
1: juntábamos todos a entrenar juntos.
0: ¿Cuántos son aproximadamente todos?
1: Éramos en total todos 13.
0: 13.
1: Sí,
0: ¿Qué
1: sí,
0: colores
1: sí.
0: tiene el club?
1: Amarillo, rojo y un poquito de azul.
0: Ah, mira.
1: Sí.
0: Che, y con el tema del mundial, ¿hablaron un poco de España y Argentina?
1: Sí,
0: No.
1: allá me cargaban todo cuando ganaron. Ya
0: Mirá
1: me tenía repodrido.
0: vos. Qué grande Santiago,
1: Sí.
0: ¿eh? Bueno, Santiago, un enorme placer tenerte por acá. Sabés que también creo que lo dijo tu viejo recién en Chaco, sos un espejo, sos un norte para aquellos que vienen de abajo también. Y acá en Rodríguez se está marcando a paso firme el ciclismo y vos con tu edad seguramente estos reportajes, todas estas experiencias te van quedando para cuando vayas creciendo y te lo estás tomando muy en serio a esto como profesional, también haciendo lo que corresponde, que es la cuestión del colegio, ¿no? A distancia. ¿En qué año estás vos de colegio?
1: En quinto año.
0: ¿En quinto año? Sí. ¿Qué colegio vas?
1: Al Nacional Viejo.
0: Ahí, al lado del tanque.
1: Sí.
0: Ajá. Sí, así sí. Que te queda un año más.
1: Sí,
0: te
1: queda un año más. Que viene ya es el último.
0: Bueno, ¿y los compañeros, los profes a distancia qué te dicen?
1: No, nada, hoy fue mi primer día después de estar allá. Ajá. Y nada, estaban ahí contentos, me preguntaban cómo me fue y todo eso.
0: Qué bueno, sí. Santiago. ¿A quién te gustaría, por supuesto, mencionar, agradecer, recalcar, remarcar, reforzar, resaltar en esta etapa?
1: Nada, principalmente a mis papás. Uh-huh. Que hacen ellos todo el esfuerzo para que yo pueda viajar y estar en todas las competencias posibles. Uh-huh. Después a mis hermanos.
0: ¿Cómo se llaman ellos?
1: Brian, Nicole y Jazmín. Uh-huh. Que siempre están ahí cuando los necesitas y siempre están apoyando, aunque sea de lejos, siempre están ahí. Uh-huh. Mi familia también del Chaco, mis tíos, mi abuela, que la quiero mucho y que está lejos. Uh-huh. Pero bueno, también siempre está ahí.
0: ¿En Las Breñas?
1: No, en General Pinedo.
0: General Pinedo Chaco.
1: Sí. Y bueno, después también a mi novia, que también está siempre ahí apoyando y está siempre. Y después a todos los que hicieron posible que pueda viajar, a todos los sponsors que colaboraron, bueno, también al señor intendente Mauro García, a la Secretaría de Deportes y bueno, a todos también los que siempre están y apoyan siempre y tiran la buena.
0: ¿Qué se viene ahora, Santiago?
1: Nada, ahora un parón, a descansar un poco, despejar la mente. Y después seguramente se vengan carreras por la zona. Uh-huh. y después ya en pensar en el año que viene.
0: ¿El año que viene hay chance de volver a España?
1: Sí, uh-huh. Sí, sí, hay chances, pero bueno, queda todavía para terminar el año. Uh-huh. Y bueno, quedan carreras.
0: Quedan carreras. Bueno, Santi, gracias por venir acá. Graciela Fernández dice, te estamos escuchando desde General Pinedo, Chaco. ¿Eh? Sí. Ahí está, muy bien, impresionante. Bien, insisto con esto, gracias por venir, Santi. Es un orgullo para General Rodríguez y en el caso tuyo, lo que es tu actividad de ciclismo, joven ya con un presente y promesa a nivel ya proyección enorme, como hay tantísimos talentos que tenemos y hay que reconocer. Enhorabuena, irían los españoles. Enhorabuena, tío. ¿Eh? Enhorabuena, enhorabuena. Así que bueno, gracias. ¿Se te pegó algo de cómo hablan allá, no?
1: No, a veces tiro algunas palabras así, pero casi nada. No sé, ponele la que te dije recién de quedar o no sé, decirte a tal hora que hacíamos algo o algo de eso. Se me pegaron un montón de esas palabras.
0: Y yo miro muchas series, y por eso a mí me pega, ¿viste?
2: Enhorabuena.
0: Enhorabuena, enhorabuena. Bueno, gracias, Santiago, ¿eh? Gracias de verdad y bueno, lo mejor para lo que se viene. ¿Y Chaco, el caso tuyo?
2: Y bueno, enhorabuena también, Martín. Vamos a ver si nos vamos a Europa este año que viene, nosotros. Ajá. También. Pero bueno, no, seguir laburando acá por los chicos, por la escuelita, con nuestro amigo Víctor y todos los papás que vienen trabajando bien. Ajá. Así que viene en crecimiento la escuelita. Agradecer a la Secretaría de Deportes, a Mauro. Uh-huh. Que siempre nos da una mano y está presente, así que muy agradecido con eso, y a toda la gente que colabora comprando una rifa, comprando una pasta flora, todas esas cosas, también somos muy agradecidos a la mano que nos dan.
0: Muy bien, por último, ¿qué se viene entonces en el calendario de la Escuela Municipal Los Peques a nivel local, a nivel provincial, a nivel nacional, Chaco?
2: Al nivel local, el próximo 20 Que tenemos la dominguera acá. Pero una semana antes, el 13, tenemos el viaje a Santiago del Estero, a Quimilí.
0: A Quimilí, el 13 de septiembre.
2: 13 de septiembre es la cuarta fecha del Nacional.
0: Bien, después el 20 de septiembre a nivel local, acá es la de Rodríguez. Que...
2: En General Rodríguez, sí.
0: Bien, eso por ahora, después se vendrán otras competencias.
2: Sí. Ahora viene la temporada linda acá en Buenos Aires para nosotros.
0: Muy bien, muy bien. Saludos, menciones a los sponsors, a la familia.
2: Sí, mayormente a la familia que siempre nos hace el aguante, a mi esposa, a mis hijos, a mi mamá que está lejos, la tengo un poco papucha la vieja, así que fuerza vieja, y a mis hermanas, a toda la gente del Chaco, al público tuyo, la verdad, gracias a la audiencia tuya. Bueno, y a todos los papás de la escuelita Los Peques, que muy agradecido por seguir laburando con nosotros.
0: ¿Quiénes son los sponsors de Santiago?
2: Los sponsors, tenemos varias empresas acá de la zona que colaboran con Santiago, y Mauro también nos da una mano.
0: El intendente municipal Mauro García, que como obviamente es intendente del estado municipal, ha puesto muchísimo crecimiento en el deporte. Enhorabuena,
2: ¿no? Exactamente.
0: Bien, saludos de Delfina Villalba, dice: orgullosa de vos, dice Delfina. Sole Fernández dice: te felicito, sobrino, tu tía y abuela del Chaco, ¿eh? Ahí mandaron saludos, ¿eh? Bueno, gente, gracias de verdad, un placer como siempre recibirlos acá en la radio, en la sintonía, y bueno, será hasta la vuelta, para ya meternos de lleno en la recta final del ciclismo de General Rodríguez, y después sí ya proyectando el viaje, si Dios quiere, la Virgen, para el 2027 nuevamente al continente europeo, ¿eh? Gracias, Santiago, gracias, Javier Chaco, y bueno, un saludo enorme para la familia de la Escuela de Ciclismo Los Peques de General Rodríguez, Gracias de verdad.
2: Gracias, Martín.
0: Señoras y señores, 39 minutos pasaron de las 10 de la noche, estamos en el Deportivo GR, vamos a musicalizar seguramente con lo que ya tiene preparado nuestro operador técnico, Gabriel Martínez El Lechu. Continuamos, por supuesto, con más Deportivo GR, estamos en vivo en el día en el cual nos visitó Santiago Fernández, que vino nada más y nada menos que de España hace pocos días y ya está metido de lleno acá en territorio nacional, hace crecer y muchísimo el ciclismo, la Escuela Municipal Los Peques de General Rodríguez. Somos Deportivo GR, 40 minutos pasando a las 10 de la noche, suena Divididos aquí en la radio, ya volvemos.

0: Bien, pasaron 48 minutos de las 10 de la noche. Estamos en vivo en Radio Municipal General Rodríguez. En este día, martes 25 de agosto del 2026, tenemos una temperatura actual de 13 grados aquí en la zona de General Rodríguez, Buenos Aires, Argentina. En los controles está Gabriel Martínez, simplemente el Lechu. Y hoy venimos del fútbol del ascenso con muchísima actividad en este día martes. De hecho, cerraron hace rato Deportivo Madryn 2, Godoy Cruz 0 en lo que es la B Nacional. Luego hubo muchísimos encuentros en la B Metropolitana. Deportivo Italiano perdió 2-0 con Defensores Unidos de Zárate. San Martín de Bursaco le ganó 3-2 a Argentino de Quilmes. Villa San Carlos le ganó 3-2 a Flandria. Real Pilar 2, Ronda Drogué 0. Señoras y señores, es el Deportivo GR. En este día martes 25 de agosto del 2026 pasaron 49 minutos de las 10 de la noche. También vamos a mencionar que hoy Alem jugó de local en General Rodríguez por la fecha 22, fecha que recupera Alem porque tenía pendiente, pero perdió Alem 2-1 frente a Juventud Unida. El equipo lechero igualaba 1-1, pero el equipo visitante se puso 2-1 y no pudo el equipo que dirige Carlos Lotto marcar el empate. Fue derrota de Alem 2-1, la fecha que viene, que será la 26ª, para seguir obviamente la línea de lo que es el torneo Primera C. Alem el próximo día domingo va a enfrentar a Puerto Nuevo aquí en General Rodríguez. Vamos a escuchar lo que es el testimonio de Carlos Lotto, unos minutitos nomás de lo que tenemos de la charla que hoy después del partido Lotto daba obviamente su visión, sus detalles del partido. Bien, martes 25 de agosto del 2026, estamos aquí fuera del Estadio Alem. El lechero hoy recuperó la fecha que debía, la fecha 22, perdió con Juventud Unida 2-1. Estamos con el técnico de Alem, Carlos Lotto. Bueno, Carlos, sensaciones, ¿qué te dejó este partido? La derrota que por supuesto duele y mucho para ustedes principalmente que vienen trabajando y también para el hincha de Alem.
1: Bueno, buenas tardes. Voy a arrancar pidiendo disculpas por el hecho de no poder sumar en el último mes. Venimos de un partido, de varios partidos, Cambaceres muy mal. El otro día con Ballester mal. Bueno, el otro día con Lugano mostramos de a rato un poquito de carácter de lo que era el equipo, lo que terminó la segunda ronda, ¿verdad? Y tampoco nos llevamos nada, y hoy creo que a mi criterio el equipo después del empate mereció un poquito más. Hoy se vieron juegos asociados, se vio recuperación, se vio actitud.

0: Pero bueno, de nuevo el resultado no nos ayudó y hoy la sensación duele mucho más. Voy a tratar de rescatar que sí, que los chicos están tratando de revertir esa situación. Nos está costando, pero bueno, estamos mal últimamente.
1: Carlos, hubo muchísimas modificaciones en la última fecha, tanto el arquero, cambio también en defensa, mediocampista, delanteros. En principio te voy a preguntar por el tema del arquero. Atajó Rodríguez, fue frente a Central Ballester, después también el último partido acá de local frente a Lugano, ahora volvió a Astitú, bueno, antes fue Figueroa que estuvo atajando. ¿Qué estás mirando con respecto a lo que es la posición del arco?
0: Bueno, nada, hoy lo hablé temprano con ellos, es un puesto que realmente con los tres, con los que nombraste vos, yo estoy muy, muy agradecido del respeto y de la competencia que hay entre los tres. Fuimos autocríticos, somos autocríticos y sabemos que los tres no nos dio la garantía que venimos buscando. Somos conscientes de eso, es algo que nos está costando. Los centrales también es algo que nos está costando y bueno, a raíz de ese bloque para arriba, muy mínimo fue entre el partido de Lugano y hoy la construcción que estamos haciendo positivo.
1: Carlos, con respecto a lo que es la variante también en el medio campo, hoy pudiste contar con Ezequiel Aval, él te pidió jugar porque sabemos que todavía no está del todo recuperado, también habías probado con Pertossi y con Rizzo de arranque en la fecha anterior, hoy los pusiste ya en la última parte del partido a los dos juntos.
0: Bueno, eso es cómo leemos el partido y analizamos los rivales. Nosotros sabíamos que Juventud hoy iba a plantear un medio campo que corre dinámico y fue así, por eso intentamos meterle dos internos con el Messi de contención, con dos por afuera como fue la rata de Almirón y con un punta solo. Y contra Lugano yo sabía que no iban a jugar 4-4-2, así que le tratamos de jugar igual, por eso jugamos con Pertossi y Rizzo Patrón.
1: Carlos, un jugador que ya no forma parte del plantel de Arenas, Agustín Dilandro, que debutó el fin de semana pasado en Córdoba, ¿también se había charlado de no tenerlo en cuenta para esta parte del campeonato o fue un pedido obviamente de un club que vino a buscarlo?
0: No, no tengo, no, nunca. Dila, yo lo aprecio mucho porque he sido la persona que lo he subido a primera. Y nada, vino un día al entrenamiento que se iba y bueno, se fue.
1: Carlos, miramos la tabla arriba y abajo. Ahora estamos con la calculadora también, recién en la parte final de la transmisión, mirábamos también que está complicado bien abajo. ¿Cómo hay que trabajar desde lo mental? Porque el fútbol también son momentos anímicos. De hecho, hoy en un pasaje Alén tenía la cabeza bien arriba para llevarse el rival por delante. Pero, ¿cómo está el grupo? ¿Estás con fuerza vos para sacar adelante estas fechas que son ahora ya no solamente para mirar arriba, sino para mirar abajo?
0: Sí, ahí los referentes tuvimos una charla y bueno, también ellos son autocríticos y esa es la parte de que nos va a fortalecer el hecho de mirar para arriba y no para abajo, porque si ellos hacen autocrítica y saben de que los errores los estamos cometiendo dentro de la cancha y en los partidos, la verdad que en mi trabajo o en mi lugar me deja tranquilo y yo nosotros del lado del cuerpo técnico le brindamos todas las herramientas posibles. Le dije si necesitaban un cambio de aire, si tenían ganas de buscar otra opción, no me dejaron. Yo la tiré por hablar, no porque no tengo fuerza, porque con el grupo, yo creo que si ponemos 100 técnicos o 1000 técnicos, cualquiera quisiera agarrar este equipo porque sabe que hay. Pero bueno, me gustó que sean autocríticos y saber que los resultados no se están dando por errores propios.
1: Esta charla que pusiste a disposición del plantel, de primero mirarle a la cara a cada uno de ellos, los referentes, si querían que des un paso al costado, se fue dando en la semana y definitivamente lo pusiste en palabra hoy, Carlos.
0: No, no, no, no, para nada, no. Yo hay que buscar lo mejor para el equipo, para el club, para la institución. No haría ninguna locura porque también es muy difícil y lo entiendo que a mitad de campeonato hacer un cambio brusco sería positivo, ¿no? Pero bueno, sabemos y estamos conscientes del esfuerzo que hacemos todos, del cuerpo técnico hasta el último jugador que capaz que no sumó ni un minuto.
2: Carlos, bueno, agradecerte por estos minutos para charlar con nosotros. ¿Qué crees que es lo que le está faltando al equipo? ¿Lo apuntás por el lado de la fortuna? Quizás un momento difícil desde lo anímico, porque hoy por ahí se podría haber dividido en dos partes el partido tranquilamente.
0: Y dentro de los cuatro partidos, los últimos cuatro partidos, te puedo decir que los dos primeros, que fue Cambaceres y Ballester, fueron malos y creo que en uno de los dos, uno lo planteé mal por el tema de la cancha. Fui a Cambaceres a buscar un equipo combativo y a combatir en el medio campo, y cuando llegamos allá nos llevamos como que el campo de juego estaba bueno y era para jugadores de buen pie. Yo considero ahí que me equivoqué, y después Ballester fueron como jugamos a buscar todo el tiempo el partido, y tras el error buscamos la desesperación y nos costó mucho. Y después contra Lugano y Juventud, ¿sabes? Son dos equipos muy buenos que están metidos ahí en el reducido, y sabíamos que no iban a costar mucho. Los dos partidos se leyó bien, pero bueno, no lo estamos ejecutando dentro de la cancha a la perfección. Siempre por una distracción o por un error nos terminan convirtiendo.
3: Carlos, bueno, dos preguntas te voy a hacer. Una, ¿qué tiene que hacer Alén de ahora en más? Si pensar en lo que se estaba pensando, que era el reducido, o tratar de sumar puntos para tratar de estar un poco más arriba y olvidarse ya de, aunque la chance matemática está, olvidarse ya de eso, sacarse de la cabeza el reducido y eso, y tratar de sumar para que el equipo se pueda estabilizar un poco más arriba.
0: No, creo que eso es una persona... Disculpame, pero eso se lo tiene que hacer una persona mediocre que no pensaría en positivo. No,
3: yo sí, porque sí. De eso te lo tengo, no, que preguntar.
0: Creo que conociéndonos y el equipo y la primer rueda que hicimos, creo que como hoy me acordé justo que a veces me preguntaban, che, el hincha está identificado con el plantel, y hoy no. Hoy no está identificado con el equipo, y se entiende y se respeta, y obviamente que acepto las devoluciones de la gente, porque el hincha es hincha acá y en cualquier lado, pero esa pregunta es para un mediocre que yo no, yo voy a, nosotros, tanto mi cuerpo técnico y los jugadores, vamos a pensar siempre en lo más alto.
3: Y bueno, hoy yendo al partido de hoy, vi por lo menos yo desde arriba, tanto mediocampista que había, no sabíamos bien, lo explicaste vos por qué lo pusiste, pero de a ratos como que se cruzaban y no sabía si el doble 5 era Gutiérrez y Nico o Medina, porque se chocaban en la mitad de la cancha.
0: Sí, ellos tenían un desorden que es su sistema de juego de Copriva, que yo lo conozco, lo respeto, y sabíamos lo que no íbamos a enfrentar, y era los cuatro del fondo con uno de contención que era Nico, después los dos internos más adelantados que era Medina y Gutiérrez, por afuera Almirón, por izquierda La Rata y arriba Rizzo Patrón. Pero bueno, se cruzaban porque ellos tenían que seguir al 5 y al 8.
3: Claro, eso era lo que veía, por eso te quería preguntar, porque en un momento se hablaban entre ellos como que no sabían a quién tomar o como que estaban incómodos.
0: La vorágine en un momento del partido que te lleva a tomarte el tiempo de reaccionar como estaban planteados ellos, y era un mensaje, ya sabíamos el mensaje que en algún momento se iban a desordenar nuestros jugadores por el desorden de ellos.
1: Carlos, sabemos que son autocríticos, que analizan muchísimo primero cómo juegan los partidos, pero estadísticamente hay que decirlo, la mayor cantidad de goles que le convirtió a Alén fueron por errores propios. Esto se sale con trabajo, es de manual decirlo, pero me importa saber más cómo está de la cabeza, insisto con esto más que nada. Hoy fue una muestra, me parece muy buena, lo destaqué en la transmisión, de la actitud de trabar con la cabeza, cosa que me da la impresión, esto no se puede mostrar con número, que no se dio en partidos anteriores, inclusive discusiones entre compañeros que pudimos ver a la distancia el partido anterior frente al Lugano, porque a veces se hace un efecto contagio los momentos anímicos. A veces hay que encerrarse y hablar mucho. Me imagino que vos, un tipo con experiencia y con los referentes que tenés, esto saben que de aquí en adelante se juegan finalísima, Alem, y bueno, esto, la muestra va a ser regalarse ustedes y el próximo domingo al hincha frente a Puerto Nuevo acá en Rodríguez para conseguir 3 puntos.
0: Sí, hace un mes que no vamos a casa a cenar tranquilo y felices con nuestra familia. Eso es lo que más nos duele, porque tras nosotros hay toda nuestra familia, ¿verdad? Y que está sufriendo a la par que nosotros, y después está el hincha, y después es un efecto dominó que hoy en día no lo estamos satisfaciendo a ninguna de ninguna parte, así que estamos, los chicos en la semana están fuertes, pero después llegan el partido, y obviamente que cuando nos convierten nos duele mucho.
1: Antes se hablaba mucho que se juntaban a comer algo, a picar algo los compañeros mismos, el plantel. ¿Cómo está el plantel? Es un grupo numeroso. Siempre la excusa de compartir algo también en la semana hace que el grupo, más allá de un entrenamiento, esté metido de lleno. Hoy no están la posibilidad, obviamente, de concentrar, pero sabemos que esto se saca también estando todos juntos y mentalmente con una actitud de juntar varias voluntades, que es un plantel, Carlos. ¿Eso se puede llegar a hacer en estas fechas que faltan?
4: Quiero agarrar el teléfono para tramitar eso.
1: Bueno, es un punto también muy importante, es porque lo anímico uno sabe que empieza a jugar si viene a la tabla los futbolistas. Bueno, Carlos, no te molestamos, un mensaje final para los hinchas, y que me imagino también el domingo ojalá vengan para la cancha al entrar en Rodríguez frente a Puerto Nuevo.
4: No, como la primera ronda se lo habíamos dicho, que tengan paciencia, que lo íbamos a sacar adelante. Lo pudimos sacar, terminamos una muy buena primera ronda, ¿verdad? Y bueno, ahora le decimos lo mismo, duele más, tenemos más derrota, pero que siga con fe, que nadie está haciendo nada para lastimar, nadie está haciendo nada que no sea positivo, nadie está queriendo hacer daño al club, somos todos laburantes. Yo tengo la suerte, como te dije la primera vez que me hicieron la nota, de representar a este club, y como lo hice con la camiseta dentro de la cancha, y hoy me toca hacerlo afuera, y vamos a seguir adelante.
1: ¿Cómo se trata con los dirigentes?
4: No, muy bien, ¿no? La verdad que me sorprende que me traten como me tratan, porque en otro club no pasaría, ¿verdad? Pasó el campeonato pasado, yo creo que están en otra sintonía y está más maduro, porque el año pasado también hemos perdido 8 partidos locales seguidos acá, y sin embargo la gente siguió confiando y llegaron a semifinales, así que es un ejemplo.
1: Carlos, gracias como siempre por dar la cara, no solamente con nosotros, sino con el hincha. El hincha quiere saber, y más en estos momentos, así que me parece que esto se sale todos juntos, y de acá hasta el final ya hay que mirar directamente a los rivales, estar todos juntos, y bueno, ojalá que se siga sumando. Gracias, muchas Carlos, gracias por charlar con Barrio Lecheros.
4: Gracias.
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6: Señoras y señores, la palabra del técnico Dalem hoy, cuando el equipo lechero perdió de local 2-1 frente a Juventud Unida. Así trabaja este equipo periodístico, y le mando un saludo grande a mis amigos y compañeros también de lo que es la labor periodística transmitiéndole, que son Maximiliano García y mi compañero Iván Orsini. Señoras y señores, hoy tuvimos la charla con Santiago Fernández, que vino de España. Estuvo en Alicante por varias semanas compitiendo. Aquí nos vino a contar las sensaciones y también cómo le fue en materia competencia a Santiago. Vino con Chaco, con Javier, con su papá, dirigente de la Escuela Municipal Los Peques de Ciclismo. Y después el resumen de lo que fue el ascenso de hoy, y con Alén, que perdió 2-1, nada más y nada menos. Bueno, en los controles estuvo Gabriel Martínez al Lecho, mi nombre es Martín Olivera, y vamos cerrando este martes, y por supuesto la compañía de la radio, hoy en el día del relator, así que un saludo grande para todos los relatores, grande el relator, Bien ahí, grande Gaby, muchas gracias Gaby, el Lechu, crack, Gabriel Martínez, un saludo grande para el amigo Miguel Castilla, relator de la radio de la Muni, un saludo grande para él y para todos los colegas, amamos la radio, contamos, narramos, describimos situaciones, gritamos goles. Señoras y señores, esto fue Deportivo GR, chau.

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Exactamente, seis minutitos han pasado de la hora cero. Bienvenidos a todos. Estamos arrancando la trasnoche acá en Radio Municipal 89.5. En la dirección de la radio, el hombre que se acuesta temprano y se levanta temprano, el señor Alejandro Kreuzke. Y estás en Radio Municipal 89.5 FM, la radio de la Municipalidad de General Rodríguez, Intendente Mauro García. Mi nombre es Gabriel Martínez, buenas noches a todos, bienvenidos, estamos arrancando la semana. Así es, bienvenidos.

Así que bienvenidos. Bienvenidos ya al... Sí, ya te diría que estamos a mitad de semana porque ya estamos a miércoles, ¿viste? Comunicados al WhatsAppito de la radio que es el 237-410-0895. Y nos escuchás a través de la 89.5 FM y también a través de la página Radio Municipal General Rodríguez. Así estamos arrancando, dándote las buenas noches, claro, exacto. Un día nublado. Creo que estuvo lindo, porque bueno, yo no estuve mucho en casa, pero bueno, en fin. ¿Qué tenemos por delante? Ahora te cuento.

Exactamente, cuando pasaron 9 minutos de la hora cero en General Rodríguez, estamos con 12 grados de temperatura y promete llegar a una mínima, yo creo que va a llegar una mínima, estimo yo, de 8 grados más o menos. Donde hoy podemos tener alguna chance de lluvia y vamos a tener una mínima de 19 grados, una mínima de 12. Donde el día jueves, sí, con tormentas el día jueves, 19 de máxima, 9 de mínima. El día viernes sube más la temperatura porque vamos a tener, no vamos a tener lluvia, pero vamos a tener 20 de máxima, 6 de mínima. El día sábado se mantiene más o menos igual, con 19 de máxima, 7 de mínima. Y el día domingo con alguna lluvia, aquellos que van a hacer el asadito lo van a tener que hacer en el horno, porque tenemos 20 de máxima, 9 de mínima y alguna chance de lluvia. El día lunes, ya de la semana que viene, 19 de máxima, 6 de mínima. Bueno, la cuestión que vamos a tener temperaturas oscilantes entre más o menos 19 y 20 grados, o sea que, claro, se vienen los días lindos. Y aprovechemos los días lindos, te digo, porque vamos a tener una viaba. Lo viene replicando la página de la municipalidad de acá y bueno, municipio de todos lados, el tema del niño que veníamos hablando hace un tiempo atrás acá en la radio, lo veníamos anticipando y bueno, hay que tomar precauciones, creo yo que es lo fundamental de esto, ¿no? Tomar las precauciones del caso y bueno, no podés frenarlo. Así no hay mucho que más que prevenir, ¿no? Así, bueno, estoy siguiendo de cerca el tema del niño. Ya hace varios meses, incluso te diría unos 5 o 6 meses que vengo siguiendo esto. ¿Y qué te puedo decir? Que las noticias no van a ser buenas, que va a haber un montón de agua, va a caer. Incluso tormentas, pero bueno, en fin, no quiero ser el mal agüero, pero soy realista, es así. Así, bueno, me voy a acomodar los auriculares porque me escucho medio raro. Sí, señora, ya me voy a comprar unos auriculares nuevos, sí. Bueno, en este momento 12 grados de temperatura, bastante agradable, pero yo tengo lucito, yo tengo frito. ¿Dónde hay algunas nubecitas? Sí, hay alguna nubecita donde hoy, ayer, ahora estaba haciendo a... ayer, ¿qué te iba a contar? Que bueno, nada, estaba en casa antes de ayer y se había levantado un vientito, tarde-noche más o menos, ¿no?

Bueno, no tenemos grandes nubosidades. Hay lluvia por, digamos, la parte sur de Buenos Aires, por Neuquén también, pero bueno, no estaría pasando nada, por lo menos por este lado, ¿vio?

Empezá a darle like si tenés ganas, porque también, como dije antes, nos escuchás a través de la página Radio Municipal General Rodríguez con audio solamente, ¿eh? Y donde vamos a tener un fin de semana bastante lindo, donde estamos a mitad de semana, ya se nos va agosto.

Y a vos que te debo trabajar, como siempre te digo, como cada noche, a vos que estás arriba del remis, no sé, estás en un puesto de seguridad, estás arriba del móvil policial, estás, no sé, en los bomberos, la gente de monitoreo para Sandra, para Roxana, no sé si mi amigo Gustavito el Pelado está trabajando, para el remisero, también para la gente también que trabaja como playero, ¿no?, en una estación de servicio. Pero muy especialmente le mando un saludo grande a mi vieja y a mi hija, que bueno, la tengo internada acá en la clínica, así que bueno, un beso grande a mi vieja, a mi viejo, y a Nayara, que bueno, la tenemos ahí media, pero que ya mañana se va a poner mejor. Es por ahí están escuchando, viste, no, debe estar descansando, fue un día movidito. Bueno, prepara ese matecito. Me escucho raro. No sé si... ahí está, ahora sí. Mirá, era el cablecito, ¿vio? Así, bueno, te decía, prepara el matecito porque hay muy buenos clásicos para esta noche. Donde tenemos, como te dije antes, 12 grados de temperatura, está agradable la noche, está para por ahí ir viendo si por ahí te vas, no sé, el fin de semana, a algún lado, por ahí te vas a algún río, porque no, ahí viste que a mí a veces me dan a elegir entre ir a la costa al río, 10.000 veces al río, pero bueno, está lindo, vas a hacer una escapadita, ¿eh? Arrancamos, señores, arrancamos. Mi nombre es Gabriel Martínez, me dice Lechu, y estás en la trasnoche acá en Radio Municipal 89.5.

Estamos ahí con un clásico de los 90, la música de Vilma Palma Vampiros, en esta noche cuando pasaron 30 minutos de la hora cero. Un saludo grande a mi primo Gastón, que nos está escuchando en este momento, desde Francisco Álvarez, Francisco Álvarez, por allí, donde empecé a hacer radio. Señores, seguimos más clásicos, que tenemos Gazebo, Freddie Mercury, Guns N' Roses, In Excess, La Bush, acá en la radio.

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Así estamos en la radio. Ay, qué lindo. Qué lindo tema. Año 90, 93, por ahí. Guns N' Roses, la super banda que me encanta. Me encanta. A ver qué dicen. Ah, ¿se escucha bien mi voz? Mirá, bueno, bien, bien. Creo que se escucha bien. Y si no, bueno, se va a notar porque vengo de que hace frío, hace calor, hace frío, hace calor. Y bueno, eso influye en mi garganta.

Estamos comunicados a través del 237-410-0895 cuando pasaron 43 minutitos de la hora cero. Vamos a actualizar los datos del tiempo para esta hora, ¿viste? A ver qué onda, qué va a pasar. Porque hay viento. Hay viento. Yo salí afuera a mirar un poco, digamos, el paisaje de la noche. Y bueno, me encontré con que hay viento en este momento. Así que bueno, vamos a ver qué pasa. Pero vamos a pasar antes de contarte la temperatura, vamos a pasar por la aplicación, que la tenés que bajarla porque está muy completa, te la super recomiendo, que es Alarma de Lluvia. En este momento, si nos vamos a la parte de Bahía Blanca, General Roca, en lo que sería Buenos Aires, a ver qué te puedo decir, a ver, lo que es Bolívar, cerca de esa zona, sí está teniendo algunas lloviznas o algunas lluvias. Pero bueno, por lo menos por acá, por el oeste de la provincia de Buenos Aires, nada. ¿Qué va a pasar hoy? ¿Qué va a pasar hoy a la tarde? Hoy a la tarde, chubascos. A partir de las 6 de la tarde comienza a haber alguna que otra lluvia. Después llovizna, viste, tranqui. A las 9 de la noche, cuando tengo que venir yo, llueve. Bueno, bárbaro, macanudo. A las 12 de la noche, llovizna. A la 1 de la mañana, ya lo que es el día, digamos, jueves. O sea, hoy después de las 12 de la noche. Decía, 1 de la mañana, lluvia. Lluvia a las 2, lluvia a las 3, lluvia a las 4, lluvia a las 5. Pero bueno, había visto que iba a haber tormenta, pero se ve que no se actualizó. Y para mañana jueves, o sea, ya estamos a miércoles, también, jueves para viernes, ¿no? A la mañana y al mediodía. Así, bueno, esas son las condiciones de lo que va a ser estos días. Y el viernes, sábado y domingo, nublado. Pero bueno, por lo menos va a haber temperaturas lindas. Gracias a la gente que reacciona, que le pone like. Ahora se llama like, bueno, me gusta, el dedito, como quieras. Saluditos a mi amigo al tigre que hizo una escapadita por Rodríguez y estuvimos compartiendo el mate. Así, un saludo grande al tigre, a Flora, al chino, a Kike, a Gaby. Así, un beso grande para todos ellos.

Te seguimos acompañando con buena música. Mi nombre es Gabriel Martínez. Me dice Lechu, un placer acompañarte como cada noche, como cada madrugada, porque tenemos un montón de clásicos. Un montón de clásicos para compartir juntos en esta trasnoche acá en Radio Municipal 89.5, la radio de la Municipalidad de General Rodríguez, Intendente Mauro García. Vamos a quedarnos con buenos clásicos, ¿te parece? Buenos clásicos, y mirá lo que se viene para que si pongas el agüita, el mate, el café, lo que vos quieras, y acompañemos esta noche con buena música. In Excess.

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con la música de John Bon Jovi. Estamos transitando ya la 1:00 a.m, 4 minutitos, la primera hora de la trasnoche en Radio Municipal. ¡Hey, Lechu! ¿Qué pasó, Chino? Bienvenido nuestro amigo el Chino, directamente desde Morón, Buenos Aires. Estamos en 1:00 a.m, 4 minutitos. Vamos a actualizar la temperatura porque yo salí afuera un ratito y siento frío. Lo que pasa es que hay viento, ¿viste? 11 grados. Es como que bajó un gradito, ¿viste? Así que bueno, en fin, vamos a actualizar la página. Porque a veces me dicen, che, te escucho cuando arrancaste. Entonces va ahí, le damos a actualizar y estamos todo ok. Vamos a tener una mínima de 9 grados. Y vamos a tener una máxima de 19 hoy. Va a estar lindo. Y las temperaturas van a estar en el orden de los 9 grados, 7. Y las máximas entre 19 y 20. O sea, va a estar lindo, va a estar lindo. Ya es como que va a cambiar el clima, donde tenemos un fin de semana también que alguna lluvia vamos a tener. Atorrante. Hoy anduvo nuestro amigo en común por acá. Me visitó acá, estuvimos tomando unos mates. Hablando de Bon Jovi, hay un tema que me encanta de Bon Jovi, pero es un tema mucho más tranqui, ¿no? Pero mira, escúchalo, a ver si lo conoces. No lo voy a poner entero porque se van a dormir, sino. Pero está muy bueno, ¿viste? Hace frío, estás todo. Yo creo que de los lentos de Bon Jovi, creo que este es uno de los mejores. Sacando lo que es Lecho de Rosas. Bueno, hay muchos temas de Bon Jovi, como Yo Nadie Te Amado. Pero este es un tema. E incluso cuenta la historia. ¿Lluvia para cuándo? Para el miércoles. Ya estamos a miércoles, perdón. Sería para hoy a la. A ver, ahí te digo. Sí, para hoy a la tarde, noche y para mañana. Bueno, seguido diciendo, ¿no? Este tema cuenta la historia, ¿no? De una pareja, ¿viste? Que andaba media en conflicto. Yo te lo cuento un poco, ¿viste? Y bueno, entre tanto cachengue, ella fallece en un. Como. A ver, ¿cómo lo explico? En un accidente creado por la misma pareja. A ver, no me lo voy a poner a contar exacto, ¿no? Pero bueno, está muy bueno. Y cuenta la historia de que este tema lo usan mucho para ser stripper. A ver, somos grandes. ¿Quién alguna vez no le ha tocado ver algún stripper, bikineo, open, esas cosas raras, ¿no? Porque a mí no me gusta, pero bueno. En fin, ahí está. Ok, me dice el Chino, querido. Bueno, entonces, estos temas así medios cachondeo, son mucho del show de stripper que hacen en distintos lados, ¿no? Pero bueno, justo me vino a la mente. Vamos a detallar la lluvia para mi amigo el Chino, que ¿qué va a ser? ¿Cómo se llama? ¿Va a ser torta frita, Chino? Bueno, le cuento. Para la tarde-noche a partir de las 18 ya tenemos lluvia para la

clima va a estar para el matecito, va a estar para la torta frita, el pastelito. Y Tigre, si estás escuchando, vos no comas pastelitos porque después andas mal. Buenas, buenas, buenas, dice Vivi. Y va apareciendo el clan, ya es la hora de el clan de la gente de la radio, radioaficionados, radioentusiastas, en fin. Y ahora, ¿para cuándo? Septiembre, octubre. En octubre es el día del radioaficionado argentino. No me equivoco, el 21. La entrada de los eventos también se usa muy bien, exactamente.

Pero a mí me encanta el video de el desenlace del video. Es como el video que, bueno, nuestra amiga Vivi le gusta Airbag. El desenlace del video de Airbag, de que el tema se llama Mil Noches, también está muy bueno, olvídate. Gorda, ándese. Así, bueno, hoy me visitó en mi trabajo mi amigo Raúl, alias El Tigre. Gordo, sí, arrancar. Dale like, empezá a compartir lo que es la transmisión en vivo. Y si nos escuchás a través de la 89.5 FM, podés mandar tu WhatsApp a través del 237-410-0895. Viento, viento, hay viento. Me voy a despeinar.

Ahí se iba la música de este hombre que ha robado las miradas del público femenino en los 80 y los 90. Sí, no, me voy a despeinar con el viento que hay. Oh, estás en Radio Municipal en la trasnoche, 11 minutitos pasaron de la 1 de la mañana. Mi nombre es Gabriel Martínez, me dicen Lechu. Un placer acompañarte como cada...

incluso esto puede llegar a durar hasta el otoño que viene. Sería todo un tema con, bueno, a ver, con vieron que en cada ciudad por ahí las obras, o no sería exactamente las obras, sino no es que está mal hecho, no me sale la palabra. Pero la cosa es que a veces llueve demasiado y no hay, a veces la evacuación por ahí no alcanza. Entonces vamos a tener 8 meses, yo lo vengo esto hablando hace varios meses atrás, y ahora se hizo eco, bueno, se hizo eco en un montón de municipios, en un montón de lugares, en la Argentina, en todos lados, ¿no? Entonces vamos a tener 8 meses complicados, te digo. Así, bueno, háganse una idea que el veranito va a hacer calor, sí, pero con mucha lluvia. Faltaría Kike que diga, Lechu, qué buena onda que te...

Pero la lluvia no quita de que, a ver, no, ahora en estos días no va a llover mucho. No dan abasto los desagües. Gracias, Chino, me tiraste ahí el salvataje. Claro, no dan abasto y por más que los desagües estén destapados y esté todo más que bien, a veces no alcanza con la cantidad de agua que se prevé que va a caer. Así, bueno, nada, sobrellevarlo de la mejor manera. Esto no lo podés frenar, no lo podés evitar. Y bueno, podés, sí, tomar precauciones. Así, bueno, decía que en estos días, no es que va a haber una, también tenemos la tormenta de Santa Rosa. Para aquellos que creen en la esa leyenda urbana, leyenda urbana o creencia, ¿no? De los abuelos. Ejemplo, mi vieja vivía en el campo, mi abuela también, mi abuelo, bueno, yo no lo conocía, mi abuelo por parte de mi vieja, tampoco por parte de mi viejo, pero vivía en el campo y ella era muy creyente de cuando venía la tormenta de Santa Rosa. Así, bueno, dicen los portales de que se puede anticipar. Y para mí va a ser entre hoy y mañana, pero va a ser muy, muy leve. Y vamos a quedarnos con clásicos, ¿eh? Vamos a arrancar en orden porque primero llegó mi amigo el Chino, luego llegó mi amiga Viviana. Así vamos en orden. ¿Qué vamos a dedicar? Claro, clásicos, clásicos. Como este, a ver si se acuerdan de este clásico de Gapul. Era Gapul, si no me equivoco. 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

0: Estamos en 1:22 y el chino que nos dice a tomar unos mates con torta de manzana. ¡Qué rico! Mira, me acuerdo que mi abuela era muy de hacer las tortas de manzana. No eran tortas de manzana, estoy diciendo huevadas. No, eran como bizcochuelos. No me acuerdo. O era torta de manzana, no me acuerdo. La cuestión que se le cortaba como una especie de rodaja de manzana. Y no sé si se cocinaba o no, no me acuerdo, era muy chico yo. Pero qué lindo. Tengo unos mates con torta de manzana. También, mirá lo que me viene a la mente ahora, 1:23, cuando, bueno, los abuelos, los viejos, ¿no? Nos daban, en este caso mi abuela, te daban, creo que se llamaba mazamorra, que era maíz con leche, algo así, era riquísimo, y le echabas azúcar de arriba. Bueno, también como lo que era el arroz con leche, ¿no? Que le echaban limón también. Bueno, si te acordás de todo esto, ojalá Dios me escuche y las nuevas generaciones puedan algún día desvincularse del aparatito que tan pendiente nos tiene ahí, la pantalla del aparatito, hablo del celular, ¿no? Siempre hago hincapié en lo mismo, ya parezco un abuelo hablando, pero no estoy tan lejos de la realidad. Y que puedan vivir, ¿no? Por lo menos parte de la verdadera vida, ¿no? Porque ahora no estoy en contra de las generaciones de ahora, ¿viste? Que ahora hay modas nuevas y cosas nuevas. Pero hay tantas cosas lindas para hacer, incluso sin estar en internet y demás. Hay tantas cosas, pero tantas. Que ojalá, repito, las nuevas generaciones hubieran conocido como conocimos nosotros. Pero bueno, diría mi amigo Nacho, hay que habituarse a los tiempos de ahora, te tenés que acostumbrar, te tenés que amoldar. La verdad que no me amoldo, pero bueno, en fin, viste, qué sé yo. Sí, ya sé, parezco un abuelo hablando, sí. Y por más que yo lo diga, no va a pasar. Ojalá hubiera pasado. Pero bueno, todo tiene que ver con la torta de manzana que mi amigo el chino se va a comer mañana o hoy a tomar unos mates con torta de manzana. ¡Corre! Bueno, a mí no me creció el pelo porque soy pelado prácticamente, pero estoy adelgazando. Esto es, le preguntaba a mi hija hoy, si está más flaco. Tengo etapa en que estoy demasiado flaco y etapa en que estoy demasiado excedido de peso. Pero bueno, comentarios. Bueno, a vos que estás escuchando, prepárate porque, ay, las camas no arden, no, Savage, Miguel Mateos, vuelve Savage, no. Tenemos un montón de cosas para acompañarte en esta trasnoche. Ya, ahora. ¿Ahora va a tomar mate con torta de manzana? ¡Qué suerte, mi amigo chino!
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Había ido a corroborar a ver si había viento. Ah, bueno, me encuentro con un montón de gente. A ver. Aparece mi amigo personal, el Tigre. Atento, buenas noches, dice. Hola, Chino, hola, Flor, Tigre, ahí se saludan. Está saludando la PC. Vamos a actualizar, a ver, para que sea no sea tan el delay, ¿no? Que hay a través de la página. 237-410-0895 es el WhatsApp y recibimos. Feliz miércoles para vos. Que Dios te bendiga, nos dice Mirko desde Francisco Álvarez. Así, bueno, estuvimos con el Tigre, conoció la radio el Tigre, conoció la radio, compartimos un par de mates. Justo estaba de pasada ahí el amigo Tigre y no me vino a saludar. Un genio. Y lo más lindo que soportó mis mates, porque mis cafés, bueno, los cafés son bastante pasables los míos. Los que preparo en casa, ¿no? Obviamente. El batir es como un acto de amor. Pero bueno, la cuestión de que soportó mis mates. Es más, me invitó para ir a... Ayer fue, en el día de ayer, que se mandó un radial e incluso de como decimos nosotros los autos, de barra móvil. Y bueno, me invitó a comer y yo estaba durmiendo como siempre. Es una cosa de loco. Bueno, damos a una vueltita por la alarma de lluvia y bueno, ya nos marca que hay alguna lluviecita. ¿Por dónde? A ver, contame. 9 de julio, Bragado, Chivilcoy está como para este lado. Vamos a ver qué pasa. Bueno, ¿prepararon el mate? ¿Prepararon el café? Cuéntenme. 237-410-0895. Nos escuchás por la 89.5 FM, por la frecuencia modulada. Y también nos escuchás como lo está haciendo, Viviana, el Chino, el Tigre, ahí en Radio Municipal General Rodríguez. Vamos a actualizar también la temperatura para esta hora, porque pareciera que no, pero es como que estoy notando un poquito de frío. Ayer tenía frío, ayer no sé si lo que había dormido mal o qué cosa. Bueno, 11 grados me marca, que estamos en 11 grados en este momento, donde vamos a tener una máxima 19 el día de hoy con alguna lluvia. El día jueves 19 de máxima, 9 de mínima, con 45% de probabilidad de lluvias y tormentas. El día viernes totalmente despejado, parcialmente nublado también, con 20 grados de máxima, 6 de mínima. El día sábado, sí, el día sábado 19 de máxima, 7 de mínima. El día domingo con algo de lluvia también, 20 de máxima, 9 de mínima. Y el día lunes arrancando lo que es la semana que viene, 19 de máxima, 6 de mínima.

0: Sí, pero vamos a ver si me lo puede contar el locutor, ¿viste? Ahora, claro, ahora tenemos locutor.
1: El clima en este momento para General Rodríguez,
0: sí.
1: Provincia de Buenos Aires, miércoles 12 de agosto.
0: No.
1: 7 grados la temperatura, 4 grados la sensación térmica. No. Muy buenas noches, sean todos bienvenidos.
0: Claro, digamos que está un poco desactualizado, ¿no?
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0: Mirá vos, mirá, escuchá.
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0: Una nueva hora comienza, le mandó el tipo, le mando un beso grande a nuestro amigo Gaby, alias El Blanquillo.

0: Me encantó el último, me encantó el último. Lo voy a volver a pasar, ese.
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0: Yo le digo una cosa a los oyentes que están escuchando la radio. Imagínate, si esto es un audio de WhatsApp, imagínate lo que debe ser con un micrófono como los que usamos en la radio. Pero tengo que pedir vacaciones, te digo, ¿no? Nos quedamos con más clásicos en esta noche, 1:42. Mientras siguen los mensajitos, siguen las reacciones y dale compartir, dale al like, se dice ahora, bueno, me voy a farmear ahora vengo.

A ver qué nos dicen por acá. Se apareció en la 500, Chino Traidor. No, lo que pasa es que el Chino está bailando el tema de Erasure, claro. Ay, apareció el locutor ahí. Está bailando el tema de Erasure. Eso es lo que vos no entendés, Vivi. Claro, se puso a bailar. Porque estaba por tomar mate con torta de manzana. Para mí que largó el mate y la torta de manzana y se puso a bailar. Olvidate, tir también. Tiró la bata. Olvidate. Estamos a 10 minutitos de las 2 de la mañana. Y después ya ingresamos en la última media hora acá en la radio. Yo creo que más allá de la lluvia que va a haber en estos días, va a estar lindo para hacerse una escapada, porque a una temperatura agradable, más allá que pueda haber alguna que otra nube, para escaparte, como hizo nuestro amigo Quique. Se fue acá al dique Rollero, se llama, el que está por acá por la reja. Yo te digo una cosa, obviamente si mi hija está mejor, sobre todas las cosas, y se pone lindo el día, me preparo el mate, no sé si voy a pescar porque ahí no creo que se pesque mucho. Pero bueno, me voy a hacer una escapadita. Hace mucho no salgo, soy muy muy casero, no salgo, digamos, a lugares así, no, recreativos, pero bueno, es muy posible que case el bólido blanco y me vaya al lado del río.

0: Sí, Gaby, ¿qué pasó, Gaby? Sí, que me quería decir algo, Gaby, sí.
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0: sí.
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0: Y si lo dice Gaby, que una nueva hora comienza, sí, porque estamos a 9 minutitos de las 2 de la mañana. ¿Y con qué nos vamos a la tanda?

0: Nos vemos con buenos clásicos, porque hoy fue una noche de apuro clásico. A ver de nuevo, ¿qué pasó con a ver de nuevo? A ver de nuevo, ¿qué pasó? No tengo que darle a actualizar. Gaby, ¿qué pasó? ¿Qué pasó? Ah, Gaby, sí, olvidada. Ah, de nuevo el separador. Perdón, no entendí, perdón. Estaba con... A ver, ahí está, a ver.
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0: Quédate enganchado, enganchado, porque vamos a dos temitas, vamos a la tanda, después volvemos con la última media hora. Ahí sí va la música de la diosa del pop. Ah, estamos hablando de ella, inigualable, ¿eh?

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Tengan cuidado con las hechiceras, yo sé lo que les digo. ¿Le gustó el temita, Vivi? Bueno, ahí está, nos pedía algo de Airbag. Hay otro más por ahí, puede que sí. 2:12 a.m, está linda la noche, algo de vientito, pero bueno, el vientito debe ser porque va a llover. 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

¿A qué te invita? Que prepares otras ronditas de mate, te prepares el café, te pongas la, no sé, el caloventor, la estufa, si tenés salamandra. Qué lindo la salamandra. Es un gasto lindo de sería de... Ay, no me sale. Claro, es un gasto lindo de lo que es la... Bueno, no me sale, pero oye, madera, no es madera, de la leña, no me salía, perdón, un furcio. La leña, ¿no? Pero yo sé que es cara la leña, pero qué linda que es la salamandra. Andás en remerita en tu casa si tenés la salamandra, pero bueno. No, yo puedo decir que este invierno la pasé medianamente bien, porque ya prácticamente van a ser los últimos fríos. Y lo dicen los que saben, no yo, que soy un desconocido en el tema. Bueno, y como te decía, si tenés posibilidad este fin de semana, a pesar de la lluvia, ponele, el sábado no va a haber lluvia, creo, entonces tenés la posibilidad, no sé, irte cerquita de tu casa o como fuere, preparar el mate, sacalo al maestro, sacá... A tu mujer, a tu novia, a tu amante, a los chicos, anda a disfrutar, porque se vienen los días lindos.

Estamos entrando, señores, en los últimos 15 minutitos de programa. Estás en Radio Municipal 89.5 FM, la radio de la Municipalidad de General Rodríguez, Intendente Mauro García. Mi nombre es Gabriel Martínez, te invito a vivir los últimos 15 minutitos con un montón de lindos clásicos que para esta hora, pero son más que lindas, porque todo es más lindo con la música. Pet Shop Boys.

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Ahí hicimos el 2x1 para nuestra amiga Viviana, que se quedó hasta el final. Muy bien, señores. Y nosotros, hablando de final, hemos llegado al final, donde te cuento que la nubosidad que se está acercando está por Chivilcoy. No está lejos. Bueno, vamos a cerrar acá. Vamos a cerrar y vamos a cerrar el programa agradeciéndole a todos por estar siempre hasta altas horas de la noche. Mi nombre es Gabriel Martínez, deseándole buen descanso, y si estás laburando te falta menos. Si te vas a descansar, nos escuchamos, porque nos escuchamos, nos hablamos, nos chateamos, como decíamos antes, a través de la radio. Deseándote buen descanso, buen inicio de este día miércoles, de este día miércoles 26 de agosto. Ya se va agosto de este 2026. ¿Y con qué nos vamos a ir? Con este tema que me encanta. Como que tuviste un día agitado de laburo. ¿Quién no tiene problemas a esta altura de la vida y de lo que está pasando en el país? En fin, ¿qué te digo? Que tengas paciencia. Si vas a decir, no tengo más paciencia, y bueno, no nos queda otra. En fin, es un lindo tema para despedirnos, para que reflexiones si andás con algún problema, no sé, con tu pareja, con tus chicos, con quien vos quieras. Paciencia. Guns N' Roses, hasta mañana.

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1: Porque ahora lo vamos a aprovechar para hacer nuestra versión juntos. ¿Te animás?

0: Los Ángeles Azules.
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2: El logotipo que identifica a los Rolling Stone posiblemente sea uno de los más conocidos del planeta. La famosa boca sacando la lengua tiene una pequeña historia. Parece ser que Mick Jagger se inspiró en la imagen de la diosa Kali, una de las figuras más fuertes y destructivas de la mitología hindú. Se la representa desnuda, con su cuerpo salpicado en sangre, posee cuatro brazos, su cuello está adornado de un collar de cabezas humanas y su rostro muchas veces aparece sacando una delgada lengua. Jagger contrató al diseñador John Pass, quien creó el logo que hoy todos conocemos, en 2 semanas y cobró 50 libras por su trabajo. La imagen apareció por primera vez en la contratapa del disco Sticky Fingers de 1971, en realidad como logotipo de la compañía de discos de los Rolling Stone, llamada The Rolling Stone Records, pero tuvo tanto éxito que la banda empezó a utilizar el logo en todos sus discos posteriores. Al diseñador le han preguntado muchas veces si el dibujo está basado en los labios de Mick Jagger, pero siempre respondió que no tiene nada que ver con eso, aunque explica sonriendo que quizás la idea estaba en su subconsciente. La cuestión es que los Rolling Stone, una de las bandas más longevas de la historia del rock, no solo ha sabido permanecer vigente, sino que hizo de su logo una de las imágenes más famosas y reproducidas de la historia.
0: Producido por Club de Narración para Radio Municipal.

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3: Casi todos hemos dejado alguna vez un diente bajo la almohada, pero pocos conocemos la historia del ratón Pérez, ese generoso roedor que recompensa con dinero la caída de los dientes de la niñez. El origen de la costumbre data de una leyenda del siglo XV, pero sucedió que en 1894 la reina regente María Cristina de Habsburgo encargó al escritor y sacerdote Luis Coloma un cuento para su pequeño hijo de 8 años, quien más tarde sería el rey Alfonso XIII. El pedido se motivó en que al pequeño Bubi,
4: así llamaba la reina a su hijo,
3: se le había caído su primer diente. Coloma creó formalmente al ratón Pérez, un personaje que vivía en una caja de galletas de la confitería Prats, ubicada en el número 8 de la calle Arenal, en Madrid.
5: Lugar donde en la actualidad funciona una casa museo en su honor.
3: En la historia, el ratón acompaña al pequeño Bubi en un viaje revelador por el reino, para que el futuro monarca conozca cómo vivían sus súbditos. Rescata los valores que debe tener un rey para con ellos y en la trama oficializa la costumbre de dar una moneda, de oro en el caso del cuento, a cambio de cada diente que se le cayera a un niño. El cuento fue posteriormente editado y el manuscrito original se conserva en la Biblioteca Real desde 1894.
0: Producido por Club de Narración para Radio Municipal.

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2: La flor del ceibo, también denominada ceibo o bucaré, fue declarada flor nacional argentina en 1942, pero recién desde el 2008 se conmemora cada 22 de noviembre el Día Nacional de dicha flor. El ceibo es un árbol originario de América, especialmente del litoral argentino, Brasil, Paraguay y Uruguay, último país este donde también es flor nacional. Su madera blanca, amarillenta y muy blanda se utiliza para fabricar algunos artículos de peso reducido. Sus flores se utilizan

0: utilizan para teñir telas. Pero hay una leyenda que da cuenta del origen de la flor nacional. Cuenta la misma que una india llamada Anaí fue condenada a morir tras participar en un combate entre su tribu guaraní y el ejército invasor. Hasta ese entonces, ella cantaba feliz en la selva, con una voz dulcísima, tanto que se decía que los pájaros callaban para escucharla. Pero un día resonó en la espesura vegetal el ruido de las armas. Se cuenta que Anaí luchó a brazo partido, pero que finalmente fue apresada y condenada a la hoguera. Los soldados la ataron a un tronco, amontonaron a sus pies paja y ramas secas, y al rato una roja llamarada encendió el árbol. Ante el asombro de los que contemplaban la escena, Anaí comenzó de pronto a cantar. Era como una invocación a su selva, a su tierra, a la que le entregaba su corazón antes de morir. Su voz estremeció a la noche y la luz del nuevo día pareció responder a su llamado. Consumido el fuego, los soldados se sorprendieron al ver que el cuerpo moreno de la india se había transformado en un manojo de hermosas flores rojas, como las llamas que la mataron. Así nació el ceibo, la flor rubí que ilumina el monte del litoral y que encarna el alma pura y altiva del indígena, que fue declarada Flor Nacional Argentina el 23 de septiembre de 1942.
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Hay un perfume especial en las mañanas de invierno. Aroma de café, de barrio, de tal. Con esa compañía inolvidable, los invitamos a vivir este nuevo encuentro donde cada melodía vuelve a abrazar el alma. Estamos en la FM 89.5, la radio municipal de General Rodríguez, en el programa El Tango Hoy, que se emite de lunes a viernes a partir de las 7 de la mañana. El programa tiene una producción de Rosana Luján, la operación técnica y edición Lucas Ezequiel, guiones Sandra Bucci, lo pone en el aire la eficacísima Claudia Núñez y lo conduce el no tan eficaz Roberto Artusa. Aníbal Troilo hace la apertura de la programación diaria y hoy nos brinda, junto a Roberto Grela, un tango de Enrique Cadícamo y Eduardo Pereira, que lo compusieron en 1933. Miren cuántos años tiene vigencia. Se llama Madame Yvonne. Cuando gustes, Claudia.

El invierno tiene su música y en esta mañana se llama tango. En este segmento difino, difino. Oh, qué linda mañana, Roberto. En este segmento difundiremos tangos en el mundo. Artistas que difunden nuestro tango. Nacionales ellos. Primero, Concha Buica, La Bohemia. Seguidamente, Concha Buica, también Nostalgias. Y la Orquesta Romántica Cubana, Madre Selvas y El Organito de la Tarde. Cuando guste, Claudia.

0: hagamos un alto en las palabras, que hablen los tangos. Y continuamos para ello con Tangos en el Mundo. En este segmento, Diego El Cigala interpreta Alfonsina y el Mar. Luego, En esta tarde gris, y cierra el bloque Diego El Cigala con Las 40. Cuando guste, Claudia.
1: Bueno, y ahora vamos a dar paso a persona que para mí es un genio en todos los sentidos. Es un orgullo y un placer tener a mi lado al señor Néstor Marconi.

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1: Carlos Gardel decía presente en cada melodía. Sigamos compartiendo tangos. Y en esta ocasión interpretado por nuevas figuras del tango. Primero vamos a oír a Juan Marino en Vete de mí. Luego Ivana Fortunati, La última kurda. Y Marcelo Quevedo nos brinda Olvido. Cuando gustes, Claudia.

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agradezco por estar presente y por los saludos que nos envían por WhatsApp o a la radio, al Facebook de la radio. Quiero saludar a Julián Mercado, Iván Correa, a Mariano Roca, a Luis Machín, a Roberto Daus, se no es Roberto Daus, a Oscar Alonso en Italia, mirá qué internacional que es el programa, y a los amigos 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Un suspiro del bandoneón y comienza nuestra tanda. En la ocasión, Julio Sosa nos brinda, para que sepan cómo soy. Este tema de Julio Sosa se le dedicó a Margarita Godoy, Margot, del Bicentenario. Ella es uruguaya, fana de Sosa y siempre está oyendo el programa. Entonces, Julio Sosa, ¿para qué la quise tanto? Goyeneche, el motivo. Y José Larralde, el Pampa, nos brinda Afiche, una hermosa versión de alguien dedicado al folclore. Eso es lo que tiene el tango. Artistas que lo cantan por el mundo, folcloristas que hacen tango, cantantes de música melódica que hacen tango. Qué bueno, che, qué bueno. Sería bueno también que aquí en nuestra ciudad, el municipio, retome lo que hacían hasta hace 3 años, la posibilidad de lo que los rodriguenses disfruten de tangos interpretados musicalmente o cantados o bailados en espacios, y auspiciaba todo esto el municipio. Ahora, con las mismas autoridades, no se está haciendo nada. Muchachos, denle más bola al tango. Cuando guste, Claudia,

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1: Bueno, amigos oyentes, ha sido un verdadero placer compartir esta fría mañana de tarde. Que tengan un buen día, un café compartido, qué lindo compartir un café, dejando los celulares de lado, ¿no? Como se hacía. Decía entonces, un café compartido y un tango silbando en el cubo. Por eso, nos reencontramos, un fuerte abrazo y a cuidarse, che.
2: 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Y en el fetiche de un afiche de papel.

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7: Hola, hola, hola, ¿qué tal? Muy buenos días, familias rodriguenses, fieles oyentes del 89.5. Aquí estamos en la Radio Municipal de General Rodríguez, en el conurbano bonaerense, en nuestra República Argentina, dando comienzo a esta mañana informativa 2026. Una bienvenida que les desean desde la cabina de operación técnica la señorita Claudia Núñez, desde la dirección del 89.5 el señor Alejandro Krewski y desde el micrófono quien te habla, te comunica, te informa llevándote las últimas noticias, ya sabes, locales, nacionales, internacionales, regionales e internacionales con actualizaciones al momento de lo que sucede en tu comunidad, la Argentina y el mundo. En duplex siempre con FM Original, ubicada dentro del predio del Hospital Nacional Baldomero Sommer y a través de la 89.5 su transmisión de Facebook para los 80 barrios del partido y de cualquier lugar del planeta Tierra. La mañana informativa, una horita diaria entre las 8 y las 8.55 para que comiences el día informado. siendo las 8:02, la temperatura en la ciudad de General Rodríguez es de 8 grados 7 décimas de grado, la humedad relativa ambiente 71%, el viento sopla el sector noreste a 4 kilómetros en la hora, la presión establecida en 1.012 hectopascales, el sol que apareció 7:22 se va a ocultar 18:33, cielo parcialmente nublado a nublado en el día de hoy, llegando a la tardecita noche con la posibilidad de alguna que otra precipitación. Luna aún en fase de cuarto creciente, camino a la luna llena, y una máxima pronosticada para el día de hoy rondaría los 18 grados centígrados. Día 238 del año, a falta de recorrer los próximos 127 para finalizarlo. Antes, en solo 25 días más para recibir la primavera, que vendrá, como sabemos, acompañada hasta incluso en los primeros meses del año que viene con el fenómeno del Niño. El signo zodiacal para acompañar este mes y hasta el 21 de septiembre es Virgo. El funcionamiento normal en horario de transporte público de pasajeros en su paso por General Rodríguez, tanto trenes, según la información requerida por el jefe de estación de trenes de General Rodríguez, Adrián Quinteros, trenes argentinos línea Sarmiento, con horarios a Luján 909, a Moreno 1022, hacia Mercedes 1131 y el ramal Moreno 11, funcionamiento en horario. En tanto los micros, tanto sea locales que circundan por nuestro partido, líneas 500, 422, 410, como para autopista del oeste 57 y 203, asimismo líneas 276, 365 con circulación, todos normal por nuestro distrito. Los caminos rurales rodriguenses en buen estado y mejorando paulatinamente. En cuanto a las rutas, en Nacional 8, las provinciales 5, 6, 7, 24, 28, autopistas del oeste, caminos del Buen Aire, ramal Pilar Panamericana, con circulación fluida y con normalidad. El servicio de subterráneos por Cava, el premetro y los metrobús para transitar por Capital y partido del conurbano, también funcionamiento con normalidad. En cuanto a la actividad aérea, como anticipáramos desde el comienzo de semana, Aeroparque Jorge Newbery cerrado por obras en pista e internamente hasta mañana jueves a las 4 de la tarde. Así que todos los vuelos arriban y parten desde Ezeiza con alguna que otra demora leve dado el incremento de aeronaves que llegan y despegan de dicho aeropuerto internacional como es el Pistarini en Ezeiza. Y aquí llegamos al santoral católico para el día de hoy. Hoy venerando, según la Iglesia Católica, a santos y beatos en este día 26 de agosto. O San Melquisedec de Salem, que fue rey y sacerdote. También San Maximiliano de Roma, San Anastasio, San Víctor, San Alejandro de Bérgamo, San Eleuterio de Auxerre, el Beato Jacobo de Autouret, la Santa Janet Elizabeth, la Santa María Bouarid, la Santa Teresa de Jesús y Jornet, el Beato Luis Val, el Beato Alejandro Mas, el Beato Félix Vivet, la Beata Leocadia Jaras Jimid, el Beato Seferino Namuncurá y el Beato Juan Pablo, que fue Papa. Dios, buenas tardes, buenos días, la gente pasa, nos saluda y se va escuchando los 89.5 toda la mañanita, disfrutando de la buena programación de la 89.5 día por día. Bien, ahí estamos recordando según el santoral católico a los santos venerar en el día de hoy. Con respecto a los acontecimientos en un día como hoy en nuestra ciudad de General Rodríguez, para que lo encontremos por acá, si lo tenemos acá está, hoy es el Día Nacional de la Solidaridad en la Argentina y el Día Internacional del Perro, guau guau. Así que saludando y al fiel amigo del hombre y de la mujer también, por supuesto. 1789, un día como hoy, se aprobaba la Declaración de los Derechos del Hombre y del Ciudadano por la Asamblea Nacional Constituyente durante la Revolución Francesa. En 1813 comenzaba la batalla de Dreide, donde las tropas francesas de Napoleón Bonaparte derrotaban a las fuerzas de la Sexta Coalición. Y en 1978, ya nos venimos más cerca, era elegido Papa Juan Pablo II, Albino Luciani. Nacían, entre otros, tantos otros, Bartolomé Leonardo Argensola, poeta, historiador español, en 1562. En 1858 nacía José Álvarez, o sea, Fray Mocho, en Entre Ríos. En 1886 nacía Ceferino Namuncurá. En 1914 nacía Julio Cortázar. En 1918 Catherine Whitten, que era... Catherine Johnson, que era matemática y física norteamericana, que es una mujer clave en la NASA estadounidense. Y en 1951, otro que tenemos anotado por ahora por aquí, entre tantos nacimientos, un 26 de agosto, pero en 1951 nacía Edward Witten, físico y matemático estadounidense. Ahora sí, ahora nos metemos en celebraciones en un día como hoy. Claro, ¿cómo no vamos a tener celebraciones en Misiones el Día Provincial de las Ferias Francas y el aniversario de 2 de mayo? 2 de mayo, que fue fundado un día como hoy, en 1940, está cumpliendo 86 años de edad. 2 de mayo es una localidad, quiero decirles, en Argentina, allí en la provincia de Misiones, fundada, cita en la Solta del Alto Valle, zona del Alto Valle, en esa provincia de Misiones, 2 de mayo, fundada por Franco Owen Nordenstam en 1916, se encuentra ubicado sobre la transitada ruta que conocemos, Nacional número 14, a su vez también tiene acceso por la ruta Nacional 12, así que tanto por la 12 como por la 14 podés llegar a 2 de mayo, pasar a saludar, si andás hoy por ahí, a los convecinos de ahí de 2 de mayo, los habitantes de 2 de mayo que están de fiesta cumpliendo 86 años. En Río Negro, porque nació un 26 de agosto de 1984, Campo Grande, el municipio situado en la zona del Alto Valle, en la provincia de Río Negro, y está compuesto por 4 núcleos urbanos llamados Villa Manzano, San Isidro, Sargento Vidal y El Labrador, todos en un radio solamente de 4 kilómetros encerraditos ahí, Así que ahí está cumpliendo años Campo Grande, saludos desde aquí a Campo Grande, los habitantes de Campo Grande, que están cumpliendo 42 años. En Córdoba también están de farra, es el aniversario de Alicia, mira Alicia, una localidad argentina situada en el departamento San Justo, en la provincia de Córdoba, fundada un día como hoy, en 1913. Quiere decir que hoy está cumpliendo Alicia 113 años en Córdoba. En la Argentina es el Día Nacional de la Solidaridad. En sociología, solidaridad se refiere a la actitud de unidad basada en metas e intereses comunes, en un término que se refiere a ayudar sin recibir nada a cambio, con la aplicación de lo que se considera bueno y sin fines de lucro. Bueno, no tanto por estos tiempos, pero hoy es el Día Nacional de la Solidaridad, ¿en honor a quién? A la Madre Teresa de Calcuta, claro está, esto aquí en la Argentina. Internacionalmente es el Día Internacional contra el Dengue, la enfermedad infecciosa viral transmitida por mosquitos del género Aedes, principalmente por el Aedes aegypti y causada por el virus del dengue, perteneciente al género Flavivirus. La infección puede ser asintomática o manifestarse con fiebre alta y dolor de cuerpo también. Así que a vacunarse contra el dengue, ya sabes que ahí en Punto de Estación te esperan también todos los días de lunes a viernes. Siempre se vacuna la municipalidad, impuesto como tema principal en vacunación también. No principal, todas las vacunaciones son muy efectivas, principalmente hay que tenerlas contra el dengue. Así que Día Internacional contra el Dengue y es el Día Internacional del Actor. Sí, señor, Día Internacional del Actor. ¿Cuándo fue impuesto esto? No sabemos, pero es el Día Internacional del Actor, en tantas celebraciones en un día como hoy. Ahora vamos a meternos con algunos

Nacidos e inmiscuirnos en la vida de los nacidos, un día como hoy, y los fallecidos también. 1743, 26 de agosto, nacía Antoine Lavoisier, químico francés. En 1858, Fray Mocho, que realmente se llamaba José Álvarez Escalada, el escritor y periodista argentino. En 1886, nacía un 26 de agosto, Ceferino Namuncurá, el beato argentino. En 1910, la madre Teresa de Calcuta, que realmente su nombre era Angesi Gunge Boyajib, Santa Teresa de Calcuta, monja católica albanesa, nació un día como hoy, en 1910. En 1914, Julio Cortázar, era Julio Florencio Cortázar, escritor, traductor e intelectual argentino. En 1935, José Ramos Delgado, lo vi jugar, jugador de fútbol argentino, pasó por Lanús, pasó por River, por la selección nacional. En 1970, Claudia Amura, era muy buena ajedrecista argentina, nació un día como hoy, en 1970, Claudia Amura. 1971, la hermosa y siempre vigente Thalía.

26 de agosto de 1976, la bonita cantante española de La Oreja de Van Gogh, Amaia Montero Saldías. Bueno, vamos a unos fallecidos en un día como hoy, 1693, Johann Christopher Bach, violinista y compositor alemán. 1810, se nos iba Santiago de Liniers, militar y virrey del Río de la Plata. Y en 1930 se iba también Lon Chaney, actor estadounidense. En 1978 nos dejaba Charles Boyer, actor francés. Y en 1978, el mismo día, Juan Manuel Moreno, el Charro Moreno, jugador de fútbol argentino. Y en 1996, Alejandro Agustín Lanusse, el militar argentino y presidente de facto en la República Argentina. Si mal no recuerdo, entre 71 al 73. Y en el 2004 fallecía una cantante, bueno, como no hemos escuchado, Gloria, ¿por quién? Por Laura Branigan, ¿no? Bueno, fallecía un día como hoy, 26 de agosto, hace 22 años atrás. En el 2004, Laura Branigan, esta cantante estadounidense. 8 horas 14 minutos, mañana nublada, el día lo vamos a tener así nublado, no va a ser frío en el día de hoy, tampoco hay que andar con... Algunos sí, ya se animan a usar una manguita corta, Nuestro compañero a la tarde se aparece con manguita corta, transpirado, y pone el ventilador, abre la puerta, y él vive su manera, ¿no? Y es respetable, claro está. Así que mandamos saludos a todos aquellos que la pasan bien en invierno, ¿no? Y sufren mucho el verano. Pero hoy tendremos un día así, parcialmente nublado, poco rasgo de sol, y a la tarde se va a incrementar la nubosidad, y a la nochecita, justo a la noche, hoy a la noche, que tenemos un partido de fútbol, que yo no sé. Ay, si vale la pena perderlo para echarlo a este pseudo técnico que hay. Bueno, vamos a pedir siempre que gane River Plate, ¿no? Pero que se vaya al clínico. Bueno, a mi manera de entender, ¿no? Así que cuando caiga agua a la noche con alguna que otra tormentita, el Monumental va a estar que hierve hoy, ¿no es cierto? ¿No? Bueno, así que nos vamos a ir al primer tema musical de la mañana. Un saludo para todos aquellos que nos están desde el otro lado escuchándonos, ¿no? En el 89.5, después para vivir y disfrutar de su mate que no resta, ¿eh? 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Mientras tanto ahora, sí, primer tema musical.

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3: 20 minutos pasaron de la hora 8, escuchamos la hermosa voz, inconfundible voz de Amaya Montero. Mensajes que llegan aquí al 89.5 vía transmisión de Facebook, nos dice Jorgito Sacristán, buen día Carlitos, para todos y los oyentes, para todos nosotros y los oyentes. Cristinita Rodríguez, Cristina Rodríguez, buen día, ¿cómo estás? Buen día, General Rodríguez, dice, buen día Carlitos y oyentes. Al igual que Susana Mendoza que nos dice, muy buenos días. Tanto para Jorge Sacristán como para Cristina Rodríguez, para Susana Mendoza y para que todos ustedes que están del otro lado, que tengan un lindo día de miércoles, como hoy. Bueno, ahí estamos. El día de hoy, farmacias de turno para este miércoles 26 de agosto. La farmacia que ya está atendiendo 24 horas en horario corrido es la farmacia Lescano y Agio en Almirante Brón y Mateo Mastelloni hasta mañana a las 8 de la mañana. Lescano y Agio. En cambio, la farmacia Gasparetto de mi amiga Lorena Gasparetto atiende hoy hasta la hora 23 en Bernardo de Irigoyen 312, esquina Aristóbulo del Valle. También hasta la hora 23 del día de hoy atiende la farmacia del Boulevard ubicada en Sarmiento 695. De turno hasta la hora 23. Bien, cumplimos con la farmacia de turno del día de la fecha. Pensar que en 4 días se viene Santa Rosa, la tormenta de Santa Rosa, que es el popular fenómeno meteorológico que se registra cada año cerca del 30 de agosto. Puede llegar el 30 de agosto, puede llegar antes o después, ¿no? Cuando hay una tormenta cerca del 30 de agosto, dicen, ahí está, llegó la tormenta de Santa Rosa. Así que el Servicio Meteorológico Nacional suele analizar los eventos ocurridos entre el 25, o sea, desde ayer, y hasta el 4 de septiembre, aunque algunas lluvias intensas anteriores también son asociadas con ese episodio. Mezclamos Santa Rosa con el fenómeno del Niño también, que llegaría ya, ha penetrado aquí en la República Argentina, más bien en el noroeste argentino y el noreste argentino también. Así que hablando de Santa Rosa, en esa línea el pronóstico indica que las famosas precipitaciones comenzarán esta semana, y podría ser en el día de mañana, con fecha y hora confirmada. Mirá vos lo que nos dicen. La tormenta Santa Rosa llegaría aquí a Buenos Aires durante la madrugada de mañana jueves 27 de agosto, con tormentitas aisladas que podrían extenderse a lo largo de la mañana de mañana. El cambio estará precedido por un miércoles templado, que es hoy, ventoso, que todavía no hay viento, y parcialmente nublado, como está ahora, con una probabilidad baja de lluvias hacia la tardecita noche cuando juegue River Plate, tu grato nombre. Bueno, ahí está, Santa Rosa. Vamos con la farmacia de turno, ya las dijimos. 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Continúa el juicio contra Aníbal Lotoqui por la muerte de un paciente y las lesiones gravísimas a 5 mujeres. En la última audiencia declararon la viuda del paciente, 3 acusados, un amigo de la víctima, la secretaria de Zárate y un efectivo de la policía de la ciudad de Buenos Aires, ciudad autónoma de Buenos Aires, como es que se dice, ¿no? Más títulos. Casoloa, juicio por la desaparición de Loan, declaran una reconocida periodista y un prefecto y 2 hermanitos. Hoy el juzgado federal de Goya sobreseyó en medio del debate oral a 8 de los acusados por el delito de trata de personas con fines de explotación. La reconocida periodista, un prefecto y 2 hermanos declaraban en el juicio por la desaparición de Loan Danilo Peña, luego de que el juzgado federal de Goya haya sobreseído, como dijimos, a 8 de los acusados por el delito de trata de personas con fines de explotación. Y este miércoles, conforme a la información aportada a la prensa, declaran la periodista Paula Bernini, que anduvo metida hasta por los huesos por todos lados de allí, Roberto Carlos Sotelo, Mónica Beatriz Sotelo y Walter Alberto Retamos. Los hermanos Sotelo declararán respecto al falso allanamiento liderado por Nicolás el Americano Soria, el Americano le llamaban, quien sostuvo que los dos tenían que ir a declarar en caso debido al que asociaba la desaparición de Loan como un ajuste narco. Bueno, prosigue el caso de Loan Danilo Peña, que realmente no sabemos qué ha pasado con él, ¿no? Hace ya 2 años y 2 meses. Bueno, lamentablemente, tras la ruptura con su papá, Tina Stoessel descubrió que no tiene el control de sus ganancias ni de su carrera. Encargó una auditoría de los 15 años de representación de Alejandro Stoessel, que reveló que no figura como accionista ni beneficiaria de las sociedades que manejan sus ingresos, la cagó el padre. La cantante Martina, se llama Martina Tini, Stoessel atraviesa ese conflicto legal y financiero con su papi y es representante Alejandro Stoessel, luego de que una auditoría revelara que el productor quedó como el único beneficiario de las ganancias generadas durante los 15 años de carrera del artista. Bueno, vas a tener que seguir cantando, ¿eh? 29 años, tenés mucho tiempo por delante, Tini, así que seguí actuando, cantando como cantás vos, si te gusta bien, si les gusta, no les gusta, no importa, y generate tu propio ingreso y manejate vos mismo. Muchos lo hacen, ¿eh? Bueno, con respecto a Kreplak, en este caso defendió a Ilioma en la legislatura. Hay 99% de cosas que salen bien y se pone el foco en 1%. Claro, cuando hablo de Kreplak, hablo del ministro de Salud bonaerense, que explicó en el Senado bonaerense el paquete de leyes sanitarias impulsado por el Ejecutivo. Todo el sistema de salud está en una enorme crisis, y es verdad. El ministro de la Salud de la provincia de Buenos Aires, Nicolás Kreplak, expuso una reunión informativa de la Comisión de Salud del Senado bonaerense sobre los 2 proyectos de ley que ingresaron en este periodo legislativo, el de creación de un sistema integrado de salud y de producción pública de medicamentos. La ocasión sirvió para que el funcionario de Axel Kicillof haga una defensa del IOM ante las críticas, aunque reconoció que es óptimo su funcionamiento, sí, el de IOM. Así que no se quejen, chicas, chicos, de IOM, la obra médico-asistencial. Irán, ya hablando internacionalmente, amenazó con atacar intereses de Estados Unidos. Mentira, no va a pasar nunca. Esperemos. Si Washington avanza con una ofensiva económica, deben pagar el precio, dijeron en Irán. El viceministro de Exteriores para Asuntos Jurídicos e Internacionales, que se llama Qasem de nombre, Garibabadi de apellido, aseguró que Teherán está preparado para afrontar cualquier escenario y advirtió que cuenta con contramedidas para responder ante la presión de quién. De Donald. ¿Quién es Donald Trump? El presidente de los Estados Unidos de Norteamérica. Bueno, lamentablemente, tras incendio en hospital de Pakistán, reportan la muerte de 14 recién nacidos. Requieren pruebas de ADN para su identificación. El director ejecutivo del Instituto de Ciencias Médicas de Pakistán confirmó que el fuego se declaró en la sala infantil, ¿no? En una sala infantil, lamentablemente, ¿no? Realmente personal de seguridad monta guardia después de un incendio ocurrido en el exterior de la unidad de salud materno infantil del hospital del Instituto de Ciencias Médicas de Pakistán, que dado este incendio, bueno, reportaron la muerte de 14 recién nacidos. Información lamentable. Bueno, confirma cuándo y a qué hora llega la tormenta Santa Rosa. Bueno, ya te lo dijimos a qué hora llega la tormenta Santa Rosa. Puede llegar mañana a la mañana, esta noche, hasta mañana a la mañana, hasta el mediodía, sufriremos la tormenta Doña Rosa. Pero septiembre, ¿sí? ¿Cuánto falta para septiembre? Falta mucho todavía, ¿no? Hoy es 26, faltan 5 días. 5 días nada más y que llega septiembre. Ah, y todos van a andar con conejitos y cantando. Septiembre llega con aumentos, ¿qué te parece? Ayer la nafta estaba 2.111, hoy estaba 2.115, mañana va a estar 2.110 y pasado 2.119, pero después baja 2.108, 2.118. Esto al menos lo que veo toda la mañana en los carteles, ¿eh? Todos los días modifican el precio, sube y baja, sube y baja. Así que septiembre llega con aumentos en subtes, trenes y colectivos. ¿Cuánto va a costar viajar en el AMBA? El transporte tendrá subas del 1 de septiembre en la Ciudad de Buenos Aires y en el conurbano. El subte aumenta de nuevo. Viajar en subte es peor que viajar en Didi. El subte aumenta 4%. El boleto mínimo del tren sube 14,29%. Ya ni a Pueblo Nuevo puede viajar en tren. El mes de septiembre va a comenzar con una nueva ronda de aumentos en el transporte que va a impactar de lleno. ¿Dónde? En tu bolsillo, si es que tenés guita. Subtes, trenes, colectivos aplicarán ajustes tarifarios que presionarán sobre el gasto cotidiano y también sobre el dato de la inflación del mes. Desde el martes primero, martes que viene, el subte tendrá un incremento de 4%. ¿Cuánto va a valer la ficha o el boleto? 1.753 mangos. Pasaba de 1.684 a 1.753. El valor más alto desde que rige el esquema de actualización mensual. 100 pesos, nada más. Con esta suba, las tarifas del subte acumulan un alza del 45,12% en este año 2026. Muy por encima de la inflación acumulada, que va del 33,8%. Bueno, para el premetro el pasaje será de 613 mangos con 55 centavos. Bueno, y el beneficio para pasajeros frecuentes seguirá vigente. Rebaja del 20, del 30, del 40% según la cantidad de viajes mensuales. Desde septiembre los valores serán 1 a 20 viajes, 1.753. De 21 viajes a 30, 1.402. Y si haces de 31 a 40 viajes, 1.227. Y de 41 viajes o más, 1.051 mangos. Bueno, pases gratuitos siguen para jubilados y pensionados, personas con discapacidad, trasplantadas y en lista de espera, además del boleto estudiantil sin costo y los bonos sociales. Los colectivos, bueno, en CABA el ajuste previo es del 4,1, va a ser a partir del martes, mientras que en la provincia de Buenos Aires será del 4,3%. El boleto mínimo en CABA pasa de 8,52,90 a 8,87,87. Y en provincia, el mínimo subirá de 1.111,19 a 1.158,97, 1.160 mangos, poner así. Hasta agosto, los colectivos acumularon un aumento del 68,76 en provincia y del 43,70 en Ciudad Autónoma de Buenos Aires. Prepárate para mover el bolsillo solamente para viajar, Lo demás que te queda, si podés comer, come. Susana Jiménez quedó devastada, pobrecita Susana, por el oscuro secreto que confirmaron. Desde que se inició la serie de Mori, la vieron todos, ¿no es cierto? Bueno, todos tiran la bronca, algunos tiran la bronca. Y Susana Jiménez está en el centro de la escena gracias a la serie de Moria. Ahora confirmaron una información que dejó a todos en shock, como decía Susana Jiménez. Susana volvió a estar en boca de todos gracias a la exitosa serie de Moria, la cual se estrenó hace pocos días en Netflix. Allí hacen alusión a un oscuro mito o secreto que la diva de Telefe, el canal de las pelotas, mantenía oculto, pero que finalmente fue confirmado. Todos quedaron en shock total. Y una de las cosas más características de Susana Jiménez es su pelo rubio, casi blanco ya, en su sello y sin duda la envidia de muchas mujeres que quieren tener ese color. Pero detrás de esto hay mitos, leyendas y todo un circo que finalmente salió a la luz y hasta fue confirmado por los propios protagonistas. Dale, ¿de qué es? ¿De qué es? Hubo un guiño muy directo al cabello de Susana Jiménez. Hicieron alusión a las famosas albinas que donaban el pelo para realizar las películas de la diva. Una historia que se repitió por años y que finalmente tiene una explicación del propio Miguelito Romano, que es el peluquero de Susanita. Romano sostuvo que la realidad no es tan igual a como se mostró en la ficción. Ellas no la vieron a las albinas, refiriéndose tanto a Jiménez como a Moria Kazan. Al parecer, era todo un laburo meticuloso del cual la diva no estaba demasiado enterada. Bueno, el pelo de Susana era el tema, Venían a vender el pelo blanco para Susana. Sí, el pelo blanco es muy difícil conseguirlo. Esto lo dijo Miguelito Romano sobre el mítico cabello de Susana Jiménez. Una gran movida para que todo esté perfecto y tenga uno de los looks más envidiados de la tele argentina. Mira vos de qué se queja la Susana, che. ¿Qué lo tiro? Y hay cosas para quejar. Massa y Máximo, volvemos a la política nuestra de cada día. Massa y Máximo aceleran la sucesión de Kicillof. Santa María pide pista y Quintela suma gobernadores. El Frente Renovador activa su estructura bonaerense y prepara nombres propios para la sucesión de Axel, mientras el cristinismo profundiza su despliegue territorial y Quintela busca sumar a los gobernadores del interior una nueva mesa política, moviéndose ya en campaña Mesa y Quintela. Bueno, lamentablemente ayer fallecieron dos operarios. ¿Y quiénes eran estos operarios que trabajan en este accidente que se produjo en Vaca Muerta? La tragedia ocurrió ayer a la tarde en el bloque Rincón de Mangrullo, cerca de Añelo, que es en Neuquén esto. YPF confirmó que ya están investigando las circunstancias en las que perdieron la vida a sus trabajadores. Creo que no tenía que estar haciendo ese trabajo que se les ocurrió hacer. Dos operarios murieron después de un accidente ocurrido en el bloque Rincón de Mangrullo, una zona de Vaca Muerta operada por YPF cerca de Añelo en Neuquén, y las últimas horas las víctimas fueron identificadas como Jonathan Meliqueo y Cristian Latorre. Meliqueo fue el primero de los trabajadores en morir. Según la información, el hecho se había producido cuando reventó un caño de 12 pulgadas y el material ingresó a una rampa receptora. Y en ese momento se desprendió una parte del metal que alcanzó al operario y le provocó heridas mortales. La Torre, por su parte, había resultado gravemente herido, había sido trasladado por vía aérea a una clínica para recibir atención médica. En un primer momento, desde la empresa habrían informado que se encontraba estable. Sin embargo, horas después, YPF confirmó su fallecimiento. Lamentable lo que le pasó a estos dos operarios que murieron en el accidente que se produjo ayer en Vaca Muerta. Bien, nos metemos ahora. Bueno, ustedes sabían, habíamos comentado la semana pasada que iban a instalar un café en el cementerio de la Recoleta con guías guiadas, no visitas guiadas y tornos. Bueno, ahora resulta que fue uno de los sucesores, ¿no?, del mausoleo, fue con un juez. Claro que un juez se presente ahí si no escucha ofertas, ¿no?, por decirlo así, o información, pero resulta que encontró todo movido, los cajones abiertos, unos parados, unos de perfil, unos de... Bueno, mira vos. Pero ahora la justicia frenó la cafetería en una bóveda de Recoleta y la ciudad canceló la licitación. El gobierno de la ciudad de Buenos Aires dio de baja la licitación que busca instalar esa cafetería y una tienda de recuerdos. Ah, ¿qué te podés llevar de recuerdo? ¿Un candelabro? Claro que sí. Vos, que te gustan los recuerdos, te voy a traer. Yo voy a ir a Recoleta, te voy a traer. Lo voy a poner allá en Pueblo Nuevo, sí. Así que, bueno, esto todo en una antigua bóveda de cementerio de la Recoleta. La decisión la tomó después de que un juzgado en lo contencioso administrativo y tributario, el número 6, a cargo de don Roberto Gallardo, dictara una medida cautelar y ordenara suspender el proceso. El magistrado intervino ante un amparo presentado por Lucía Girado, heredera de la familia que tenía la concesión del espacio. Bueno, no vamos a tener ni visitas guiadas, ni recorrer de noche, por ejemplo, el cementerio de la Recoleta, ni tomar un cafecito ahí junto a los muertos. Bueno, ¿qué más tenemos acá de información para compartir con tú y todos ustedes? No hay más información, pero ¿cómo no tengo más información? Si teníamos más información, claro que sí. Bueno, antes de ver más información, el reloj marca que ya tenemos 8:37, nos pasamos hablando de esto. Los desafíos, acá se armó un bolón, quiche, de la soberanía argentina en el sur entre Gran Bretaña y Chile por el estrecho de Magallanes y el pasaje de Drake, el amarre de un buque británico en Ushuaia, la tensión con Chile, la reorganización militar exponen los desafíos de la Argentina en un tablero estratégico atravesado por Malvinas, recursos, rutas marítimas y la proyección hacia la Antártida. El extremo sur argentino volvió a quedar en el centro de la discusión geopolítica. En una misma semana, el amarre en Ushuaia de un buque petrolero de bandera británica, las declaraciones de un jefe militar argentino que generaron una reacción de Chile por el estrecho Magallanes, este sí que se confundió, ¿no? Y la reorganización de bienes y capacidades de las Fuerzas Armadas volvieron a poner bajo la lupa los desafíos de la soberanía argentina en la región. Y hay mucha bronca con la gente de Ushuaia por parte del gobierno nacional sobre este tema. El gobierno otorgó un aumento salarial por 4 meses para los empleados estatales. pero la mejora volvió a dividir a los sindicatos. El incremento del 6,8% más un bono de 80 mil que regirá entre septiembre y diciembre fue aceptado por la Unión de Personal Civil de la Nación y rechazado por la Asociación de Trabajadores del Estado, que es ATE, que hará medidas de fuerza, ¿eh? Bueno, el aumento fue rechazado, el aumento salarial, un aumento por 4 meses, ¿no? Bueno, ATE, como siempre, en el movimiento. Bueno, alivio para los sospechosos del caso Loan, fueron sobreseídos en el expediente, se trata con fines de explotación. Se trata del expediente que permanecía abierto en el juzgado federal de Goya, en paralelo al de sustracción y ocultamiento que está en juicio. Esta información que nos acaba de llegar y que mañana seguramente la vamos a ampliar sobre el tema que pasa día a día en el juicio sobre Loan Daniela Peña. Bueno, por otro lado, en la AFA, noticias de la AFA, el procurador Casal dictaminó que una de las causas contra Tapi Tobillino debe continuar por la justicia porteña. Este controvertido caso también o va a la provincia o va a la ciudad, o va a la provincia o va a la ciudad. Por otro lado, mira vos, robaron un banco en solo un minuto, sí, un minuto nomás. Se llevaron bolsas de dinero, chocaron y robaron otro auto, ¿para qué? Para espiantarse. Esto, el escape se complicó cuando chocaron el vehículo, irrumpieron en una vivienda, amenazaron a una familia y bueno, ahí esto sucedió donde 4 delincuentes asaltaron una sucursal del Banco República en Pando, en Uruguay, ¿eh? Así les va a los uruguayos también, ¿no? Son pocos, pero somos locos, pero somos pocos, pero locos. Bueno, ahí está, ¿eh? El asalto ocurrió en pocos minutos, un minutito, ¿eh? En Canelones, allí en Montevideo, los ladrones emprendieron la fuga, chocaron, se complicó el escape, chocaron el vehículo, irrumpieron, fueron metieron en una vivienda, amenazaron a la familia, robaron la camioneta, chocaron de nuevo, bueno, se afanaron bolsas con grandes cantidades de dinero que acababan de robar. Es así, iban con la cara tapada y uno llevaba la cara descubierta e iban armados, llevaban el dinero en bolsas de consorcio, ¿eh? Bueno, y acá una noticia mediática, todo sobre la serie de Moria Kazán, ¿no? Y esta es la última, después nos vamos a la pausa. Fuerte revelación del ex chofer de Moria sobre Badalá y Sofía Gala. Vi cómo le pegaba. En medio de la enorme repercusión por la biopic sobre Moria Kazán, Fernando Coco Yedin reveló en intrusos inéditos detalles sobre el tenso vínculo que Sofía Gala Castiglione mantenía con la entonces pareja de su mamá, Luis Badalá. Y eso que se enojó la hija de Luis Badalá, porque, y él también, ¿no? En pleno furor por esta serie, estrenada el 14 de agosto en Netflix, quien fuera su chofer durante más de 2 décadas, Fernando Coco Yedin, habló públicamente sobre los años que compartió junto a Moria y reveló detalles impactantes de aquella etapa. El hombre recordó situaciones que presenció de cerca durante el tiempo en que formó parte del entorno de la UAM. Trabajó junto a Moria entre 1998 y el 2019, periodo durante el cual fue testigo de distintos episodios, ¿no? En ese sentido, al referirse a la relación que el artista mantuvo con Luis Badalá, que no fue para nada buena, aseguró haber presenciado situaciones de violencia. De la época de Luis, hubo cosas horribles, dijo. Sufrió violencia de género. Ese hombre le pegó un cachetazo delante mío a Sofía, dijo el chofer al recordar uno de los momentos que más lo impactaron. Pero su relato no terminó allí. Callate vos la boca, vos no tenés que hablar, así que callate. También contó un episodio ocurrido en Mar del Plata que involucró un arma que, según su testimonio, tuvo como protagonista a quién, a Badalá. Badalá la seguía a Moria con un arma por Mar del Plata. Creo que su adicción le hacía cambiar completamente su personalidad. Y al hablar de su vínculo con la familia, Coco no pudo ocultar la emoción y manifestó su deseo de volver a acercarse a quienes fueron importantes para él durante tantos años. Primero lo mandó en cana, después querés acercarte. Me encantaría volver a ser parte de esa familia. Jamás perdí el amor hacia ella y hacia Sofía, que tuvo un, vaya a saber qué, un affair con Luisito Badalá, madre e hija. Bueno, y finalmente la CGT y la CTA analizan movilizaciones este viernes próximo ante trabajo en reclamo de un fuerte aumento del salario mínimo. La evalúan las 3 centrales obreras luego de que el gobierno rechazó el pedido de que el encuentro del Consejo del Salario sea presencial y no virtual. Segunda pausa musical en la mañana de esto que es la mañana informativa.

Lindo tema, tradicional tema, Bueno, informe de prensa del cuerpo, servicio del cuerpo de bomberos voluntarios de General Rodríguez, salidas en el día de ayer, hubo cuatro. La primera 15:48, salió el móvil 16 por viaje en comisión a Mercedes. La segunda a las 19:29 de anoche, saliendo el móvil 13 por incendio de basura en General Mansilla, Batallón Guardia Argentina. Desde las 0 horas de esta de madrugada hasta las 8:15 de hoy, a las 3 de la madrugada salió el móvil 7 por escape de gas en el canal 124. Y a las 6 de la mañana de hoy salió el móvil 7 y el 21 también por incendios de basura en Florida y Sarmiento. Gracias al servicio de prensa del Cuerpo de Bomberos Voluntarios de nuestro General Rodríguez. Quiero saludar, está cumpliendo años hoy la Sociedad de Fomento del Barrio de Bicentenario, Barrio Bicentenario mejor dicho también, un beso grande para la doctora Carla Casaniga, también cumpleaños en el día de hoy, y Agüito Menteguía, también cumpleaños en el día de hoy. Bien, vamos con, en este caso, con información de actividades a realizarse. No te olvides, para la cuarta fiesta municipal de la empanada rodriguense, las inscripciones están abiertas, así que sumate al concurso gastronómico que busca elegir la mejor empanada rodriguense. Las inscripciones a través de un formulario hasta el 31 de agosto, o sea, hasta el lunes inclusive. Así que anda preparando tu receta y participando para la cuarta fiesta municipal de la empanada rodriguense. Las inscripciones, reitero, siguen abiertas. Atención, vecinos de Altos del Oeste, plaza frente a la escuela primaria número 21 de dicho barrio, a las 11 de la mañana de pasado mañana viernes, en Florida, entre Honduras y Puerto Rico, allí en el barrio Altos del Oeste, operativo a acercar con todos los dispositivos territoriales a disposición. El viernes 28 de agosto, 11 de la mañana. También es interesante esto, la presentación del plan de emergencia municipal, la gestión de riesgo ante lluvias, tormentas y el fenómeno del Niño 2026-2027. ¿Cómo pasaremos las vacaciones en enero y en febrero? ¿Pura lluvia? Cámara Empresaria General Rodríguez realiza la presentación del plan de emergencia municipal allí en Rodríguez, en Hipólito Yrigoyen 366, el próximo día viernes también a partir de las 11 de la mañana. Esta información proviene de Defensa Civil de General Rodríguez. 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Bueno, hoy es día miércoles, talleres culturales 2026, Casas de las Culturas Dardo Malvino. Hoy tenemos desde las 8, ya se está llevando a cabo, hasta la hora 10, ritmos latinos. De 8 a 10 también se lleva a cabo violín. Se está llevando, se lleva desde las 10 hasta las 12, violín también. Tai Chi de 10 a 12 horas, guitarra de 14:30 a 16:30, por la tarde esto. Pintura de 17 a 19 y centro, canto avanzado de 18 a 20 horas en los talleres culturales 2026, de hoy día miércoles en la Casa de las Culturas Dardo Malvino, en 25 de mayo y Leandro Nalén. Podés consultar al 237, es un celular, 15-403-9456, 237-403-9456, o por mail, cultura@generalrodriguez.gob.ar, según la información que nos provee la Secretaría de Educación, Deportes, Culturas y Juventudes. 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
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Bueno, recordamos en este caso que en Punto Estación, te dije, hoy es el día contra el dengue, campaña de vacunación de dengue destinada a toda la población entre 15 y 59 años. Pero no solamente la campaña de vacunación contra el dengue en Punto Estación, sino vacunación antigripal, promoción de salud con esas charlas de prevención que te dan, toma de presión arterial e información en general. Se los espera, ¿eh? De lunes a viernes están ahí en Punto Estación, de 8 a 13 horas, acercate, haz tu consulta, según la información proveniente en este caso de la Secretaría de Salud Pública, Dirección de Salud Comunitaria, ¿eh? Bueno, ayer damos el tema de el espacio grupal de encuentro y apoyo orientado a adultos y adultas, el dispositivo diseñado para fortalecer los lazos sociales y brindar acompañamiento ante diversas problemáticas. Se los espera primer y tercer jueves de cada mes, 14 horas, en el CAP, Centro de Atención Primaria de Salud, número 20, el barrio Pico Rojo, en Amaycay, Acevedo, General Rodríguez. Organiza aquí el equipo de salud mental, la Secretaría de Salud Pública, Dirección de Salud Comunitaria. Bien, nos vamos a ir ahora al fútbol del día de hoy. Ya te dijimos, ay, cómo estaremos esta noche, 21:30, por Paramount Más, mirá vos por dónde van a dar el partido, Paramount Más, ni siquiera, menos mal, Paramount Más para ver River frente a Santa Fe, Independiente Santa Fe de Bogotá, Colombia, 21:30. Esto es por Copa Sudamericana, este es el único partido por Copa Argentina, juega Aldo Civi frente a Independiente Rivadavia de Mendoza. Aldo Civi ya en Copa en octavos de final junto con Independiente Rivadavia de Mendoza, ¿eh? Bueno, mañana prosigue el fútbol nuestro de cada día, pero por Copa Argentina con Estudiantes Barraca Central y Platense frente a Instituto. Bueno, para culminar la información del día de hoy, vamos a los resultados de las loterías realizadas en la noche de ayer en cuanto a las nocturnas, dijimos, son las de anoche. Ciudad de Buenos Aires, primer premio para el 2196-2196. Y en la provincia de Buenos Aires, primer premio, Gladys, mira, salió el 58, 2008-58 en nocturnas de la provincia de Buenos Aires. En cuanto al resultado, querido, anoche, en este caso en el Quinisei, ¿no? Siempre el Quinisei viene un poquito más atrasado con la información, la Quiniela Plus, mejor dicho, no el Quinisei, Quiniela Plus, sorteo de ayer, el 12.845, el número de sorteo, no hubo ganadores con 8 aciertos y quedaron en banda 60 millones de pesos clavados, ¿eh? Dos personas tuvieron 7 aciertos, cada uno 2 millones de pesos. Bien. Muy bien. Nos vamos yendo, recordando el pronóstico del tiempo para lo que resta del día de hoy. La máxima va a ser de 18 grados, el tiempo se va a mantener así, el cielo se va a mantener así, nublado, a la tardecita inestabilidad con la probabilidad de lluvia. Las de Santa Rosa que amanecerán mañana por la mañana, ¿no? Según el Servicio Meteorológico Nacional. Para mañana, 11 de mínima, 18 de máxima. Precipitación a las 3 de la mañana, vamos a sentir llover fuertemente. A las 9 de la mañana, a esta hora más o menos, tendremos también una caída en un 20% de precipitación para mañana jueves, donde se anuncia, reitero, la mínima 11, la máxima 18. El viernes no va a llover, al igual que el sábado, el domingo, el lunes, martes y miércoles próximo. Gracias, Claudia Núñez, por tu atención diaria de cada día, ¿eh? Buen trabajo como siempre, ¿eh? Bueno, nos vamos con la frase del día de hoy, ¿eh? Mira, es verdad esto. La vida está escrita con letra de médico. No trates de entenderla, solo disfrútala. Gracias por estar siempre, familias rodriguenses, amigos rodriguenses. Mañana volvemos a las 8. Buen día de miércoles para todos. River, que sea lo que Dios quiera. No te muevas del 89.5 ya. 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

Muy buenos días, le decimos a nuestra operadora técnica, la mejor que nos puede tocar, la mejor que todo el mundo quiere tener en su programa, pero no puede. ¿De quién estamos hablando? De la señorita Claudia Núñez.

Muy buenos días, Maxi querido. Y nos venimos para el lado del estudio y le damos la bienvenida a los buenos días al director de la emisora que nos está acompañando también como siempre. Muy buenos días, le decimos al señor Alejandro Kreuzki.

0: Muy buenos días para toda la gente. Bienvenidos y bienvenidas a Sumate, que no resta que te vamos a estar acompañando hasta el mediodía con toda la información, también con sorteos. También, bueno, obviamente con una consigna que vos vas a tener que responder. Y después, obviamente, como siempre, los chistes, información buena, no tan buena, un montón de cosas. Cumpleaños, efemérides, efemérides musicales. Todo eso y mucho más vamos a tener aquí en el programa en el día de hoy. Buen día, señor Alejandro, ¿cómo
1: anda? Buen día, ¿cómo anda?
0: ¿Todo bien, usted?
1: Bien, por suerte, bien.
0: Bueno, me alegro. En el día de hoy, bueno, paso a la consigna. La consigna del día de hoy es... ¿Qué palabra de cuatro letras se escribe con seis? Chan. Repito. ¿Qué palabra de cuatro letras se escribe con seis?
1: Uh-huh. Bueno, muy bien.
0: Esa es la pregunta del día de hoy.
1: Ah, no hay alternativas, me imagino.
0: No hay opciones. Claro, claro. No hay opciones.
1: Claro, seguro.
0: Acá va a tener que pensar.
1: Ajá.
0: Se levantó jodida la Claudia.
1: Sí, sí.
0: En el día de hoy. Uh-huh. Así que bueno, ¿qué palabra de cuatro letras se escribe con seis?
1: Ajá. Muy bien.
0: Es fácil, dice Claudia.
1: Uh-huh. Sí, sí.
0: Solamente la tenés que pensar un ratito y ya está.
1: Ah, muy bien, ¿eh? Bueno, está bien.
0: Así que bueno, esa es la consigna del día de hoy.
1: Sí, señor.
0: También nos podés pedir música en Sumate que nos resta. Siempre nos podés pedir algo como para pasar mejor tu mañana, para aflojar un poquitito, qué sé yo, mientras que estás limpiando la casa, estás cocinando, estás doblando ropa, planchando, qué sé yo, acomodando las cosas en tu laburo.
1: Sí.
0: ¿Por qué no? Estás mientras que estás trabajando y estás preparando la ropa del cambio de temporada, que se viene la primavera, de a poquito, y vas acomodando todo, y te pedís un temita musical. Y en el día de hoy... Hoy miércoles podés pedirnos el tema que vos quieras. ¿Por qué? Porque hoy es música a la carta.

0: Pensando, no, fuiste, no, al contrario, fui temprano.
1: Fuiste antes de los
0: fui
1: carnavales.
0: Antes de los carnavales, sí.
1: Así que no. Dicen que son muy lindos los carnavales allá en la zona de Humahuaca.
0: Deben serlo.

0: Ya sé que soy medio amargo.
1: Pero ni la música, nada. O sea, no, ningún aspecto te llama
0: la
1: atención.
0: Nunca me gustó ni los corsos, ni el carnaval, ni cosas. No, a ver, no me a mí me gusta que la gente esté contenta. Si la gente está contenta, está bárbaro. Está bien, que cada uno se divierta como... Pero a mí no me atrae. No es una cosa que... Me divierte ir al carnaval, ir al corso. Voy. Más, en su último año acá en Rodríguez hemos ido. Por una cuestión de ayudar, de colaborar. Pero no es algo que vos me decís, no, elegiría otro tipo de otra cosa. ¿Qué vas a decir? No me atrae. Pero bueno, voy. Cuando hay que ir, voy.
2: ¿Qué?
0: ¿Qué?
1: ¿Estos no les van a gustar?
0: Tampoco. Bueno.
1: Ah, no, claro, porque ahí en las celebraciones, lo que se conoce de las celebraciones de carnaval, sí, te tiran cosas.
0: Menos.
1: Claro, ya está. Alejandro termina la trompada puteándome.
0: No, me voy.
1: Claro, sí.
0: Si la gente, pero escúchame una cosa. Si la gente está feliz y el que sobra uno, se tiene que ir uno, listo. Es como el otro día vi comentarios en la...
1: Si no te gusta, claramente no vas a ir. O sea, capaz que vas acompañando.
0: Voy a acompañar a alguien, estoy un rato y me voy. Y hago eso. El otro día vi comentarios de gente, por ejemplo, que escribía tonterías. ¿Por qué digo tonterías? Cada uno te puede gustar o no. Sobre lo que hacen los chicos ahora, esto es farmear aura. Y yo, más de uno le dije, chicos, pero escúchame, ¿cuál es el problema? Todas las adolescencias tuvieron sus cosas. Las adolescencias, la juventud tuvieron sus cosas. ¿Cuál es el problema que los chicos inventen esto ahora o que venga de afuera y lo hagan, lo copien? ¿Cuántas tonterías hemos hecho nosotros? Y todos los que vinieron antes, los que tuvieron antes y los que estuvieron después. De adolescente, ¿cuál es el tema? El tipo que tiene 30, 35 años se cree que no hizo estupideces cuando era adolescente. Pero yo me acuerdo gente que tiene 40, que tenía los muñequitos esos que se echaban en agua. ¿Cómo era que se llamaban? No me acuerdo el nombre. Sí. Y hace 10, 15 años que tenían el animalito, que en las redes ya lo tenían en teléfono, que era una cosa así, que lo cuidaban como si fuera vivo.
1: Bueno, yo tenía el Pou, por ejemplo. Pero después tenés varios.
0: ¿Eso era más inteligente que hacer el Formier Aura?
1: No me jodan. Te ponías a hacer memoria y, por ejemplo, a ver, yo, por ejemplo, que tengo 34 años. Recuerdo hace no muy pocos años, cuando yo era adolescente, unos cuantos años atrás, hace 15 años atrás, estaban los floggers, los emos, las tribus urbanas. Y en ese momento también pensábamos lo mismo. Ay, qué boludo que son, algunos decíamos, che, qué boludo que son los floggers, mirá lo que hacen, qué sé yo. Hoy está pasando lo mismo. Son etapas, son cosas que van pasando, que se ponen de moda. Son adolescentes. ¿Quién puede decir que... mientras que no se agarren a tiro, por ejemplo. Prefiero esto que farmé en aura.
0: Pero es parte
1: que de la etapa. No tiene daño.
0: En los 60 bailaban en el Club del Clan. Dejate joder. Viste, los tipos que te bailaban la música de Palito Ortega y el Club del Clan. No me jodas, ¿qué es peor que...?
1: No me vengan ahora, que intelectuales. Claro,
0: escuchaban a Beethoven todos, dejate.
1: Claro, a Bach y Beethoven.
0: Música sinfónica y...
1: Claro. Es más, ibas por la calle y escuchabas de las casas.
0: Parece que no fueron adolescentes alguna vez en su vida.
1: Por eso te digo,
0: hay algunas personas que por lógica, a lo mejor por temas familiares, por temas económicos, y tuvieron la adolescencia medio acotada. Hubo mucha gente que le pasó eso, y le sigue pasando. Hoy en día la adolescencia está más estirada, ¿no? Pero, digamos, tuvieron la adolescencia acotada porque a los 14 años estaban trabajando. Entonces, viste, ya muchas cosas adolescentes te las vas perdiendo un poquito. Pero el que fue a la escuela, que tuvo la necesidad de laburar hasta los 18, suponete, o hacía alguna changuita, una cosa así, tuvo todas estas cosas en algún momento. No sé, otras similares que cada uno podría aportar, ¿no? Y, por ejemplo, ¿qué se acuerda de la adolescencia? ¿Qué tontería hizo en la adolescencia? Bueno. Y más de uno te va a decir que el emo, todas estas cosas, los animalitos virtuales, esto, ¿no? Que había que darle de comer todo el día, llevarlo al
1: veterinario. El Pokémon GO, ¿te acordás?
0: Lo que buscaban el Po. Por eso digo, toda la adolescencia, por supuesto que antes había menos cuestiones virtuales también, entonces salud, más.
1: Salí más que salud.
0: Llamá al SAME.
1: Sonó, sí.
0: cosas así, digamos, todos han tenido, ¿viste? A volverse loco porque los chicos dicen, ay, pero esto es lo máximo. ¿Qué va a ser lo máximo?
1: Yo lo que voy.
0: Lo máximo que se agarren a trompada.
1: ¿Qué daño te hacen? O sea,

0: Claro. Se ponen en una plaza, hacen unos saltos, empiezan otros que van haciendo el coro. Que ya está. Ya está. Pero lo que hablábamos ayer con Matías Álvarez, o sea, la actividad también intenta desde juventud, que se va a hacer en la plaza Sarmiento, que van se juntan a farmear aura. Está buenísimo, dejan el teléfono un ratito. Estamos todo el tiempo hablando de los jóvenes que están todo el día con el celular en la mano, con el que no lo largan, que las tablets, que las computadoras. Estamos hablando que se van a juntar a saltar, a hacer señas, que se van a joder un
1: como
0: rato.
1: Como cuando se juntan con el tema este que hacen, lo que se llama, creo que algo puedo decirlo, la riña de gallo.
0: Ah, claro,
1: se juntan
0: bueno.
1: Los chicos y cantan, inventan letras. Vos sabés que de ahí no van a salir, no es que van a salir 200 pibes que van a ser músicos profesionales. Pero mientras tanto hacen una cuestión social, se juntan, no se pegan, no se lastiman, qué sé yo. Eso, ¿no? Hay un intercambio social que es importante y que, bueno, lo hacen en grupo, hacen una cosa colectiva, se juntan chicos de distintos lugares, distintos barrios, distintas escuelas. Pero aparte, hemos tenido acá, yo me acuerdo un momento... que los chicos se agarraron a trompada en la Plaza Sur, ¿no? De General Rodríguez. Ya nos olvidamos un poco de esto.
0: Sí.
1: Pero allá por el 2017-18, los chicos se corrían con cuchillos en esa plaza. No es un invento. Salió en
0: ahí nos agarramos a trompada.
1: Salió en medios nacionales, algunos medios locales no salió, pero en otros medios locales sí salieron. Estas cosas que los chicos se corrían con armas blancas.
0: ¿Te acuerdas que
1: estaban y había competencias por plata? A trompadas. ¿Qué es? ¿Eso es preferible?
0: Claro, volvemos
1: estamos a hablando, estamos hablando menos de 10 años atrás, ¿eh? Y digo, pues, digo, cada adolescencia, cada juventud tuvo sus cosas, sí hay que entenderlo y está bien. Pero pues, y lo mismo, digo, cada uno, si se divierten y no joden a nadie, pero ¿qué más queremos? ¿Qué más queremos que eso?
0: Señor Alejandro, usted que está más al tanto con este tema, el premio del día de hoy, miércoles.
1: Hoy tenemos varios premios hoy, miren.
0: Ah, varios premios.
1: Sí. Oh. Tenemos un sorteo común, que es el de dos prendas de Galeo Boadú.
0: Dos.
1: Sí, y un combo de los Juanes y Ju.
0: Ok.
1: Hoy nos toca, si no me equivoco, el de Fonavi.
0: Boadú.
1: Sí, Fonavi.
0: Sí, hoy es Fonavi.
1: Tenemos también que al mediodía vamos a sortear entradas para el circo.
0: Había una vez.
1: Entonces, entre toda la gente que se va anotando para el circo, lo que le estamos pidiendo que se anoten en la página, o que nos digan acá... circo, entonces los anotamos para el circo también.
0: Si no, que, claro,
1: claro, sí. Porque si no, estamos haciendo una inscripción especial en la página, también
0: en el
1: Facebook, que ya hay como 100 anotados más o menos.
0: Muy bien.
1: Entonces lo que les pedimos, bueno, se siguen anotando por ahí y si no nos mandan por acá, circo lo agregamos también por acá. Y después vamos a tener otro sorteo especial.
0: Otro,
1: que lo vamos a hablar como a las 10 de la mañana. Ese va a ser rápido.
0: Después de Lucio.
1: Eso lo va a hacer rápido, con un premio especial de un comercio, pero va a ser solamente un ratito. Se va a notar la gente, ¿eh? Un ratito nomás que tenemos que
0: hacer. ¿Podemos comentar la metodología o no?
1: Vamos a decir, bueno, los primeros 10 que se anoten participan.
0: ¿A partir de?
1: Sí, claro, a partir de los primeros 10. Y ahí sorteamos entre esos primeros 10.
0: Bien.
1: Bueno, así va a ser, que dentro de un rato se los digo.
0: ¿Un premio de qué local?
1: El DreamWorks.
0: Dreams
1: sueños World. Mundiales, ¿eh? Sueños del mundo. ¿Sí?
0: Ah, Dream Worlds.
1: Bueno, es un tigre.
0: Muy bien, este. Hermoso. Sí, este localcito nuevo.
1: Exactamente.
0: Digo localcito porque es chico el local, nada más.
1: Claro. ¿No?
0: Porque está muy lindo armado. Pasé ayer por la puerta.
1: Muy bien.
0: Muy bien, perfecto. Entonces, hoy tenemos un montonazo de premios.
1: Varios premios. Sí, señor.
0: Y vamos teniendo algunos mensajes que nos van llegando. Gustavito Ruiz que dice: buenos días, chicos, sumándome. Dice, chicos, de Soledad, el tema de solo pensar en ti.
1: Uh-huh, muy bien.
0: Lo pasamos para la operación técnica. Hasta ahí tenemos por ahora, en cuanto a mensajes. Pero porque no te dije las vías de comunicación, tal vez.
1: ¿Qué sé yo? Está bien.
0: Nos podés llamar al 480-431-61, 484-3161. Si no, también nos podés mandar mensaje de texto WhatsApp al 237-4100. 895 237 4100 095. Y si no, podés hacer como Gustavito Ruiz, que nos escribió en la transmisión de Facebook. Nos buscás como Radio Municipal General Rodríguez y ahí nos dejás tu mensaje. O si querés participar particularmente de las entradas de la entrada del circo, nos pones circo.
1: Sí.
0: Y si no, tenés que estar atento ahora cerca de las 10, que vamos a hacer el otro premio de Dream Worlds.
1: Muy bien. Escúcheme, estaba viendo. ¿Qué andaba? La cantante Tini le hizo una auditoría al padre. Parece que está de moda eso. Caramba. No confía en los padres.
0: Guarda, Alejandro.
1: El tema de la guita.
0: Guarda, Alejandro.
1: Yo no manejo la plata nada. No manejo ni la mía, así que no voy a manejar la plata ajena. Ni la mía manejo yo. Así que una cosa de que pasó, parece. Bueno, recordemos que. ¿Quién fue? Una cantante también a nivel mundial.
0: Britney Spears. Claro, le pasó. Tuvo problemas con su
1: padre. Y alguna más también le pasó, también que no tenían un mango. Bueno, al que le pasó eso, que estaba viendo hace un tiempo un documental, fue a Billy Joel.
0: ¿Mira?
1: Billy Joel en un momento se cuenta que no tiene un mango.
0: ¿Qué bajón? Tenía, ¿qué loco eso?
1: El tipo ya había vendido 5 o 6 discos, pero exitosísimo. Y resulta que...
0: ¿Estaba Piano Man?
1: Que no podía sacar disco, no podía presentarse en grandes lugares, porque quedó medio como inhibido por la discográfica, que no lo dejaba presentar, por no sé qué rebeldía hizo él, porque no estaba conforme con lo que le habían hecho. ¿Bien? Entonces, bueno, después de eso, sí, cantaba Piano Man, pero no podía grabarlo. Y creo que ese primer disco no le quedó a él fondos de eso. Pero después metió varios discos, bueno... Me gusta tu forma de ser, metió, qué sé, varios temas más, varios discos muy exitosos. Y en un momento, él estaba casado, Billy Joel. Su representante era su esposa. Y hasta ahí venía todo bárbaro. Bueno, como pasa muchas veces en estas cosas, yo pensé que él la había dejado. No, ella lo dejó él, pero porque tenía un chico y no le gustó cómo se manejaba el mundo la música para los chicos y se lo terminó dejando. Ella. Bueno, y él lo tuvo mejor idea de poner el hermano de ella. Porque lo conocía, qué sé yo. Y un día se dio cuenta que el hermano lo estaba choreando. El hermano de ella.
0: ¡No!
1: Ella le había manejado. Ella había sido importantísima para el lanzamiento de él. Importantísimo. Y para que se afianzara, discutir con la discográfica. Es una representante brillante ella. Bueno, entonces él puso al hermano. Ella le dijo, mirá que mi hermano, no sé, qué sé yo, no capaz, que no está acorde a las circunstancias, pues ya tú. Y él no se confió en el tipo, pues se llevan re bien con el tipo. Y un día se dio cuenta que el tipo tenía caballos de carrera, varias casas y un montón de cosas más. Y él no tenía plata. Es más, estaba embargado por lo que es la FIT de allá. Bueno, así que lo tuvo que sacar el hermano. Y pidió una auditoría y se dio cuenta que no tenía guita.
0: No.
1: No tenía la plata que tenía que
0: tener. Y ahí vino la mujer y le dijo, yo te avisé.
1: No fue tan cruel.
0: Yo te avisé y vos no me escuchaste.
1: No fue tan cruel. No. Además, sigue hablando muy bien de él.
0: Qué feo eso, ¿viste? Cuando alguien te dice algo, vos no le das pelota.
1: Conozco esa sensación de gente que no me da pelota habitualmente, pero bueno, no importa.
0: Todos los días, para que
1: todos no pierda la costumbre. Todos los días de 9 a 12, me pasa.
0: Antes también, bien, de las 9.
1: No tanto antes de las 9. Después de las 12 sí. Antes, 9.
0: Y es para que se sienta cómodo. El día que no suceda, se va a sentir raro.
1: Porque no me pasa en mi casa, por ejemplo. En mi casa yo digo las cosas y me toman en cuenta. Acá,
0: pero usted ha dicho que no le dan mucha pelota a veces en su casa.
1: Es una forma de decir.
0: Cintia Calderón dice, hola, buenos días, ¿cómo andan? Mirta Sánchez dice, muy buenos días, hermoso miércoles para todos, y nos mandaba un matecito.
1: Muy bien.
0: Después acá nos escribía María con el 066.
1: María.
0: ¿Qué dice? Así es, María. Uh-huh. Hola, buenos días, mi nombre es María.
1: Sí.
0: Para participar por el sorteo, quisiera participar de la pregunta.
1: Sí.
0: No, responden, una vez que nos mandan el mensajito, responden a la pregunta y ya está, lo que a usted le parezca.
1: Claro.
0: Acá nos escribe...
1: Total, si le erran, no importa.
0: Gladys Villegas, ajá. Así es el WhatsApp, termina en 5168 y nos dice, tengan un bendecido miércoles. Gracias.
1: Bueno, gracias, Gladys. Muy bien.
0: Gladys. Susana Mendoza nos escribe, muy buenos días. 6 dice.
1: Bueno, muy bien.
0: Con el 299.
1: Perfecto. Bueno, estábamos viendo algunas cosas. Bueno, tenemos que hablar con Lucio dentro de unos minutitos ya. estamos en comunicación. Estoy viendo publicaciones del intendente, bueno, mostrando el avance del edificio de la escuela secundaria número 16, que es la que está. Hoy la escuela 16 está compartiendo edificio con la primaria 21, una escuela que está saturada, la verdad, de chicos, muy llena de chicos. Está, es más, le han puesto en algún momento aulas tipo modulares, pero bueno.

0: Bueno, no es la solución, ¿no? Para nada, porque el edificio está digamos, está cascoteado, ¿no? Se está haciendo un nuevo edificio que, bueno, había empezado en otra gestión, se paró en la gestión nuestra, si no me equivoco, antes del 2015, creo que había empezado, se paró, luego se pudo retomar esto y volvió ahora el edificio y se está trabajando precisamente en esa licitación que se pudo recuperar y ya le falta muy poquito. Falta muy poquito, está ubicado atrás de donde está el jardín 927, ahí en Alto Oeste, fondo de Alto Oeste. El jardín 927 que está en la calle Río Negro, esto está atrás y da casi a Tarija, a la calle del fondo.
1: Al asfalto
0: del barrio. Así que está ahí en el fondo, es un muy lindo edificio. Bueno, esperemos que pronto lo podamos inaugurar también, ¿no? Como ya se han inaugurado tantos edificios escolares. Realmente va a cumplir y va a permitir que la Escuela 21 tenga más lugar. Tenga mucho más lugar sacando toda la parte secundaria, ¿no? Que hoy en día se comparte todo. Bueno, sabemos lo que es para una escuela tener que compartir el edificio. Es complicado, es muy complicado.
1: Sí.
0: Es difícil. La verdad que es muy difícil. Pero bueno,
1: a poco se va pudiendo, ¿no? Tener cada uno su edificio, suerte.
0: De a poco se va haciendo, exactamente. Así que bueno, estas son algunas de las noticias, las noticias que vamos teniendo.
1: De la mañana.
0: Sí, señor.
1: Al menos por ahora, de la mañana.
0: No, sí, bueno, hubo un par de policiales también que ahora vamos a comentar, de la nueva Secretaría de, precisamente la nueva Secretaría de Seguridad, Control Urbano, Comercio y Dirección General. Che, otra cosa antes que me olvide, se está haciendo la suelta de libros ahí enfrente de la estación, ¿eh?
1: Ahora.
0: En este momento, es más, estoy viendo que hay un chico tocando.
1: Están por abrir las rejas.
0: Están tocando el violín también. ¿Eh? Hay alguien tocando el violín. Ahí en la suelta de libros está con Tony Alfonso ahí que lo está haciendo. Así que bueno, también los que vayan pueden escuchar a este joven tocando el violín el día de hoy.
1: Mírate. Muy bien. Acá Juana Zárate que dice: buenos días, hermosa mañana.
0: Muy bien.
1: La verdad que sí.
0: Anotamos a Juana.
1: Lindo día hoy.
0: Lindo día.
1: Fresquito, hay un vientito.
0: Se está nublando. Ayer al final no llovió.
1: No.
0: Ayer, pero.
1: Para mí llueve mañana.
0: Esperemos que no.
1: Jueves.
0: Pero vos sabés que ayer lo loco era que en Facebook, mejor dicho en internet, cuando vos abrías algunas cosas te mostraban que llovía. Que en un rato llueve, te decían. Ayer a la mañana. No pasó, por suerte.
1: Che, ¿sabés qué iba a comentar? Algo que me pasó ayer a la noche.
0: ¿Qué le pasó?
1: Me llegó un mensaje del Facebook de Raúl Rojas. ¿Se acuerda de Raúl Rojas?
0: Sí, cómo no, sí.
1: Bueno, me llegó un mensaje, pero por Facebook, por Messenger. Hola Raulito, ¿cómo andás? Tanto tiempo. Y acá andamos, medio flojo. Mazo, ¿qué pasó? Vos sabés que tengo que transferir urgente una plata y no tengo en la cuenta.
0: Sí.
1: Vos podrás hacerme el favor,
0: pero son 10.000 pesos,
1: pero. Querido amigo,
0: ¿cómo no?
1: ¿Dónde? Usted mándeme el alias nada más.
0: Sí, sí.
1: Digo, pasame tu alias, ahora me fijo si tengo plata en la cuenta. Y me pasó los datos. ¿Y? A nombre de, le digo, porque yo ya lo denuncié en Facebook, en Meta.
0: Ajá.
1: Vamos a ver si hacen algo, ¿no? Pero. Charlotte Thomas de Melo. Así es. Te juro que es
0: Toma
1: así.
0: Telo.
1: Charlie.
0: Sí, toma Melo.
1: Tomás, porque es TH. Tomás.
0: Sí.
1: De Melo. Y después tengo el número de CBU. Está bien, no sirve de nada. No, pero me lo guardé igualmente.
0: Ahí está.
1: Lo bloqueo. Sí. Porque en realidad iba a seguir la joda. Iba a ser una jodita un poquitito más. De mandarle un comprobante, todo truchado.
0: ¿Pero qué le hackearon entonces el teléfono, el WhatsApp?
1: Y por lo menos el Facebook. Yo no tengo el WhatsApp de Raúl.
0: Ah, el Facebook.
1: A mí me escribió por Messenger.
0: Ajá. Mira.
1: Y por las dudas aviso, porque mucha gente lo conoce. Raúl Rojas tiene el Facebook de él. Sí. Aparte es un monto no tan alto. Porque viste que a veces te decían, no, tenés, qué sé yo, 40 lucas para pasarme. Son 10 lucas, capaz que muchos dicen, ah, yo tengo, sí, Raulito, por ser Raúl. Capaz que uno dice, bueno, dale, sí, te doy una mano, obvio. Así que, para que estén atentos, si le llegan a mandar mensajes del Facebook de Raúl Rojas, OJ, porque para mí se lo han hackeado.
0: Le estoy avisando a Raúl Rojas que...
1: Ah, ¿vos tenés el WhatsApp?
0: Sí,
1: yo tengo. Golazo. Sí, mandale.
0: Sí, sí. Te están pidiendo guita el nombre de él.
1: Exactamente, desde el Facebook. Raúl Alejandro Rojas, creo que era el segundo nombre de Alejandro.
0: Creo. No me acuerdo.
1: No me acuerdo. Porque ahora tengo bloqueado, no me deja ver el chat tampoco. Ajá.
0: Bueno.
1: Raúl Alejandro Rojas, mirá, sí, acá lo tengo. Ahí. Ve, me dice.
0: A ver.
1: ¿Cómo estás? Así de una.
0: Sí, sí, sí.
1: ¿Cómo estás?
0: Sí.
1: Hola Raúl, ¿todo bien? ¿Y vos? Más, hola, ¿verdad? ¿Qué anda pasando? Tengo que hacer un pago de 10.000 por transferencia y mi cuenta tiene demora. La mía tiene de frutilla.
0: Ah, muy bien. Así.
1: Dice, es nunca, urgente, la verdad. ¿Me podrías ayudar?
0: Nunca perdiendo el humor.
1: Claro. Sí. Gracias. Porque le digo, no sé si llego. A ver, pásame tu alias y me fijo.
0: Sí.
1: Gracias. Y me manda el alias. Me manda el CBU.
0: Sí.
1: Y a nombre de quién estaba.
0: Uh-huh.
1: ¿Me podrás mandar el comprobante? Así lo muestro. Y déjame tu alias. Así más tarde se lo transfiero.
0: Sí, qué grande.
1: Qué maestro, qué buen tipo.
0: Qué buen tipo, sí.
1: Gracias, me pone, después me pone, ¿pudiste? Y yo ahí lo bloqueo.
0: Claro.
1: Al toque que lo bloqueo, borra el mensaje donde está el CBU y donde está el nombre de él.
0: Ajá.
1: Obviamente yo lo copié todo antes, ¿no? Pero,
0: claro.
1: Pero me llamó la atención, aparte un mensaje de Raúl Rojas, ¿viste? Tanto tiempo.
0: Sí.
1: Es más, pensé que le pasaba algo.
0: Sí, sí, sí, sí. Bueno.
1: Ya después cuando arranco con la guita, yo dije, no, a mí no me va a escribir para pedirme plata, claramente.
0: Seguro.
1: Che, ¿lo tenemos a Lucio? ¿Ya le pasaste los números, todo?
0: Escúcheme una cosa. Nuestro amigo del circo, Rubén, que recordemos que a las 12 hacemos el sorteo de las entradas entre todos.
1: ¿Podemos decir el dueño del circo?
0: Supongo que sí, que es el dueño del circo.
1: Como Javier Milei, digamos. Pero de un circo, de verdad, de lógico, diversión.
0: Eso, más que manicomios, es el dueño de manicomios. Pero bueno.
1: El de Open Door.
0: Sí, sí, Rubén nos pidió si se quería acercar gente para trabajar.
1: Ah, mira.
0: Porque claro, tienen que terminar el armado del circo, creo que el viernes.
1: ¿Dónde está el circo?
0: En el predio.
1: Ah, pero en aquel lado, allá en el fondo, claro. Yo de acá no. No, porque yo vengo por Perón, no estoy pasando mucho. No, pero no estuve pasando por
0: ahí. Ah, viene por la otra avenida él.
1: Ya si no miro para allá, porque voy y vengo por esta avenida.
0: Bueno, está bien. Bueno,
1: he cambiado mi rumbo.
0: Bueno, no, está bien.
1: Mi circuito.
0: Bueno, no importa. Está bien. No hace falta que explique tanto. Bueno, la cuestión que está en el predio. Y bueno, el circo, recuerdo que la primera función creo que se olvidó a las 8 de la noche, entonces tienen que armar.
1: Tienen que terminar de armar la carpa.
0: Y claro, sí. Si no, no van a poder hacer la función, va a ser complicado.
1: Ojo, sin carpa puede haber circo.
0: Sí, sí, es cierto, sí. Pero con la mitad de la carpa se complica.
1: Queda medio como raro.
0: La mitad del techo, el circo, por ejemplo.
1: La mitad del
0: techo, claro.
1: Queda como, para mí, como que se puede llegar a embolsar un poco.
0: No, aparte otra cosa, podemos cobrar, por ejemplo, a los que están bajo el techo una tarifa y a los que no están bajo el techo otra. Y si llueve, le cobramos más.
1: Hoy tenemos una posibilidad.
0: Claro. Claro.
1: Que no te puedo contar. ¿Qué quiere? ¿Bajo techo o al aire libre? ¿Cómo quiere disfrutar el show?
0: Sí, platea
1: ¿cómo
0: o...
1: ¿Cómo es eso?
0: Claro. Exactamente. Bueno, la cosa es que si quieren hacer, alguno quiere hacer una changa, dos o tres días, no creo que sea más, pero bueno, por lo menos tres días, se pueden acercar al circo, hablar con Rubén y bueno, vean si los contratan.
1: Yo esto te lo pregunto con total ignorancia.
0: Sí.
1: ¿Hace falta conocimiento previo para armar una carpa? ¿De este tipo?
0: Yo no creo, no me pidieron ningún tipo de antecedente, ni ningún tipo de capacitación. No,
1: antecedente tenemos un montón de gente para mandarle con antecedente.
0: Tampoco tenés que ser ingeniero balseiro para ir a trabajar por una carpa, un circo.
1: No, pero pará, porque...
0: Mientras haya uno que diga, ataca, lleva los palos allá.
1: Bueno, sí, sí, puede ser.
0: Bueno, y haya otro que revise, que esté todo...
1: El supervisor de circos.
0: Claro, está todo bien atado, una cosa así. Supongo yo, no sé, no conozco la
1: realidad. Pero me dio la intriga realmente, porque digo... No debe ser algo
0: no
1: fácil
0: pidieron,
1: armar una carpa.
0: No pidieron experiencia previa. Claro.
1: Bueno. Ahora sí, le damos la bienvenida a los buenos días. Ya está, la largó, Clau. Le damos la bienvenida a los buenos días a nuestro columnista y amigo, el señor Lucio Luchín Mayer. Más acordaba a mi vieja, que frenaba con alguien y charlaba largo y tendido.
0: Bueno, gente simpática, ¿no? Como usted.
1: No, pero aparte... Mi vieja se quedaba hablando 20 minutos, media hora en una esquina y yo estaba en la otra esquina.
0: Ajá.
1: Buen día, Luchín.
2: Buen día, ¿cómo están?
1: ¿Todo bien?
0: ¿Cómo anda? Bien.
2: Todo bien. Tranquilo.
1: ¿Sabés armar carpa de circo?
2: No, pero vos sí, porque vos sos Boy Scout.
1: Y no hice nunca un circo, pero...
2: Pero sabés armar una carpa.
1: Sí.
2: Tenés un plus de conocimiento.
1: Claro. Ahí está. Yo les puedo decir dónde van los
2: podemos
1: vientos.
2: Podemos mandar, por ejemplo... ¿Hay leones,
1: No, los circos no pueden tener animales.
2: Ah, no pueden tener más animales.
1: O sea, pueden tener una mascota, capaz un perro que los va acompañando de acá por todos lados. Un gato.
2: Porque si no, por ejemplo, podemos mandar...
1: Es mi mascota, un tigre de Bengala.
2: Si hubiera leones, podemos mandar a Chifu, por ejemplo. Que Chifu, viste, doma leones. Todos los días ahí en el consejo. Toma leones. Esto para que tenga una changa.
0: En el fondo son gatitos.
1: Son gatitos mimosos, dijo la rusa. No.
0: En el fondo son gatitos. Son leones con los de mientras no haya. ¿Eh? ¿Cómo?
2: Son gatitos. Hay gente que lanza fuego, por ejemplo.
1: El escupe fuego. Qué buena onda.
2: No sé, ¿sabes? Podemos mandar a un par de periodistas locales también que
0: escupen fuego.
1: Que sí, le saquen fotos de cerca.
0: Le saquen fotos de cerca. No, pero es para el armado nada más,
2: Para el armado.
0: No es que van a tomar gente estrellas para...
2: O sea, necesitan personal, operario necesitan.
0: Operario, claro, gente que vaya a trabajar.
2: Pero laboratorio.
0: Eso.
2: Ponga el palo acá.
1: Eso. Le podemos llegar a ofrecer también gente para que haga saltos ¿cómo se llama? Cama elástica, ¿eh?
0: Y pero no les da lugar para dentro de la carpa.
1: Porque tenemos gente que sabe saltar.
0: No, se van a chocar contra las paredes. Van a chocar contra la tela de la carpa.
1: Te desarma la carpa, claro.
0: Claro, los golpes. No,
1: porque pegas saltito.
0: Los saltos que pegan.
1: Mamita querida.
0: Aparte, Gulgo es un especialista en salto triple también.
1: No tenemos límite en eso.
0: Saltan con distancia de garrocha sin garrocha.
1: Es más, los que se dedican a saltar los miran y dicen, ¡fua! Mirá cómo salta este.
0: Es más, Rodríguez tenía que ver unos cuantos campeones olímpicos.
1: Campeón olímpico de saltar.
0: Lo que pasa es que no les da la edad para ser campeón olímpico. Ya es tarde, ¿viste? Pero bueno,
1: siempre les da.
0: Sigamos con nuestro canal, no amigo. ¿Cómo anda, Luchi? ¿Bien?
2: Muy bien. Estaba escuchando ahí. Estaba hablando con Claudia.
1: Sí, sabía, pudimos darnos cuenta de eso.
2: Hablando del futuro del país.
0: Está bien. Bueno, si
1: estaba muy jocosa.
2: Recién estaba escuchando, es preocupante porque recién estaba escuchando a un economista que estaba hablando, un economista que no importa el nombre, porque la verdad que son todos iguales, son todos economistas más o menos de la misma línea, que están a favor del gobierno, pero lo que me sigue asombrando es la actitud que tienen algunos periodistas que hasta hace 5 días estaban a favor de todo este sistema, ¿no?
0: Sí.
2: Y el economista estaba muy muy orondo ahí, muy satisfecho con el plan económico, diciendo que bueno, que hay que seguir así, que no hay que ocuparse del tema de los deudores, porque los deudores, bueno, es un tema entre privados. El inconsciente que tomó un préstamo sin saber cómo iba a terminar es un error de él y el Estado no tiene por qué hacerse cargo de nada.
0: Claro, tiene razón.
2: Y que hay que sacar, hay que seguir como estamos hasta ahora, sacando pesos de plaza, secando el mercado, y Feynman le dijo, pero así como estamos, si siguen sacando pesos de plaza, va a estar todo mucho peor, le dijo Feynman. Y el periodista le dijo, bueno, pero vos no me podés, el economista le dijo, pero vos no me podés decir eso. Sí, te puedo decir eso, le dijo Feynman.
1: Eso y mucho más.
2: Te puedo decir eso, todos los días tengo gente que me está diciendo que tiene que cerrar su comercio, gente que pierde su trabajo, remiseros y taxistas y gente que maneja Uber que no tiene trabajo. Y el economista se quedó así y dijo, bueno, pero este es el plan económico que decidió el gobierno y está muy bien. Y nos trajo hasta esta macroeconomía que estamos teniendo.
0: Claro, sí, vamos al acantilado derecho. Vamos derecho al acantilado.
2: Somos como los hamsters, viste que los hamsters se suicidan ahí cuando tienen superpoblación.
0: Sí.
2: Los hamsters
1: para
2: que los demás puedan subsistir.
0: Claro. ¿En serio?
2: Capaz que la idea es esa, ¿no?
0: La idea
2: es que unos cuantos nos suicidemos para que la economía pueda prosperar.
0: Y sí, estamos sobrando como 15 millones, así que...
2: Qué locura, ¿no?
0: Y bueno, pero es la idea de esta gente, ¿qué va a hacer? La idea de esta gente que... La que fue fuerte, porque no, inesperada aparte, ¿no? Cris Morena. Se está comentando lo de Cris Morena, pero mira de quién estamos hablando, ¿no? Cris Morena, que en su última novela esta, que es una derivación de Floricienta, Margarita se llama. Yo no la miro, ajá, pero vi el comentario. Salió en las páginas políticas esto, imagínese el revuelo que debe haber armado. Puso que le hizo decir un personaje, y bueno, si tenemos un presidente cruel, la gente es estúpida por votarlo. Dijo esto uno de los personajes de una novela para chicos.
2: ¿Era?
0: Que es Margarita. O sea que hay un hartazgo, me parece.
2: Hay un hartazgo. Y aparte, si vos se supone que los artistas Se supone que una de las funciones del artista es romper el sentido común. Uh-huh.

0: qué sé yo, aunque sea con una cosa como esta, ¿no? Con una frase que capaz que es simple,
1: sí,
0: una observación sencilla, pero cuando viene de alguien que no te lo esperás,
1: claro,
0: rompe, claro, rompe el sentido común. Vos esperás que esto lo diga, no sé, Cristian Duarte, que lo diga el Pollo Sobrero,
1: sí,
0: no que lo diga, no que lo diga alguien, que lo diga Cris Morena a través de un adolescente,
1: sí,
0: actor.
1: Sí,
0: o actriz.
1: Sí, sí.
0: No te lo imaginás.
1: Bueno, esto fue, te digo, lo vi en dos o tres páginas políticas, reflejado hoy, que ya, bueno, te puedo imaginar que más de uno lo tiene que haber dicho. Lo deben haber, che, mirá esto. Porque, digamos, muchos grandes no creo que miren Margarita. O sí,
0: es capaz que sí. Decís, es como vos decís todos los días, ¿sí? Si vos tenés un poco de corazón. Si vos tenés un poco de corazón, independientemente de lo que vos pienses, vos podés ser antiperonista, vos podés ser anticomunista, pero podés conmoverte ante el dolor humano.
1: Sí.
0: Si vos no te conmoves ante el dolor humano en nombre de defender un plan económico, defender una idea gubernamental, es porque estás fingiendo demencia o sos demente.
1: Sí, sí.
0: O fingís demencia porque te conviene,
1: sí,
0: porque te sirve para tus intereses particulares, para tu movilidad social ascendente, entonces te sirve porque vos vas progresando en una agrupación política, vas progresando en un organigrama, bueno, entonces, bueno, capaz que vos fingís demencia, vos ves gente que revuelve la basura, o gente que entra a la verdulería a pedir un tomate viejo, y entonces vos te haces el boludo porque decís, bueno, yo me hago el gil porque a mí me conviene y digo que está todo bien. Ahora, si vos decís que está todo bien con total convicción, es porque estás loco.
1: Bueno,
0: estás loco como una cabra.
1: Bueno, es lo que yo
0: no
1: creo.
0: No tenés corazón.
1: No, es lo
0: y
1: que
0: no tenés corazón.
1: Sí, o no te importa. Sí, probablemente no te importe porque vos tenés otros objetivos. Yo ni siquiera que. Pasa que a veces, sacando al presidente que está loco, yo no me canso de decirlo y porque estoy totalmente convencido que el tipo está loco y estoy convencido hace mucho tiempo que el tipo está loco. Los demás, me parece que los que están al lado del fingen demencia. Porque ni Bullrich, ni Villarruel, por lo menos Villarruel, ni Bullrich que está medio peleado con él tampoco, pero digamos, ni los que están cercanos, ni los de acá a nivel local, qué sé yo, los que vos quieras elegir, qué sé yo, de Ariel Martínez hasta el que vos quieras, pueden, digamos, no les cabe más que fingir demencia ante. Si vos querés seguir apoyándolo, pues si no podés seguir apoyando esto. Yo te digo, es más, si vos me decís, y trabajamos en otra opción de derecha, porque esto, la verdad, es una crueldad lo que están haciendo, y te digo, bueno, tenés razón, qué sé yo. Está bien, las opciones de derecha acá también han fracasado en la Argentina, ¿no? Porque Macri fracasó muy feo, y esto está fracasando, porque estoy viendo ya la encuesta. Hay un montón de encuestas ya que Kicillof le gana al presidente. En primera y en balotaje. Que el presidente ya está hablando de la imagen positiva, ya no es ni siquiera el segundo, ya está como el quinto, sexto.
0: Lo que pasa es que también hay encuestas en las que Patricia Bullrich le gana a los dos.
1: Ya no tanto.
0: Yo recién hablaba de eso con Claudia. Estábamos hablando de eso con Claudia. Sigue habiendo una cantidad de gente que parece que o no ve lo que está pasando, o realmente no le importa lo que está pasando, en nombre de su anti lo que sea. Antiperonismo, antizurdo, anticomunista, anti no sé qué. O anti por la antinomia misma, no sé. Yo todavía estoy nervioso. No, no, aparte veo que lamentablemente el peronismo sigue sin definir, por más que todos sabemos que Kicillof está recorriendo el país y está juntando cabeza, pero por el otro lado, qué sé yo, hoy a la mañana estaban diciendo que

0: Nardini, ¿en serio?
1: No, me parece.
0: ¿En serio, Nardini?
1: Me parece que son.
0: ¿En serio están hablando de Nardini?
1: Es humo.
0: Yo sé que Nardini no va a ser.
1: Es humo.
0: Pero el solo hecho de tirar sobre la mesa.
1: Es humo.
0: Ese Joker. Ensucia el juego. Ahora tiene que salir a Kicillof, aparte de salir a dar explicaciones y tratar de convencer a un montón de gobernadores y a un montón de gente, y convencer el frente interno, aparte tiene que sentarse a hablar con Nardini. Que a Nardini lo conocen los vecinos de Malvinas Argentinas y alguno más. Entonces, el peronismo capaz que también tiene que ponerse un poco los pantalones, ¿no? Y decir, muchachos, esta es una oportunidad de volver, pero de volver en serio. De volver en serio. Porque evidentemente, como vos decís siempre, y como dice Juli, y como también lo digo yo desde mi humilde lugar de no peronista, me parece que el peronismo tiene que reformular algunas cuestiones. Y va a tener que presentarle a la sociedad una propuesta que capaz que diga claramente que en el futuro la política económica del gobierno justicialista del 2027 en adelante no va a ser inflacionaria. O será inflacionaria en una medida lógica para ayudar a determinada parte de la población que está en el horno con papa, gracias a lo que dejan estos que se irían. Ahora, si no se ponen de acuerdo de una vez, parece que falta mucho, pero no falta tanto. No falta tanto. Y estos tipos, si tienen una virtud, es que se reciclan. Si hay alguien que se recicla, siempre dicen que el peronismo se recicla, pero también se recicla la derecha. Porque la derecha, esta derecha que hoy nos gobierna, es más vieja que el peronismo. El peronismo es de 1945 y el liberalismo ultranza que están aplicando otro tipo del siglo XVIII.
1: Sí,
0: el liberalismo se viene reciclando sistemáticamente cada 2x3. Y cuando no puede ser gobierno, te esmerila, te rompe las pelotas, te hace golpe de mercado, te jode la vida y no te deja hacer nada. Entonces me parece que el peronismo se está demorando mucho en una definición.
1: Mira,
0: porque siguen peleándose, porque siguen discutiendo. ¿Cómo, Nardini? ¿En serio?
1: No, pero son bombas de humo.
0: Y pero son bombas de humo, pero
1: es inevitable.
0: Y le esmerilan al tipo.
1: Pero
0: le esmerilan a Kicillof, que es el único candidato que hoy por hoy se le para de mano al presidente.
1: Y así todo sigue creciendo en la encuesta, el tipo. El tipo sigue creciendo en la encuesta. Así todo. Digo, hoy en día, entre los candidatos más votados está Cristina, que no puede ir, y Kicillof. ¿Qué más le van a decir de los dos? Todos los días veo operaciones de los medios grandes contra Kicillof, contra Cristina. Ayer estaba viendo esta declaración, que fue portada de los medios grandes, sobre ese empresario que decía que le había dado plata a Barata, a un funcionario del gobierno de Cristina, ¿no? En causa Cuadernos. Bueno, es insólito lo que pasó con esa declaración. El tipo dijo todo lo contrario de lo que había dicho en la primera declaración. Después lo convencieron para que fuera testigo, admitiendo un delito, con lo cual al tipo lo sobreyen. O sea que no existe el delito el tipo. Para el tipo no existe el delito. Supuestamente él le dio plata barata, que era funcionario del gobierno de Cristina. Bueno, al tipo lo pone en una situación que no se lo puede juzgar por lo que admitió después. Gracias al testigo protegido, toda esa historia. El tipo cambia las declaraciones en el medio, sin pruebas. Cambia las declaraciones. No dice cómo le dio la plata, en qué lugar. No dice nada el tipo. Nada. Lo único que dice es, yo le di la plata. ¿Sabes lo que dice Barata? ¿Por qué no busca? Y el tipo lo dijo. El tipo se afanó la guita en la empresa. Y después blanqueó esa plata en el blanqueo que se hicieron en el gobierno de Macri. Y figura esa plata, una plata parecida, en el blanqueo del tipo. Pero bueno, en los medios grandes lo va a tener todos los días. Eso, y las operaciones lo va a tener todos los días. Hagamos lo que hagamos. Por supuesto que el peronismo tiene que contribuir a prolijándose. Tiene que contribuir. Pero de esto vamos a tener, hasta la definición, vamos a tener un montón de estas. Y yo creo que quieran o no quieran, a la corta o a la larga, estamos viendo que da poquito, se van acomodando, de a poco se acomoda. Por supuesto que a mí me gustaría que fuera más rápido, pero no lo es, esto es así también. Hay un montón de gente que está disputando un montón de cosas en todos lados, y bueno, pasa esto. Yo a mí también me gustaría que todo fuera más prolijo, que todo fuera más rápido, pero no va a ser así. No va a ser así, qué sé yo. Pero bueno, mientras tanto está pasando esto. Siguen. Ayer salió la Universidad de Itela a relativizar los buenos resultados que había anunciado el gobierno en el tema del índice de confianza, de confianza pública, que habían dicho que había crecido un 6%. En realidad había crecido un 6% sobre los valores que tenían antes, que no era el 6%, daba el 1 y pico, suponete, ¿no? Pero encima de eso, encima salió a relativizar, porque aparentemente el sector que le dio muy alto,

0: Y el gobierno salió a festejar y todo, toda esa historia de, bueno, qué sé yo, ¿viste? La verdad, el gobierno, poco serio todo esto que está pasando en el gobierno ya. Y esto, y ayer se conoció más de la reunión esa que yo te contaba de los grandes empresarios con Kicillof. Estuvieron tipo de Mercado Libre. Tipo de Mercado Libre, tipo
1: Galperín,
0: de
1: lo... no.
0: ¿Eh? No, Galperín no. Estuvo un tipo que maneja Mercado Libre y viene de Argentina. Estuvo el tipo que maneja Uber en Argentina. Tuvieron varios porque no se lo banca más Milei. Están podridos de Milei. Están podridos, no tenés con quién ir a hablar a presidencia por algún tema empresario. Están hartos del tipo. Más algunos, porque está bien, algunos ganaron mucha guita en este interín. Y seguramente con Milei seguirían ganando mucha guita. Pero otros ya no. Y si esto no empieza a crecer, no van a ganar guita. Porque la guita se va a terminar concentrando en la minería, en el petróleo y en alguno más. Y se terminó. Bueno, hay algo que se está moviendo por abajo, y mejor dicho, y por muy arriba, que pronto seguramente va a haber novedades. Y la última que quería contar, lo del tanque de petrolero inglés en Ushuaia. Bueno, ahora nos dimos cuenta para qué era que habían intervenido el puerto de Ushuaia. El puerto de Ushuaia estaba en manos de la provincia, se lo sacaron a la provincia, lo intervinieron, no se entendía por qué. Lo intervinieron, ahora nos dimos cuenta. Es para que puedan pasar los buques ingleses por el puerto de Ushuaia.
1: Ayer,
2: se
1: habla de un buque petrolero ahora,
0: sí,
1: donde está el foco, ¿no?
0: Sí.
1: Donde la gente está toda renojada directamente, ¿no?
0: En Ushuaia duele mucho esto.
1: En Ushuaia está doliendo muchísimo. La gente, los que viven ahí están muy enojados.
0: Bueno, pero acá tiene el gobierno entrevista.
1: Y Nación le tiró el palo a la provincia.
0: ¿Qué palo? Si el puerto lo manejan ellos.
1: Obviamente así respondió la provincia.
0: Si el puerto lo manejan ellos porque está intervenido.
1: Claro.
0: Esto sabe que me llamó la atención cuando explotó la escuela de Moreno. ¿Te acuerdas de la escuela de Moreno? ¿Qué salían a decir primero? No, el peronismo de Moreno que... Y resulta que el Consejo Escolar estaba intervenido, el de Moreno, claro, que era el que contrataba la obra.
1: Sí.
0: Y lo manejaba la provincia de Vidal.
1: Que después se supo, ¿no?
0: Y después se supo poco tiempo. Pero digamos, acá lo mismo, intervino el puerto. Lo maneja la Nación y ahora resulta que los barcos ingleses vienen a pueden parar ahí.
1: El vocero lo que dijo fue que el buque había cargado petróleo en Cuyén, bajo jurisdicción provincial. Uh-huh. Y que las autoridades fueguinas permitieron su entrada inicialmente.
0: Ajá, ah, sí. Qué bien, ¿eh?
1: Obviamente la provincia lo primero que dijo, o sea, Tierra del Fuego estamos hablando, vinculó el episodio con el control nacional del puerto de Ushuaia y volvió a reclamar el fin de la intervención.
0: Sí.
1: Y la gente está realmente está muy, muy, muy enojada y como vos decías, esto duele mucho en esa zona.
0: Eso, en el sur duele mucho, porque aparte una de las Malvinas la tiene acá lejos.
1: Ahí están ahí nomás, entre comillas, ¿no?
0: Y están ahí.
1: Están cerca.
0: Están ahí.
1: Adrián Rabier, el vocero presidencial, afirmó que la ley Gaucho Rivero no aplica porque el buque no operaba en la cuenca de Malvinas.
0: Ajá.
1: Bueno. O sea, le buscan la vuelta para justificar.
0: Bueno, todo lo que hicieron con el puerto era para hacer esto.
1: ¿Qué es lo que dijeron el Andrés Dachari? El secretario de Malvinas fueguino dijo, y con un presidente que tiene ídolo a Thatcher, esto no iba a terminar bien.
0: Bueno, ahí estamos.
1: Ese fue el titular.
0: Ahí estamos. ¿Qué va a ser? Cosas que van pasando y bueno, qué sé yo. La verdad, todos los días tenemos alguna cosita distinta.
3: Todos los días se cuece nada.
0: Todos los días tenemos una cosita distinta.
1: Todos los días se cuece
0: nada. Yo, la última, ayer vi una encuesta que hicieron de un tipo que se llama Mario Riorda, una consultora también. ¿Viste que hacen esas cosas de las preguntas? ¿Qué te despierta tal cosa? Bueno, muy bajo le dio el índice de aprobación al gobierno. Creo que le dio menos de 20. El índice de aprobación del gobierno, no de Milei. Gobierno menos de 20. ¿Y con qué asociaba más? Bueno, entre el 16% de eso, la palabra que más suena es más se asocia. Y viste cómo te ponen los gráficos ahora con la palabra grande, la palabra más chiquita, qué sé yo. Cómo se juega ahora con eso. No sé cuál es el sentido de hacer eso, pero no importa. Se usa. Bueno. Entre ese 16% la palabra es esperanza. ¿Viste? No.
3: Esperanza.
0: Bueno, qué base, cada uno tiene esperanza donde quiere. En el resto, sacase 16%, las dos palabras que grandes que aparecen son vergüenza y asco sobre el gobierno. Vergüenza y asco. Bueno, ahí estamos. Eso es lo que tenemos, digamos, en el día de hoy, ¿no? Como

0: como cosa del gobierno nacional. Bueno, usted, mamita, Lucio, ¿le quedó algo?
1: Vergüenza y asco.
0: Vergüenza y asco que le da el gobierno nacional.
1: Mamita, qué feo que tenían eso.
0: Pero, y aparte, que hay, bueno, por lo visto se incrementó la cantidad de gente odiada por el gobierno nacional de los periodistas. Ahora ya es el 96,7%. Los periodistas son ensobrados.
1: Vamos.
0: Ya no es el 95%.
1: Y ahora seguramente van a empezar a odiar a Cris Morena.
0: También. Bueno, pero capaz que es comunicadora.
2: Nunca me gustó, chiquitita.
1: Capaz que van a odiar a Cris Morena.
0: Capaz que es comunicadora, ella no es periodista.
1: No importa.
0: Entonces está bien.
1: Mamá, no importa, si se puede odiar a Lali, ¿por qué no se puede odiar a Cris Morena?
0: Claro, señor. Ahí está, tiene razón.
2: Mandamos nuestros odiadores seriales.
0: Eso, exactamente.
1: ¿Para qué les pagamos?
2: ¿Para qué se les garpa? Exacto.
1: ¿Para qué les pagamos? Hagan algo útil, empiecen a odiar a Cris Morena, señor. Claro.
2: Me imagino un grupo de WhatsApp, ¿viste?
0: Odiamos
2: y mandando.
1: Atorrante, vagos.
2: Mandando, qué sé yo, Milei un audio. Ensobrados, ¿para qué le pagamos un sueldo?
1: Agarren la pala
2: y pónganse a odiar la Cris Morena y todas esas novelas que hizo. Y todos mirándose como diciendo, está hablando en serio. ¿Qué le hizo Cris Morena? Tengo algunos mensajitos y después, si quiere, vamos con el chiste.
0: Sí, señor.
2: Margarita Cuña, que dice: buenos días, que tengan un excelente día. Sí. Buen día, Margarita, igualmente. Clau Guzmán, que dice: hola amigos, muy buen miércoles para todos. Marisa Espinosa dice: buen día. ¡Cuatro! Ajá. Pues lo puso mayúscula, para mí fue medio grito. Acá me están preguntando, por otro lado, María Godoy me dice: buenos días. Primero saludaba, buen día María. Sí. ¿Cuál es la pregunta para poder participar? Bueno, la pregunta es la siguiente.
0: Sí.
2: La pregunta dice de esta manera: ¿qué palabra de cuatro letras se escribe en seis?
0: Ajá.
2: Vamos de nuevo. ¿Qué palabra de cuatro letras se escribe con seis? No hay opciones. Ajá. No hay opciones.
0: Bueno, muy bien.
2: Así que bueno, esa es la pregunta del día de hoy. Para poder participar y ganarte uno de los 85.000 premios que tenemos en el día de hoy. Que tenemos dos prendas sorpresa de Galería Guadú.
0: Sí.
2: Tenemos el premio de los Juanes y Ju, de la fiambrería, sí. Juanes y Ju, que en este caso es la del Fonavi.
0: Sí.
2: Después también tenemos, si querés, entradas para el circo. Había una vez un circo.
0: Sí. Safari Show.
2: Sí. Y después también tenemos, ¿qué más tenemos? Se me perdió algo. Me olvidé de anotar algo.
0: ¿Todavía no elegimos?
2: ¿El qué? Ah, no, y tenemos ahora va. Ah, por eso no lo tenía.
0: En minutitos
2: vamos a hacer otra, que tenés que estar muy atento, atenta.
0: Sí.
2: Vos que estás del otro lado, que estás ahí escuchándonos,
0: sí,
2: ¿te querés ganar algo?
0: Claro.
2: Aguantame un cachito. Quédate ahí, no te vayas. Quédate ahí, porque ahora vamos a ir al chiste. Y después tenés que ser rápido o rápida.
0: Sí.
2: Bien, vamos con el chiste, ¿les parece?
0: Vamos con el chiste.
1: Vamos.
2: Viva Perón.
3: Maná.
2: Resulta y acontece. Viene un hombre, estaba charlando con otro, otro hombre en la calle, ¿viste?
0: Sí.
2: El tipo se pone los lentes, no como yo que me los acabo de sacar.
0: Sí.
2: Se pone, lo mira al otro y dice:
0: sí.
2: Tengo una propuesta para vos.
0: Ah, a otro tipo, sí.
2: Al otro tipo con el que estaba charlando.
0: Ah, muy bien, sí.
2: Dice: tengo una propuesta para vos.
0: Ajá.
2: Ok, ¿qué propuesta? Te doy $1,000.
0: Sí.
2: $1,000, ¿eh?
0: $1,000.
2: Mirá lo que estamos hablando.
0: Palito y medio.
2: Mirá lo que estamos hablando. Decime a qué familia querés que mate.
0: Claro, sí.
2: No, si te disfrazás de momia.
0: Ajá.
2: Te doy $1,000.
0: Sí.
2: Si te disfrazás de momia.
0: Sí.
2: A lo que el otro tipo lo mira.
0: Sí.
2: Dice: la verdad que te agradezco. Muy tentadora la oferta. Pero yo no me vendo.
0: Muy bien.
1: Excelente.
0: ¿Cómo que tarado?
1: ¿Cómo que tarado? Acá hay un trabajo, señor. Hay una,
2: no,
1: una
2: interpretación. ¿Sabés qué es lo peor? Sí. Yo ahora te voy a contar quién me lo contó ese chiste.
0: Llorando,
2: y ahí vamos a ver tu reacción.

0: Cuando te diga quién me dijo ese chiste.
1: Lo que significa incorporar el personaje, hacer todo un trabajo. Sí. Julián, para hacer este papel, bajó 15 kilos.
2: Sí, sí.
1: Buah. Y se maquilló.
2: Buah, ya me mentí tanto.
3: Si me tuviera que vendar,
1: claro, haciendo sí. trabajo actoral.
2: Claro, tipo, no.
0: El Vicente López cierra porque se queda sin venda.
2: Sí, sí. Yo tengo,
1: haciendo el método de Lee Strasberg.
2: Escuchame, yo tengo uno. No es tan bueno como este. No es tan bueno como este.
0: Pero perdón, ¿usted se acuerda quién me lo contó este chico?
2: Sí,
0: ¿no?
2: Sí, sí. Por eso digo que no es tan bueno como este. Claro. Por supuesto. Este es excelente.
0: Maxi, usted.
2: 15 puntos.
0: Recalcule lo que dijo.
2: Si siempre pongo 10, 11 pongo.
0: Claro. 20.
2: Bueno, el chiste mío es humilde al lado de este. Pero bueno, ahí va.
0: Es humilde al lado de este.
2: Bueno,
0: tremendo chiste.
2: Reunión en una empresa. Edificio alto, viste, esos edificios altos, que son muy vidriados, pero en una calle donde, viste, un edificio está enfrente del otro, entonces se ven, pero bueno, este edificio vidriado, una empresa importante. Entonces entra unos empleados, hay una reunión con el jefe de ellos, ¿no? Entonces agarra y el tipo le dice en privado al jefe, le tengo una propuesta que hacer. También, hablando de propuestas.
0: Mira, cómo estaban proponiendo cosas, loco.
2: Si usted deja que yo lo despeine acá delante de todos, le doy $1,000.
0: Ah, la mierda.
2: El tipo le dice, jefe. No,
0: por $10,000.
2: Pero dice, pero escúcheme, ¿cómo? Pero jefe, si lo gana fácil, le dijo, qué sé yo, ¿qué problema hay? No, pero no. Bueno, que sí, que no. Entonces, que termina haciendo una apuesta. Adelante de todo el mundo, la apuesta. Y va el tipo y se la deja hacer. Y le paga los $1,000.
0: Toma. Muy bien.
2: Entonces el compañero le dice: pero escúchame, vos sos te hace. ¿Cómo va a jugarle esto? Sabiendo, el tipo va a terminar diciendo que sí, si el tipo por $1,000. Y bueno, pero está bien. Pero el otro lado estaba mirando uno que yo le jugué 2,000.
1: Mamá.
2: Muy bien. No salió bien, pero no importa.
0: No, pero estuvo muy bien.
2: Me faltó un poco de punch, no importa.
1: Te faltó un poco de
2: preparación, preparación.
1: Vos no los preparás como los prepara Juli.
2: La verdad que no. No lo preparo.
1: El chiste no es malo, pero capaz que te tenés que poner un poco más de esfuerzo, ¿no?
2: Sí, es cierto, sí. Es cierto, salió mal.
0: ¿Qué hijo de...
2: Hay que ser autocrítico en la vida, está bien.
0: Ay, qué hijo de...
2: Está bien.
0: Che, tengo un par
1: igual
0: de...
1: Si no fueras autocrítico, igual te estaríamos haciendo mierda.
2: Está bien.
1: Porque la verdad
2: como
1: que...
2: Como siempre,
1: los violines. Ponele los violines, como que siempre, llegó la hora del dolor. Siempre. La dolorida. No, no te estoy diciendo que siempre es así.
2: Hoy me tratas mal.
1: No le pusiste onda. Ayer contaste un chiste y nos moríamos de risa. Hoy no
2: me
1: sé
2: salió
1: qué
2: mal,
1: pasó.
2: Y bueno, me salió mal.
1: Si no sé qué pasó. Estarás nervioso por algo, no sé. Capaz que no tomaste un buen desayuno.
2: Es posible. Y tengo muchos problemas en mi vida. Tengo muchos problemas en mi vida.
0: Chicos, le vamos a meter un poquitito porque tenemos entrevista, ¿eh? Que ya nos están mandando mensajitos. Discúlpeme.
1: Claro, y encima de eso, ¿no? Sí. Encima que estamos tratando de ver cómo le cambiamos metodología del chiste a Alejandro, claro, para que en el futuro Alejandro sea el alma de la fiesta. Vos venís a traer una entrevista.
2: Eso sería un milagro. Bueno, vamos.
0: Espere, que tengo mensaje.
2: Bueno, vamos.
0: Gustavo Ruiz, que dice, chicos, 6. Marisa Espinosa, que dice 4, es mi respuesta. Uh-huh. Lorena Tomasi con doble M,
2: sí,
0: dice, buen día, la palabra es 6. Después, Gustavito Ruiz dice, perdón por la respuesta, nos decía Gustavo. Yanni Sequeira dice, buen día, me anoto con el 788.
2: Sí.
0: Mi respuesta a la pregunta es 6. Marisa Espinosa se reía por el chiste. Marina Ábalos nos escribió, hola, y mis lindos chistes de Juli, 9. Por la pregunta 6, dice Marina, ahí está 9. Ale, repetí con onda, dice. Coincidió con lo que te dijo Lucio.
2: Claro,
0: en este caso.
2: ¿Quién dijo eso?
0: Marina Ábalos, la ex empleada de acá de la radio.
2: ¿Cómo la no, señor? No sean así, jodido.
0: Bueno, pará, vamos a ordenarnos.
2: Sí.
0: Lucio y Graciela 10, ¿no? Por el mío.
1: Sí, obviamente.
0: Ahí está.
1: Sí. No. ¿Cómo no?
0: ¿Cómo no?
1: Sí, dice que sí.
0: Ah. Alejandro.
2: 10, ponele 10.
0: Sí, tú. Y aparte por dónde viene. De dónde viene.
2: Sí, por excelente. Excelente. Excelente.
0: Después, Clau. 10. 10 de Claudia Núñez.
2: Qué arrastre.
0: Ya te enteraste de dónde viene.
2: Estos son los. Ay, Dios. Gastaría en el piso.
0: Marcos Macenal.
1: No me digas que el chiste viene de la superioridad más superior.
0: No del 1.
2: Del más superior, no.
0: Pero
2: por un poquito más abajo.
0: Pero un poquito más abajo.
1: Pero igual es excelente. Todo lo que venga del Ejecutivo es excelente.
0: Claro. Marcos Mazenán dice: muy buen día, sumate. Saludos para todos por la pregunta. Mejor por 4. Sí. Marcos, Geriadri y Francisco. Y por el chiste 10. Jajajajaja. Jorge Sacristán dice: por el chiste 10. Dice. Y el de Ale también 10.
2: Gracias, Jorge. Gracias. Es muy bueno. No me lo merezco.
0: Después el Peque nos mandaba un audio. A ver.
2: Tampoco. Esto tampoco me
3: la mañana, ¿verdad? No tengo ni idea por la pregunta, pero bueno. Yo pienso que debe ser rinoceronte africano. Así que nada. Y por el chiste, porque hoy va a perder River y te doy 3 chachos COVID. Así que nada, gente, bueno. Sabes que hoy me dormí mal, che, me tenía que levantar a 5 de la mañana, me levanté 5:10 y salí a las chapas, sí, viste, pues perdí el tren, viste, de las 5:30 ahí en la estación de Rodríguez, salí a las chapas y iba por allá, che, por mitad de camino, y justo, que casualidad, viste, me lo encontré el vecino, viste, y nada, y me tiró hasta allá hasta la estación, viste. Saludo a mi vecino Dardo.
0: ¿Hubo chiste en todo eso? No.
2: Estoy intentando de.
0: Vecino. Capaz que le mandó saludos en serio. El vecino Dardo.
2: Capaz que hay un vecino. A ver
0: si. Marisa Espinosa tiene. No entendí el chiste. Dice: tienen razón, la respuesta es 6. Marina dice: Juli no me quiere. Buah, no, yo sí te quiero. Digo lo de siempre da porque atacaste al director, por eso, nada más. No, era un chiste.
2: Señora, no. Bueno, hay uno tiene días mejores y días peores en la vida. ¿Qué va a hacer? Capaz que no es mi día hoy. Eso pasa, también hay que tener en cuenta esas cosas. Uno no es humano, uno que no parezca.
1: Es cuestión, viste, de capaz que también.
2: No puedo contar mis cuestiones.
1: A veces sucede que hay guiones que no son para determinados actores.
2: Ninguno para
1: capaz
2: mí.
1: Capaz que vos tenés que tratar de buscar otro tipo de chiste.
2: Ajá.
1: A vos, por ejemplo, te van bien los chistes que hablan de cornudos, te van bien.
4: ¡No!
2: ¿A vos?
4: ¿Por qué?
2: ¿Usted sabe algo?
0: No. No la llevé para ahí.
1: Quiero decir que los chistes, cuando vos contás chistes de cornudo,
2: sí,
1: son muy graciosos como los contás.
2: Ah, mira.
1: Ahora, cuando contás otro tipo de chistes...
2: Me hizo pensar.
1: Capaz que,
0: claro, boludo.
2: Capaz algo me quiere decir, no me doy cuenta.
1: No, señor. Por favor, señor, no me... No, por favor, no me comprometo.
2: ¿Sabe algo, manera, tío?
1: No.
2: Pero
1: yo no salgo de acá, señor.
2: Bueno, está bien.
1: Yo estoy recluido aquí en mi
2: pero a lo mejor se enteró algo, no sé yo.
1: No, que no vamos a enterar, no nos enteramos de nada.
2: No sé. Mejor pensando.
0: Miguel de Leamonte me mandó un 9 por el chiste.
2: Muy bien.
0: 9 y 9 para vos también.
2: Mirá, viste, no.
1: Al final
2: usted.
0: Capaz que está ocupado.
2: Capaz que no lo escuchó. Claro, gracias. Al final, viejo.
0: Raquel Ramos dice: buen día, chicos.

0: Dream World.
1: Ahí está, qué lindo que suena,
0: Dream World. Que tiene que, es muy parecido a DreamWorks, claro, que es una productora de películas muy importantes.
1: Sería Sueños Mundial, Sueños del Mundo sería, sí, algo así, ¿no? Bueno, muy bien, un negocio acá que está a la vuelta, ¿no?
0: Acá a la vueltita.
1: Acá a la vueltita.
0: Donde estaba enfrente del local de Tropea.
1: Claro,
0: para que se ubique.
1: De Tropea. Bueno, muy bien. Está bien, Tropea. Bueno, ahí cerquita, ahí Avenida
0: para
1: España.
0: Para hacer publicidades, está Alejandro.
1: Avenida España, casi 2 de abril.
0: Casi 2 de abril, sí, bueno, porque acá está nomás, a pasitos, bueno, de la esquina.
1: Un sorteo especial, así. Un sorteo, un premio sorpresa.
0: Una.
1: Exactamente.
0: Bien.
1: Bueno, ¿cómo se tienen que anotar para esto?
0: ¿Cómo es que se anotan para esto?
1: Los primeros 10 que manden, llamen mensaje.
0: A partir, bueno, a ver, vamos a decir, por última vez las vías de comunicación. Claro. Bueno. Vale, el teléfono no, porque lo tenemos a Lucio.
1: Sí,
0: pero después, WhatsApp nos pueden mandar al 237, sí. Jorge Sacristán, que ya está escribiendo. Al 237, no al mío.
1: Sí.
0: 237-4100-895. Al de la radio.
1: Sí.
0: 237-4100-895. Y en la transmisión de Facebook.
1: Sí.
0: Son las dos posibilidades.
1: Sí, los 10 primeros.
0: Los 10 que mandan a partir de 3, 2, 1,
1: ahora.
0: Aura. Farmeando Aura.
1: Eso.
0: A partir de Aura, 10. Los 10 primero que nos manden mensaje participan del sorteo, nada más. Muy acá bien. Manda el Peque.
1: Ya, el Peque.
0: Graciela con el 498.
1: Tranquilo.
0: Pero, bueno.
1: Graciela.
0: Graciela con el 498.
1: Sí.
0: El Peque.
1: Sí.
0: Los primeros 10.
1: Sí.
0: Luz. Bueno, Gra. Dice.
1: Sí.
0: Marina Ábalos en la transmisión de Facebook, quiero participar.
1: Sí.
0: No sé, ya me perdí.
1: Cuatro vas a.
0: Cuatro, ahí está, van cuatro, quedan 6 lugares.
1: Bueno, escuchen, bueno, vamos a hacer, seguimos con el programa y mientras tanto nosotros seguimos anotando.
0: Listo.
1: Los primeros 10 se termina. Listo.
0: Ya está.
1: Ahí está.
0: Ahí está, pero ya por lo menos hemos movido el avispero.
1: Sí, señor.
0: Premio así sorpresa. Que, es un premio sorpresa de Dream World, Gustavo Ruiz.
1: Ruiz, Gustavo.
0: Exactamente.
1: Bueno, 5.
0: Ahí estamos. Van a participar, ahora sí, Luchín, te agradezco muchísimo.
2: Bueno, vamos con este sorteo sorpresa.
0: Exactamente. Nosotros más tarde volvemos a charlar con vos.
2: Te hablamos, un beso.
0: Abrazo.
1: Hasta luego.
0: Chau, chau. Muy bien, así pasó por la línea telefónica de Sumate que nos resta nuestro columnista y amigo Lucio Maggi.

0: Muy bien, y seguimos acá en la 89.5 y estábamos escuchando a la Sole con otros cantantes, ¿no? Ah, sola. La Sole sola. Estábamos escuchando. Ahí está, muy bien. Gustavito Ruiz que estaba contento ya escuchando a la Sole como siempre ahí. Bien, nos quedan todavía para el sorteo del local. De
1: sí, ¿de quién era?
0: Dream World. Este,
1: ¿dónde queda?
0: Acá en Avenida España, casi esquina 2 de abril.
1: ¿Y qué sortea?
0: Un premio sorpresa.
1: Ahí está, muy bien.
0: Premio sorpresa.
1: Sí, sí, señor.
0: Pero recordá que también tenemos otros premios nosotros.
1: Sí.
0: En el día de hoy. Mm. Independientemente de esto que solamente van a participar los primeros 10
1: sí.
0: que nos manden mensaje.
1: Sí.
0: Tenemos dos premios sorpresa de Galería Guadú. Uh-huh. A su vez también tenemos el premio de fiambres de los Juanes y Ju, en este caso de la sucursal del barrio Fonavi.
1: Sí.
0: Y a su vez tenemos entrada para el circo.
1: Eso, todavía tenemos entrada. A las 12 vamos a entrar.
0: Que nos tenés que mandar circo.
1: Circo, exactamente. Y si no, se lo anotan en la página de Facebook de la radio que ya estamos anotando.
0: Recordá que la música que nos podés pedir en el día de hoy es canilla libre, o sea, hoy sí. es a la carta.
1: Uh-huh, señor. Están en el hospitalito acá de la municipalidad, en Cherubini 450, haciendo actos físicos para el personal auxiliar de las escuelas. Va a estar hoy de 9 a 15 y va a estar el viernes también de 9 a 15 haciendo los actos físicos. Digo porque los actos físicos son importantes para toda la gente que tiene que anotarse para que está ganando cargos, digamos, en los actos públicos. Y hacer un acto físico hoy en día son unos cuantos mangos, son unos no sé cuántos. A mí me hablan de hasta 100 mil pesos cuesta hacerlo en forma privada. Bueno, lo hacen gratuito en el hospitalito acá hasta las 15 hoy y el viernes también.
0: Muy bien, perfecto. Y ya tenemos en comunicación telefónica. Agradecemos antes de arrancar esta nota que vamos a realizar ahora a Raúl Nieto, porque es una nota que nos pasa el contacto él, que tiene que ver con una ayuda a Emiliano. Emiliano, la campaña es Ayudemos a Emiliano a cumplir su sueño. Nosotros en este caso vamos a hablar con Marina Ortiz, su mamá. Marina, muy buenos días, bienvenida a Sumate que nos resta. Julián te habla, ¿cómo estás?
2: Hola, ¿cómo le va, Julián?
0: ¿Todo bien, Marina?
2: Todo bien. Acá estamos con Emiliano.
0: Ah, bueno, perfecto. Buenísimo. Bueno, saludamos a Emiliano también entonces del otro lado. Un gusto, primero que nada, para ustedes. Y bueno, le agradezco a Raúl Nieto, que fue quien nos pasó el contacto para poder charlar con ustedes. Emiliano, para comentar un poquitito nada más, hacer una introducción y después ya continúan ustedes. Emiliano tiene 15 años, es de acá de General Rodríguez y quiere cumplir su sueño. ¿Y cuál es el sueño de Emiliano? No sé si me lo quiere contar Emiliano o Marina, como quieran ustedes.
3: Hola, buen día.
0: Buen día, Emiliano, un gusto, ¿cómo estás?
3: Un gusto también.
0: ¿Todo bien?
3: Todo bien, sí.
0: Bien, Emiliano, comentanos un poquitito, ¿cuál es tu sueño? ¿Cuál es ese sueño que querés cumplir?
3: Y mi sueño es ser futbolista profesional.
0: Muy bien.
3: Bueno, la pelota.
0: Exactamente. Y hace, bueno, vos tenés 15 años. ¿Y hace cuántos años que te dedicás al fútbol acá en Rodríguez?
3: Y juego desde los 7 años.
0: Bien. ¿En qué club estás en estos momentos?
3: Y actualmente estoy jugando en Independiente de General Rodríguez.
0: Muy bien. Emiliano, y bueno, esto surge porque llega llega una posibilidad, ¿no? Por tu forma de juego, obviamente, llega una posibilidad de poder cumplir el sueño de ser futbolista profesional, ¿no?
3: Sí, a través de una prueba en Pilar, en un club que se llama Chapel, nos invitaron desde México a una prueba de 180 días para el Club América.
0: Bien, 180 días que vos tenés que estar allá, obviamente probar como para ingresar a jugar directamente ahí en el club, ¿no?
3: Sí, es una prueba y hay posibilidad de firmar contrato.
0: Bien. Bueno, para obviamente la gente que está escuchando del otro lado capaz que está diciendo, ¿no? Que bueno, que llegó esta propuesta, obvio, estamos todos contentos, pero hay un detalle. Hace falta dinero para poder viajar, ¿no?
3: Sí, necesito juntar plata para el pasaje y el hospedaje.
0: Bien.
3: Serían 6 millones.
0: 6 millones de pesos.
3: Sí.
0: Bien. Y en este caso, bueno, Emiliano, vos, ¿hasta cuándo tenés tiempo, digamos, para juntar el dinero? ¿Cuándo tendrías que viajar?
3: Tendríamos que viajar el 13 de septiembre.
0: Apa, no queda mucho tiempo.
3: No, estamos ahí nomás, estamos cerca.
0: Bien, Emiliano, bueno, y en este caso, ¿cómo viene tu familia? Si querés, pasame con tu mamá, con Marina, lo charlamos más con ella. Pero, ¿cómo vienen trabajando? ¿Cómo se viene preparando todo como para poder llegar a juntar ese dinero?
2: Bueno, como le decía Emiliano, que necesita esa plata y nosotros no contamos con ¿cómo se dice? Con los recursos necesarios, digamos, para juntar esa plata. Uh-huh. Estamos haciendo rifas, ¿cómo se llama? Venta de pollo, cosas duras, las imágenes para poder viralizar también, para ver si se puede compartir y si alguien nos puede dar una mano también.
0: Uh-huh. Marina, ¿cómo lo viviste esto? De que llegara la propuesta de que tu hijo pudiera viajar a México, independientemente del dinero, que bueno, obvio, es algo difícil, sí. Pero que no hay nada imposible. Pero ¿cómo lo viviste vos cuando te comentó Emiliano?
2: Emiliano fue de los 7 años, como le dijo. Él estuvo en un club que se llama Atlético Pilar primero. Uh-huh. Primero cuando era más chiquita estuvo en uno que se llama Círculo Boquense, sí. Que también es de Pilar, después estuvo en otro que se llama Atlético Pilar, y bueno, él quedó, hizo una prueba en Independiente de Wilde, y también quedó. Actualmente ahora él está yendo a Independiente de General Rodríguez, que se hizo ahora, digamos, este club es nuevo.
0: Sí.
2: A partir de ahí nosotros, bueno, los profesores consiguieron una prueba en Pilar. Uh-huh. Y es un grupo de 6 chicos los que van a viajar y más el profesor.
0: Claro.
2: Bueno, yo y Emiliano particularmente, mi familia, siempre lo acompañamos a Emi desde chiquito. Y fuimos a muchas pruebas y bueno, siempre acompañándolo porque es algo que a él le gusta. Siempre tuvo ese, como le digo, esa meta de llegar a algo importante, digamos, de tener una oportunidad así.
0: Uh-huh. Así que bueno, son 6 millones de pesos. Y en este caso, bueno, ustedes están contando con una cuenta, ¿no? ¿Qué es de Mercado Pago? ¿Es de algún banco donde están recibiendo el dinero?
2: Mercado Pago, que está a nombre de Emiliano. Uh-huh. Que bueno, como le cuento que hace poquito fue lo que nos dieron la noticia, hace 2 semanas más o menos, y dijeron que quería que vayan ya los chicos. Que algo imposible, pero estaban viendo si pueden cambiar de fecha, aunque sea estirarlo un poquito más.
0: Claro, bien.
2: Y bueno, para que todos los chicos puedan viajar y tener la posibilidad de irnos. Uh-huh.
0: Marina, el alias, ¿cómo es?
2: El alias es de Emiliano. Uh-huh. Es MFZZ 2026.
0: Bien. MFZZ 2026.
2: Sí.
0: Bien, nosotros ahí lo estamos compartiendo también en nuestra transmisión, en nuestra página de Facebook, para que también la gente lo pueda tener. Cualquier colaboración ayuda, obviamente la idea es poder llegar a juntar los 6 millones de pesos que se necesitan para que Emiliano pueda viajar, y también en este caso el gasto del viaje, no solamente el pasaje, ¿no?
2: Sí, no,
0: son muchos días que tienen que estar allá.
2: Sí,
0: Así que bueno,
2: por ese medio
0: sí,
2: y darle la gracia a usted y a Raúl que se comunicaron con nosotros y bueno, por darnos esta oportunidad.
0: No, por favor, Marina, yo les agradezco a ustedes por su tiempo, por poder salir al aire. A Emiliano también, bueno, muchos éxitos, felicitaciones primero por un lado, y también, bueno, los éxitos para poder llegar a juntar este dinero y poder viajar a México, y bueno, que salga todo bien después allá, ¿no? Así que, bueno, sí. Después igualmente quedamos en contacto con ustedes, como para ir viendo cómo va avanzando todo, y bueno, ver si realmente, bueno, se pudo juntar el dinero como para que viajen a México.
2: Bueno, le agradecemos mucho.
0: Le agradezco mucho, Marina, y Emiliano también, gracias por salir al aire con nosotros.
3: No, muchas gracias a ustedes.
0: Bien, gracias, Emiliano. Perdón, ¿y de qué barrio son ustedes?
2: Nosotros somos de Vista Linda, acá de General Rodríguez.
0: Muy bien, del barrio Vista Linda.
2: Sí.
0: Perfecto. Así que bueno, ahora sí, les mando un abrazo grande y bueno, muchos éxitos. Ojalá que junten todo el dinero.
2: Bueno, muchas gracias.
0: Que tengan un lindo día.
2: Igualmente.
0: Muy bien, nosotros así pasó por la línea telefónica de Sumate que nos resta, en este caso a Marina Ortiz, la mamá de Emiliano y también Emiliano, que están con esta campaña. Recordate este alias que lo estamos mostrando en Facebook todavía, Emi FZZ 2026, para poder ayudarlo, que tiene, surgió esta posibilidad de viajar a México y probarse en el América, para poder continuar con su carrera futbolística ya más profesional. Así que bueno, desde acá todos los éxitos para Emiliano, para vos, Emiliano, desde acá, desde Sumate que no resta. Y así pasaba por la línea telefónica Marina Ortiz junto con Emiliano.

0: Muy bien, y continuamos acá en la 89.5 Radio Municipal. Acá Adriana Jara nos escribía que hace un ratito pasó a buscar su premio. Adriana se anotaba con el 691, Juan Braschi con el 353 y Silvia Jara con el 442. Gustavito Ruiz que dice, buenísimo chicos, el sorteo Flash Idea con cambios de horarios en las 3 horas del programa. Después vamos a ver qué es lo que vamos a hacer con este sorteo. Eva Dinardi que dice, buen día radio, se notaba con el 610. Mirta Camba que dice, lo mejor de lo mejor, bendiciones Mirta con el 578.
1: Listo.
0: Listo los 10.
1: Listo los 10.
0: Basta. Basta para mí, basta para todos. Mientras tanto, acá el Peque dice, saluditos y abracitos al señor Richard Heer de Los Nogales. Don Máximo Puscovas.
1: Ah, mira vos.
0: Y es fachero el hombre.
1: Sí, no, tiene pinta el tipo. Sí, pinta. Sí.
0: Hay que decirlo.
1: Sí, sí, no como nosotros. El tipo tiene pinta.
0: ¿Qué? Nosotros. Jorge Sacristán dice circo. No sé si está catalogando sí. El programa o si se está anotando por las preguntas.
1: ¿Qué habla del gobierno nacional? También. También
0: ¿Por qué no? Che, hoy tenemos una cita, no podemos esquivar.
1: ¿Qué cosa?
0: De 8 a 9 de la noche. ¿Usted qué tiene que hacer? ¿Tiene algo programado para las 8 de la noche?
1: Pensaba el partido River esta noche, pero bueno. No me cree, ¿no?
0: Creo que nos juntamos a mirar el partido de River, ¿no?
1: A ver, ¿qué tenemos esta noche?
0: La derecha Rodríguez.
1: ¡Ah, sí!
0: Con Ariel Martínez.
1: Ahí está, no, ya está, River.
0: Suspendemos todo.
1: Perdiste, River.
0: Ya está, papá.
1: No.
0: Así que hoy tenemos a Ariel Martínez con la derecha Rodríguez.
1: ¿Cómo no?
0: Porque el otro día, cuando nos cruzamos en el programa de Miguel, dice, sí. No, porque yo tiene la gorrita ahí haciendo propaganda, ¿viste?
1: Sí, sí.
0: No, porque tengo mi programa. Sí, ya sé, ya lo dijimos
1: ya
0: nosotros
1: sabemos,
0: en el programa.
1: Ya sabemos
0: que tiene el programa. Y entonces le digo, esto fuera del aire, sí. Le digo, no, porque nosotros ya lo dijimos en el programa. En tu programa dijeron, me sacaron el cuero. No, eso todo el tiempo, pero hablamos si
1: no,
0: aparte.
1: ¿Pero no lo entrevistamos a él?
0: Sí.
1: Para producir ese programa.
0: Después hicimos memoria, ¿no? Nos tiramos chistes
1: ahí. Pero digo, ¿pero eso se hace, este hombre? ¿Cómo, Nune?
0: ¿Qué dijo Claudia Nune? ¿Qué dijo Claudia Nune?
1: Escúchame.
0: Después se acordó que
1: le hicimos una entrevista. Le hicimos una entrevista.
0: Es más, yo le comenté que lo escuché. Le dije, Alejandro también te escuchó.
1: Sí, una vez sí lo escuché. Sí.
0: Yo también una vez. No, y 10 minutos.
1: Está bien, hombre.
0: Pero igual fui sincero porque me dijo, ¿qué me vas a escuchar? Te escuché 10 minutos, hablaste de esto. Y me dijo, ¿me escuchaste en serio? Sí, le digo.
1: Yo escuché.
0: 10 minutos.
1: Yo el primer programa lo escuché completo. Yo escuché completo.
0: Y sigue vivo. ¿Eh?
1: Pasa que después fui al médico y me dijo, la alergia es muy fuerte. La alergia es muy fuerte.
0: Si lo escuchás de vuelta te va a matar.
1: No se
0: puede. Corre riesgo tu vida.
1: Corre riesgo, es jodido. No tenés defensa para semejante nivel de derecha.
0: No, guarda.
1: De derecha.
0: Esa derecha es muy fuerte.
1: No, muy fuerte.
0: Esa derecha es muy derecha. Lidia.
1: La paré. Después está Martín y la paré.
0: No llamaron un par de personas diciendo, mamita, qué derecha.
1: Es más, vino uno con una masa para tratar de romper la pared para ver si se podía pasar todavía, más a la derecha.
0: Más todavía. Sigo. Lidia nos escribe, yo recién los puedo escuchar. Hola, Juli, Ale, Karen y Clau. Lidia, Ferso, Lidia, Bruce, se notan.
1: Sí.
0: Así que bueno, ahí nos mandaba la mamá de Emiliano, sí. Emiliano Fernández, con quien hablábamos recién, Marina.
1: Sí.
0: Nos mandaba también un poco... Esto también se hace mucho como para poder darle realidad, ¿no? A lo que estamos viendo, a lo que estamos charlando. Uh-huh. Nos mandó la carta de invitación que le hicieron por parte de México.
1: Bueno, muy bien.
0: Así que ya lo tenemos también acá. Uh-huh. Le agradecemos a la familia también por su tiempo. Vamos haciendo el llamado. No te dije nada yo.
1: Muy bien, qué eficiencia. Bueno, yo voy a hacer ahora
0: el acá dice.
1: Ahora dentro de un minutito hago el corte de los papelitos y digo que ganó el sorteo con el
0: estos 10 de DreamWorld.
1: Ay, qué lindo que es.
0: Acá nos manda Jorge Sacristán que dice que es un streaming del circo. Dice.
1: ¿Cómo?
0: Que es un streaming del circo.
1: No, señora, no sea así.
0: No ataque a nuestro amigo Ariel.
1: No, qué sé yo. No sé si lo queremos, pero hay que tener respeto por las opiniones ajenas.
0: Obvio. El Peque nos manda, chicos, tengan cuidado por la ruta, volcó un camión con frutas, hay demora.
1: Muy bien el Peque. El chiste que no se hizo nunca.
0: No lo escuchamos 82 veces, mínimo. Clau Guzmán dice, por el chiste, ambos 10.
1: Ah, qué buena que la dio Guzmán. Qué bueno. El mío, faltó gracia en el chiste mío. Bueno, no importa. Vamos a ponerle
0: estuvo
1: más,
0: bien.
1: Vamos a ponerle más onda.
0: Estuvo bien.
1: Está bien que lo que pasa es que usted cuenta lo suyo. Usted no es vara. No sirve para medir chiste ajeno, usted, porque si cuenta lo suyo. No,
0: pero estuvo bien.
1: Está bien, bueno. está bien, qué sé yo.
0: Acá Jorge Sacristán que dice es un amigo, Arielito. No, está...
1: no, nadie dice, nadie habla mal de él, ¿eh?
0: Nosotros no hablamos mal de él.
1: No, nosotros no decimos nada de él.
0: Más, yo le dije, aguanté 10 minutos, Ariel. Mucho más no pudo.
1: Yo miré el primero completo, digamos.
0: Es más, lo dijiste acá, que escuchaste claro. El primero completo, todo.
1: Claro que sí.
0: Es más, te tuvimos que... Es más, varios llamamos a tu mino, todo, para ver que esté todo ok.
1: Yo de vez en cuando escuchaba en sus tiempos, el que hacían acá de 3 horas.
0: El de los sábados.
1: Claro, Darío Cuba.
0: El de los sábados. Oh. Había un amigo.
1: Sí. Había un amigo. Un par de amigos ahí había. Qué bueno. Hacían su
0: un
1: papel.
0: ¿Un par de amigos?
1: Y sí.
0: Ah, claro, tiene razón.
1: Estaba en ese gobierno.
0: Ya está.
1: ¿Qué
0: va a
1: hacer?
0: Los perdonamos.
1: Sí, ya está.
0: ¿Los entendemos? Tampoco.
1: Sí, está bien. Hacía sus cosas. Ya está.
0: Lidia me dice, ¿no leíste mi mensaje? Sí, Lidia, lo acabo de leer.
1: Bueno, tranquila, como está todo perfecto a nivel nacional.
0: Obvio.
1: En algunas fábricas siguen echando gente. Ayer hablábamos de la fábrica de salchicha, conocida por la fábrica de salchicha de Moreno. Ridans.
0: La pronunciación para mí automáticamente es en inglés es Ridans. Pero.
1: Ridans.
0: Después escuché a alguien.
1: Siempre dijimos Ridans.
0: Después, claro, porque después escuché a alguien.
1: Estamos en Argentina, señor. Son argentinos.
0: Alguien que.
1: Ridans. Entonces habría que decir Jacques Espiare. Por ejemplo.
0: Espiare, claro.
1: Bueno, Sarmiento. ¿No? Sarmiento decía Jacques Espiare en vez de Shakespeare.
0: No le digo.
1: Andamos con todo.
0: Es un tema tuyo.
1: No, bueno, qué sé yo, está bien.
0: Yo no te voy a decir ni que no, sí,
1: señor,
0: que no.
1: Espere, estamos entrando en un terreno.
0: Digamos. No, pero ella fue.
1: Yo estoy tratando de hablar del inglés, de Shakespeare, y usted sigue, vamos para el otro lado. Hay que llamar a alguien, llamo yo.
0: Ya estoy llamando.
1: Ah, está llamando usted. Bueno, lamentablemente, esto estábamos diciendo, más despedidos en Moreno de esta fábrica de salchicha, que en un tiempo fue la Serenísima.
0: Claro, fue de Mastelone.
1: Exactamente. Que acá, pero ya hace como 15 años más o menos que había pasado a otro.
0: Ya lo había vendido.
1: A un frigorífico.
0: Yo particularmente, y te lo digo ahora al aire, porque te lo dije ayer fuera del aire.
1: Sí.
0: Yo no recuerdo las salchichas Ridans.
1: Sí, fueron muy famosas en un tiempo. En un tiempo eran muy, muy conocidas.
0: Si alguien sabe dónde la venden.
1: No, es que no sé ahora menos.
0: Bueno, ahora menos.
1: Pero
0: capaz que quedó en algún lado.
1: Yo me acuerdo que sí, estaban las Bienísimas por un lado y estaban estas otras que eran muy conocidas.
0: Ah, era.
1: Ahí no sé arriba. Si la par, pero trabajaba mucho esta empresa, ¿eh? Trabajó mucho en su momento. Bueno, ahora echaron gente, volvieron a echar gente, pues ya habían echado gente, así claro. Que lamentablemente, bueno, mala noticia, ¿no? No hay caso, no se logra comunicar.
0: Ahora todavía que tengo.
1: ¿Está?
0: Estamos al aire, Edu, así que ya te presento y salimos con la nota. Vale, ¿eh? No, por las dudas, no lo puse en altavoz.
1: Que no diga justo en este programa de miércoles que me llamaron.
0: Aguantame un cachito que me llamaron de este programa de miércoles.
1: Claro, no digas.
0: Bancame un cachito que ya te atiendo.
1: Aunque sea cierto, no lo digas.
0: Sabemos que es cierto, pero bueno, ahí estamos. Le damos la bienvenida a los buenos días. A Eduardo de Benedetto en este caso. Edu, bienvenido a Sumate que nos resta. Julián te habla en este caso.
2: Hola Juli, buen día. ¿Cómo les va a todos ahí? ¿Quién te acompañan? A los oyentes, muy buenos días.
0: ¿Todo bien, Edu?
2: Dime, tú dime. Todo bien, por suerte, contento.
0: Me alegro. Bueno, justamente te llamábamos por esto. ¿Por qué estás tan contento? Hubo un torneo el fin de semana. Después hemos visto publicaciones tanto tuyas como de María. Porque, bueno, la niña también participó. Pero siempre hablamos de Guille. Vamos a enfocarnos un poquitito en vos, Edu, en este caso. Hubo bueno, torneos.
2: El torneo del fin de semana pasado, de este domingo, fueron los Juegos Porteños, en los cuales participaban los chicos que buscaban plaza para los Juegos Evita y le dieron la oportunidad a los más 50 que pudiéramos tener un torneo, los cuales no nos invitaron a los Juegos Evita, creo que por edad, no sé por qué, uh-huh. Pero bueno.
0: Seguramente es por edad.
2: Pero bien.
0: Edu. Seguramente es por la edad de Edu.
2: Yo calculo de que sí, no es por el tema de pagar el pasaje o no. Pero bueno. Y el fin de semana anterior estuvimos en General Pico La Pampa, que se hizo la final nacional de salón, de juegos de salón, y Germina sí salió campeona nacional otra vez.
0: Sí.
2: Y bueno, Esto es todo un preámbulo o una antesala a el año que viene, que bien se hace nuevamente acá en Argentina el torneo panamericano de slalom, en el cual Guillermina hace 2 o 3 años salió campeona en su categoría.
0: Bien, así que bueno, viene con un buen preámbulo en este caso.
2: Es muy buen preámbulo. A ver, tengo expectativas porque estoy 8º en el ranking nacional, lo cual fue para mí un logro enorme porque antes aparecía abajo de todo y este año, por suerte, estoy dentro de los 10 mejores. Así que eso me da la posibilidad de pelear una plaza para mí también para el Panamericano.
0: Muy bien, Edu.
2: Sí, realmente el entrenamiento y el creo que hacer el entrenamiento de Guillermina o seguir a Guillermina y tratar de repetir lo mismo yo me ha ayudado muchísimo.
0: Claro, porque siempre bueno, hablamos, y esto lo dije un poco a modo de chiste, pero obviamente a Guille la queremos mucho y la seguimos bancando, pero muchas veces vos también estás en torneos, te anotás, participás, y la verdad que hablamos siempre con respecto a Guille, y por eso también quería charlar un poco con vos, porque vinieron 2 torneos prácticamente al hilo, un fin de semana después que el otro, y en ambos el resultado fue bastante positivo, y también un poco para reflejar esto que hablábamos siempre, y que en algún momento lo ha dicho Mari también acá en el estudio, de que bueno, vos sos muy buen tirador, y bueno, queda acá demostrado, ¿no? En este caso.
2: Sí, queda demostrado, o sea, no fue fácil, tiré con los mejores, tiré contra en la final nacional, tiré contra quien fue campeón en el Panamericano, es un muy buen tirador, somos muy amigos y es muy buen tirador, pero haberle dado batalla y que no haya ganado nada más que por 2 puntos para mí es como si hubiera ganado torneo. O sea, en la general quedé 4º en la final nacional y el fin de semana quedé 2º con medalla de plata. Pero bueno, eso me da la posibilidad a seguir peleando los 8 o 9 torneos que quedan acá a fin de año para lograr homologar y poder tirar el Panamericano el año que viene.
0: ¿Tu idea sería, Eduardo?
2: Peleando, sí.
0: No, te iba a preguntar, ¿tu idea sería participar de estos 8 o 9 torneos que quedan en el año?
2: Mi idea es participar. Hay uno que lo tengo que postergar porque es el cumpleaños de María y si no me va a pelear.
0: Te recomendaría que lo postergues.
2: Claro, ese es como que lo tenés que dejar pasar y decir, bueno, no me di cuenta.
0: No existe, claro, pasó.
2: Paso, y el resto sí, tirarlos para lograr estar dentro de los 6-7 para poder ir después a una clasificatoria para ver si logro tirar como selección. Estoy ahí, viste, cuando estás arañando de atrás de la puerta para poder lograr estar dentro del equipo de selección. Ya a mi edad, pero bueno.
0: Y en cuanto a resultados, ¿cómo tendrían que ser, Edu, en los próximos torneos? ¿Tenés que ubicarte sí o sí en los primeros 3, digamos?
2: No es en total de posición y acá no va por medalla, sino es por la puntuación que se tira en la clasificatoria, digamos, en las generales, ¿no es cierto? Yo estoy, el primero está con 1160 puntos y yo estoy con 1108. O sea, me está llevando una cierta cantidad de puntos importante, que para lo que es juego de salón es mucho, pero no es tan difícil de llegar y poder lograr estar a 10 puntos de él.
0: Claro.
2: Pero bueno. Conlleva todo un entrenamiento. Ahora empecé todo un entrenamiento físico, a tratar de tirar todos los días, a tratar de hacer y ordenar lo que es trabajo, entrenamiento y entrenamiento físico, como para poder estar Es como que me embalé otra vez. Antes lo había postergado un poquito por Guille y ahora la postergué a Guille y me enfoqué en mí.
0: Está muy bien, Edu. Así que bueno, en estos días, si llego a tener que ir para tu casa, te voy a avisar antes por las dudas, ¿no? Porque guarda la por las dudas, sí, la puntería.
2: A todo lo que se mueve le tiro. No. Pero gustoso de que vengas a casa y si querés charlamos bien y
0: sí,
2: cuento bien, porque así por teléfono es medio como que a veces las charlas no, tenés que tratar de enfocarlas para que entiendan de lo que uno habla.
0: Exactamente. Pero bueno, ahora, Edu, ¿cuándo sería el próximo torneo entonces, el más cercano, el que tenemos?
2: El más cercano que tengo creo que es a mediados, después del 20 de septiembre.
0: Bien, tenés prácticamente un mes para prepararte.
2: Exactamente. Y lo que tengo que lograr es levantar los puntajes como para poder ir escalando posiciones, nada más.
0: Bien.
2: O sea, ya la final se tiró, ya los que son campeones nacionales ya están definidos quiénes son y todo, pero cabe la posibilidad de que yo pueda superar esos puntos y digamos, al que quedó como cabrón, si tiene menos puntos que yo he logrado, queda debajo mío y entro yo como selección y él me mira de afuera.
0: Claro.
2: Este juego es así.
0: Uh-huh. Así que y te pregunto, Edu, acá se invierten los papeles de padre, hija y entrenador con Guille. Guille, ¿se te pone a dar consejos? ¿Te ve tirando y te dice, che, pa, acá tenés que mejorar?
2: Sí, no solo eso, sino que en la final nacional, cuando fuimos a las eliminatorias, perdí yo por agarro el chuchi, como se le dice. Es como que se me voló la cabeza, perdí la concentración y la escuchaba a Guillermina de atrás, usando palabras que yo uso con ella, no las puedo repetir porque no son para decir al aire.
0: Creo que yo ya las sé, las escuché alguna vez.
2: Claro.
0: Está bien.
2: Claro, viste, o me acercaba y me decía, pero vos te hacés, sos, practicás.
0: Claro.
2: Fíjate, a ver, es tratar de enfocar al tirador y bueno, Guillermo. Realmente me sorprendió porque trabajó, nos fuimos los dos solos a la final, y Guillermina trabajó de coach, tiró ella en su momento, yo le hice de coach y después ella me terminó haciendo de coach y me sorprendió porque lo que ha crecido y lo que ha avanzado Guillermina es una cosa de loco.
0: Es increíble.
2: Y ahora, a ver, y yo estoy orgulloso por ella, y ya ahora se le viene en octubre en la final juvenil, que es la última para ella porque ya pasa senior, y después en diciembre tira la final nacional de lo que es aire libre, no de salón. Salón ella ya lo tiene asegurado, salón ella ya digamos que camina tranquila o transita como para tirar el Panamericano el año que viene cómoda, pero no lo va a tirar como sub-21, sino lo va a tirar con las mayores. Ya estamos hablando de otra cosa. Claro. Porque los que vienen de afuera son bastante ásperos. Pero bueno, esto pasa por tratar de divertirse y no comerse la cabeza, nada más.
0: Tal cual.
2: Es fundamental.
0: Tal cual. Así que bueno, Edu, por este lado, bueno, felicitaciones.
2: Muchísimas gracias.
0: La verdad que no quería perder la oportunidad de charlar con vos, particularmente con vos, porque bueno, como dije al comienzo, siempre hablamos mucho con Guille o vos acompañándola. Y en este caso, bueno, también es para resaltar estos resultados tuyos que bueno, han sido muy positivos y te dejan en una expectativa bastante interesante.
2: Sí. Y bueno, no me queda nada más también palabras para agradecerles a ustedes que siempre están pendientes del deporte que hacemos nosotros y que amamos y llevamos yo creo que lo llevamos en la sangre esto. Así que bueno, es agradecerle a ustedes, al municipio y a toda la gente a veces de Rodríguez que nos apoya y nos acompaña en cada incursión que hacemos o en cada torneo que vamos.
0: Edu,
2: así que bueno.
0: te mando un abrazo grande y seguramente en los próximos días nos estamos viendo.
2: Dale, lo mismo para ustedes, para todos ahí. Un abrazo grande y vuelvo a repetir, muchísimas gracias por tenernos siempre presentes.
0: Abrazo.
2: Y darnos una, aunque sea una mano de hacer conocer el deporte.
0: Obvio. Edu, te mando un abrazo grande. Saludos a toda la familia.
2: Gracias, Juli. Nos vemos. Saludos.
0: Nos vemos. Muy bien, ahí pasó. Se me durmió el brazo. Ahí pasó por la línea telefónica de Sumate que nos resta, Eduardo de Benedetto. Me sale automático casi decir de Benedetto Kleimer. Vengo muy acostumbrado con Guille. En este caso, de Benedetto, Eduardo Osvaldo de Benedetto. Pasó por aquí por Sumate que nos resta. Tengo algunos mensajitos más antes de irnos al corte. Dalila Coronel que dice: buenas, buenas. Y se anota con el 812. Paola Verónica Taborda que dice, ahí estaba llamando Carlos Besani al celular de la radio, yo estaba escuchándolo por acá. Ah, porque tenemos la pestaña del WhatsApp web, por eso, ahí estaba escuchando como llamada. Hola, buenos días, ¿cómo están? Nos dice Paola Verónica Taborda, que tengan un hermoso miércoles, gracias por siempre acompañarnos con su programa, gracias, y mis últimos tres números del documento, 833. Sol Montes también se anotaba con el 510, porque tenemos un audio más de Carlos Besani, que nos mandaba desde el Cotillón Surf. Por otro lado, acá nos mandaba un audio Lidia.
3: Hola, Juli. ¿Cómo andás? No escuché tu chiste, pero bueno, le pongo 8. Ahí te mando uno yo. Estaba la nena, el papá y la mamá. Entonces le dice: papá, a ver, vamos a hacer unas oraciones. Escribí: papá se casó con mamá. Entonces la nena le dice: papá, ¿qué es casar? Casar, dice, es cuando un hombre sube a la montaña, ¡pum!, y mata un animal. Eso es cazar. Y casarse es cuando el animal se mata solo. ¡No! Y la mujer le pega un sartenazo por detrás.
0: No, sí, sí. Bien, y no, tenemos a Carlos Besani en la línea telefónica. Carlito Besani, querido.
4: Buenos días, chicos. Le pongo un 10 a ese chiste.
0: Gracias, Carlito. Yo sabía, a Rubencito lo anotamos entonces. Rubencito con 10.
4: Anotar Rubencito.
0: Muy bien.
4: Rubencito. Bueno, estamos acá frente al hospitalito.
0: Sí.
4: En esta jornada de realización de actos públicos por el personal auxiliar de educación, ¿no? Tanto el día de hoy, por ejemplo, desde las 9 y el viernes de 9 a 15 horas, aquí en Cherubini 450. Así que para dialogar sobre el tema, ya pasó por acá el intendente municipal Mauro García. Para dialogar sobre el tema, estamos acá con la presidenta del Consejo Escolar, que es Noelia Bernasconi, y el vicepresidente, que es Hernán Carrasco. Te paso con Noelia y te comento cómo va marchando toda esta jornada que está llevando a cabo aquí.
0: Perfecto.
5: Hola, Julián, buen día.
0: Hola, Noé, buen día. ¿Todo bien? ¿Cómo estás?
5: Bien, bien, ¿vos?
0: Bien, creo que es la primera vez que charlamos acá en Sumate que nos resta,
5: sí,
0: con vos.
5: Es la primera vez, sí.
0: Bueno, bienvenida a este programa.
5: Gracias por la invitación.
0: Bueno, Noé, comentanos un poquitito estos aptos físicos que se están realizando ahí en Cherubini 450, que en este caso tiene que ver con el Consejo Escolar.
5: Sí, sí. Estamos ya casi finalizando las inscripciones de los, ¿viste? De los peones de cocina y auxiliares. Se cierra el día 31 del 8 y bueno, como todos sabemos, piden varios requisitos. Uno de los requisitos es el apto físico. Así que bueno, armamos un operativo en conjunto con la Secretaría de Salud, Consejo Escolar, los chicos del CAP, el SAME, obvio bajo la gestión de Mauro García, para poder abordar un espacio para que puedan venir a hacer los actos físicos. Pusimos dos días, el día miércoles de 9 a 15 horas y el día viernes de 9 a 15 horas. Así que bueno, hoy tuvimos mucha demanda, se había proyectado para que vengan aproximadamente 50 personas o 100 personas entre ambos días, pero bueno, la verdad que se superaron las expectativas, así que el viernes vamos a tener que reforzar porque hoy ya vinieron como 73. Lo que se está haciendo viste que los operativos se arman dentro del hospitalito como circuitos.
6: Claro.
5: En los cuales van pasando, bueno, todo el excedente de los 50 y pico que van a atender hoy ya se los deja en cita para el día viernes.
6: Bien.
5: Y el viernes vamos a tener que reforzar un poquitito más. Hablaba con los chicos de la coordinación de salud para que se pueda reforzar la atención médica, por ahí poner otros médicos y demás cuestiones.
6: Claro, porque aparte, independientemente de esto, recordamos que el hospitalito, en este caso el hospitalito, también continúa con sus atenciones habituales.
5: Sí, ellos siguen atendiendo. Hay gente, hoy entras al hospitalito y no sabes por qué hay tanta gente, pero ellos continúan prestando su servicio, digamos, habitual y diaria.
6: Noé, aprovecho y te pregunto, bueno, estamos hablando, ¿no?, de las inscripciones para auxiliar, para peón de cocina. ¿Cómo viene esta inscripción? ¿Hay mucha gente? ¿Tuvo alguna explosión, digamos, de inscripciones en el último tiempo?
5: Sí, debido al contexto actual en el que estamos todos sumergidos, como sabrás, la demanda laboral está a la orden del día. El año pasado, para estas instancias, teníamos casi 1.000 inscriptos y ahora ya vamos como por 1.800, casi doblando, digamos, la cantidad de personas que se venían a inscribir este año.
6: Claro.
5: Es tremendo, tremendo.
6: Así que, bueno, recordamos también que hasta el 31 de agosto es la fecha límite para poder inscribirse.
5: Las inscripciones de forma online, uh-huh. Nosotros hemos pasado flyers, de igual manera en Consejo Escolar hay información para que se quiera acercar, pero se hace online porque se tienen que hacer un usuario, viste que el sistema de la Dirección General de Cultura y Educación usa una plataforma que es el ABC, que usan también los docentes, bueno, tienen que inscribirse, primero abrirse ahí una cuenta y ellos ahí mismo empiezan a cargar la inscripción. Con datos, aunque sea básicos, DNI, se adjunta el DNI, títulos primarios, secundarios, se adjunta también el título primario secundario, el que tiene el apto físico, también el apto físico, para poder continuar la inscripción. Después son datos, viste, personales, de padre, madre, nombres, apellidos.
6: Claro,
5: sí. La página misma te va llevando.
6: Bien, es fácil entonces.
5: Sí, es bastante accesible, digamos, pero bueno. Hay que realizarla porque estas inscripciones son para los cargos que se van a dar apertura en el 2027. Quien se inscribe en esta instancia son los que van a poder tomar cargo el año que viene.
6: Bien.
5: Si el universo nos permite.
6: Recordamos igualmente también, ¿no?, que es algo importantísimo, que en alguna oportunidad también lo hablé con Juan Contreras, el tema de los puntajes, con los cursos, con los talleres, que estén muy atentos la gente que se inscribe, que esté muy atento a este tipo de cursos que muchos explican, ¿no?, agregan o resaltan de que da puntaje. Entonces, para ir sumando puntaje para poder obtener el puesto, ¿no?
5: Claro, sí. Siempre hay cursos por muchos organismos o instituciones en los cuales los auxiliares, cuando hacen esta inscripción, pueden también cargar los cursos. Eso lo que le genera es un cierto puntaje, que lo valoran. Entonces, cuando vos estás en el listado, después estás con más o con menos puntos.
6: Bien, ¿no? Así que bueno, superando las expectativas en el día de hoy, que bueno, cerca de 50 personas se esperaban y fueron más de 70 aproximadamente. Perdón. Así que bueno, esta jornada que continuará el próximo viernes 28 de 9 a 15, ¿no?
5: Perfecto, sí, tal cual.
6: Perfecto.
5: Sí, superando las expectativas y bueno, siempre acompañando y apoyando, ¿no?, a la comunidad, uh-huh, para facilitarle un poco las cosas.
6: No es difíciles. Esto te lo pregunto por las dudas de que alguien esté escuchando y tenía pensado ir el próximo viernes. ¿Hay que inscribirse de alguna manera?
5: No, es por, digamos, por orden de llegada.
6: Bien. Perfecto, así que tienen que estar un ratito antes de las 9 de la mañana.
5: Sí, de hecho hoy hubo gente también desde temprano, desde las 7 me dijeron los chicos de salud.
6: Excelente. Así que bueno. Bien. Noé, yo te agradezco muchísimo por tu tiempo, por salir al aire con nosotros. Bueno, agradecemos también ahí que estaba Hernán Carrasco junto con vos en el operativo, como está el Consejo Escolar. Así que les agradezco mucho, les mando un abrazo grande y bueno, nos estaremos hablando próximamente.
5: Bueno, dale, Juli, un abrazo grande a todos por ahí y muchas gracias.
6: Gracias, Noé.
5: Dale, te paso acá con el compañero.
6: Perfecto, muchas gracias.
4: Muy bien, chicos.
6: Bien, Carlitos.
4: Creo que le ha dado una un detalle de todo lo que está sucediendo aquí. Gracias, muy amables, ¿eh? Ahí se va mucha gente, te digo, está acá por el tema, ¿eh?
6: Sí, muchísima sí, sí. Gente. Ahí nos estaba contando, ¿no? Así que bueno, Charlie, vaya pegando la vuelta de a poquito, despacito.
4: Vamos
6: y sin apuro.
4: Despacito pegando la vuelta, ¿eh?
6: Ahí estamos.
4: Así que gracias a ustedes, chicos.
6: Gracias, abrazo.
4: Hasta luego.
6: Hasta luego. Muy bien, ahí pasó Carlitos Bezzani desde el hospitalito, Cherubini 450, como se lo conoce, y estuvimos charlando con la presidenta del Consejo Escolar, Noelia Bernasconi. Ahora sí, tenemos el sorteo de las 10 personas. ¿De dónde? De Dream World. Ajá. Que se lleva el premio sorpresa de Dream World.
1: Bueno, agarra un número contigo.
6: Bueno, haga el estilo Susana.
1: Sí,
6: sí, yo pongo la mano acá abajo. Uno tengo que agarrar. Ahí está, listo. Era rápido el tema. Cuando me preparo, viste, sale mal.
1: Bien.
6: Upa. Uy, no sé quién es. La verdad no sé quién es.
1: Graciela.
6: Graciela, muy bien. Sí, Graciela se lleva el premio sorpresa de acá de Dream World.
1: Sí.
6: Acá Marina Ábalos que nos dice, hoy es el Día Internacional del Actor y la Actriz.
1: La
6: felicidades a todos los artistas de General
1: Rodríguez. Ah, muy bien.
6: Muy bien, así que yo ya estoy acá.
1: Listo.
6: Tenemos un audio de Carlitos Bezzani. Ah, Beba Figueredo nos manda. Muy buenos días para todos. La Beba. Respuesta es 6. Vale. Baby, beso enorme.
1: Muy bien.
6: La otra vez que fui a llevarle un premio a Beba, porque por el frío Beba no está saliendo, entonces alguna vez se lo llevo yo porque vive cerca de mi casa.
1: Sí.
6: Y me llegué, bueno, pasé todo, y me dio una porción de un, no sé si era un budín o un bizcochuelo con
1: no,
6: pasas.
1: No será por eso que está ganando seguido Beba, ¿no?
6: Yo no toco los papeles, está no sacando sé. Karen, saca Maxi, yo no toco
1: todo
6: nada.
1: Esto.
6: Ahí está Hernán Jalún, era por teléfono.
1: Era por teléfono. Bueno. La gente la
6: medio, se contagian con Ariel Martínez, ¿qué
1: son
6: pasa?
1: Medio invasivos a veces.
6: Pero... Sí. Bien, tenemos un corte y igual tenemos un audio de Carlitos Bezzani. ¿Crees que lo pasemos ahora o lo pasamos después?
1: Lo pasamos después.
6: Sí. Nos vamos a un corte, enseguida volvemos con mucho más. Sumate, que no resta.

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0: Muy bien, y continuamos acá en la 89.5 Radio Municipal y tenemos una nota que nos ha venido a visitar acá al estudio. Le damos la bienvenida, los buenos días, al consejero escolar de la Libertad Avanza, Hernán Jalú. Hernán, buen día, ¿cómo andamos?
1: Muy buenos días a toda la audiencia, gracias a Sumate Menor Resta, que siempre me recibe con los brazos abiertos, la verdad muy contento. Veo mate, pero faltan factura, me parece.
0: Y bueno, cosa que pasa.
1: Nosotros, muy fin de mes, muy fin de mes.
0: Así que bueno, acá estamos, Hernán, el como decimos siempre, el que nos atiende.
2: Que no atiende el teléfono.
0: Y sí, que no sí. Tiene drama de salir al aire.
2: Entre los que tienen cargo, hay libertarios claro. que no tienen cargo que nos atienden, pero bueno, hay otros que no. Pero bueno,
0: que nos atienden
2: no hablemos
0: de
2: lo que no
0: problema.
2: Está, no nos metamos en lío él tampoco.
0: No, pobre. Hernán, nosotros te llamábamos porque bueno, pudimos ver en las redes sociales, bueno, en algún portal de noticias también, de que bueno, vos estás muy activo en cuanto a lo que corresponde a la Libertad Avanza, y en este caso hubo una reunión de consejeros escolares de la Libertad Avanza.
1: Sí, hubo el primer encuentro de consejeros escolares de la provincia de Buenos Aires, más o menos aproximadamente fueron entre 98 o 100 consejeros escolares. Se ha llegado a la estadística de un 90% de asistencia, digamos, de los consejeros escolares, donde contamos la presencia del diputado provincial Ramón Vera y la presencia de Sebastián Pareja, diputado nacional y presidente del partido.
0: Bien, esto ya de cara a las elecciones del año que viene, ¿cómo son este tipo de reuniones? ¿De qué es lo que se habla, digamos, de lo que podías contar al aire, ¿no?
1: Se llevó a cabo muchos temas interesantes, uno de esos, por ejemplo, las diferentes dudas que había en diferentes municipios, ¿no? De cómo ir trabajando. Obviamente nosotros tenemos una hoja de ruta, tenemos un lineamiento de cómo trabajar, dependiendo de los municipios, pero siempre está la duda, bueno, y nos sacamos dudas y también hablamos de un poco de la provincia de Buenos Aires, de cómo se encuentra, ¿no? Las falencias que tiene y llegamos a que la Libertad Avanza está pensando en un proyecto bastante amplio de acá a 20 años, no solamente está aferrando una elección. Obviamente que queremos que el presidente Javier Milei sea reelecto, si la gente lo amerita, lo permite, a través de la democracia. Y a pesar de todo, nosotros que estamos preparando un equipo de profesionales para el día de mañana gobernar la provincia de Buenos Aires, así ha comentado el diputado nacional Sebastián Pareja, que realmente la Libertad Avanza es un proyecto de acá a 20 años y que le estamos metiendo con todo.
0: En este caso, bueno, Hernán, nosotros siempre lo hemos comentado porque sos el único consejero escolar en este caso de la Libertad Avanza, aquí en General Rodríguez. ¿Cómo ves los demás distritos? ¿Cómo lo van manejando y cómo es tu relación también con los demás consejeros escolares?
1: Yo creo que depende de cada persona como es, ¿no? Cómo manejarse políticamente hablando. Por ejemplo, acá a nivel distrital en General Rodríguez, al ser minoría, obviamente que es un poco incómodo porque uno no tiene, digamos, las herramientas que quiere tener, por ejemplo, un compañero más, buscar por ahí una estrategia, pero entrar solo a veces es complicado y bueno, y tenés que articular y trabajar con aquella persona que piensa totalmente distinto. Lo bueno que en el consejo escolar nosotros siempre hablamos, siempre separamos de nuestra ideología política, ¿no? A gestionar acá en General Rodríguez en el tema de la área educativa. Obviamente que ellos ven con una visión política totalmente, una manera de hacer política totalmente diferente, y ellos por ahí tienen otra manera. Estamos hablando de que el consejo escolar está formado por personas más o menos aproximadamente 30, 40, 50 años. Esa es más o menos la estadística. De golpe aparece un chico de 24 años. También yo creo que

0: fue un poco fuerte para ellos, pero con el diálogo y bueno, tratando de llevar el ritmo, podemos articular y trabajar. Nosotros municipios sé que es una guerra total, una batalla cultural, que también es parte de nosotros los consejeros escolares dar esa batalla cultural, defender esos valores, yo los llamo valores cristianos, ¿no? La familia tradicional, a favor de la vida, a favor de las dos vidas, es un tema más ideológico, y eso es lo que nosotros tenemos que llevar a nuestro distrito y a cada vecino y vecina que simpatizan con nuestras ideas y nuestra forma de pensar.
1: Bien, Hernán, así que bueno, arrancó este que fue el primer encuentro de consejeros escolares. Imagino que se vienen muy pronto más encuentros. ¿Cómo viene el tema de proyectos también?
0: A nivel provincia de Buenos Aires, a nivel local.
1: A nivel local.
0: ¿Para mi persona o en general?
1: Dentro de lo que corresponde a la Libertad Avanza, representado en vos, ¿no?
0: Mira, nosotros en la Libertad Avanza a nivel provincial y a nivel municipal no tratamos de no hablar, digamos, de ninguna candidatura ni nada por el estilo, porque siempre nos focalizamos en donde nos toca a nosotros, nuestra área, trabajar. Y creo que, como yo siempre digo, la conducción la tiene la gente de arriba, y si las personas de arriba confían en mí, estaré mucho tiempo en la Libertad Avanza. Pero bueno, no hablamos nosotros de candidatura, tampoco tengo aspiraciones a algún cargo. Pero bueno, si el partido confía en mí, obviamente que voy a estar donde el partido me necesite, como lo he comentado. Todos somos necesarios, ninguno es indispensable, y creo que uno donde está tiene que ser la representación de los vecinos, porque nosotros no somos mayor que nuestros representados. Tenemos que gestionar para la gente que nos votó y para los que no nos votó. Esa es la manera moral que yo tengo de pensar, obviamente, ¿no?
2: Y vos como consejero escolar, digamos, lo que encontraste en el consejo como labor del consejero, ¿era lo que vos esperabas o vos pensaste que era otra cosa?
0: No, obviamente que yo me venía ya preparando. Uh-huh. A través de la ley 6.688, la ley 10.430, uh-huh, más o menos para tener uh-huh, un conocimiento, ¿no? El tema cuando vos tenés lo teórico y vas a lo práctico, y bueno, sí, es totalmente diferente, y uno va aprendiendo y desarrollándose a medida del tiempo. Imagínense que soy el primer consejero escolar de la historia en General Rodríguez de la Libertad Avanza, o sea, la responsabilidad uh-huh, que sí, tengo sí, de tener esa cintura política, porque saber que en algún futuro por ahí tengo que enseñarle a las futuras generaciones que vienen y darle una mano con el tema de lo que es consejo escolar. Pero gracias a Dios, en el consejo escolar, como he aclarado, a pesar de ser de diferentes partidos, uh-huh, está ese diálogo de che, no, porque tranquilamente si son mayoría a mí me podrían hacer de todo, digamos. Uh-huh. Estoy solo, y gracias a Dios está el diálogo del respeto, el diálogo de persona, y no de menospreciar a nadie, sino que, como dije, estoy dispuesto a aprender y, uh-huh, y a trabajar, y aunque no pensemos totalmente iguales, hay que gestionar, y bueno, hay que gestionar para uh-huh, todos los vecinos y vecinas de General Rodríguez.
1: Sí, sí. Hernán, ¿y tu relación con los concejales cómo viene siendo? Con el bloque de concejales de la Libertad Avanza y también de la alianza que hay con Compromiso por General Rodríguez.
0: Actualmente con el Compromiso por General Rodríguez no estoy teniendo contacto, porque bueno, ellos están con los concejales, obviamente, ¿no? Están con el interbloque. Yo como que estoy más en el consejo escolar, entonces es como que no tengo, digamos, ese trato. Y con los concejales tengo un trato cordial, un trato respetuoso, un trato de equipo, que siempre cuando nos necesitamos estamos ahí el uno con el otro. Uh-huh.
2: En los últimos días, bueno, esto te pregunto un poco más el tema político nacional, ¿no? Okay. Se está viendo, qué sé yo, hace, no sé, 6, 7 meses, un año, parecía como que iban, más allá de toda la dificultad que tiene cualquier gobierno y que también lo tiene este, parecía como que la reelección de Javier Milei estaba cantada. La verdad, hace un año parecía eso. Hoy no lo parece tanto. No lo parece tanto, puede pasar cualquier cosa, es política, en política puede, siempre puede pasar cualquier cosa, nada está dicho hasta que la gente termine de votar, pero digamos, ¿vos cómo lo estás viendo eso? ¿Pensás que se complicó un poco la cosa, viene igual? ¿Qué pensás de eso?
0: Yo creo que a nivel provincia de Buenos Aires o a nivel nacional,
2: sí.
0: Primero para entender hay que entender dos cosas. Lo que es la gestión, como decía Milei, sí. mi superación va a ser mi gestión.
2: Sí.
0: Y lo otro es lo político. Lo político es lo social, es la ciencia social de la gente.
2: Sí.
0: O sea, hoy en día es muy temprano para hablar, digamos, de un resultado.
2: Sí, sí, sí.
0: A ver, vuelvo a aclarar. Hoy estamos en un tema particular social, un movimiento social de tal mayoría y quizá cada 3 meses cambia la cosa. La política no tiene un por ahí algo fijo, sino que es algo cambiante todo el tiempo. Lo que sí nosotros decimos que el fin y el cabo, el voto lo tiene la gente, la gente que va a querer seguir acompañando el proyecto, el proyecto de la idea de la libertad avanza, que es un proyecto de acá 20 años, o el proyecto populista que estuvieron gobernando estos últimos 20 años.
2: Sí, hubo 4 que fueron de Macri, digamos, ¿no?
0: Esa es la realidad.
2: Ajá.
0: Pero bueno, eso lo va a decidir la gente. Fuera mi pensamiento, fuera el tuyo.
2: Sí, sí.
0: Nosotros estamos más allá de una elección, más allá de lo que cada familia convive, conlleva. Y bueno, todas las opiniones, como siempre digo, son respetables. Lo importante es saber qué Argentina nosotros queremos y qué Argentina realmente necesitamos. Y vamos con eso, o sea, con esa idea. Con esa idea de un proyecto, La Libertad Avanza es un proyecto de 20 años, un proyecto donde se están metiendo las nuevas generaciones en política, donde, bueno, en esa camada entro yo.
2: Sí.
0: Los que me conocen desde el principio saben que estoy en el espacio de La Libertad Avanza, antes que se forme La Libertad Avanza, con una agrupación política en su momento, que era Partido Libertario, cuando yo era joven, tenía 19, 20 años, hoy en día soy consejero escolar por el espacio de Libertad Avanza.
2: ¿Estuviste cuando vino Spotorno allá al dónde era que dónde estaba en un tiempo el salón que había sido Gonguana antes también?
1: No me acuerdo.
2: En Balbín. Vino Spotorno ahí también.
0: Me suena.
2: Un economista que es libertario. Bueno, pues un montón, no importa.
0: No recuerdo. Sí, fue hace como
2: 5 años. Era chiquito, si viniste, era, si estabas ahí, menos 18 capaz que tenía, sí.
0: Sí, puede ser. Pero bueno, volviendo al tema y a énfasis de lo que estamos charlando,
2: sí.
0: No hay que poner un panorama, hay que dejar que los tiempos pasen. Como yo siempre digo, los tiempos de Dios son perfectos y Él pone reyes, quita reyes y bueno, ahí está en la soberanía del Creador y de las personas
1: que... Hernán, ¿vos crees que todavía hay que tenerle paciencia, independientemente del escenario que hay hoy en día, ¿no? Pero ¿vos crees que todavía hay que seguir apostando a Javier Milei, al proyecto de La Libertad Avanza, este proyecto que vos hablás de 20 años? ¿Vos crees que la Argentina está preparada para esos 20 años de ese proyecto?
0: Y la Argentina viene con una manera ideológica, política de 100 años de lo mismo. O sea, es una gran realidad. Y lo que realmente Javier Milei trajo no fueron ideas por ahí cómodas al oído. Él vino y dijo, voy a terminar con la inflación, voy a achicar el Estado. Y obviamente que al político tradicional mucho no le gusta. Y aquel que convive, digamos, con el tema del Estado tampoco. Pero la propuesta que trajo Milei, le guste o no, fueron innovadoras, fueron modernas. Porque
2: hay algunas
0: hicieron
2: cosas que
0: captar,
2: son viejas, ¿eh? Algunas cosas que vienen del siglo XIX.
1: Algunos proyectos son
2: del siglo XIX, no son tan nuevos.
0: Bueno, pero eso está en la mirada de cada uno. A lo que yo conllevo y a lo que voy es lo que hizo Javier Milei a nivel sociedad, que a ver, lo tenían como una persona, un fenómeno barrial y terminó siendo el presidente de todos los argentinos. Entonces, hoy en día no hay que hay que subestimar al electorado, sino hay que tener mucho respeto y no hay que cantar ningún panorama sin que sepamos bien lo que pueda pasar. Bueno, nosotros estamos a pesar del panorama que tengamos en el 2027, estamos más allá de eso. Estamos con un proyecto ideológico político para que se instalen en la República Argentina, y estamos trabajando para eso.
1: Hernán, te agradezco muchísimo porque hayas venido acá al estudio, y bueno, realmente siempre es un gusto charlar con La Libertad Avanza en general, con quienes nos atienden, y la verdad que bueno, siempre ha sido una respuesta, siempre ha sido sí de parte tuya, así que te lo agradecemos, y bueno, seguiremos charlando obviamente, pasando los días y los encuentros, bueno, cómo va avanzando La Libertad acá en General Rodríguez.
0: Siempre es un placer, un gusto. Yo siempre digo lo mismo, que uno siempre tiene que ser agradecido, porque detrás de un micrófono hay una persona que está trabajando, una persona que le mete dedicación, sacrifica cosas, y esto es un labor muy lindo. El periodismo es muy lindo, la comunicación es muy linda. Siempre me gustó, nunca me gustó la política, no sé por qué terminé acá. Siempre me gustó el periodismo, pero bueno, muy contento por ustedes. La verdad que también le agradezco de corazón por acordarse de mí, por mandar un mensajito, por siempre estar a disposición.
1: Bien, Hernán, muchas gracias.
2: Gracias.
0: Muchas gracias a ustedes.
1: Así pasó por Sumate que no resta el consejero escolar de La Libertad Avanza aquí en General Rodríguez, Hernán Jalú.

0: qué buen tema de no te va a gustar. Me gusta, aparte porque va con la murga. Agarrate Catalina, si no me equivoco, son quienes lo acompañan.
1: ¿Cómo sabe que no me va a gustar?
0: Ellos dijeron, no te va a gustar. Qué loco presentarse así igualmente, sí, ¿viste? Sí, sí, no, sí. ¿Qué le pasó?
1: Nada.
0: Ah, lo vi como que hizo.
1: No pasó nada.
0: Acá me pregunta Graciela con el 498, ¿me gané el premio?
1: No.
0: No. ¿Qué tan fuerte?
1: No.
0: Estela Mari de Paola que dice buenos días y se anota con el 936. Recordá
1: sí. Que
0: todavía tenemos los dos premios sorpresa de Galería Guadú.
1: Sí.
0: También tenemos el combo de fiambres de los Juanes y Ju.
1: Sí.
0: En este caso de la sucursal de Fonavi.
1: Sí.
0: Me gusta decir sucursal porque hace como...
1: Ah, oh, sí, la cadena. La franquicia
0: de los Juanes y Ju.
1: Claro, muy bien.
0: En este caso, la sucursal de Fonavi.
1: Sí.
0: Tenés que ir a retirar ahí. Si vas a la de Bernardo y Goyen, escopetazo en la pierna.
1: No.
0: No te lo van a dar. No, tocaba Fonavi.
1: Claro, sí. Te sacan ahí.
0: La seguridad.
1: Dos tipos te sacan en Ande y te tiran en la puerta.
0: ¡Ah! Uf. Miércoles.
1: Se abre la puerta tipo el boliche, el bar de los.
0: Ah, el vaivén. La puerta vaivén.
1: El lejano oeste.
0: ¡Tling!
1: Qué antigüedad, amigo.
0: Yo tengo de esas puertas en mi casa.
1: No me digas.
0: La saqué ahora por el diseño que estoy haciendo
1: en
0: casa.
1: El bar que usted tiene en la.
0: En la cocina. Mi abuelo, que era un borracho bárbaro.
1: No.
0: Se ve que le gustaba el totín, el whisky, pero como loco.
1: Ya falleció su abuelo.
0: No se puede defender.
1: No,
0: no sé. Calculo yo que se usaba en esa época.
1: Claro.
0: Porque era una puerta que dividía el comedor de la cocina.
1: Sí.
0: Recontra incómodo para andar con los platos o con las ollas, poner que la llevas al comedor de lado a lado con las puertas. Te regolpeaban encima de las puertas.
1: Sí.
0: Las terminé sacando.
1: Ajá.
0: Pero las tengo todavía, las tengo ahí guardadas, que serán adorno en algún momento, en algún lado.
1: Serán adorni.
0: Ojalá con una cascada. Sí. El Peque nos preguntaba qué le pasó a la hermosa belleza Penélope Cruz de Karen Luz. Y lo hizo con rima. Opa. ¿Qué le pasó a la Penélope Cruz de Karen Luz?
1: Bueno, problema de presión, dijo Alza. presión.
0: No, no te mitas de presión.
1: Presión, tuvo presión.
0: La edad.
1: Aparte dice
0: el estrés.
1: La tratamos mal y todas esas cosas.
0: No, pero eso es cierto, pero bueno. Tanto como
1: en
0: para
1: realidad
0: afectar
1: no
0: la presión.
1: Dice que la tratamos mal, dice que usted la trata mal.
0: Eso es cierto, pero sí. Tanto como para la presión.
1: Y cada uno reacciona.
0: Bueno, voy a tener que aflojar un poco.
1: Cada uno reacciona como puede. Cada uno reacciona como puede. Sino la vida es así.
0: Milu Farías, que nos escribía. Milu. Buen día, Milu, que dice buenas. Y se mandaba una manito de saludo. Y se anotaba con el 856.
1: Muy bien, Milu
0: Farías. Nosotros vamos a escuchar ahora en este caso a Carlos Bezzani. Porque Carlitos no solamente es un tipo fachero que
1: es
0: anda
1: una
0: por
1: cara
0: acá,
1: bonita.
0: Así. No solamente es una cara bonita, también hace
1: vieja,
0: entrevistas.
1: Pero bonita.
0: Pero bonita al fin, querido.
1: Claro, pero vieja.
0: El tipo te puede contestar, pero bonita. Anduvo, en este caso, por un cotillón.
1: Sí.
0: ¿Andará buscando para disfrazarse este hombre?
1: Alguna fiesta está por hacer.
0: Vaya, no sabés.
1: Fiesta brava.
0: Fiesta era la de Carlito Bezzani.
1: Viejo, sí.
0: Allá en Valle Verde. Se prepara Valle Verde.
1: Sí.
0: Estuvo en el cotillón Surf. Así que vamos a escuchar la charla de Carlitos con los chicos del Cotillón y enseguida volvemos con más Sumate que nos resta.
2: 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Vamos a pedir permiso mientras está abriendo también otro comercio aquí pegueta al lado, ya comenzando las tareas de hoy. Buen día, permiso.
3: Buen día.
2: Soy Carlos Bezzani de la radio municipal del programa Sumate que nos resta. Me llamo Carlos, ¿tú?
3: Rocío,
2: decime Rocío, lindo localcito chiquitito pero lindo. ¿SARF se llama?
3: Sí, Cotillón SARF.
2: ¿Y qué es SARF?
3: En Cotillón SARF va a encontrar todo lo que es para festejar cumpleaños infantiles.
2: Muy bien.
3: Tenemos bolsitas, descartables, cosas de repostería para hacer tortas. Y también nos dedicamos a los alquileres y venta de disfraces, especialmente para los actos escolares.
2: Ajá. Uh-huh. Para los actos escolares,
3: sí.
2: Que los tenés y varios, porque
3: sí,
2: bueno.
3: Sí, obvio.
2: Trabajás con las escuelas de...
3: Sí, claro, con las escuelas de la zona.
2: Muy bien. ¿Esto estás acá desde cuándo, el Cotillón SARF?
3: Yo estoy desde 2014,
2: uh-huh.
3: Y antes había otra persona.
2: Está bien, pero ¿está instalado este comercio desde?
3: 2003.
2: Desde 2003.
3: un montón.
2: Siempre en el mismo lugar. Es un emprendimiento familiar, digamos, claro. Y te toca a vos en estos días, sí. Por estos tiempos estar aquí a cargo, ¿no? Así que bueno, la gente puede pasar por acá, los chicos seguramente tenés mucho contacto con las mamás, con los chiquitos sí, mismos, ¿no? Uh-huh. Jovencitos, ¿hasta qué edad es esto? Escolar de primaria, sí. Jardín, primaria.
3: Y algunos chicos de secundaria vienen también. Y
2: siempre para chicos. O sea, sí. Si yo vengo y te digo, mira, voy a hacer una fiesta y quiero hacer unos disfraces con el otro. ¿Vos también podés conseguirlo? Sí, ¿podés asesorar también al respecto?
3: Sí, obvio, tal cual podemos asesorar la de lo que es decoración, repostería, papelería, con un montón de cosas.
2: Claro, de acuerdo a los cumpleaños ¿no? que sí. se haga, pues.
3: Con las temáticas y todo eso. Tal cual.
2: No es cualquier cosa venir y pedir una mascarita o.
3: Vela, de todo, ¿no? Tal cual. Sí, sí.
2: De todo, porque hay tantas cosas que veo acá, sí. ¿no? Que todo es utilizable, ¿no? Para decorar, digamos, una fiesta, ¿no?
3: Sí, sí, tal cual.
2: O un acontecimiento escolar, ¿no?
3: Sí.
2: Bien, ¿qué horarios tenés de atención?
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2: 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Muy bien. 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
2: Ah, está bien, está bien. ¿Algún número telefónico tenés? Los digo, ¿sabes por qué? Por la gente no solamente del barrio, sino la gente que a lo mejor está en otro lugar, claro. de algún distinto barrio, Alto del Oeste, Marabó, Mi Rincón, ¿entendés? 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
2: 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Cotillón Surf.
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2: 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Así que te agradezco mucho que me hayas recibido para hacerte esta notito. Si bien es temprano, bueno, pero ya estás trabajando, ¿no?
3: No, gracias así, a usted, gracias.
2: Gracias a vos. No, que tengas la mejor de la suerte y te ponemos la radio a disposición del Cotillón.
3: ¿Eh? Claro,
2: radio municipal.
3: Gracias.
2: Aquí nomás a la vueltita.
3: Ya estamos cerca.
2: Estamos cerca. Gracias, Rocío. Buen año.
3: Gracias, igualmente.
0: Qué poco que habla Carlito con hombres. Es increíble. ¿Te diste cuenta?
1: Sí,
0: no me lo puedo guardar más. No me lo puedo guardar más.
1: Yo me di cuenta, pero no quiere decir.
0: Qué poco que habla Carlito con hombres. Sí, nunca habla con un carnicero.
1: No, nunca habla con un vendedor.
0: Un verdulero.
1: Sí, sí.
0: Mirá, recién hablaba de Pedrito, el de la verdulería de enfrente.
1: Sí.
4: ¿Por qué eres un picaflor?
0: El tipo nunca habló con el verdulero. Te estamos escuchando, Luchín.
1: Sí, sí, sí. Puede hablar mal.
0: Es un picaflor.
1: Puede hablar mal.
4: Es un picaflor. Él es un elegante, un galán. Un galán maduro.
0: Es un distinto.
4: Es un galán maduro.
1: Podrido más que maduro.
4: No, señor.
1: Por la edad ya está,
4: pero. No, pero ¿cómo va a decir semejante?
1: El terreno de llenar,
0: es un milagro caminando.
4: Es un tipo que si se acomoda un poco, se peina un poco.
1: Sí.
4: Y le pone bien el corega.
1: Sí.
4: Y ya está. Y arranca, ¿sabe qué? No lo paran, pero no lo para ni el número 2 de Boca, nada.
1: Yo te digo, si el tipo anduviera por los centros jubilados, podría tener raza.
0: ¿Sabe qué? Esa ala, ¿sabe cómo vendría?
1: En la cola del Banco de Provincia. ¿Del Banco Piano?
0: Banco Piano.
4: ¿Sabe cómo gana?
1: Más, una capa etaria un poco más bajo, no sé, pero por lo menos.
4: El galán de las madres y las abuelas.
1: Claro.
0: Más abuela que madre.
1: No, porque aparte, escúcheme una cosa. Uno no olvidemos, aparte, que hay gente con 50 y pico de años que ya está jubilada también, ¿eh?
0: Claro.
1: ¿Cómo no? Uno piensa, ¿no?
4: Vos lo llevas a Carlitos, por ejemplo.
1: Sí.
4: Vos lo llevas a Carlitos a un torneo de Newcom.
1: Sí.
0: Uf.
4: Y Carlitos como si fuera. Pero es como si fuera Brad Pitt.
0: Olvídate.
1: Sí. O Robert Redford, capaz.
4: No deja títere con cabeza.
1: Nah, escúchame, acá tenemos un mensaje. Mire.
0: Mariela Gómez nos escribe.
1: Sí.
0: Buen día a todo el equipo de Sumate que nos resta.
1: Sí. Salud.
0: Gracias. Los estamos viendo desde la escuela primaria número 13 de la localidad de Moreno.
4: Ajá. Qué papelón, mirá el papelón que estamos haciendo.
1: Mirá nosotros hablando de esta cosa.
0: Mirá que tienen cosas para hacer los chicos.
4: Le estamos dando a los niños.
1: Claro.
4: Niños, ahora no hay que burlarse de los adultos mayores.
1: No.
0: Igual me da intriga.
1: Carlito sí, pero
0: dice, agradeceríamos su saludo, ¿no?
1: Sí.
0: Le mandamos un saludo a la escuela primaria 13 de Moreno. Saludito. No sabemos de qué grado, que nos manden un poco más de info. Que nos manden un poco más de info de qué, bueno, la primaria ya está.
1: Claro.
0: De qué grado, ¿no? Estamos hablando.
1: Así le mandamos. Le están diciendo los chicos, escúcheme, vamos a un curso de
0: esto no es lo que tienen que hacer.
1: No hay que hacer esto, por ejemplo.
0: Esto es lo que
1: los chicos están a punto, hace una radio a lo mejor en la escuela.
0: Claro.
1: Entonces acá la maestra está diciendo,
0: Mariela Gómez.
1: Mariela Gómez le dice, "Ven, esto no.
4: Esto no se debe hacer, ¿ven?
1: Este programa que empezó a las 9.
0: ¿Ven? Lo que está haciendo el conductor. Tomando mate.
1: No.
0: Estornudar cerca del micrófono.
1: Estornudazo. Tomar mate, sí. Hoy,
0: bueno, pero si voy hasta allá a estornudar y vuelvo.
1: En los streamings se toma mate hoy en día. Pero no se
4: estornuda. Hay que recordarle a los adultos mayores que usen Corega.
1: Claro, por ejemplo.
4: No se dice.
1: Al abuelito no hay que decirlo.
0: No se habla de los abuelos.
1: Al abuelito,
4: no. No se habla de la boca de las personas adultas mayores.
1: Exactamente.
4: No.
1: Bueno, y entonces todas esas cosas no hay que hacer.
0: Claro.
1: No hay que hacer. Es más, la maestra le va a decir: ¿vieron todo lo que escucharon desde las 9 hasta las 12? Eso no.
0: Eso no, directamente.
1: Y le va a, no, capaz que le va a decir: eso que pasó entre las 10:58 y las 10:59, eso sí.
0: El corte.
1: Claro. Bueno, gracias.
0: Así, bueno, saluditos a toda la escuela primaria 13 de la localidad de Moreno.
1: Sí.
0: Así que nuevamente saludamos ahí a todos los chicos. Bueno, Mariela Gómez acá que nos escribía,
1: Mariela,
0: en el Facebook. Saludos a todos los niños.
4: Quedan callados. Y hacen caso a la maestra.
1: Claro.
0: Si no, los vamos a ir a visitar.
1: Claro, lo mandamos a Gutiérrez.
4: Y se callan.
1: Muy siempre, pedagógico.
0: Muy pedagógico.
1: Claro, sí.
0: El manual,
4: acá
0: de
4: la maestra.
1: Claro.
0: El manual de la docencia 2025.
4: Y se acabó.
0: Y se acabó, aparte.
1: A la señorita se le respeta.
0: Claro, la señorita Mariela Gómez.
4: A ver usted. Usted del fondo que se está riendo. A ver, cuéntenos así nos reímos todos.
1: Claro, cosas así. Escuchame, le trajiste la manzana como los viejos tiempos.
0: La manzana.
1: La maestra. Claro, bueno.
0: Pero... acá para que le llevan un choripán.
1: No,
0: cerca del mediodía.
1: Señor,
0: mi papá tiene una parrillita.
1: La señorita Mariela se debe cuidar, entonces ella trae manzana, alguna, ¿cómo se llama?
4: Señorita Mariela, capaz napio. Que está esperando que le regale.
1: Napio, por ejemplo, napio.
4: 70-30.
1: Un
4: 70. Capaz que está esperando un Fernando
1: 70-30. No, ¿cómo se llama esta fruta ahora? Una palta,
0: pero
1: por ejemplo.
0: Sí. Ah, pero ¿qué vendió la casa el pibe?
1: Para una palta.
0: Dos lucas.
4: Está mirando a los chicos y dice: hoy es miércoles y mi cuerpo lo sabe.
1: Claro.
0: ¿Qué preparada? Estamos a miércoles.
1: Una palta.
4: Sí, pero ya arrancamos.
1: ¿Viste? Entre todo el curso le pueden comprar una palta.
0: Ahí está.
1: Por ejemplo, a Mariela.
4: ¿Una palta entre todo el curso?
1: Claro.
0: ¿Cuánto? Cuatro lucas la palta, me dice Claudia.
1: No, hay más barata que en Rodríguez.
0: Claudia, ¿dónde estás comprando?
1: Pero eso no es una palta.
0: Es un melón. Es un melón.
4: Graciela pasó por una verdulería céntrica.
1: Sí.
0: No
4: está
0: digamos
4: enfrente del Banco Nación.
1: Sí.
4: Bueno, 3.500 el kilo de tomate.
1: Eso sí.
0: No, eso sí. El precio del tomate está.
4: Eso sí, pero la rompo la plata.
0: Bueno.
1: No
4: se rompe la plata, chico.
1: No me tire mala onda.
4: No se rompe el dinero.
1: No me tire mala onda con los chicos que están escuchando.
4: No se rompe el dinero porque es un documento público el dinero. No se rompe.
0: Tomá.
1: Ahí está.
0: Acá Kimei Coleman nos escribe: hola, llegué justito. Me anoto con el 718.
1: Pero cómo no, Kimei.
0: Justito no sé para qué, pero
1: bueno,
0: ya sorteamos todo. No.
1: Escúchame.
0: Bien, vamos con los cumpleaños rápidamente. Perdón, pará. Antes de ir con los cumpleaños.
1: ¿Qué?
0: Por el horario, ¿le parece que vayamos con las efemérides musicales? Porque tengo que dar a la farmacia de turno.
1: Vamos con las efemérides musicales primero.
0: Vamos con las efemérides musicales,
4: musicales,
0: Luchín.
4: De turno.
1: Sí, vamos con eso. Ahí está.
4: La primera de ellas en 1968, niños.
1: ¿Qué pasó?
4: Los Beatles sacaban a la venta el single de Hey Jude. Escuchen este tema, niños.
0: Que los Beatles niños aprendan y busquen.
4: Para la cultura general.
0: Beatles, lo ponen en Google.

0: que está cantando, niños? El señor que está cantando se llama Paul McCartney, que murió una vez en un accidente de auto y ahora lo reemplaza un doctor.
1: No, no, mentira, eso, no, eso es mentira. Bueno, es mentira que murió Paul McCartney.
2: ¿Cómo te manejás con silla de ruedas, Lucio, vos?
1: No, no, me, tiene, escúcheme, no. Estamos haciendo todo lo peor. Ya Mariela cambió la radio.
2: Ya está, ya puso a Raúl Nieto.
1: O sea, no está, no está Raúl Nieto, no. Bueno, la re en serio.
0: Bueno, Raúl, no sé qué le conviene más.
1: No, no he puesto, qué sé yo. Mientras que no ponga Mitrio o Viale o alguno de esos.
0: La segunda efeméride.
1: Sí, vamos, sí, vamos.
0: 1971.
1: Sí.
0: En México.
1: Sí.
0: En ese país tan caro a nuestros sentimientos futbolísticos.
1: Sí.
0: Nacía Thalía.
1: Thalía.
0: Thalía, María la del Barrio.
2: ¿Cómo pasamos
0: de
2: los
0: de María la del Barrio?
1: Está bien.
0: Amar sin ser amada.
1: Ah.

0: Bueno, muy bien, ahí pasó la segunda.
1: Bueno. La tercera efeméride del día.
2: Tan rápido.
1: Hoy podríamos haber elegido, por ejemplo, hoy
0: tenemos
1: el cumpleaños de Amaya Montero.
0: ¡Oh!
1: La
0: oreja
1: esta de la oreja de Van Gogh, claro, pero no.
0: Nosotros somos del Team Amaya.
2: A nosotros nos gusta Amaya Montero. Esa voz que tiene así.
1: Hoy teníamos también una efeméride referida a Luis Fonsi, que en el año 2008 sacó un disco horrible.
2: ¿Pero para qué? No,
1: está que se llama Palabras del Silencio, así que mejor. Palabras del Silencio.
0: Ahí está, muy bien.
1: Dale, que nos toma por tonto. Después en 2003 salió un disco de Chayanne que se llama Sincero.
2: Ajá.
1: Que tampoco nos interesa.
2: Ajá, Sincero.
1: Porque estamos hartos de Chayanne.
2: Estamos contra la inflación. Entonces, nosotros sacamos los ceros, está bien.
1: Claro,
2: ahí está,
1: no,
2: muy
1: nosotros
2: bien.
1: Estamos, bueno, un día como hoy en el año 1978.
2: Estoy en serio,
1: sí. Fallecía en la República Argentina.
2: Sí.
1: Uno de los más grandes ídolos del fútbol argentino de los años 50.
2: Sí.
1: Que pertenecía al Club Atlético River Plate.
2: Ajá.
1: José Manuel Moreno, también conocido como El Charro.
2: El Charro, claro.
1: Parte, integrante número 8 era.
2: La máquina,
1: integrante
2: era,
1: de aquella delantera, claro. Muñoz, Moreno, Pedernera, Labrún y Lustó.
2: Sí.
1: A Carlito se le está cayendo una lágrima, sí, en este mismo
2: y
1: momento.
2: Y tanto lo hemos sufrido los de Boca, esa delantera.
1: Lo han sufrido los de Boca.
2: Sí.
1: Ha ido a jugar a Colombia, ha dado clases de fútbol en Colombia, en México.
2: Sí,
1: y también
2: sí,
1: en Ferrocarril Oeste, en el último año de su carrera.
2: Sí.
1: Bueno, vamos a recordarlo, porque el hombre tiene un tango instrumental que se llama A José Manuel Moreno.
2: Mira,
1: un tango que en este caso lo vamos a escuchar ejecutado por la orquesta típica de Franchini y Pontier.
2: Mirá.
1: Por suerte, no vamos a hacer ningún papelón con los niños. Niños, esto es un tango.
2: Muy bien, a ver.
0: Niños, esto es un tango.

0: aquí estamos. Por suerte no hicimos ningún papelón en la última efeméride.
1: Sí.
0: Así que bueno, hasta aquí llegaron las efemérides musicales del día de hoy.
2: Bueno, muy bien. Entonces vamos a... Rápidamente voy con la farmacia de turno del día de hoy.
1: Sí, señor.
2: Y la farmacia de turno del día de hoy hasta las 11 de la noche aquí en General Rodríguez. Por la duda que tienen escuchando todavía los chicos de Moreno, ¿viste? Sí, Tony Rodríguez. Sí. Farmacia Gaspareto, los amigos de Carlos Besani, Bernardo Irigoyen 302.
1: Sí.
2: Y Farmacia Lescano y Agio de Almirante Brown y Mateo Mastellón. Y Farmacia del Boulevard, sí. Sarmiento 695. Repito, hasta las 11 de la noche, Farmacia del Boulevard de Sarmiento 695. Y Farmacia Gaspareto de Bernardo Irigoyen 302, amigo de Carlos Besani.
1: Sí, señor.
2: Hasta las 8, Farmacia Gaspareto. Amigos, son los que te dan la fafafa. Hasta las 8 de la mañana del día de mañana, la farmacia que está de turno es Lescano y Agio, de Almirante Brown y Mateo Mastellones, cerca de la portería de fábrica.
1: Eso mismo.
2: Esa es la que está hasta las 8 de la mañana del día de mañana.
1: Claro, sí.
2: Así pasaron la farmacia de turno, rápidamente.
1: Muy bien.
2: Ahora sí. Tengo mensajito del Peque que dice: no se puede comprar cebolla, de tan cara que está te hace llorar.
1: Muy bien, ahí lo suyo.
2: Y después dice: la papa está carísima. Sí, está la papa y el tomate, más madera.
1: ¿Qué culpa tiene el tomate?
0: Y esto va a progresar, esto va a aumentar, porque dentro de... cuando empiece el Super Niño,
1: okay,
0: están diciendo que los meteorólogos están diciendo que en septiembre... En octubre va a llover un 30% más del promedio acostumbrado. En noviembre un 70% más. Y en diciembre un 90% más. Todo esto va a generar que, dado que las zonas de quintas y de campos verduleros y hortaliceros están generalmente en camino de tierra, lo que va a pasar que la verdura
1: se va a ir a
0: precios estratosférico. Prepárense porque esto recién empieza.
1: Bueno, qué lindo. Bueno.
0: Por eso después vamos a ver cómo nos explica el gobierno, que no quiere arreglar los caminos, ni arreglar la ruta, ni darle guita a los municipios y a las provincias para que arreglen los caminos rurales, sí, y los caminos asfaltados.
1: Sí.
0: Vamos a ver cómo le explican, porque después qué van a decir. Van a decir: no, lo que pasa es que los caminos están mal por culpa de quién.
1: Sí. De los privados.
0: Vamos a ver cómo lo explican después esto. ¿A quién le echan la culpa?
1: Probablemente privado, van a decir. Bueno, escúchame,
0: claro,
1: una cosa.
0: Probablemente privado.
1: Vamos a los cumpleaños del día de hoy.
2: Exactamente.
0: Vamos.
2: Y hoy tenemos sorteo. Recordamos a la gente, ¿eh? Dos premios sorpresa de Galería Boadú y el combo de fiambres de los Juanes y Ju.
1: Sí.
2: Y también recordamos que todavía tenemos entradas para el circo, que nos tienen que mandar circo, como hizo Jorge Sacristán.
1: Sí.
2: Circo. Y ahí ya están participando, nos anotamos y participando en otro sorteo.
1: Sí.
2: Muy bien. Y en el día de hoy tenemos a Verónica Romero, que está cumpliendo años en el día de hoy, que bueno, está de administrativa en el Sindicato de Trabajadores Municipales.
1: Ajá.
2: Después, de seguridad de tránsito, tenemos a Jessica Dayana Vallejos.
1: Sí.
2: Y en control urbano tenemos a Martín Chumbita.
1: Muy
2: al
1: bien.
2: Chumbi, que le mando un abrazo grande.
1: Ajá.
2: Compañero de colegio de mi hermano.
1: ¿Y quién más tiene?
2: Después, en cuanto a General Rodríguez.
1: Sí.
2: Tenemos a Merendero Los Peques.
1: Sí, señor.
2: Que le mandamos saluditos grandes.
1: Uh-huh.
2: Hugo Max Fran, que es un comercio. Max Fran era un comercio. Es un comercio. Mandamos saludos.
1: ¿Qué? ¿Le va aire acondicionado,
2: No, hacía mecánica.
1: Ah, mecánica.
2: Automotor.
1: Ah, estoy
2: automotriz.
1: Sí, estoy
2: automótico.
1: Todo eso, sí.
2: Todo eso. Y después le mando un saludo muy grande en el día de su cumpleaños a Demián Ábalos, que fue compañero mío. Era del grupo de mis mejores amigos en el San José.
1: Ajá.
2: Éramos tres. Sí. Uno era, cuatro, perdón. Éramos cuatro en total.
1: Sí.
2: Y uno era Demián.
1: Bueno,
2: le mando un abrazo.
1: Demián
2: Ábalos.
1: Mirá, Demián. Bueno. Tenemos, cumple Ingeniero Rodríguez, Mauricio Pirani.
2: Si quiere le decimos Demián.
1: Que no, Demián. Si se llama Demián. Pero es raro. Es extraño.
2: Demián.
1: Y los dos. Demián también, porque...
2: Demián
1: estaba asociada como el señor de los cuernos con el tridente.
2: Ah, oh, claro.
1: O no es así. O no es así. Pero ¿cómo? Escúchame. Demián
2: es...
1: Sí.
2: ¿Es o no es?
1: Claro.
0: Sí.
1: Al diablo. Al señor que hablábamos ayer, el chiste.
0: Claro, 666.
1: Claro.
0: Bueno. La profecía. Qué hermosa película.
1: Sí, no, es
0: hermosa película.
1: No es para lo que miren los chicos.
0: Tiraban a alguien de arriba de un campanario.
1: No la miren.
2: Le recomendamos la película a los chicos de la primaria
0: 30. No la vean.
1: No la miren esa película. No. Damián Andaluz, cumpleaños el día de hoy.
2: Mire usted, hombre que tiene kilómetros de ruta.
1: Sí, sí. Y Carla, la doctora Carla Casaniga.
2: Cumple. Mire usted.
1: Me figura como
2: cumpleaños. ¿Doctora pediatra es?
1: Pediatra, sí.
2: Pediatra.
1: Sí, sí, señor. Acá.
2: Che, le quiero mandar un saludito. No cumpleaños hoy. Pero le quiero mandar un saludo porque nos mandó un beso grande a todos nosotros acá en Sumate y no resta.
1: ¿Quién?
2: Ayer estuve con la doctora Natalia
1: Núñez.
2: Natalia Núñez,
1: sí.
2: De hemoterapia, que me avisó que no trabaja más en hemoterapia de Rodríguez. Oh. Ahora está en hemoterapia Luján.
1: Oh.
2: Y nos mandaba saluditos. Sí. Ayer fui a donar sangre en el Rotary Club.
1: Sí.
2: Y bueno, mandó sus saludos para todo el programa, para toda la gente.
0: ¿Tiene la media luna?
2: Me dieron media luna.
1: Muy bien,
2: Luego de haber donado sangre. Así que nos mandó saludos para todos, que nos recuerda y nos tiene un cariño muy grande.
1: No nos conoce mucho, pues.
2: No. A mí me recibió con los brazos abiertos. Claro. Yo, ¿qué hice? Me vino a saludar, me dio un abrazo.
1: No nos conoce mucho.
2: Gustavito Ruiz que dice: y el premio Flash me lo perdí, jajaja, sería cuando fui a comprar el pan. Sí.
1: Sí.
2: Porque no se anotó Gustavo
1: Vito.
2: Sí,
1: estaba anotado. Y bueno, pero no salió.
2: Claro, pero no ganó. No ganó. Graciela en este caso.
1: Exactamente.
2: Bueno, así que bueno.
1: Cumpleaños, entonces,
2: bien,
1: nacionales.
2: Hasta ahí tengo.
1: Vamos los nacionales. A ver, nacionales.
2: Vamos con nacionales.
1: Sí.
2: En el día de hoy.
0: Tenemos.
1: ¿Quién cumpleaños?
2: A ver. Joaquín Furriel, nacido el 26 de agosto del 74, actor cinematográfico, teatral y televisivo más prestigioso, de los más prestigiosos de Argentina.
1: Mirá profunda, tío.
2: Galardonado por producciones como El Patrón.
1: A las chicas.
2: Qué buena película, El Patrón. Mírela, está en Netflix.
1: No me acuerdo.
2: Es un empleado de carnicería que termina matando al dueño de la carnicería.
1: No,
2: final,
1: señor.
2: No termina así.
0: La película.
2: No termina.
1: La película la miro, señor.
2: No,
0: pero no la miran porque ya está, ya sabemos cómo termina.
2: No, te lo cuento, mata. Algo que pasa en el medio.
1: Sí, en el medio.
2: Claro.
1: Sí, entonces, ¿qué tengo
2: el
1: que
2: nudo, ver? El nudo.
1: Dejo pasar la primera hora de película, entonces. Y sigo después.
2: No, toda la historia está muy buena. Hablando en serio, está muy buena. Está bien, mírela, El Patrón se llama.
1: El Patrón, bueno.
2: La biografía de un crimen y Descansar en paz.
1: Qué lindo.
2: Sí, después Leticia Brediche,
1: sí.
2: Nació en el 72,
1: sí.
2: Actriz, cantante aquí en Argentina, famosa por sus papeles en Nueve Reinas y en El Elegido también.
1: Ajá.
2: Quien en sus inicios soñaba con desempeñarse en el mundo de las vedettes. Después Agustina Casanova. Nacida en el 85, periodista, conductora de televisión y columnista de espectáculos y actualidad. Después tenemos a Claudia Amura, que nació en el 70.
1: De ajedrez, ¿no?
2: Maestra femenina de ajedrez, exactamente.
0: Gran ajedrecista.
1: Sí. Que después dejó, ¿no? Después del ajedrez. Para...
0: ¿Vos sabés que creo que está? No está en. No, me la confundo con Luján, con Carolina. Con
2: Luján. Carolina Luján.
0: No, me la confundo con ella.
1: Se había convertido.
0: No sé, la verdad que no sé qué de la vida de Claudia.
2: Me parece que la actividad la dejó en jaque en un momento.
0: ¿No se hizo monja Carolina Mura?
1: Me parece que no era monja.
0: ¿Claudia Mura?
1: Me parece que se hizo religiosa, pero de otra religión.
0: Se hizo religiosa.
1: Sí, pero no católica, me parece.
0: Sí, no me acuerdo. Algo por el estilo era.
1: Sí, sorprendió a todo el mundo, me acuerdo. Bueno.
2: Bueno, de las mejores, considerada una de las mejores ajedrecistas de la historia en el continente americano.
1: Muy bien.
2: Después tenemos a José Luis Fernández. Nacido en el 87, futbolista profesional argentino.
1: ¿Quién es?
2: Con paso por destacados clubes como Racing Club de Avellaneda,
1: Tristán Suárez,
2: Estudiantes de La Plata, y también jugó en Internacional.
0: Racing Club de Avellaneda.
2: Pará, Ferro, tranquilo.
0: Era no sé qué.
2: Bueno, un día como hoy también nacía Julio Cortázar, escritor, ensayista.
1: Sí.
2: Seferino Namuncurá.
1: Los cuentos Cortázar son muy lindos. Rayuela, para mí fue muy complicada Rayuela. Debo reconocer que me costó leerla. Pero los cuentos me gustaron.
0: Rayuela es un poco, incluso puede ser llegar a en algún punto llegar a ser aburrida, demasiado larga, me parece.
1: ¿Qué sé yo? Pero los cuentos, sobre todo leí los del libro Taedro, son muy lindos.
2: Después
0: no era un gran novelista.
1: No.
2: Después tenemos a Seferino Namuncurá.
0: Y las pileta Namuncurá ya en
1: no sexta. Señor, no la pileta,
0: no, bueno,
1: bueno,
0: una cosa va llevando a la otra.
2: No, bueno, pero él era un joven religioso salesiano de origen mapuche.
1: Claro.
2: Considerado un importante santo popular y beato dentro de la fe católica argentina.
1: Ajá.
2: Y después tenemos a Fray Mocho. Uh-huh. Nacido en 1858, fallecido en 1903, célebre escritor, comisario y periodista argentino, uh-huh, recordado por sus relatos costumbristas y por fundar la icónica revista Caras y Caretas.
1: Muy bien. Bueno, ¿usted tiene alguno nacional?
0: No, nacional no.
2: Bien, nos vamos para Hollywood entonces. Tenemos a
0: Hoy se conmemora. Sí. Nacional sí hay una, pero que se refiere a una persona en realidad. Uh-huh. El 26 de agosto de 1810 se producía el fusilamiento de Santiago de Liniers. Claro. Porque Santiago de Liniers se oponía a la Revolución de Mayo, entonces sí, se había hecho revoltoso. Uh-huh. Vos sabés que Santiago de Liniers, el homenaje que tiene, lo tiene en la Academia Militar de España. Uh-huh. Hay un monumento, una estatua de Santiago de Liniers, en honor al que defendió los intereses de la corona española en América Latina.
1: Uh-huh. Y bueno.
0: Y una estatua a Santiago de Liniers, mirá qué loco.
1: Y bueno, está bien. No está mal que lo recuerden ellos. Está bien. Nosotros no. Ellos, está bien.
2: Después tenemos, en cuanto a celebraciones,
1: sí,
2: hoy es el Día Nacional de la Solidaridad.
1: Sí.
2: Por el natalicio de la Madre Teresa de Calcuta. Uh-huh. Después tenemos el Día del Vacunador y de la Vacunadora.
1: Sí.
2: Saludamos a la chica del hospitalito.
1: Se
2: fue Claudia Núñez ya.
1: Se fue Claudia.
2: Iván Añasgo y a tantas otras, sí, y otros. Hoy es el Día Internacional del Actor. Saludamos, sí, a todos los actores y actrices de nuestra ciudad, como lo decía Marina Ábalos hoy tempranito.
1: Son un montón, sí.
2: Son un montón. La realidad, muchos han pasado por acá por Sumate y muchos pasarán por acá.
1: Eso.
2: Oh. Y después tenemos que hoy es el Día Internacional. Uy, se me fue.
1: ¿De
2: contra el dengue.
1: Ajá, muy bien.
2: Ahí estamos.
1: Mosquito feo ese.
2: Feo el mosquito. El Aedes aegypti.
1: Malo.
2: El Aedes aegypti. Nos vamos para Hollywood. Hoy tenemos que cumple 35 años Dylan O'Brien,
1: sí,
2: actor, productor americano. Mm. Después tenemos 56 años Melissa McCarthy.
1: Comediante.
2: Actriz, productora, sí, americana y bueno, comediante también, ¿no? Hay mucha película de comedia.
1: La vi en una película que se llamaba Las Cocineras, creo que era, o la... algo así, que acá se la pusieron de otra manera, ¿no? Como costumbre, que son las tipas que son, agarran la banda que habían dejado los maridos que estaban presos. A mí me gustó esa, después la crítica no la ayudó mucho, pero a mí me gustó esa película.
2: Después tenemos...
0: Hay otra película, sí, también que hace, que es una estafadora.
1: Ah, sí, sí.
0: Una estafadora que copia tarjetas de crédito y anda haciendo el
2: desaguisado,
0: sí, de ese tipo.
2: Robo de identidad, creo que se llama, hay una.
0: Y también hay otra que trabaja con Jerry Seinfeld.
1: Uh-huh, mira.
0: Que son que él es dueño de una empresa de donas, de una cosa así, de una fábrica de donas. Y que ella está también en la fábrica. Creo que está en Netflix esa película,
1: sí, bueno,
0: pero no me acuerdo los títulos. Yo las veo así de pasada, uh-huh, y no me las acuerdo porque son una porquería, pero son esos ratos, viste, que uno no tiene nada que hacer.
1: Claro, y mira.
0: Y mira esas cosas, ¿no?
2: Después, sí, sí, tenemos que cumple 46 años Chris Payne, actor americano.
1: A ver, ¿cuál era? ¿Eh? En la foto. Ah, sí, el entre otras cosas, ¿qué hace la Viaje de las Estrellas? El comandante Viaje de las Estrellas. Las últimas, ¿no? Viaje de las Estrellas. Y después trabajó. Y trabaja con ese Washington, esa que el tren se les escapa. De que ellos se tienen que trepar al tren para. Imparable, que se
0: llama. ¡Oh! ¡Qué bueno que es esa película!
1: Sí, Imparable era esa.
2: Y por, y por último tenemos. Cumple 48 años Amanda Schull, actriz americana. Ajá. De películas como.
1: ¿Cómo?
2: Camino a la Fama,
1: no,
2: La Clave del Éxito. Estuvo en la serie Suits.
1: Ah, mira.
2: Estuvo en la serie Suits.
1: No la conozco.
2: Merry Go Round. Después, no. Puertas al Infierno.
1: Sí.
2: Y otra película que se llama Yo Soy la Venganza, que es con. ¿Cómo se llama este que bailaba en Fiebre de Sábado por la Noche?
1: Travolta.
2: John Travolta.
1: Tendría que haber visto usted el pasito, ¿eh?
2: Diga que estoy no, sentado. No tengo el cuerpo de Travolta. En esa
1: yo
2: película.
1: Saqué que era Travolta. Mirá. Está bien.
2: Hice un movimiento de baile setentístico.
1: Ah, sí, sí.
2: Diga, tirar los dedos de señalar.
1: Te digo que.
0: Tirando pasos prohibidos.
1: Claro. Te digo que no hubiera desentonado yo. Mirá, que soy un árbol.
2: Vale, discúlpeme.
1: Está bien.
2: Hasta ahí llegamos con Hollywood. Sí. Acá nos escribe.
1: Sí.
0: Acá no hay nada.
2: Gustavito Ruiz dice: Julián, hay tiempo para el viernes, quiero donar sangre. Dice, no, pero acá, no, el viernes es otra actividad lo que estaba hablando Gus. La donación de sangre fue ayer en el Rotary Club.
1: Sí.
2: Igual se vienen campañas muy pronto, porque por lo que pude hablar con las chicas ahí de hemoterapia, que después nos van a pasar toda la información. Así que lo iremos comentando. Igualmente pueden ir todos los días a hemoterapia, sí, a donar sangre.
1: Sí.
2: No hace falta ir a las campañas, uh-huh, porque me estaban explicando eso. Pueden pasar todos los días por hemoterapia, con, como ya dijimos, las indicaciones, y pueden acercarse y donar sangre tranquilamente.
1: Sí.
2: Marisa Espinosa dice: ya sortearon, estaba colgando ropa.
1: No sorteamos todavía. Además, le estábamos esperando que volviera Marisa.
2: Estábamos esperando el mensaje de Marisa para poder sortear tranquilo. Bueno, la Prisi BJ dice: me anoto para el sorteo. Nosotros, hermoso día, y nos manda saludos.
1: Tenemos un vecino de Marisa que la espía y la mira cuando va entrando.
2: Espía.
1: Claro, cuando va entrando con la ropa a la casa, ahí nosotros hacemos sorteo. Así es así la cosa, señor. Nosotros estamos en todos lados.
2: Estamos en todos lados.
1: Sí, señor. Escúcheme, hablando de sorteo, tiene que venir Puskova con las cajas.
0: Señor Puskova, sí. Adelante, por favor.
1: Bueno, así estamos. Bueno, estamos terminando. 12 grados 9 la temperatura. El día se puso lindo de vuelta. Hay sol, porque hubo unos cuantos días que no había sol. Va unas cuantas horas, digo que no, casi no hubo sol. Ahora de vuelta tenemos sol. Así que esperemos que siga. La lluvia creo que para mañana, ¿no? Está anunciada.
0: Para mañana,
2: sí. Mañana jueves.
1: Qué lástima. Yo quería que no llueva.
0: Después, aparentemente va a ser la tormenta de Santa Rosa, va a ser mañana.
3: Estos son los tuyos.
0: Pero solamente por mañana. Después viernes y sábado, domingo, y aparentemente viene una tira de días que va a haber sol incluso y todo.
2: Bueno, esperemos que no sea tan fuerte. Como hablábamos el otro día con Jorge Quintana, ¿no? Ojalá que... días, en realidad, ¿no? Que son los previos al Niño, sí, y señor. Super Niño, que sean, uh-huh, que sean calmos.
1: Esperemos. Bueno, bien. Tenemos que hacer el sorteo del circo. Tenemos los de ayer y los de hoy. Son 20 que tenemos, 20 entradas que tenemos.
2: 20 entradas.
1: Entonces.
2: Bien, mientras tanto le doy la respuesta del día de hoy. Sí. Porque después ya vamos. Dele. Vamos a hacer el sorteo.
1: Sí.
2: Acá Marisa Espinosa que se reía, ¿no? Por lo que decíamos recién.
1: Sí.
2: Y la Prisi que decía 6. Bueno, la respuesta a la pregunta del día de hoy...
1: Ahora que no se ponga planchada Marisa y no haga esperar para hacer el sorteo, ¿no?
2: Es corta, Marisa.
1: Bueno, pues nos puede escuchar mientras plancha.
2: Aguantó, claro, cachito. Claro, ¿viste? ¿Qué palabra de 4 letras,
1: sí,
2: se escribe con 6 letras?
1: Ah, muy bien.
2: ¿Cuál es la respuesta? 4.
1: Muy bien, muy bien lo suyo.
2: 4, ¿no?
1: Claro. Muy bien. No acertó nadie, creo.
2: No, todos iban para el 6.
1: Claro.
2: Qué pena.
1: Sí.
2: Vino mala hoy.
1: Vino jodida, vino jodida.
2: Bueno. Bien, vamos a sortear entonces. ¿Por dónde vamos primero?
1: Primero vamos con las entradas para el circo. Hay que recordar que el circo...
2: Son 20.
1: La función del circo va a ser las 8 de la noche el viernes.
2: Este viernes. 20 horas. Recordamos que el circo estaba buscando gente para hacer una changuita, que es para terminar de armar la carpa. Claro,
1: tienen que ir directamente.
2: Van directamente ahí al predio de la Estación, sí, Cultural.
1: Sí.
2: Se acercan, bueno, para dar una mano, y les van a dar las indicaciones.
1: Dice, me mandaron lo de la radio, me mandaron.
2: Claro.
1: Ahí está, ¿no?
2: Digan claro, que van de parte de la radio, que tenemos que justificar todo.
1: Ojo, capaz que no les conviene decir que lo mandamos a la radio, ¿no?
2: Capaz que los manden.
1: No, lo escuché por ahí. Que digan, lo escuché. Por, no sé, un vecino.
2: ¿Qué escuchaste en la radio?
1: No, la radio no. Un vecino.
2: Entré a un negocio.
0: Ojo, no se confundan.
1: Claro.
0: No vayan bien, denle bien la dirección a la gente, porque no sea cosa de que pasen por la sede de alguna agrupación partidaria y golpeen y sea casa donde hay que armar la carpa.
2: No, guarda.
0: No, digo.
1: Bien la dirección
0: a la gente, ¿no?
1: En el predio de Estación Cultural.
2: Marisa Espinosa que dice, vamos todavía, sorteo. Bueno. Dice, no, olvídate, no se va a poner a hacer nada, nos va a escuchar a nosotros.
1: Ah, muy bien, bien.
2: No va a prestar atención.
1: Ah, justo se
0: va. No va a parar hasta ver si gana.
2: A ver.
1: Primero, sorteo. Tenemos 20 entradas, ¿cómo las dividimos? ¿Qué le parece a usted?
2: Yo haría 10 pares.
1: ¿10 pares? Bueno, 10 pares.
2: 10 pares. Bueno, Maxi está de acuerdo.
1: Está bien, listo, 10 pares. Está bien, fue fácil.
2: No, Marisa, todavía no, vamos a sortear ahora, aguantó cachito.
1: Me convencieron, rápidamente.
2: Bueno,
1: agarra un papelito.
2: Agarro 10 papelitos.
1: Agarre el papelito y guárdelo, así ya después los vamos anotando. Ahí está, agarre uno.
2: Uno. Acá.
1: ¿Quién es?
2: ¿Qué hijo de una verdad?
1: ¿Quién es?
2: Florencia Martino.
1: Bueno,
2: ahí va.
1: Florencia Martino,
2: mira. Primer par de entradas.
1: Segundo par de entrada.
2: Segundo par de entrada.
1: Sí.
2: Sarasa.
1: Sí.
2: Acá.
1: ¿Quién?
2: Chaparro. El nombre no sé. Kiara, puede ser.
1: Kiara
2: Chaparro. Kiara Chaparro. Sí, Maxi dice que sí también. Bueno,
1: ahí está, guarde. ¿Quién más? Vamos que faltan 8. 8 pares de entrada.
2: Ah, no, que Marisa dice que ella le pegó, porque ella dijo 4.
1: Ah, muy bien.
2: La respuesta la pegó muy bien.
1: ¿Quién más? Ganador.
2: Milly Poppy.
1: Mira,
2: Milly
1: Poppy.
2: Así es el
0: Milly Poppy.
2: No, Milly Poppy. La conozco, fue compañera mía en el secundario, Milly.
1: Está arreglado el sorteo, señor.
2: No.
1: Ya veo que curro acá, tienen razón al final.
0: Sí, acá hay negocio.
2: Después te paso el alias, Milly.
1: Dale.
2: Bien, después para otro lado.
1: Vamos, otra más. Dos días me está pasando.
2: Bueno, pará. Isabel. ¿Y acá qué dice?
0: Isabel Domecq.
1: Plados dice.
2: ¿Plados o Prados? ¿Qué mierda que le escribiste acá?
3: Mabel Gladys.
1: Bueno, vamos al quinto. Vamos al quinto.
2: Acá, listo.
0: Le están creando una mala fama al doctor Puskova. Y me parece que no corresponde. A ver,
2: acá que dice Plusbel Acosta.
0: No, señor. ¿Cómo va a decir Plusbel?
1: Gabriel Acosta.
2: Gabriela.
1: Sí,
2: Gabriela Acosta.
1: Hay que leer un poco más también,
2: digamos. Ah, déjate.
1: A ver, vamos con el sexto.
2: Ponele voluntad, era lo mismo.
1: Claro, sexto.
2: Sexto. Carlos Núñez.
1: Ahí está, este era fácil.
2: Acá dice, se ve que tenía tiempo ahí, Maxi, para escribir. Sí. Ahí está, otro papelito.
1: ¿Cuánto faltan?
2: Vamos 6, faltan 4.
1: Dale.
2: Acá no entiendo nada directamente.
1: Gisela Sarmiento, ¿puede ser?
3: No, Susana.
1: Susana.
2: ¿Susana qué? ¿Sarmiento? Parecía. Susana Sarmiento. Sí. Déjate hinchar.
0: Ahora resulta que es Domingo Faustino.
2: Domingo Faustino.
0: Ahí está. Ahora resulta que es Domingo Faustino. Sí, ¿no? Sí.
1: ¿Quién más?
2: Sol Flores. Pues es cortito acá. Sí, Sol Flores.
1: Bueno, todos nos caían.
2: 3, 6, 7, 8. Faltan 2.
1: A ver, 2 más.
2: Ya saqué 1.
0: Pero yo digo una cosa, ¿no?
1: Sí.
0: En vez de hacer todo este paso de comedia, ¿no sería más sencillo que en el sorteo esté Puskova? Claro. Y él saque los papeles y los lea. Solís. Sería mucho más práctico.
2: Gisela Solís, lo tenemos acá en la puerta igual. Gisela, lo tenemos acá, sí. Lo tenemos acá paradito.
0: Que ahí, que lo haga él el sorteo.
2: Sí, la próxima le vamos a poner a laburar.
1: Pero le decimos,
0: claro.
2: A Yelén Sosa.
1: Sí, ese.
2: A Yelén Sosa, listo.
1: Bueno, ahí están todos los ganadores.
2: ¿Qué te hace? Ofendido, que no me.

0: Ahí está.
1: Mezcle. Listorti.
0: Sí.
1: Ahí.
0: ¿Quién?
1: Espere. Vanessa Hernández. A ver.
0: Sí.
1: Vanessa Hernández.
2: No, Benite.
1: Benite. Vanessa Benítez.
0: En realidad no te acuerdas. ¿Sabes lo que hace? ¿Sabes lo que
2: te
0: hace?
2: Te digo algo.
1: No, pero encima Alejandro que dice que sí. Después viene Max y dice no.
0: ¿Sabes lo que hace Puskova? Escribe cualquier cosa y después dice lo que quiere.
3: Esto sorteo, yo te digo algo. Esto sorteo está más sospechado que la declaración de bienes de Adorno.
0: En cualquier momento tengo que
3: ir con un pedido de informe. La justicia.
0: En cualquier momento tengo que ir al consejo deliberante.
1: Consejo deliberante.
0: El último. Los Juanes y Ju.
1: Juanes y Ju. A ver, ahí está.
0: Vanessa Benítez es la otra. Sí. Juanes y Ju. ¿Quién?
1: Romina Arias. Arias sé que sí, pero.
0: Mónica.
2: Mónica Arias. Muy bien.
1: Mónica.
2: Romina.
0: Juan y
1: Carlito se muere de risa.
0: Mónica y. Mónica.
2: Ahí.
0: Bueno, muchísimas gracias a todos los que participaron. Marisa, te dejamos sin premio. ¿Qué va a hacer? No deposites nada, no transfieras nada porque no te hizo ganar.
1: Al alias que te pasé, no, Mari.
0: No, hoy no.
1: Bueno, acá tienen los ganadores de los tres premios.
0: Ah, muy bien, gracias.
1: Y acá tienen los 10 nombres de las entradas.
0: Póngalo acá, ahí está.
1: Acá.
0: Listo. Ahora le vamos
1: bueno.
0: Ahora vamos a anotar todo en la página.
1: Mientras tanto, te recuerdo a vos que estás del otro lado.
0: Sí.
1: Mirta Comesaña dice: ¡qué suerte! ¿Cómo tengo que hacer para retirar el premio? Tenés que venir por la radio a retirar el vale.
0: El vale.
1: Que lo podés pasar a buscar dentro de un rato, a la tarde. Sí. Ya podés pasar por acá. Uh-huh. Le recordamos a toda la gente que hasta el 31 de agosto.
0: Sí.
1: Hay tiempo para que te inscribas para participar de la cuarta edición de la Fiesta Municipal de la Empanada Rodriguense. Si vos estás del otro lado. Y te viven aclamando las empanadas. Que dicen, no, las empanadas que vos haces son impresionantes. Qué ricas que son las empanadas.
0: Las empanadas de mi hermano son las más ricas de la zona.
1: Eso.
0: Ahí está.
1: Qué ricas empanadas que tiene que hace mi hermano.
0: Eso.
1: Bueno, inscribite y comprobamos. Comprobamos que así sea.
0: Claro.
1: Con un jurado de un valor impresionante.
0: Sí, gente que viene de lejos para probar la empanada.
1: Guarda.
0: Lejos para probar la empanada.
1: Sí. El Peque dice si lo anotamos para el circo, igual vamos a seguir sorteando.
0: Mañana
1: tenemos otro
0: mañana
1: sorteo.
0: Mañana y el viernes.
1: Exactamente.
0: Tenemos dos sorteos. Mañana y el viernes van a ser 10 entradas cada día.
1: Exactamente. Y me manda un audio el Peque.
0: A ver, vamos.
4: El último audio que le manda, che. ¿Cuándo, dónde y a qué hora juega Alem?
1: Alem juega el próximo domingo, ajá. Así que no lo voy a joder a usted.
0: Ah, mira.
1: Domingo, sí. 3 de la tarde.
0: Bueno,
1: lo vamos a joder a... No, está bien.
0: A nadie.
1: No jodemos a nadie.
0: Una vez en la vida no jodemos a nadie.
1: Es como por primera vez.
0: Ahí está.
1: En tanto tiempo.
0: Bueno, saludo a Mariela que estaba con los chicos. Ya calculó que ya no.
1: Sí, los chicos de la primaria número 13 de Moreno.
3: Ajá. Un beso grande a esa profe de la docencia.
0: Pobre
1: mujer. Mariela Gómez.
0: Sí, señor.
1: De la escuela primaria número 13 de la localidad de Moreno. Bueno, un beso grande para todos los niños y niñas.
0: Sí.
1: Mirta Comesaña dice si puede venir mañana o tiene que ser hoy.
0: No, vení mañana.
3: Y bueno, pero si ya empezamos así, mejor se lo damos a otro.
0: No.
3: Y pero claro, tanto problema.
0: No, señor.
3: ¿Sabés la gente que paga para
0: ganar el sorteo? ¡No! ¡Nadie paga!
3: Y pero claro, pero ¿por qué te cree que Puskova va a estar a cargo de todo esto?
0: Sí, claro.
3: Porque él es la mano oscura del diablo.
0: Claro.
3: Él está ahí haciendo sus desaguisados.
1: Sí. Claro. Así que bueno, nosotros nos despedimos.
3: Y van a medias con el otro, con el que está hablando ahora, que es otro que bien baila.
0: Escúchame, la mano izquierda de la oscuridad sería él.
1: Yo no me voy a hacer cargo de nada.
3: ¿Cómo me gusta esa novela?
1: Sí. Bueno, a las 13 tenemos Me Gusta Mi Escuela. Posiblemente arranquemos un poquitito más tarde.
0: ¿Por qué?
1: Porque tenemos.
3: Ya empezamos.
1: No, porque tenemos demorado a mi compañero. Y no demorado en la justicia.
3: Tu compañero, sabiendo que los trenes tienen que salir ayer.
1: Claro, ayer tenía que haber salido.
0: Pero perdón, ¿demorado qué comisaría?
1: No, demorado con el transporte público. Así que ya me avisó.
0: Sí.
1: Acá Marisa dice, la mala suerte me la dio ir a tender la ropa. Dice.
0: No, Marisa.
1: Y Mirta que nos dice muchas gracias.
0: No, hay obligaciones que hacer.
1: El Peque dice, ese sorteo fue puro circo.
0: Bueno, vámonos.
1: Listo, gente, nosotros nos vamos. Luchín, Graciela, beso y abrazo
3: mañana.
1: Grande, hasta mañana.
3: Besos.
1: Y bueno, gracias, Carlito Besati.
0: Escúcheme,
1: lunes máximo. Sí.
0: A las 13 me gusta, 13 y algo, me gusta mi escuela, hasta las 15. Hoy viene la gente de todo un poco, a las 15, a 17. Después viene Conexión Radial, 17, 18.

0: Hoy es miércoles, sí. 18:20 hoy no tenemos nada. A las 20 debería venir la gente de la Peña Boca, pero no está viniendo últimamente, así que seguramente no vayan. Vienen complicado. Y a las 21 después Sintonía Joven hasta las 23. Y después Lechu haciendo la trasnoche hasta las 3 de la mañana.
1: Bueno, muchísimas gracias a toda la gente que estuvo del otro lado acompañándonos. Bueno, Marisa y Mirta que se quedaron ahí hasta el final. Nicole Bausan, así es el Facebook. Bueno, Nicole. Bausan. Que nos decía 6 respondiendo la pregunta, si era 4 la respuesta correcta. Pero bueno, no importa, mañana te esperamos igualmente porque tenemos más premios. Y nosotros nos despedimos. Hasta mañana y gracias a toda la gente que estuvo del otro lado dándonos una mano también acá en la producción. Esto ha sido todo. ¿En qué? En tu programa, el que vos elegiste de las mañanas de 9 a 12, acá en el 89.5, en Sumate, que no resta.

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2: Dalmiro Varela Castex, nieto de Florencio Varela, fue el pionero del automóvil en la Argentina. Estando en París, se cruzó con los primeros automóviles que circulaban por la calle. En 1887, embarcó en Francia un vehículo a vapor que llegó a Buenos Aires tras 2 meses de viaje. Se trataba de una especie de triciclo con propulsión a vapor de la fábrica Dion Bouton, especialmente fabricado para él. Debido a la gran caldera presente en su parte posterior, el automóvil fue bautizado por los porteños como Cacerola, apodo que se hizo extensivo a su dueño. En 1895 introdujo un Benz, que se convirtió en el primer vehículo patentado oficialmente en la República Argentina. Pero su fanatismo no aflojó. A comienzos de 1904, Ángel de Alvear se reunió con Varela Castex con el objeto de llegar a una solución que les permitiera proteger los intereses de los propietarios de los automóviles y mejorar la vialidad en el país. Como consecuencia de esta reunión y con la suma del barón Antonio de Marchi, se fundó el Automóvil Club Argentino. Lógicamente, Varela Castex fue el primer presidente y socio número uno. Asimismo, fue el impulsor de la norma que instauró el carnet de conductor para la ciudad de Buenos Aires. El 14 de febrero de 1906, Dalmiro Varela Castex obtuvo el registro de conductor número uno. 4 años después, comenzó a confeccionarse la primera chapa patente. Era de hierro enlosado, color negro y con el número en blanco. En ese mismo año, 1910, Joaquín de Anchorena, intendente de Buenos Aires, consideró que la primer patente de la ciudad le correspondía a él debido a su cargo. Como el fundador del Automóvil Club se opuso, alegando que le correspondía a él, fue necesaria la intervención del entonces presidente Roque Sáenz Peña, quien resolvió que la patente número uno le correspondía al auto del intendente.
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2: Buenas tardes.

0: Muy, pero muy buenas tardes, gente de General Rodríguez. Y acá estamos, tarde pero seguro, acá estamos. Me gusta mi escuela, acá en la radio municipal 89.5. Mi nombre es Julián Meneses Oulé, que nos acompaña en la operación técnica Carlos Besani. A quien le doy las buenas tardes también al señor Daniel Storetini Fierro. Muy buenas tardes.
1: Buenas tardes, señor Julián.
0: ¿Todo bien? ¿Todo tranquilo?
1: Digamos que bien.
0: Digamos que bien, es así. Agradecimientos, como siempre, a la Dirección de Educación a cargo de Violeta Sueiro, a la Secretaría de Educación, Deportes, Culturas y Juventudes a cargo de Claudia Guerra, también la Dirección de la Radio con Alejandro Kreuzki y la Secretaría de Prensa y Relaciones Institucionales, también que nos permiten, y obviamente al Intendente Mauro García, que también nos permiten estar aquí en vivo como cada miércoles desde las 13, hoy un poquitito más tarde, hasta las 15 horas, acompañándote con todo lo que corresponde al área educativa de nuestra ciudad. Rápidamente nos vamos a ir a escuchar a nuestro primer columnista, como siempre, Jorge Miramontes, que nos tiene, como siempre, preparado su columna que nos hace abrir la cabeza. Y en este caso, la columna con Volver a enseñar como profundamente humano. Así, nos vamos a escucharlo a Jorge y enseguida volvemos con más Me Gusta Mi Escuela.
2: Hace un par de semanas hablábamos del enorme impacto que la inteligencia artificial está produciendo en la educación, pero también mucho más allá de ella. Porque la cuestión no es solamente pensar qué va a pasar con la escuela, lo que está en juego es bastante más profundo. Nuestra relación, nuestra misma relación con el conocimiento, con el trabajo, con la información, incluso, aunque parezca exagerado, con el espacio y con el tiempo. Y por supuesto también nuestra propia condición como seres humanos. Las dimensiones éticas, políticas, económicas, tecnológicas, culturales y ambientales de este fenómeno son realmente enormes y todavía resulta muy difícil prever hasta dónde puede llegar. De hecho, algunos de los propios protagonistas de este nuevo mundo tecnológico vienen advirtiendo sobre los riesgos que implica. Ahora bien, dicho esto, hay algo que me atrevería a sostener. Prohibir la inteligencia artificial en la educación es como intentar vaciar el mar con un balde. Hace mucho tiempo escuché una frase que me quedó grabada. Cuando se quiere prohibir lo que no se puede impedir, se degrada la autoridad y se envilece la obediencia. No creo entonces que podamos enfrentar este desafío mediante la prohibición, la represión o la sanción. La pregunta creo que es otra. ¿Qué puede hacer la escuela frente a la inteligencia artificial? Y sobre todo, ¿qué tiene para ofrecer la escuela que una máquina no puede ofrecer? Voy a arriesgar entonces algunas estrategias, apenas algunas, porque seguramente tendremos que seguir pensando y seguramente también equivocándonos. En la columna anterior decíamos que la transmisión y el cuidado eran dos ejes fundamentales de toda praxis educativa. Partamos entonces de ahí. Primero, recuperar la oralidad y el cuerpo a cuerpo del aula como un valor. Si una inteligencia artificial puede producir un texto perfecto en pocos segundos, la escuela no puede competir con ella en velocidad ni en producción de textos. Pero tiene otra cosa, tiene un maestro pensando en voz alta frente a sus alumnos y alumnas, tiene una pregunta que aparece en un determinado momento, tiene un error que se corrige en ese mismo momento, tiene una mirada, un gesto, una duda, tiene la posibilidad de que alguien diga, no, pará, pensemos esto de nuevo. Todo esto puede parecer insignificante, pero hoy tenemos que empezar a nombrarlo como valioso, porque antes lo dábamos por supuesto. La presencia del docente, la intervención oportuna, el seguimiento cercano, ese estar atento a lo que le pasa al otro, si siempre fue importante, hoy sin duda lo es más que nunca. En segundo término, enseñar a pensar el proceso y no solamente el producto. Durante mucho tiempo evaluábamos fundamentalmente aquello que el alumno entregaba, el trabajo terminado, el texto terminado, la respuesta correcta. Pero si una inteligencia artificial puede producir un producto terminado en segundos, quizás tengamos que mirar otras cosas. ¿Cómo llegó hasta ahí? ¿Cuál fue su primer borrador? ¿Dónde dudó? ¿Qué corrigió? ¿Qué cambió? ¿Qué pregunta se hizo? ¿Qué pudo hacer solo y en qué necesitó ayuda? En definitiva, pasar del paradigma del producto final al paradigma del proceso visible. La escritura, la relectura, la corrección, la pregunta, el ensayo y el error. Ese hacelo de nuevo, ese fíjate que acá hay algo que no está cerrando. Todo eso se vuelve más que nunca fundamental. Tercero, enseñar sobre la inteligencia artificial. Ni prohibirla ni idolatrarla. Tenemos que mantenernos, creo, a prudente distancia, tanto de los tecnofóbicos como de los tecnofílicos. La inteligencia artificial tiene que convertirse también en un contenido que podamos analizar críticamente. Es decir, preguntarnos cómo funciona un modelo de lenguaje, qué sesgos tiene, quién lo diseñó, qué intereses económicos hay detrás, qué decisiones políticas están involucradas. Porque no alcanza con enseñar a usar una herramienta, tenemos que formar sujetos capaces de preguntarse qué hacer. ¿Qué se hace con esa herramienta? ¿Quién la controla y para qué? La escuela debería ser justamente un lugar que construya diques frente a esa ingenuidad, frente a esta credulidad, frente a todo aquello que llega a través de las redes y que muchas veces aceptamos simplemente porque una máquina nos lo presenta con seguridad. Cuarto, proteger los tiempos y los espacios de encuentro sin pantalla. El recreo, el trabajo en grupo, el juego, los proyectos compartidos. Es decir, todas estas situaciones en las que el vínculo, lo vincular con los otros, no es un accesorio de la tarea, sino la condición misma, el contenido mismo para que la tarea pueda realizarse. Y acá aparece una fortaleza enorme de la escuela. La escuela junta cuerpos, junta pibes y pibas. Los pone a trabajar, a jugar, a discutir, a escucharse juntos. Y eso, en un mundo cada vez mediado por las pantallas, puede convertirse en uno de los mayores valores y una de las mayores fortalezas del escolar. Quinto, volver a trabajar con la frustración y con el tiempo de espera. Porque la inteligencia artificial nos ofrece exactamente lo contrario. Pregunta y responda. Ahora, ya, sin espera, sin demora, y sin embargo, aprender lleva tiempo, aprender supone equivocarse, aprender es volver a intentar, es esperar, es aburrirse inclusive, sostener la atención cuando todavía no aparece la respuesta. Por eso, enseñar a esperar, enseñar a tolerar la frustración, enseñar a sostener una pregunta sin resolverla inmediatamente, puede convertirse hoy en una verdadera forma de resistencia pedagógica. En tiempos del todo ya, quizás la escuela tenga que recuperar justamente el valor de la demora, el valor de dar tiempo, de abrir tiempo y enseñar incluso a amar el camino más que la meta. Ahora bien, hay una cuestión que ya excede el campo estrictamente pedagógico, pero que no podemos dejar de mencionar. Tiene que ver con quién controla este nuevo ecosistema digital. Hay unas pocas empresas hoy que concentran una enorme parte de estas tecnologías y de la información que circula a través de ellas. Y acá aparece una discusión política que es inevitable. Así como en algún momento histórico se habló de desalambrar, quizás hoy tengamos que empezar a pensar en desalambrar este nuevo territorio digital. Un territorio que ha sido en buena medida monopolizado por los nuevos señores del tecnofeudalismo. Hace mucho tiempo Bourdieu decía, quien nomina, domina. Y quizás hoy podamos agregar algo más. Quien controla los algoritmos, quien decide cómo circula la información, quien tiene acceso a estos enormes volúmenes de datos, tiene también una enorme capacidad para intervenir sobre nuestra manera de conocer y de mirar el mundo. Seguramente vamos a tener que seguir pensando, vamos a probar estrategias, nos vamos a equivocar, vamos a tener que retroceder y probar otras, pero hay algo que no podemos hacer, quedarnos de brazos cruzados, porque la inteligencia artificial ya está acá y quizás el desafío de la escuela no sea impedir que las máquinas entren en ella, quizás el desafío sea mucho más interesante, pensar qué es aquello que precisamente ahora tenemos que defender y volver a enseñar como profundamente humano.

0: Muy bien, ahí volvemos con más. Perdón, porque estás con café y te mandé mate automático así. No importa.
1: Si hay té con limón, que venga.
0: Le comento a la gente, porque Dani, en el corte se sirvió un café y yo estoy tomando mate. Y tomamos dos mates, creo, nada más. Y después seguí yo con el mate y ahora automáticamente le mandé un mate de sopetón.
1: Y hubo un postrecito en el medio.
0: Entre medio sí hubo una oblea. Acá de Nevares.
1: Riquísima.
0: La verdad, muy rica. O mucha el hambre o...
1: Sí, las dos cosas.
0: O muy rica. Las dos cosas. Agradecemos al vendedor ambulante que estaba en el tren.
1: Un crack.
0: Que fue quien consiguió que esto llegara hasta acá.
1: Era un personaje, pero no sabéis.
0: ¿Qué tren era? ¿De Merlo Moreno?
1: No, el colectivo.
0: Ah, el colectivo.
1: El colectivo La Perlita.
0: Ah, en el de Moreno hasta acá.
1: De Moreno acá. Pero bueno. Aparte, muy locuaz, muy simpático. Genial. A cada uno le relacionaba algo que tenía que ver. Por ejemplo, había una chica que estaba con el WhatsApp y el muchacho, como le dio para que tenga la chica no le dio bola. Entonces el muchacho dijo, bueno, está bien, mandale saludos, no importa que no me hables, mandale saludos a con quien está. O sea, con cada uno se adaptaba. Había uno con una camiseta de Boca, le decía, vamos con la sudamericana, tenemos que romper. O sea, con cada uno. Y eso te hacía que lo escuches.
2: Qué buena onda.
1: Y que tengas miedo porque decís, ¿y a mí qué me va a decir?
0: Claro, era como, prefiero comprarle.
1: Claro, conmigo se refirió al gorro. Me dice, reabrigado el gorro de maestro. O sea, muy simpático.
0: Muy bien.
1: Vamos a comprarle, dijimos.
0: Ya, está perfecto. Así que bueno, nosotros estábamos escuchando ahí a Jorge Miramontes. Y justo se me apagó el teléfono, acá estamos. Que íbamos a decir, ¿no? El nombre de la columna, que era Volver a enseñar como profundamente humano. Y el tema que escuchamos al final, que es muy interesante la música, era de El Nido. El tema se llama Perdón. Así que eso es lo que hemos escuchado al finalizar su columna. Uh-huh. Bueno, Jorge, como siempre, muy, muy certero con lo que viene comentando. En este caso, bueno, los cinco pasos, ¿no? Cinco estrategias, mejor dicho. Gracias, Dani. Cinco estrategias para la educación. Bueno, introduciendo también la IA, que es algo muy presente, que lo venimos hablando con todos los docentes que nos vienen visitando acá en el programa también. Algo que llama la atención y, bueno, muchos tratan de buscarle la vuelta, ¿no? Para cómo trabajar con la IA sin estar en contra de la IA. Exacto. O sea, cómo incorporarlo para el trabajo.
1: Claro, porque si no, la otra es quedarse, como dijo Jorge, ¿no? Frente a este avasallamiento de la tecnología de la IA, o es quedarse con brazos cruzados, o plantear nuevas estrategias para incorporar esta nueva herramienta y que en la escuela... Pero en que definitiva me parece que por el título y por el final, como termina Jorge diciendo, que hay que apostar a lo humano, o sea, trabajar desde lo humano, o sea, no dejar este lugar de lado, ya que la IA es tan potente y tan efectiva y no da tantas respuestas inmediatas, pero faltaría lo humano, que en este caso es necesario para que el pibe y la piba puedan seguir aprendiendo de forma humana.
0: Exactamente, la verdad está buenísimo y sinceramente cada vez que vienen docentes y se toca el tema de la IA es como que vamos viendo, ¿no? cómo se van armando la estrategia de trabajo, porque encima la IA que hablábamos el año pasado de una IA que recién comenzaba, que bueno, que cómo va a ser, que hay que tener cuidado, que esto, que lo otro, y hoy estamos en un momento donde la IA nos está morfando.
1: Uy, ya
0: porque realmente, y lo hemos dicho también en el programa de la mañana acá en la radio, lo hemos dicho en alguna oportunidad, donde vos hoy buscás en Google, antes aparecía Wikipedia para responderte algo. Vos ponías, qué sé yo, cómo colgar un reloj de la pared. Y te aparecía Wikipedia con una respuesta. Hoy te aparece, la primera respuesta es la IA. Después tenés videos de gente que lo ha hecho de diferentes maneras, con diferentes materiales. ¿Dónde lo vas a colgar? Claro, tutoriales. ¿Dónde lo vas a colgar? ¿Con qué materiales? Que esto, que el otro. Lo primero que te responde es la IA. O sea, estamos viviendo un momento donde la IA nos va morfando.
1: No, es que no, es implacable. O sea, hoy por hoy, la mayoría de las aplicaciones que se crean, vos pones aplicación de IA y te aparecen un montón.
0: No, 2 millones. Y en las mismas aplicaciones que veníamos utilizando hasta ahora. Yo, por
1: también,
0: ejemplo,
1: sí,
0: con el diseño de flyers que a veces hago y qué sé yo, los hago con un programa que se llama Canva.
1: Y ahí hay
0: que una... Es un programa re básico. Sí. O sea, los diseñadores gráficos te dicen, es un programa que te sirve, te salva del apuro, digamos, pero es relativamente básico. Que tiene muchas herramientas y muy interesantes. Canva hoy en día... tenés un montón de herramientas que son de la IA.
1: Son de la IA.
0: Que antes no tenía, que hasta hace unos meses no tenía.
1: Es más, en el WhatsApp hay una parte
0: de IA. Hay una parte de IA. Hoy tenés, por ejemplo, en los chats de WhatsApp, tenés a tu derecha para generar un nuevo chat con un contacto, y arriba tenés un botoncito que es de la IA, que es para hacerle consultas a la IA directamente. Así que bueno, gracias Jorge por la columna del día de hoy, y bueno, por pensarlo de esta manera, ¿no? De darle una vueltita de tuerca, y darnos este punto de vista variado también para poder debatirlo, y también, porque no, en sus casas, quienes nos están escuchando y viendo, también lo pueden debatir, ¿no? Uh-huh. Y ahora nos vamos para otro lado, que bueno, no tiene que ver con la IA.
1: Tapie, viene.
0: Hoy viene el Javier Tapie, nos van a estar visitando a partir de las 2 de la tarde, en un ratito nada más. Que continuamos con las entrevistas que tienen que ver con la Feria de Ciencias. ¿Qué proyecto habrán presentado? Eso nos vamos a enterar después de las 2. Pero antes, porque no quiero que nos quede afuera, porque después llegamos a las 3 de la tarde y estamos corriendo con todo, yo quiero saber cómo continúa la vida de Lucrecia. Y la gente también pregunta, che, ¿y la Lucrecia qué pasó?
1: Sí, se está haciendo casi viral.
0: Exactamente. Y continuamos en esta columna que se llama justamente Las Historias de Lucrecia. Y en este caso vamos a ir con el capítulo de Lucrecia y Messi. Uh-huh. Así que le mandamos saluditos también acá, que nos escribe Marta Pelay, que nos manda un reclamo que ahí lo vamos a pasar al área correspondiente. Y nosotros vamos con la cortina y arrancamos con Las Historias de Lucrecia.

0: Lucrecia le encanta Messi.
1: Le encanta Messi.
0: Le encanta con muchas A. Hasta tiene la camiseta del Barcelona que le regaló su abu. Cuando le preguntan de qué cuadro es hincha, ella contesta, de Messi. Lucre, hoy juega Messi, le decía el papá, para que también, porque era fanático de la pulga como ella. Un rato antes se iban a la cocina a hacer pochoclos. Es re fácil, un poco de aceite, maíz, pincigallo y esperar a que empiecen a explotar. Hacen un ruido, pum pum, recontra pum pum, con azúcar para ella y salados para papá. Y se sientan abrazados a ver el partido. A Lucre le encanta compartir ese momento con su papi. No sabe bien si es por el partido. Abro comillas, abro paréntesis. Me doy cuenta que este cuento Jorge lo creó cuando Messi jugaba en el Barcelona.
1: Sí. Claramente.
0: Bueno, sigamos. Se sienta abrazados al partido con Lucre. Bueno, le encanta compartir ese momento con su papi. No sabe bien si es por el partido o porque lo ven tan juntitos. El papá cuando mira el partido se vuelve loquito. Es muy gracioso. Aplaude, se levanta, salta, grita. Y Lucrecia ríe feliz. De pronto en medio del partido pregunta: papá, ¿por qué no juegan chicas tan bien? El papá sin dejar de mirar el partido le dice que ahora hay equipos de fútbol en donde juegan chicas. Y les cuenta que antes las nenas no jugaban al fútbol. ¿Por qué? Porque si lo hacían le decían que eran varoneras. Así, ahí Lucre se acordó que una vez al principio de año, en su escuela, ella fue a donde estaban pateando penales. Es que en el recreo hay un arco pintado en la pared y se hace una hilera para patear. Vos no podés venir porque este juego es para los nenes, le dijo Lisandro. Mientras se sacaba un moco de la nariz. Enseguida Nico le respondió: ¿por qué no vas? ¿Por qué no va a poder? A ver, anda vos si querés, le dijo enojado. Y luego llamó a Lucre. Vení, ponete en hilera. Nico es un genio, pensó. Y cuando nadie lo veía, sacó un caramelo del bolsillo de guardapolvo y se lo dio. Y cuando a Lucre le tocó, adivinen quién estaba en el arco. Sí, Lisandro, ese que la había echado. Que otra vez, mientras se preparaba, se sacaba otro moquito. Se ve que era una costumbre que tenía. Lucre tomó carrera y pensó en Messi. Corrió y ¡pum! Al ángulo, ¡golazo! Nico levantaba las manos y saltaba como un papá cuando hace un gol Messi. Bueno, pero volvamos al partido del Barcelona que estaba mirando con el papá. De pronto Messi agarra la pelota y, chiquito como es, empezó a eludir a todos los rivales como estatuas y no paró hasta llegar al arquero y tirarle la pelota por arriba de la cabeza. ¡Golazo de Messi!, decía el papá. Entusiasmado, abrazó a Lucre, tiró por todos lados los pochoclos que volaron por el aire y fueron a dar al piso. Dijo el papá, creo que a mamá no le va a gustar nada. Y así seguía el partido y casi siempre ganaba el Barça y casi siempre Messi metía uno o dos goles. Más tarde Lucre se iba al pasillo a jugar a la pelota con Benito, su gato, que jugaba bien. No vayan a creer, jugaba re bien. Cuando llevaba la pelota entre sus patitas delanteras era difícil sacársela. Después Lucre ponía caja de cartón o muñecas o botellas de plástico a dos o tres pasos de distancia y comenzaba a eludirlos igualito a Messi. Después de pasar a todos los rivales pateaba fuerte y salía corriendo gritando ¡gol! Pero claro, no era la cancha del Barcelona, sino un pasillo. En el pasillo había macetas y en las macetas plantas. Y no va el pelotazo de Lucre a dar justo en la maceta de los malbones y ¡paf! Toda la maceta rota y los malbones hechos pedazos.
2: Ay, ¡Lucrecia! ¿Qué fue ese ruido?
0: Preguntó la madre, que no se perdía una. Mientras asomaba a la puerta y veía el desastre, Lucre estaba en medio del pasillo mirando a la madre y mirando a los malbones, todos rotos, mirando a los malbones y mirando a la madre y la madre agarrándose la cabeza.
2: ¡Lucrecia, por el amor de Dios! ¡Mis malbones! ¡Ay! ¡Que me va a dar un soponcio!
1: Bueno, chau los malbones.
0: Chau los malbones.
1: Chau los malbones.
0: Chau las macetas. Salud.
1: Salud. Bien, así continúa la historia. Las historias de Lucrecia, en este caso Lucrecia y Messi. Uh-huh. Mientras tanto, ya han llegado los invitados de la segunda hora del Instituto de Javier Tapié, que nos van a estar comentando. Salud.
0: Bueno,
1: Ah, estás a un estornudo de decir salí.
0: Sí, salí.
1: Así que bueno, en un ratito vamos a tener a los chicos del Javier Tapé que nos van a estar comentando qué proyecto han presentado en la Feria de Ciencias, cómo vivieron esta experiencia.
0: Qué puntualidad.
1: ¿Cómo?
0: Qué puntualidad.
1: Pero se viene dando.
0: Sí.
1: Las últimas semanas todos han venido un ratito antes, han llegado un ratito antes.
0: Y nosotros el prejuicio que tenemos que los pibes están en cualquiera. No.
1: No.
0: Llegan puntualmente
1: sí,
0: a la radio.
1: Sí, sí, sí, exactamente. Y creo yo que no es en el turno de ellos, así que otro premio más por sí, haber sido tan puntuales. Así que bueno, continuamos con lo que fue la Lucrecia y Messi, que es el capítulo de la historia, de las historias de Lucrecia en el día de hoy. Miércoles que viene vamos a continuar obviamente con otro capítulo más de qué es lo que andará haciendo Lucrecia en su vida. Agradecemos como siempre a quien ha sido el creador de estas historias, a Jorge Miramontes.
0: Sigue siéndolo porque está escribiendo nuevamente. Ayer me mandó otro cuento.
1: ¿También de Lucrecia?
0: Sí.
1: O sea que vamos actualizando la vida de Lucrecia.
0: Así es, me mandó un nuevo cuento de Lucrecia.
1: Muy bien, que ese no sabemos cuándo lo vamos a leer.
0: Y no porque falta, y mira, vamos, el sexto es
1: este hoy. Es el sexto, sí.
0: Creo que son 10 la primera parte y ahora empezó con el décimo.
1: La segunda temporada.
0: La segunda temporada.
1: La segunda temporada de Lucrecia.
0: Exacto.
1: Así que bueno, Dani, después vos me habías comentado una actividad que están realizando con educación, junto con educación, en las escuelas primarias de General Rodríguez, y quiero aprovechar de charlarlo con vos justamente, que sos parte, ¿no?, de esto.
0: Gracias por, Julián, por permitirme contarlo.
1: Por favor.
0: Aunque me parece que Violeta lo contó.
1: Contó el proyecto.
0: El proyecto.
1: Ahora ya estamos hablando de algo concreto.
0: Concreto. Empezamos hace 2 miércoles atrás. Violeta tenía el proyecto de proponer alfabetización de cuentos en las primarias, específicamente en tercer grado. Y bueno, y me dijo que piense el tema, a ver qué cuentos podrían ser. Yo pedí sugerencias a una docente que recién empieza a transitar el hermoso camino de docente, que vos debes conocer
1: muy bien. Ya nos damos cuenta de quién estamos hablando.
0: Y claro, y la niña, bueno, para mí la niña, aunque ya es una mujer grande, mi hija me sugirió que busque el cuento de la saga Lobo Está, que es Lobo Está, Lobo No Está, Lobo Enamorado, son distintos cuentos. Me gustó Lobo Está, me pareció, los dibujos me parecieron muy atractivos para los pibes más chiquitos. Hay un pequeño problema con el texto, porque el texto es muy pequeño en el libro y está en negrita, entonces como los colores son muy fuertes, el texto no se alcanza a leer.
1: Claro.
0: Se lo propuse a Violeta, Violeta le gustó el cuento, lo conocía, obviamente, y bueno, y le dije, bueno, voy a empezar a prepararlo con el tema de memorización, narración y dramatización. Me di cuenta que las herramientas que tenía el cuento era muy difícil de conseguirlas. Me refiero a herramientas en el sentido, elementos del cuento. Por ejemplo, el lobo se seca el pelo porque primero tiene un peine fino donde se saca los piojos y se con el secador se quiere levantar el copete para parecer más elegante. Era imposible conseguir un secador.
1: Y un pelo
0: de lobo. No, porque eso es imaginario. O sea, si yo tengo una careta de lobo, pero si voy a elaborar con las herramientas, era muy difícil. Por ejemplo, hay otra parte donde se prepara huevos fritos, panceta, banana y kiwi. Y era muy difícil conseguir la licuadora. O sea, juguetes me refiero.
1: Claro,
0: ¿viste?
1: Sí.
0: Lo máximo que podía conseguir era un peine de juguete, qué sé yo. Por ejemplo, se lava los dientes. ¿Cómo conseguir un cepillo de dientes de juguete? Bueno, pero lo empezó a conseguir.
1: Bien.
0: Y así fue que incorporé las herramientas. Hasta que, la primera vez que contamos, el miércoles este no, el anterior, nos dimos cuenta que los pibes solamente ven el cuento a través de un proyector, que le preparamos el cuento como un cine. Durará 6 minutos. Lo que hice fue un trabajo de edición. Entonces le proyectamos el cuento en la pared, ellos ven el cuento, les muestro el libro como segunda herramienta, les muestro los carteles, que son el cuento en carteles grandes, y faltaba algo.
1: La parte de teatralización.
0: Bueno, eso sí, con los
1: elementos. Con la misma. Ah, bien.
0: O sea, mientras voy, voy diciendo, ¿y el lobo qué hizo el lobo? Y entonces le pongo el cepillo de dientes. Sí, se lavó los dientes y por eso no podía salir.
1: Perfecto.
0: Violeta me dijo, falta la lectura. Entonces se nos ocurrió, para la próxima vez que vamos a visitar una escuela, hacer carteles grandes con todos los textos del cuento.
1: Genial.
0: Entonces es, jugamos en el bosque mientras el lobo no está. Eso en un cartel gigante. Entonces, como cierre de la actividad, los chicos van a volver a leer el cuento, ya haberlo visto en la pantalla,
1: claro,
0: ya haber visto el libro, ya haberlo escuchado a la imitación, faltaría el texto. Perfecto. Ahí se hace el cierre. Vamos a ver qué sucede el miércoles próximo en la escuela 2.
1: Bien, ya pasaron por la escuela primaria número 1.
0: Fuimos a la 1 al tercer grado.
1: No fuiste a ver la huerta, ¿no? Ya que estabas por ahí.
0: No, porque tuvimos poco tiempo.
1: Ah.
0: Estábamos con Violeta y con Estelita estuvo. No, Celeste estuvo.
1: Ah.
0: No.
1: Perfecto.
0: Se tenía que ir rápido a una actividad, Violeta. Por eso
1: no. Ah, bueno. Para la próxima, para ir a ver la huerta. Que nos presentaron acá el proyecto,
0: claro,
1: de la Feria de Ciencias.
0: Porque fue hace 2 semanas.
1: Claro.
0: Lo de la Feria de Ciencias fue después, me parece. Vinieron después de cuando yo ya había ido a la 1, creo.
1: Creo que sí. No me acuerdo ahora. Ahora me generaste la duda. Pero bueno, ya iremos a visitar la huerta, porque aparte nos invitaron a que pasemos.
0: Claro, sí, nos invitaron.
1: Vamos a ir a verlo. Bien, ahora sí, siendo las 14 horas redondo. Sí, señor, maestro, ¿qué? Ah, pensé que me decía algo, Carlito, disculpe. Bien, siendo las 14 horas en punto, nosotros nos vamos a ir a un pequeño corte. Y enseguidita volvemos, unos 5 minutitos más o menos. Volvemos acá con la segunda hora y última de Me Gusta Mi Escuela. Y como bien anticipábamos, tenemos la visita, en este caso, de Javier Tapié, que estuvieron también presentándose en la Feria de Ciencias. Vamos a charlar un poquitito con los chicos, a ver que nos comenten cuál fue el proyecto, cómo lo vivieron y cómo fue la experiencia que vivieron ahí en la feria. Así que, Dani, no, nos vamos, pero dale, volvemos enseguida. Sí. Acá en la 89.5, Radio Municipal General Rodríguez, en Me Gusta Mi Escuela.

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0: Muy bien, y acá continuamos en Me Gusta Mi Escuela con la cortina de entrevistas, justamente. Y tenemos, como bien anticipábamos, gente del Javier Tapié. En este caso tenemos a Damaris Gutiérrez y a Melissa Ricart. Buenas tardes, chicas. ¿Cómo andan?
1: Buenas tardes.
0: ¿Todo bien? Ah, muy bien, salió a coro. Acompañadas en este caso por la directora, por Paola Escoto. Paola, buenas tardes.
2: Hola, buenas tardes.
0: ¿Todo bien? ¿Todo bien, chicas?
1: Sí, todo bien.
0: ¿Sí? ¿Nerviosa?
1: No. Yo sí, la verdad que sí.
3: Más o menos.
0: Bien, nosotros estuvimos entrevistando durante estas semanas que han pasado a todos los que fueron participando y pasaron a la etapa regional de la Feria de Ciencias, que nos fueron comentando los proyectos que fueron presentando y han llegado, ¿no? Y se me fue la palabra. Regional. Al regional. Sí. Me acaba de ir y lo acabo de decir.
2: A la instancia regional y sí. Ahora ya en la provincial. Sí.
0: Claro, justamente porque pasó la regional hace dos semanas y...
1: Y ahora toca la provincial.
0: Bien, así que bueno, han pasado a la provincial.
1: Sí.
0: Muy bien, felicitaciones. Muchas y ahora gracias, sí, les voy a preguntar justamente cómo... Primero, ¿qué es lo que han presentado y cómo surgió de participar en la Feria de Ciencias? Claro.
2: Si sí, me dejan, puedo iniciar la charla comentándote que los chicos en la Escuela de Educación Secundaria Técnica vienen trabajando siempre con proyectos que hacen a innovación tecnológica, justamente, que es lo que las chicas vienen a comentar ahora en profundidad. Pero también queríamos contarles que este año tuvimos la particularidad de que participaron 7 proyectos de la Escuela Técnica en la Feria de Ciencias, ¿no? Hoy vinimos con 2 de ellos que, bueno, vamos a estar desarrollando en un ratito. Y con la situación en cada una de las instancias también, pero bueno, también fueron otros los que se han presentado con muchísima carga de innovación tecnológica, avances muy importantes y ricos para distintas áreas, inclusive como por ejemplo salud, ¿no? Muy articulados a la salud. Participaron proyectos de electromecánica, proyectos de tecnología de los alimentos y electrónica, que es lo que venimos a conversar y a traer hoy a la radio.
0: Muy bien. Siempre el tapiz sorprende igualmente, siempre. Así que bueno, no sé quién quiere arrancar, quieren hacer piedra, papel o tijera.
1: Empiezo yo. Principalmente quería aclarar más que nada, no los dos proyectos pasaron a lo que es la instancia. Yo me quedé, por ejemplo, en lo que es la municipal y estamos en proceso de un reclamo y ahora les comento más que nada lo que es el proyecto.
0: Perfecto.
1: Comienzo. Mi proyecto es un glucómetro no invasivo. Básicamente, las personas que padecen lo que es, por ejemplo, diabetes o en sí cualquier persona que requiera de tomar una muestra de glucosa, tiene que tomarse una muestra de sangre, en mayor o menor medida. Gente con diabetes, por ejemplo, tiene que estar cotidianamente tomándose punciones de sangre para extraer una gota y que esa gota se analice. A través de eso se saca la glucosa. Esto, al ser un proceso demasiado tedioso, algo que genera obviamente ansiedad en lo que es, por ejemplo, la diabetes en sí, no es una enfermedad que se produzca solamente en una persona adulta por malos hábitos. Es una enfermedad que puede producirse por un problema en el páncreas, que no produzca la insulina deficiente. En niños, por ejemplo, que nacen con esta enfermedad. A raíz de eso se desarrolla este proyecto que mide glucosa sin necesidad de tomar una muestra de sangre, a través de espectroscopía infrarroja. Esto quiere decir que la luz puede atravesar el dedo y analizar parte de esa glucosa sin tomar muestra de sangre. Vamos a poner por ejemplo, si yo tuviera ahora mismo un haz de luz, la luz atraviesa mi dedo.
0: Correcto.
1: Y no me lastima. Es Exacto. algo indoloro, completamente indoloro. Es así que la luz puede atravesar el dedo y se presenta una diferencia entre la luz que atraviesa y la luz que sale. La luz que entra es mucho mayor que la que sale. Eso se debe a que ya de por sí superficies del dedo, como es la piel, e incluso la glucosa que está en los vasos sanguíneos, absorbe parte de esa luz. Y esa luz y esa absorbancia puede analizarse y de esa forma desarrollar una estimación de la glucosa de forma completamente no invasiva. A su vez, el prototipo también integra otro tipo de funciones, como lo que es, por ejemplo, medir la temperatura corporal y también los latidos por minuto. Se presentó en 2 modelos para lo que es la feria. Un modelo tenía la figura de lo que es un perrito robótico, que más que nada se podía mover y saludar. Eso más que nada pensado para niños. Y después el prototipo este, que es un modelo más compacto, más de bolsillo, pequeño, que esto al colocar el dedo enviaría los resultados a lo que es la aplicación móvil, que la tengo acá.
0: O sea que también diseñaste una aplicación.
1: Claro,
0: que
1: diseñé una aplicación y los resultados llegan por Bluetooth a lo que es la aplicación. Se puede ver, tiene lo que es la función que lleva los resultados de glucosa, de temperatura corporal y latidos por minuto, y tiene un historial en el cual se van a presentar los resultados guardados para poder hacer un análisis
0: ¿Se puede hacer una prueba ahora?
1: No, ahora la plaqueta... No, ya realicé como que pruebas. Yo ya estoy... No, pruebas ya realicé. Ahora se está haciendo el nuevo modelo de la plaqueta. La tengo en proceso. Ya creo que ya igual para la semana que viene va a estar listo. Pero no. Ahora lo que sí se hizo prueba fue, por ejemplo, de temperatura corporal y de los latidos por minuto. Lo de la glucosa este año no hice pruebas porque ya lo presenté el año pasado yo. Uh-huh. En lo que fue la feria de la escuela y en la ahí funcionaba. Por ejemplo, lo probé con mi papá, que es diabético. En ese momento le había dado un estimativo de 200 de glucosa. Y gente que no era diabética en la Feria de Ciencias le daba un estimativo entre 125, 135. También en ayunas se presentaron, por ejemplo, de 80 a 90, que son los valores estimados normales. Uh-huh. Así que, más que nada, se pudo demostrar que tiene cierto factor de error, pero muy mínimo. Este año lo que yo voy a hacer, por ejemplo, conseguí lo que es un glucómetro tradicional y voy a hacer un estimativo de la diferencia que hay entre esos dos para así reducir el factor de error.
0: Respira, uh-huh. Tranquila.
2: Sí. Habla muchísimo.
0: No, pero está bonito.
2: Te dije que los chicos iban a hablar. Claro, mucha info.
0: Pero estuvo...

0: también llevado a lo que es la medicina. En años anteriores no encontré absolutamente nada. Lo que es típico de sexto y séptimo año son los robots.
1: Claro, siempre o es robótica.
0: Es robótica.
1: Como electrónica siempre se...
0: Claro.
1: Se va por ese lado, la
0: más
1: robótica.
0: Que nada, mi idea desde el año pasado era centrarlo más a algo diferente. Algo lo que es, por ejemplo, la electromedicina, biotecnología. Y mi idea principal, más que nada, era desarrollar... Nos había comentado un profesor llamado Bettinato, el apellido.
2: Bettinato,
0: sí. En otra escuela habían desarrollado lo que era una pulsera que podía medir. Y podía medir latidos por minuto, temperatura corporal, entre otros. Y a mí me había surgido la duda de por qué no glucosa. Yo en un principio no había razonado que era, entre mil y un comillas, imposible. Yo, de hecho, empecé a desarrollarlo sin darme cuenta de que era algo que mucha gente decía, no, hay que tomar sangre sí o sí. Pero no necesariamente es así. Si bien podemos decir, no me puede dar exacto, pero poner una persona que tiene que medirse 5 veces por día reduce demasiado un estimativo.
3: Recordamos un poco que la lectura de glucosa se hace con
0: unas banditas,
3: que sí, con la muestra de sangre, que esas banditas son muy costosas.
0: Sí, además de costosas, son contaminantes. Vamos a poner, por ejemplo, que... Vamos a poner un estudio. En el año 1980 dio que la cantidad de gente con diabetes era de 104 millones. Uh-huh. Actualmente son 455 millones. Una persona con diabetes utiliza alrededor de 5 tiras reactivas. Por año serán 1000. Es una cantidad de residuos inimaginable.
3: Y estamos hablando de una sola persona.
0: Claro, una sola persona. Una sola persona que consuma 1000 tiras reactivas al año. Además de que, si bien son pequeñas, están compuestas de plástico. Plástico, obviamente, que claro, es contaminante y no se puede reutilizar ya que tiene sangre. Eso está contaminado de todas formas posibles. Más que nada, el proyecto busca reducir lo que es la incomodidad de tomarse una muestra de sangre y a su vez la contaminación que contrae este proceso. Porque no solo se trata del dolor que tienen estas personas, que más que nada ya es impresionante, sino también reducir lo que es el impacto ambiental que tiene.
4: Una consulta que tiene que ver con lo que dijiste antes sobre respecto a que tu papá es diabético.
0: Sí.
4: ¿Hay algún impulsor ahí de que a partir de que tu papá es diabético tenés esta idea?
0: Sí, un poco así más que nada. Mi papá en su momento no tenía lo que era ni el glucómetro tradicional ni nada. Él se cuidaba mediante pastillas y lo que suele suceder con gente que es diabética, que también lo que tiene esto del proceso de tener que tomarse con sangre, mucha gente no le gusta y por eso no lo hace. Es gente que obviamente tener que tomarse sangre es algo que impide lo que es un monitoreo constante de la enfermedad. Mi papá, por ejemplo, no tenía en su momento lo que es el glucómetro y a él le pasaba que tomaba las pastillas con normalidad y en un momento se mareaba. Se mareaba, empezaba a ver nublado, tenía mareos de ambos lados y es algo que una persona sin un glucómetro dice, bueno, me automedico. Claro. Tomo la pastilla, debe ser porque no tomé, me excedí en algo.
3: La cantidad necesaria.
0: Claro, me excedí en algo. Pero, sin embargo, lo que es, por ejemplo, diabéticos tienen dos tipos de pastilla. Una pastilla, si mal no estoy, es para regular lo que es la insulina. Pero más que nada, lo que es los mareos por alguien de diabetes puede sucederse por un exceso de azúcar o una falta de azúcar. Y automedicarse con eso es algo bastante riesgoso. Es algo que sí o sí tienen que tener consigo un glucómetro. Y si es posible, uno que no los lastime tampoco.
2: ¿Y los niños?
0: Y los niños también, por ejemplo, ya que esto no es solamente, como repetía, no es solamente por un adulto que tenga malos hábitos, no es solamente por alguien que haya tomado, por ejemplo, muchas veces la diabetes se culpa, lo que es las gaseosas, lo que es la comida y cosas así. Hay gente que nace con esto. Uh-huh. La diabetes más que nada se produce porque el páncreas no puede producir la insulina suficiente. Nosotros al comer ingerimos lo que es la glucosa. La glucosa tiene que contrarrestarse con lo que es la insulina. Y si no producimos insulina suficiente, la glucosa pasa de golpe. No provoca resistencia a esta insulina. Y es así como se provoca lo que son los mareos, deficiencias. En el embarazo también hay, por ejemplo, más susceptibilidad para que se provoque esta enfermedad. Y más que nada, sí, el proyecto se genera un poco también por lo de mi papá y también porque me había sorprendido que no exista ninguna modalidad para medirse esto que no sea tomarse sangre. Todos los procesos que hay para medirse es de forma invasiva.
4: Maravilloso, como la directora,
3: una enciclopedia.
4: Con una admiración tan hermosa.
2: Sí, sí, tal cual.
3: La verdad está muy bueno cómo tomaste la problemática, digamos, algo que tranquilamente puede ser que a nadie se le ocurra. Uh-huh. Es decir, ya está, es como que estamos predispuestos a que la glucosa se mide con sangre, que te tienen que pinchar, sacar una gotita. Uh-huh. y listo. Nadie se puso a pensar en la posibilidad de que no existiera ese pinchacito.
0: Claro.
4: ¿Este proyecto es el que pasó a nivel provincial?
3: No, este no.
0: Este no pasó, claro.
3: Este quedó en la instancia local.
4: ¿Por qué no pasó? ¿No pasó?
0: Exacto.
5: Bueno, eso. A ver, los 7 proyectos fueron maravillosos, ¿no? Hay que aclarar eso. Los chicos trabajaron muchísimo en ellos, todos por igual. Por ahí tenemos la particularidad de que justamente

0: Melissa viene trabajando este proyecto ya desde el año pasado, sí. Lo presentó tal cual dijo el día de la Expo Técnica, el día de la educación técnica, donde se abren las puertas a toda la comunidad y todos pueden acercarse y ver cómo trabajan los chicos, ¿no? Bueno, el resto también estuvo maravilloso, quiero aclarar esto. Pero bueno, en estas instancias, un proyecto es el que pasa a la siguiente, sí. ¿No? Que en este caso es el proyecto que presentó Damaris con su compañero, que también es excelente. Pero bueno, por ahí me gustaría que quizás, no sé si es ahora el momento o dentro de un ratito, que Melissa también pueda explicar por qué este descontento, ¿no? Que ella recién hizo una aclaración. Pero bueno, no todos pueden pasar, ¿no? Y esto, bueno, por ahí lo tuvimos que hablar también con los chicos. Claro. Y a no quedarse con esto, ¿no? A no decir, bueno, uy, no pude, qué mal, vuelvo a la escuela mal, angustiado. No, a seguir trabajando porque son proyectos pensados para la comunidad. Entonces esto tiene que seguir creciendo, se tiene que dar a conocer. Los chicos, por ejemplo, de electromecánica también continúan, sí, en distintas instancias. Y particularmente desde educación técnica, nosotros tenemos la posibilidad de seguir trabajando a nivel regional. Por ejemplo, este proyecto continúa presentándose a nivel regional, como también los otros, en distintas instancias, en evaluación de capacidades y saberes, donde los chicos vuelven a mostrar a otros actores, en otros espacios también, en qué consiste y cómo están trabajando y cómo vienen innovando, porque esto es toda innovación.
1: Permíteme preguntar, ¿quién evalúa los proyectos? ¿Quiénes son los evaluadores?
0: Hay una comisión conformada por gente que está capacitada para ello, ¿sí? Que sí, son evaluadores que se preparan justamente para poder dar respuesta ante estas distintas instancias
1: de la educación.
0: Sí, claro, de educación, por supuesto, y que evalúan acorde también a cada particularidad de cada proyecto, ¿no? En este caso, bueno, tiene que ver bien con lo científico-tecnológico, pero bueno, tenemos otros proyectos que por ahí tienen que ver más bien con cuestiones sociales, ambientales, de impacto ambiental, y bueno, hay especialistas en el tema.
2: Sí.
3: Mira, antes de que nos comentes, y me gustaría sí que puedas explicarnos qué es lo que sucedió con el proyecto tuyo, y después sí vamos a pasar a Damaris, pero antes de eso sí te digo algo que hemos hablado con todos los grupos que han venido acá, que justamente también lo que decía Paola recién, no es algo que listo, se termina acá, o sea, no pasó a la siguiente fase, listo, ya está, sino que se puede continuar. La verdad que el proyecto, al menos por lo que nos comentaste y nos tiraste un montón de datos de golpe, que la verdad está buenísimo porque se nota la pasión que le estás poniendo, y el conocimiento también, porque no es solamente pasión, sino que va acompañado del conocimiento, y en este caso la verdad que es muy positivo, está muy bueno, ojalá que pueda continuar, y hay otras ramas, para otros lugares, digamos, para poder hacerlo. Entonces, eso a nivel particular que te decimos nosotros. Pero sí me gustaría que nos comentes, bueno, qué sucedió, porque bueno, no pasa a la etapa regional, y bueno, ahí qué es lo que sucedió.
2: Sí, la verdad no sabría qué decirles. Les puedo llegar a dar una deducción. Nosotras comparamos lo que fueron nuestros dos informes y se presentó, vamos a poner por ejemplo que esto fuera algo numérico, porque en realidad se divide en categorías de lo que es muy bueno, bueno, destacado, sí, y tal. Nuestros dos informes eran exactamente iguales, con la única diferencia de que ella recibió uno que era muy bueno, de más, y yo recibí uno que era bueno. Sin embargo, en las categorías en las que vimos que yo recibí una calificación, por así decirle, menor, no encajaba demasiado. Vamos a poner, por ejemplo, yo acá les expliqué brevemente lo que fue, cómo se constituye el proyecto. Había una categoría llamada cómo se expresa la persona, y habían puesto que me expresaba parcialmente en lo que eran los puntos. En los puntos que era obviamente problemática y esas cosas. Uh-huh. Yo la verdad no considero que me haya expresado parcialmente. Yo la verdad creo que tengo un fuerte, que es la forma en la que me expreso, no, en la forma que explico. No. Claro. Sí. Así que más que nada, de igual forma ya hicimos el reclamo. Sí. Creo que nos comentaron que se va a acercar una inspectora a darnos una devolución puntual, nos va a venir de forma presencial a lo que es la escuela, pero en lo que es que me destacaron de forma escrita, más allá de poner una cruz en cada categoría, no me dijeron nada negativo, la verdad. Me dijeron que el informe, si bien tenía cosas para mejorar, eso no era algo que sea para descalificar. Claro. De igual forma, no se habla de descalificar, de perder ni ganar, sino de quienes pueden continuar y de quienes tienen que continuar, pero de otro lado. No encontré yo, la verdad, ninguna razón del por qué no pueda continuar. Por ejemplo, yo hablé con los que fueron los evaluadores en ese momento y me dijeron en todo momento que tenía que seguir, que a ellos les encantaba. Un señor, por ejemplo, me dio el ejemplo de que no importa el precio que tenga esto, si él tuviera un hijo con esa enfermedad, que lo pagaría. Que vamos a poner, por ejemplo, esto, la verdad, no es muy costoso. Yo destaqué que el proyecto en sí, si tuviera que darle un valor elevado, serían 100.000 pesos como demasiado. Yo creo que se podría reducir incluso, porque si bien yo he tenido gastos, han sido gastos por errores, algo como se me quemó un componente, tengo claro. que volver a hacer la plaqueta. Pero si hablamos de lo que es un producto final, no superaría lo que son unos 50.000 pesos. Y si hablamos de lo que es una producción a gran escala, que significaría reducir lo que es, por ejemplo, miren, esto es el microprocesador uh-huh. que yo estoy utilizando. En la anterior instancia, en lo que fue en la escuela el año pasado, yo utilizaba un Arduino. Este año estoy utilizando un
3: ST32. ¿Puedes explicar la diferencia? Perdón.
2: La diferencia principalmente, el tamaño no es demasiado. El Arduino es un poco más chico. Obviamente busco algo compacto, ya que la idea es hacer algo de bolsillo.
3: Claro.
2: Más que nada, este lo que hace es incorporar lo que es un chip Wi-Fi, que lo que hace es que obviamente los resultados puedan recibirse a través del teléfono. Así que esto sale 25.000, tiene 44 pines, el que ella está utilizando, por ejemplo, tiene 33 y es más barato.
4: Es más económico.
2: Claro, así que se pueden reducir los costos de por haber y por haber.
4: Sí, no,
2: claro.
4: Igual hay formas, porque por ejemplo, este chip trae, es un microcontrolador, pero hay chips incorporados con la función que uno quiere.
2: Claro.
4: O sea, para su proyecto se puede incorporar hacer un chip exacto con las funciones que ella misma tenga, con una lógica que no se pueda copiar.
2: Eso obviamente hablando de lo que sería producción a gran escala. Yo, por ejemplo, te estoy diciendo que esto es para proyectos escolares. Uh-huh. Yo a esto puedo ponerle el código y la función que yo quiera. Puede montarse a lo que es su proyecto o cualquier otro de diferente lógica. Pero si habláramos de lo que es una producción a gran escala, esto no sería ni un cuarto de lo que sería algo sumamente compacto, similar a lo que son los que miden oxígeno en sangre, que son algo sumamente pequeño.
3: Tipo el broche.
2: Claro, sí. Por ejemplo, estos también. Este es el sensor de temperatura, es una cosa muy pequeñita, y esto también es el que mide lo que es los latidos por minuto. Es, funciona con una lógica similar, un haz de luz que es recibido por un fototransistor. De igual forma, vemos que son componentes muy pequeños, es todo lo más compacto posible. Pero bueno, retomando el tema, la verdad no sabría qué respuesta darle.
3: Pero ya hubo presentado un reclamo, digamos, sí, que va a ser respondido ya de manera particular en la escuela.
2: Claro, sí.
1: Igualmente, permitime decirte que si el evaluador, los evaluó, dijo que compraría el proyecto,
2: claro,
1: es una gran devolución, que no hace falta hablar nada más. Lo que es que yo lo compraría aunque no hayas sido elegida.
2: Sí, más que nada, se genera cierta redundancia con lo que fueron las respuestas. Por ejemplo, en lo que es escrito también dijeron que se destacaba la forma en la que yo me comunicaba, que se destacaba mi conocimiento y las funciones en lo que es los sensores y la programación. Sin embargo, en algunas categorías se puso lo contrario, que se me destacaba parcialmente. De hecho, hubo una categoría que también me hizo un poquito de ruido, porque decía que, por ejemplo, el proyecto era algo más que nada local y que nos llegaba a algo más comunitario o a nivel global, que es algo que obviamente genera confusión, ya que yo no te estoy hablando de un problema de una gotera en mi escuela,
3: claro,
2: o de que mi vecino y el otro vecino, su perro, tiene un problema y hay que crear una valla de seguridad. Yo estoy hablando de lo que es una enfermedad que no se produce solo, claro, en Argentina ni en una ciudad, sino a nivel mundial. Más que nada eso, así que... Pero bueno, está en proceso y la verdad espero que pueda solucionarse. No espero obviamente que me reintegren ni nada, pero...
3: Sí, pero que haya una respuesta un poco más concreta para poder entender el por qué no. En
0: claro,
3: ese
0: y Melissa siguió trabajando, ¿no?
2: Por
0: porque
2: supuesto.
0: Justamente la aplicación viene producto de que ella continuó de todos modos trabajando, esforzándose, por supuesto recibiendo también las orientaciones de los profesores. Tienen un profesor que las está acompañando.
3: Justamente
2: sí,
3: porque
2: la verdad hay que mencionarla, Valenzuela. Valenzuela Edgardo. Hay que mencionarlo. ¿Y por qué? Sí. Él nos llevó a estar acá, realmente. Ay, él nos ayudó a todos.
3: Aparte digo, lo del profe en este caso, porque independientemente de que, obvio, vuelvo a un tema pasado, de la pasión que le estás poniendo al proyecto, porque aparte lo estás armando y todo, pero hay un acompañamiento muy claro de los profesores por todo el conocimiento que estás teniendo de programación, del armado. A mí me tirás todo esto, yo no...
1: Hay muchos ejemplos que lo que voy a decir, pero hay un actor muy famoso y muy destacado y... No tiene que ver, pero tiene que ver. Sí. Muy reconocido, que se llamaba Alfredo Alcón. Alfredo Alcón fue un actor de teatro que terminó, ya no está más entre nosotros, está en otro plano, que cuando él empezó a estudiar en el Conservatorio de Arte Dramático, cada vez que él se inscribía para estudiar, había una prueba, porque era tanta la gente que quería estudiar en ese lugar, de mucha calidad, lo rechazaban. La prueba era un pequeño monólogo, donde él tenía que estar frente a evaluadores y lo rechazaban. Así durante varios años, y mientras tanto estudiaba en escuelas particulares.
4: Sí.
1: Sin embargo, nadie puede negar el talento, búsquenlo en el Google, en el buscador, el talento que tuvo Alfredo Alcón, uno de los referentes más grandes de nuestra escena nacional.
4: Sí, sí.
1: Bueno, pero fue rechazado en los principios. Y entonces la mirada del evaluador es subjetiva. ¿Quién te evalúa lo que vos en un futuro tal vez seas premio Nobel y sin embargo fuiste rechazada o no te dieron la posibilidad de continuar?
3: Te puede quedar en la anécdota después.
0: Sí, va a quedar totalmente. Claro.
1: Nosotros fuimos testigos de esto y va a quedar en la anécdota. Sí.
2: La verdad es, espero que sí. Yo la verdad, si tengo que inventar, más que nada, a mí me costó mucho volver a la escuela. Después de esto, más que nada, porque fue la primera feria de ciencias que asistí. Fue la primera vez que un profesor, como mencionamos, Valenzuela Edgardo, me prestó tanta atención. Obviamente yo estuve 7 años en lo que es la escuela técnica. Este es el último año, desde cuarto año que presentamos proyectos. Sí. Lo tuve, de hecho, a Valenzuela también en cuarto y lo volvimos a tener ahora en séptimo. Uh-huh. Es la primera vez que noté tanta pasión. No digo que los otros profesores no sean apasionados, sino más que nada tanto que nos preste tanta atención particular a ambas, compromiso. Más que nada compromiso, que nos impulse, por supuesto, obviamente, seguir, que desde el primer día esté diciendo ya. De hecho, yo con Valenzuela había hablado en lo que es sexto año en la feria de ciencia, y él vio mi proyecto en la feria y me dijo: vos tenés que estar en mi curso, como sea. A nosotros nos dividen en tres, en lo que es séptimo, 3 talleres diferentes con diferentes profesores, y yo recuerdo justamente que me dijo, después de ver mi proyecto, que me dijo: vos tenés que quedar en mi curso como sea. Y no fue planeado, pero terminé quedando en su curso. Y bueno, él obviamente me apoyó muchísimo en lo que es esto, y no se puede negar que es algo que duele. Yo obviamente tuve que seguir. A pesar de esto, me costó obviamente llegar a la escuela y que sea un aplauso tal, a pesar de que no hayamos pasado, y es algo que es feo. A pesar de haber participado. Es algo que, porque se siente como que te están negando lo que yo, por ejemplo, son 2 años.
4: Sí. Claro.
2: Son 2 años de estudio, de proceso, de

0: Muchos éxitos, ojalá que se concrete, ojalá que muy prontito podamos tener ya el
1: Sí.
0: prototipo ya todo concreto acá y lo podamos probar y todo, porque la verdad que está muy bueno, está realmente es muy bueno.
1: Muchas
0: Para uno que no conoce mucho del tema, pero realmente ayudaría un montón. Ahora pasamos a Damaris.
1: Sí.
0: A ver.
1: Bueno,
0: Vos
1: yo...
0: en este caso, antes de que comiences vos,
1: Sí.
0: tu proyecto pasó a la etapa
1: A
0: ahora
1: la hora la
0: a la
1: provincial. Sí,
0: provincial.
1: pasamos
0: Bien.
1: las otras dos etapas y pudimos llegar hasta la provincial. Que la
0: Bien.
1: verdad fue para nosotros una alegría. Por eso, o sea, nuestro... Yo decía que Valenzuela es quien más nos apoyó a mí, a mi compañero Soriano, que hoy no pudo venir, pero mi compañero Soriano es quien también me apoyó mucho y estuvo todo en este proceso del proyecto. Yo acá
0: Bien.
1: tengo el prototipo.
0: Me
1: Que
0: encanta porque han
1: este...
0: venido con prototipos los chicos, me
1: Claro,
0: encanta.
1: yo tengo el
0: Sí.
1: prototipo que fue de la instancia anterior, que bueno, este fue el prototipo que llegamos a hacer hasta esa instancia, porque tampoco es que nos dejan un gran tiempo para seguir avanzando.
0: Claro.
1: Y este prototipo es así, mire. Yo lo explico mientras lo voy señalando. La idea es, la problemática inició por las personas que hablan a través de la lengua de señas. La lengua de señas es un tipo de, hay una gran comunidad que se expresa a través de esas señas. Y hay muchos que no lo conocen. ¿Ustedes conocen algo de la lengua de señas?
0: No, muy
1: Bueno,
0: poco.
1: precisamente por eso nosotros pensamos más que una
0: Sí.
1: persona que está expresándose por esa manera. Y bueno, nos empezamos a desarrollar a través de esa problemática. Y la idea fue, bueno, fuimos pensando más o menos. Y inicialmente la inicié yo, principalmente. Fue como, bueno, voy a pensar y mi profe también me motivaba, ¿no? Pero vos tenés que hacer algo que innove, me decía, porque yo iba a hacer otra cosa completamente distinta hace unos meses. Y mi profesor, bueno, me dice, no, pero busca otra manera, busca otra forma, busca algo más que pueda ser presentado. A las ferias, me dice. Y bueno, y ahí iniciamos. Y un día hablando con este chico, Soriano Franco, me dice, no, pero lo del guante está bueno, me dice. Yo le digo, sí, pero es complicado. Le digo, no sé tal vez cómo lo plantearía. Y bueno, y a través de ahí nos fuimos desarrollando. Al principio habíamos pensado en unos sensores, que se llaman sensores flex, que estos se mueven a través de un voltaje. Y este cierto voltaje se puede codificar a una manera, pero eran muy costosos. Y no, por el tiempo que teníamos a la feria, no nos llegábamos a juntar la plata o tal vez hacer un prototipo o algo. Y dijimos, bueno, no, vamos a buscar otra manera. Nosotros queríamos hacer esto sí o sí, buscamos diferentes maneras. Y bueno, y a esto encontramos estos sensores. Son sensores touch, que sean, por la palabra touch, es por toque. Estos toques se basan en ceros y unos. Estos ceros y uno, cuando la lengua de señas nosotros lo hicimos por el alfabeto, ahora, el alfabeto, cuando por ejemplo la A, que es cerrar el puño, se apoyan la mayoría de las yemas de los dedos en toda la palma. Y pusimos los sensores en la yema del dedo, y al tener esos uno, se puede codificar y mandarlo a una modulación. Nosotros la modulación lo hicimos por visualización, que es para a través, en la primera etapa lo hicimos a través de la visualización por una pantalla LCD, un display que ver solamente la letra. Vos apretás así, se veía la A.
0: Correcto.
1: Pero después, bueno, pudimos avanzar la primera etapa y ahora la etapa regional dijimos, no vamos a llevar solo una pantalla, vamos a pensar de otra manera. Y ahí fuimos también desarrollando una aplicación. La aplicación ya estaba pensada del principio, obviamente, porque queríamos nosotros también buscar una forma en la que se pueda expresar una manera no solo visual, también ser escuchado. Porque una de las cosas que más pueden llegar a sentir dificultad de las personas con esta comunidad es que no siente frustración al no ser escuchado. Y mi compañero me decía, imagínate en un hospital, en una urgencia, tienen que ir y ¿cómo se expresan si nadie sabe lo que están haciendo, lo que están hablando, lo que están haciendo las señas? Y ahí yo dije, bueno, sí, es verdad. Y ahí fuimos pensando también y bueno, fuimos desarrollando la aplicación. Acá nosotros tenemos la aplicación y muestra la letra y ahora en esta instancia podemos visualizar las palabras. Pudimos formular palabras y se escucha. Si nosotros apretamos el botón se va a escuchar ahora solamente unas comillas, que es lo que está ahí. Pero si nosotros hacemos con los sensores, se va a escuchar la palabra que nosotros queramos estar formulando.
0: Bien.
1: Y la idea, bueno, ahora está llegando solo a poder, este es uno de los productos prototipos finales que es para presentar en la etapa provincial, pero todavía lo seguimos desarrollando.

y la idea es que la palabra se pueda ser escuchada fuerte. Por eso ahora está en un teléfono. Y el teléfono es muy práctico, porque no necesita internet, porque como el módulo que usa ella, yo lo estoy implementando también para este proyecto, antes también usaba un Arduino, pero el Arduino limita mucho lo que los códigos binarios. Uh-huh. En este caso yo tengo hasta 64 binarios para poder utilizarlo y poder seguir desarrollando más.

0: servicio de niños. Y también tenía niños con este tipo de dificultad.
1: Con hipoacusia,
0: sí,
1: con sordera.
0: Y sordera, sordomudo era. Uh-huh. Y siempre se comunicaba por un papelito. Y a mí, bueno, yo obviamente voy a jugar y estar con el nene, pero era como que con otros nenes no podía convivir. Y son niños, igual convivían, pero no se podía
1: comunicar,
0: sí, con los niños, claro. Más que nada. Y también, bueno, por esa fue la razón principal que yo estudié la lengua de señas, para poder expresarme con los niños, más que nada.
1: Claro.
0: Y bueno, y después también la problemática principal, que fue por qué yo hice este proyecto, es que yo una vez en la parada se me había acercado un señor de una mediana edad y me hacía una seña así, de mostrar la hora.
1: Claro.
0: Y yo, bueno, yo la entendí y me preguntó algo que ahora no me acuerdo. Y yo lo había entendido, pero porque yo ya estaba estudiando en ese entonces. Y me pregunté, y si yo no lo hubiera entendido, ¿qué hubiera pasado? Claro. ¿Quién lo hubiera atendido? Y bueno, le indiqué más o menos lo que quería. Y
1: pues así sea, para preguntar dónde queda la parada del, sí, recorrido 4. Claro, sí. Para vos capaz que era un poco más simple porque ya estabas estudiando, pero para uno que no, tal vez entiende, no entiende... Sí. Se queda medio trabado. Está bien,
2: se asusta.
0: Sí, mayormente sí, persona reacciona de otra manera.
1: Generalmente lo que he visto por personas que conozco que tienen hipoacusia o son sordos directamente, que directamente buscan la manera con la seña de hacerse entender.
0: Sí.
1: Lo cual, por un lado decís, bueno, está bien, estuvo rebuscándosela para poderse hacer entender, pero también está bueno el punto de vista tuyo de decir... ¿Por qué ellos se tienen que acomodar
0: si
1: puede existir
0: hacerlo,
1: una manera de que se entienda?
0: Es también la inclusión y es parte de la comunidad de todos también querer saber y empatizar con estas personas. Porque no es solo ellos, sino es también nosotros. Y es todos. Y bueno, nosotros iniciamos de ahí. Y ahora en la etapa siguiente queremos poder seguir desarrollándolo y poder agregarle el sensor.
1: Ahora le
3: una dos, Mar Chiquita.
0: Sí.
1: Ah, qué lindo.
0: Sí, sí.
1: ¿Conocen Mar Chiquita?
0: No. Así que vamos a ir allá y vamos a disfrutar.
1: Pero bueno, así que 1, 2 y 3.
0: Sí.
1: Ya.
0: Sí.
1: La semana que viene.
0: Sí.
1: Estamos 26, sí. La semana
0: y bueno,
1: que viene.
0: Y también no nos dejaron mucho tiempo tampoco para poder avanzarlo tanto. Yo quería agregarle el sensor de movimiento, pero bueno, fueron 3 semanas las que nos dieron de tiempo.
1: Independientemente de cómo, y acá las agrego a las dos porque como comentan las cosas, uno capaz lo está escuchando y dice, no parece tan fácil. Nosotros lo estamos viendo, la verdad que yo me perdería al iniciar, ¿no? Cuando tengo que cortar un cable ya me perdí. Pero, ¿cuánto tiempo lleva programar? Porque hablan ustedes de la programación.
0: Sí.
1: Bueno, vos recién, Melissa, vos comentabas que tuviste que cambiar muchas veces las configuraciones porque no servían, sí, porque lo ibas mejorando. Vos ahora, Damaris, estás hablando también de ir mejorándolo, sí, de sumarle algo. ¿Cuánto tiempo se tarda en una programación?
0: Yo, en lo personal, la aplicación lo tuve que estudiar porque usé una aplicación que en el colegio nunca habíamos visto y era Midmovit Inventor, se llama, que es para hacer la app. Y no, eso me tomó un tiempo, unas noches, más que nada.
1: Las noches sin dormir.
0: Sí, porque también tengo el colegio y era como
3: que
0: yo volía del colegio.
3: En escuela técnica les lleva desde las 7:30 a.m. ¿Y a qué hora salen?
0: Las 9:10.
4: Este año las 9:30.
0: Este año
4: el año pasado 10:40.
1: Por suerte.
0: Sí.
1: Claro, ustedes son del turno
0: vespertino.
3: Sí. Vespertino, sí.
1: Bien.
0: Y bueno, y la aplicación me habrá llevado una semana, ponele.
1: Porque aparte también vale decir algo que vos dijiste recién, ¿no? Que también está la escuela, porque
0: sí,
1: o sea, continúan con las actividades de la escuela, independientemente del proyecto.
0: Sí, no, eso es aparte. Literalmente es tomarlo como una parte de la cotidianidad. Porque...
2: ¿Pero tienen vida fuera de esto?
0: Claro.
2: Van a bailar.
1: Hay amistades.
4: Hacemos deporte.
2: ¿Van a farmear aura la plaza?
3: Claro, no sé.
0: No.
1: ¿Farmean aura?
0: No.
1: En el tapié el otro día estuve viendo, porque mi hija va al tapié. Estuve viendo en el tapié. Hubo
0: una
1: batalla.
3: Un encuentro de auras.
1: Hasta que llegó un preceptor, me dijeron.
3: Claro, sí, sí.
4: Me
3: sí,
4: parece perfecto.
0: Sí, está bien.
1: Acá llega un mensaje. Tengo algunos mensajes para leer que ahora los voy a ir leyendo todos. Sí. Ténganme paciencia. Bautista Patiño escribe, dice, tengo una pregunta para Damaris. El prototipo, ¿puede decir números?
0: Sí. Ahora no, pero se puede codificar.
1: Se puede codificar.
0: Totalmente, sí.
1: Hoy el prototipo no.
0: No, pero la verdad que en uno de los de las fallas que me surgió durante la aplicación me mandaban números y yo no quería esos números, así que los saqué.

0: pero se puede agregar sin problema.
1: Bien, ahora sí, me voy. Permiso, Paola, que te voy a alejar un poco el micrófono. Tengo acá mensajes que nos van llegando. Nati Gorosito que dice, gran escuela el tapié, felicidades Damaris. Elías Gutiérrez, una genia Damaris. Ah, vino con toda la hinchada. Brenda Gutiérrez que dice que es genia. Nati Gorosito manda como unas estrellas. Margui Valen que dice, un proyecto súper útil. Felicidades Damaris y Soriano. Alan Gutiérrez que dice que grande mi hermanita. Comprobamos que estaba la familia. Sí. Ya está.
2: Claro, completo.
0: Sí, sí.
2: Y bueno, ahora, son proyectos, ¿no? Digo, esto es un proyecto. Es un prototipo que está en curso.
1: Algo que nos llama a nosotros la atención y nos pasó durante todas estas jornadas que han venido a comentarnos proyectos, que la verdad me termina sorprendiendo gratamente el pensamiento de los chicos en general. Acá mucho más todavía por cómo lo fueron llevando, porque aparte tienen la posibilidad de hacerlo más tecnológico. Porque hemos visto, bueno, huertas en la escuela 1, hemos visto proyectos que tienen que ver con el medio ambiente, con el reciclaje también. Y ahora nos toca la parte más de salud, porque en este caso podríamos hablar tranquilamente de los dos que van encarados para el lado de la salud en diferente instancia, pero que tienen que ver con lo mismo. La verdad que yo me quedo sorprendidísimo, independientemente del conocimiento que tienen, que la verdad que aplaudo a los profes nuevamente. Bueno, ustedes dijeron Valenzuela.
2: Sí, pero son todos los profes.
1: Vamos con Valenzuela, pero hay la verdad que hay una cartera de profes impresionante en el tapié, que conozco a varios también.
3: Lo gratificante de escucharlas es la visión nueva que uno pueda tener, sacando esos prejuicios, es decir, el compromiso que tiene la juventud hoy por hoy, la juventud de Rodríguez, porque todos los proyectos que han pasado por la radio y los que nos comentan, tiene que ver con el compromiso a la comunidad, ¿no? Tiene que ver con este resolver los conflictos desde un nuevo lugar.
0: Sí.
3: Y la investigación, el compromiso de los pibes y las pibas es lo que gratifica.
1: Sí, sí, sí. Aparte de ver una problemática que tal vez uno no lo hubiese pensado.
0: Sí, no la plantea.
1: Y hablo de los dos en este caso,
3: las
1: ¿no?
3: dos, eso,
1: porque sí. Los dos prototipos, la verdad que son cosas que ni se me hubiese ocurrido.
0: Sí, bueno, por ejemplo el mío, el guante, ya hay guantes, pero son todos re caros, sí. Realmente.
1: La idea y tuya mucho, sería hacerlo algo más económico.
0: Yo como limpio 30.000 pesos el producto. Y ponerle así algo industrial, 60.000 pesos como mucho, estamos hablando.
4: Creo que las dos igual podemos destacar que existen, pero
0: es muy económico.
4: No es accesible. Sí. Yo, por ejemplo, el otro día me encontré que existe un prototipo que de igual forma es por espectroscopía infrarroja a través de la luz, pero es solamente para diabéticos tipo 2.
1: Okay.
4: Y sale alrededor de... Es casi un palo, son, si mal no estoy, 700 lucas, y aparte de eso, con una suscripción mensual.
0: Sí.
4: O sea que vos lo compras, y aparte, para medirte y que te lleguen los resultados en lo que es la aplicación, tenés que pagar alrededor de. Serán 200 lucas al año. Pero no es algo, seguís pagándolo. Lo compraste, invertiste.
1: Es como una suscripción a una plataforma.
0: Hay que aclarar que las aplicaciones nuestras son totalmente gratis.
4: Sí, eso más que nada. Y si no es gratis, lo pagaremos nosotros para que lo vean gratis.
0: Claro.
4: Más que nada eso. Es algo que no está adaptado para todo público. Lo que nosotros queremos hacer más que nada es que sea lo más accesible posible. Y más que nada.
1: Está buenísimo. Acá sigo con mensajes porque, claro, ahora dijeron, leyeron los mensajes. Ahora vamos.
3: ¿Quién pasa factura así?
1: No lo dijeron, pero deben pensar en la casa. Ahora que los leyó, vamos a escribir más.
2: Agrego algo más. El proyecto justamente de Melissa es un proyecto que se va a presentar en la instancia provincial del concurso de innovación tecnológica sustentable.
0: Sí.
2: Así que también, bueno, continúa por esa vía, ¿no? Que por ahí no está vinculada lleno de educación, sino que seguimos con propuestas que vienen desde la provincia de Buenos Aires, acompañadas por supuesto por el municipio. Estamos en articulación con la mesa de COPRED y con quienes conforman la misma para poder llevar a los chicos a la participación justamente de esta instancia que es provincial. Así que Melissa va a estar también presentándose allí.
4: Sí, con esa campaña, de hecho, lo que hicimos fue con un video publicarlo para que lo vean. Ahora, por ejemplo, yo integré lo que es un compañero. Más que nada, yo no me había dado cuenta, las instancias que vienen más que nada requieren que sean dos participantes, y fue ahí que ya me di de agregar a alguien que no fue más que nada alguien externo. No es que yo agarré al primero que viene al salón y dije, tomá, aprendete todo. Yo ya tenía lo que es mi pareja, que me estuvo acompañando desde lo que es el año pasado, que si bien él no sabe lo que es, por ejemplo, cómo surge lo que es el código, la teoría, me estuvo acompañando todo lo que es proceso de soldar, lo que es cortar las piezas, claro. Y ahora obviamente se está interiorizando con lo que es el código, algo que más que nada, él me estuvo acompañando como acompañante, como veo y aprendo para ayudarte, pero ahora sí, al verse introducido en lo que es para acompañarme en las siguientes etapas, ya está como un compañero.
1: Ya más activo, digamos.
4: Claro, más que nada comento porque el video, por ejemplo, están nuestras dos voces, es un video creo que dura alrededor de 3 minutos, se publicó en Instagram, llegó creo que 700 personas a verlo, mi idea es que si se puede llegan a verlo más. Con ese video fue que nos inscribimos a lo que fue el de la campaña,
2: el concurso de innovación tecnológica
4: de la Cámara Empresarial, sí.
2: Claro, porque es una articulación con la Unión Industrial justamente, claro. Esta propuesta y este concurso.
4: También el de la Unión Argentina, ambos proyectos van de la mano. Y después está el de Mercedes ahora en octubre. Exactamente, Valenzuela.
2: Sí, exactamente. Mercedes también, bueno, que justamente hace a la presentación en la instancia de evaluación de capacidades profesionales y saberes, que fue lo que mencionaba hace un ratito, que continuamos.
1: Y vamos a continuar con los mensajitos, para que no nos quede nadie colgado. Soledad Ale, así es el Facebook, dice, yo compraría el prototipo de Melissa sin dudarlo. Yamila Gutiérrez, que dice, una genia, mi hermana, que también está haciendo el CBC de medicina. Ah, tiró ya el dato, este es actual, para saber cómo viene la historia. Después Soledad agrega una genia Melissa, Fernando Ignacio Ricard, que dice, perseverancia por sobre todo, muy orgulloso de vos, Meli. Yamila que dice una genia las dos, Alan Gutiérrez que dice que Dami diga que está de pasantía en la
4: semana. Ahora sí, aprovechamos un saludo para Planta 5, sí, Taller 4
0: más que nada.
2: Hay que mencionar a las chicas porque en este momento, en este horario, estarían dentro de las prácticas profesionalizantes en la Serenísima.
1: Agradecemos a la Facu. Gente.
4: Hola, Maximiliano Moreno, Nazareno, no recuerdo más nombres, Oscar.
1: A toda la gente.
4: Un saludo a todo el Taller 4, Planta 5, de leche en polvo.
0: Estamos, sí, hay que aclararlo.
4: Se va a cumplir un mes dentro de poco, estamos las dos en el mismo taller.
1: Ah, buenísimo.
4: Sí, sí.
1: Genia Mel dice Uriel Musso, Nati Gorosito que dice vas a lograr llegar lejos, Meli, a no desanimarse. Uh-huh. Bueno, esto creo que es el mensaje de todos.
3: Yo dije premio Nobel.
1: Sí. Ya tiraste ahí muy bien, pero bien sí. Arriba y ahí va
3: para
1: a decir...
3: apuntar hay que apuntar arriba.
1: Obvio, si no ni apuntemos. Pero bueno, la verdad que me quedé helado con los dos prototipos, son impresionantes. Bueno... Paola, vos estabas comentando que fueron 7 proyectos que se presentaron por parte del TAPIE.
2: 7 proyectos, exactamente. También algunos, como les dije anteriormente, vinculados a la salud, que bueno, fue presentado por los chicos de electromecánica, también de séptimo año. Después, bueno, también vinculados a todo lo que es medio ambiente, cuidado, ecosistema. Pero bueno, entendimos.
1: Fue todo muy variado.
2: Exactamente, fue muy variado. Y lo importante es que, como yo les digo siempre a los chicos, hay que participar, hay que presentarse, se tienen que animar, romper, digamos, con este miedo, este temor de que los proyectos solamente los ponemos en la escuela. No, los tenemos que sacar a la comunidad. La comunidad tiene que ver lo que hace la juventud, como ustedes mencionaron recién, ¿no? Por ahí los invitamos también a todos. El día 13 de noviembre es el Día de la Educación Técnica y ese día los chicos exponen todos sus trabajos. Sí, ¿no? Sí. Y realmente cada uno de ellos les muestra, les explica, transmiten a la comunidad todo lo que hacen y todo lo que hacen los jóvenes, ¿no? Que hoy tanto tienen que demostrar y hacer.
0: Claro.
2: Y la verdad que son excelentes todos los proyectos, pero bueno, sí, participaron varios.
1: Vos sabés que algo que estuvimos diciendo también las veces anteriores que nos han visitado, justamente vos lo decías recién, que es la juventud tiene que demostrar.
2: Sí.
1: Y suena fuerte, pero capaz que del otro lado dice, che, que ¿cómo van a decir eso? Pero sí es real, sí, que todo el tiempo se pone, ¿no?, en offside la posición de qué es lo que van a hacer. Bueno, ahora recién hacíamos el chiste, sí, ¿no?, de farmear aura y que están todos muy centrados en eso, en general, sí, en la comunidad. Y hay otras cosas que son fantásticas que se están haciendo, que no tienen que ver una cosa con la otra, porque no. Tranquilamente ustedes, chicas, fuera del chiste, tranquilamente nos pueden llegar a decir, sí, nosotros hacemos, farmeamos aura.
4: No, lo hacemos, por favor. No, no pongan su lugar.
1: En este caso no, pero podrían hacerlo tranquilamente y no opacarían los proyectos.
2: Pero hay chicos
1: proyectos
2: que sí lo hacen, porque claro, vos lo dijiste recién bien claro, pasó en el patio de la escuela técnica, ¿no?, donde los chicos se están formando para ser técnicos. Se divierten también, hacen cosas que hacen, sí, todos los chicos, pero también trabajan. y también están comprometidos con la educación técnica, con todo lo que haga a la científica, a lo científico-tecnológico específico, entonces, y son los mismos chicos, ¿no? Entonces,
3: quiero decir algo con respecto al tema de evaluación y de la elección de los proyectos en un futuro que por ahí no seas elegida ahora en la instancia. Hay un cuento que tienen que leer todos los pibes, que se llama El verdadero valor del anillo.
0: ¿De?
3: El verdadero valor
0: del anillo. ¿De quién?
3: El autor no lo sé, pero si lo buscas por el Google...
1: Ahí lo voy a buscar.
3: ¿Qué es lo que habla este cuento? Que hay una persona que va buscando reconocimiento...
1: Jorge Bocay.
3: Que anda buscando reconocimiento o anda buscando el valor a través de la palabra del otro.
0: Sí.
3: Y lo que termina diciendo el cuento es que el primer reconocimiento de valor lo tiene que tener uno mismo por uno mismo.
0: Sí.
3: Pero está tan bien escrito, porque está bien detallado, que esta persona, esta personita, es un niño, va buscando un valor acá, va buscando un valor allá, hasta que se encuentra con un viejo sabio, que yo no imagino, un tipo de pelo largo, de barba, que le hace una prueba donde él, a partir de esa prueba, aprende de que el valor lo tiene que tener él mismo.
0: Sí.
3: Después traten de buscarlo y lo van a visualizar, claro.
1: Acuérdense el verdadero valor del anillo, Jorge Bucay.
3: Por lo que ella dijo, ¿no? De que yo no entiendo por qué. No importa. La evaluación que tuvo este hombre sobre... Lo importante es que vos creas en esto.
0: Sí.
1: Claro, no, y aparte que, bueno, lo que decía Paola también, de que esto continúa, o sea, no es que sea visto truncado por no haber pasado a la siguiente fase. Me has apagado la compu. En un movimiento de piernas.
3: Todos los miércoles igual.
1: Todo pasa lo mismo. Igualmente ya el tiempo lamentablemente es tirano en la radio. Se ha pasado una hora, la verdad que ha pasado volando y me encantó, sinceramente me encantó conocerlas a ambas. A Paola ya la conocía, pero conocerlas a ustedes la verdad me encantó. Cuando quieran pueden volver. También para comunicar obviamente cómo va avanzando tu proyecto, después de cómo va en el provincial también, para saber cómo continúa todo. Sí. Mi recomendación es lo mismo que les dije al comienzo, no importa el resultado, continúenlo, porque son dos proyectos muy lindos, son dos prototipos fantásticos, que ojalá que puedan ver la luz del sol en algún momento y podamos decir, nosotros vimos a las chicas cuando eran simplemente un prototipo.
0: Sí.
1: Y vamos a ver a los jueces que estuvieron acá también, después los vamos a visitar y vamos a decir, mirá lo que pasó. Así que felicitaciones a toda la escuela, porque
2: bueno,
1: realmente fueron siete proyectos.
2: Muchísimas gracias.
1: La verdad que increíble, ya tengo ganas de conocer los otros proyectos también.
2: Cuando quieran,
1: después lo vamos a organizar, que nos queda, creo que una o dos visitas más que nos quedan y después ya vamos a organizar con otros grupos, así vamos conociendo todos. La realidad, la verdad que felicitaciones, chicas, muy bueno. Felicitaciones a los docentes, a la familia que estuvo detrás.
2: Sí,
1: vos nombrabas recién a tu pareja que también te estuvo acompañando. Valenzuela, mira, me lo anoté para no olvidarme.
4: Por favor, anótelo.
1: Porque después vamos a ir a buscarlo a Valenzuela también.
4: Sí, vamos a traerle un abrazo.
1: Sí. La realidad, bueno, felicitaciones a todo el colegio. Y bueno, éxitos también para su vida, que ustedes ya están terminando en el tapié, pero continúan ya ahí probando en la Serenísima. Saludos, que tengo bastantes conocidos también en la Serenísima, así que bueno, felicitaciones también por ese lado. Chicas, muchísimas gracias. Momento de que ustedes agradezcan y saluden y ya nos
4: mando
1: retiramos.
4: Un saludo a mi mamá, a mi papá, a mi hermano, la niñera de mi hermano. Nos mando un saludo a todos.
0: Vos.
4: A toda mi familia, porque vos
0: sí, hay que nombrarnos.
4: Pero bueno, un saludo a todos y muchísimas gracias por invitarnos.
0: Sí, muchas gracias por la invitación.
4: Muchísimas gracias.
1: Bien, muchas gracias, Pavo, por traerlas a las chicas.
2: Muchísimas gracias nuevamente por la invitación y estamos predispuestos a estar nuevamente cuando ustedes lo deseen.
1: Obvio. Así que bueno, gracias, chicas, y continúen para adelante con todo esto y espero que vengan nuevamente con todo terminado, así podemos probarlo en vivo. Yo ya me quedé con ganas de probar todo en vivo.
3: Pero si traigan leche en polvo de la Serenísima.
1: También. Así que bueno, muchas gracias. Y nosotros nos retiramos. Carlitos, muchísimas gracias por la operación técnica como siempre. Recordamos el agradecimiento a la Dirección de Educación, a la Secretaría de Educación, Deportes, Cultura y Juventudes, a la Dirección de la Radio y a la Secretaría de Prensa y Relaciones Institucionales, junto con el Intendente Mauro García, que nos permite estar acá al aire todos los miércoles. Nosotros nos retiramos, volvemos el próximo miércoles a partir de las 13 horas, cuando digamos buenas tardes acá, bienvenidos nuevamente a Me Gusta Mi Escuela.

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0: volvimos. Se le terminó la siesta. me río de ustedes.
1: Lo mejor que hay.
0: Sí, las más mejores.
1: Las más mejores.
0: Buenas tardes para todo el mundo. Esto es...
2: De todo un poco.
1: Pero al final nunca nos ponemos de acuerdo.
0: Si vos llegás al tiempo, como el chavo.
1: De todo un poco. Yo siempre al revés.
0: Acércate al micrófono, dice el operador.
3: Ah, quiere que me acerque al micrófono, al micro.
0: 123 años. No sé
3: ¿qué? ¿123? ¿145?
0: No aprendemos más. Ahí está.
3: No aprendemos más.
0: Toca el micrófono.
4: No, hablale al micrófono, no.
1: Acá estoy. Acá estoy, no me rete. Es que estoy buscando.
0: ¿Qué está buscando?
1: Acércate al micrófono. Los papelitos. No me mires a mí, vos mirá. Los papelitos. Porque hoy tenemos
0: cumpleaños. Que lo cumpla. Ah, no, estoy
4: no.
0: Prepárame el feliz cumpleaños. ¿Cómo te va? Comenzamos así, medio desprolijo. ¿Cómo te va, siempre? Barbie? Buenas tardes.
5: Siempre sos así. Bien, todo bien. Acá estoy.
1: ¿Qué haces vos acá?
5: ¿Qué hago yo acá? Me parece que...
1: Sos una colada.
5: Creo que
0: no,
5: es mi horario.
0: Una colada.
5: Es mi horario este.
0: Piña colada. Ah. ¿Cómo te va, Barbie?
1: Bueno,
0: date el lujo de presentar el programa, dale. Presentándonos a nosotros. Bueno. A partir de este momento...
5: Bueno, a partir de este momento estamos acá con mi compañera, la tengo acá al lado, ella es talentosísima, hermosísima, todo lo que termina en sísima es ella,
0: la serenísima,
5: Mónica Aliaga.
1: Famosísima.
5: Todo con sísima. Después también tenemos
1: riquísima.
5: Riquísima, todo con ísima, todo. También tenemos acá a un
1: al nene,
5: un muchachito que hoy cumple años.
0: ¿Quién es?
5: Nuestro señor Ignacio
0: Copani.
2: Gracias.

0: el primer tema musical.
1: Vamos.
2: Vamos.
0: Bueno.
3: Mira mi vida.

0: micros.
1: El micro, hay varios.
0: Sí. La perlita.
1: La perlita, el 500, el 101.
0: El... ¿Cómo que 500?
1: ¿Se acuerdan del 500?
0: No te vayas
1: del 500. No, no me voy del hilo conductor. Claro. ¿Se acuerdan del 500? Hoy vamos a estar hablando de cosas pasadas que tienen que ver con el futuro. Así es. O sea, hoy vamos a estar hablando de libros y películas. Empiecen a pensar, ¿eh?
0: Libros y películas.
1: Libros y películas que han sido escritos en tiempo pasado, pero que han tenido como una visión futurista y que hoy se han hecho realidad.
2: Claro.

0: Viaje en globo, claro, de Julio Verne. O por ejemplo, película. Bueno, digan, hablen, expresen.
1: ¿Por qué elegiste esta?
0: No sé por qué, pero me parecía interesante. O sea, me parece que habrán sido tipos que han tenido el tercer ojo y vieron el futuro. Digo yo, serán videntes, bueno, en esa época. No me digas.
2: ¿Qué pasó?
0: No me digas. No me digas lo que vaya la respuesta. No, nada. A ver, ¿qué vas a decir?
1: No, te iba a preguntar.
0: ¿Qué? A lo mejor
1: ¿Se cuenta también la Biblia, que también.
0: No.
1: Las profecías y todas esas cosas.
0: Porque no, porque hay muchas profecías que no se han cumplido todavía.
1: Pero las profecías de Dios sí se cumplieron.
0: Algunas sí, otras no. Por eso, ¿cómo? En ese algunas sí, otras no.
1: Por ejemplo, ¿cómo que no?
0: Por ejemplo, sí vino un Salvador en su momento para salvarnos a nosotros, pero todavía no se cumple la segunda venida de Cristo.
1: ¿Pero se está cumpliendo?
0: No, todavía no volvió. Hay otras cosas. No. Hay otras cosas adelante. Por eso te digo, claro, no nos metamos en ese tema.
1: No, pero vos estás hablando de los libros, yo estoy hablando
0: está bien,
1: de
0: los no, libros. No, pero yo estoy hablando de libros de ciencia, libros de ciencia ficción. Vamos a aclarar.
1: Ah, bueno, no lo aclaraste.
0: ¿Listo? Bueno, ahora te lo aclaro, porque si nos metemos en eso, la Biblia tiene tres tiempos y hay tiempos que todavía no fueron cumplidos. ¿Se están por cumplir o se están cumpliendo?
1: También no es un programa de debate. No lo tires entonces.
0: No, por eso te estoy diciendo.
1: Va a crear toda la línea.
0: Bueno, no, vamos a hablar de libros de ciencia ficción.
1: ¿Vos te metiste en el
0: coso? No, vos preguntaste.
1: No, la gente te va a preguntar después. Pues ya la conozco la gente.
0: Bueno.
1: Después te lo voy a plantear para que veas.
0: No. Está bien,
1: tenía razón lo que yo te decía.
0: Le hablaré a la persona en particular y aparte. Libros de ciencia ficción, películas de ciencia ficción que hoy por hoy se han cumplido. Claro. ¿Tienen alguna en mente?
3: No.
2: Para ahora es de película. Se hablaron de ciencia ficción. Se me viene a la cabeza el extraterrestre.
0: También, E.T. Sí, claro. Está HAL 9000, que es la que viaje al espacio.
2: Claro.
0: También. ¿Qué más? A ver.
2: ¿Volver al futuro?
0: Volver al futuro, puede ser, sí.
2: Claro.
0: ¿Qué más tenemos? A ver, piensen.
2: Porque yo pienso que muchas películas de ciencia ficción de los 80 están basadas en libros, aunque algunos no lo crean.
0: Obvio. Obviamente. Miren, yo busqué.
2: Claro.
0: Odisea del espacio.
2: Del espacio. Ah, está muy bien.
0: Odisea del espacio. Sentencia previa.
2: La previa está también.
0: También está bueno. Entonces, no, hay un montón de películas, pero yo digo, ¿en qué se habrán basado estas personas, no? Para tener esa visión. ¿Pero qué le parece si lo hablamos después de un tema musical?
2: ¿Cómo no? Empezamos un tema musical y enseguida regresamos.

0: Jerry Levy, Model Talking, la versión de Model Talking, con este grupo que lo hizo más remixado. Y hablando de Model Talking, vamos a tener una novedad de History Music, pero eso va a ser dentro de un ratito nomás.
1: ¿Claro? Nos deja con la...
0: No, porque estamos en chale de café, chicos.
1: Con la duda, nos dejó picando.
0: Adelante.
1: Bueno, les cuento. ¿Por qué dije 20.000 leguas de viaje submarino? Hablemos del Nautilus.
2: Nautilus.
1: El Nautilus. ¿Quién es el Nautilus? Un submarino.
2: ¿No?
1: Uh-huh. Un submarino atómico.
2: Claro.
1: Atómico. Pero decían, no es que Julio Verne se adelantó a la época y dijo, vamos a hacer. Lo único que se adelantó es que el combustible en ese momento era, en el Nautilus era atómico. Pero ya existían. En esa época, unos pequeños sumergibles que no servían para nada, pero claro. Bueno, para la época andaban bien, eran sumergibles y andaban y se podían manejar.
2: Totalmente.
1: ¿No? El tipo fue un adelantado, un visionario, y dijo, lo único que dijo, bueno, vamos a tener una energía limpia, y entonces creó el Nautilus con energía atómica, digamos, claro. ¿No? Como estas cosas. Pero recién nos acordábamos de que era una novela, El Clon.
2: El Clon, la telenovela brasilera.
1: El Clon, una novela brasilera, ¿no? Que en su momento nadie se atrevía a hablar de El Clon, pero ya existía la clonación en ese momento cuando se hizo la novela. Por ahí no en seres humanos, pero sí existía la pobre oveja Dolly, que siempre me acuerdo de la ovejita Dolly, ¿no?
2: Sí.
1: Siempre existía la oveja Dolly. Y cuando hablamos de viaje en globo en 80 días, también hablamos que en esa época existían los globos aerostáticos.
2: Globos aerostáticos, exactamente.
1: Y andaban. Yo me iría a Turquía a andar en un globo aerostático. Pero bueno, existía en esa época... Uh-huh. Y que era también una forma de viajar que tenían ellos cuando hablaban en esto, ¿no?
3: Claro.
1: Pero hay muchas películas que se basan así, que yo creo que tiene un estudio de trabajo y de buscar y un poco de fantasear. Ahora, ¿a dónde llegaremos, no? Recién hablábamos del viaje a futuro, de Terminator, con las máquinas, las guerras y... Sí. Y todos los drones y todas esas cosas, ¿no? Que a lo mejor en su momento ni lo pensamos, pero resulta que después llegaron y aparecieron, ¿no?
2: Claro.
1: Y se siguen creando, ¿no? ¿Cuántas cosas han aparecido en estos tiempos que han sido escritas o han sido imaginadas?
2: Claro.
1: ¿No? ¿Sabés qué? Miren de lo que me acordé. Me acordé de Jurassic Park.
2: Jurassic
1: Park,
2: el
1: ADN.
2: Claro,
1: el famoso ADN, clonar el ADN
2: entre el dinosaurio
1: y el sapo.
2: El sapo,
1: ¿no?
2: Claro.
1: Claro, está bueno.
0: Y ahí también aporta Carlitos Pintos, ¿cómo es? Ay, a ver, Carlito, ¿qué decís?
3: La una.
4: También está el demonio y en el país de la maravilla.
0: El país de la maravilla.
2: El país de la maravilla, exactamente.
0: Pero no un libro, ¿no? ¿O sí?
1: Alicia en el País de la Maravilla es un libro.
0: O la Mujer Maravilla, ¿no?
1: O la Mujer Maravilla, no. No, yo no me hago. Claro, la pastillita que se hacía chiquitita Alicia, ¿no?
2: Pero hay otra película que es de Disney. Que
1: dime.
2: No sé si la década de 70 y comienzos de los 80, una película que se llamaba Tron, que es una especie de un videojuego que baja como la tercera dimensión.
1: Claro, se mete al videojuego. Y hoy también, la ciencia ha avanzado mucho, ¿no? Con eso, no me sé cómo se llaman las gafas.
2: Realidad virtual.
1: Con realidad virtual que vos te podés meter al videojuego, ¿no?
2: Exactamente.
1: Y esta... Hay otra película que la hacía Stallone con Sandra Bullock, que estaban en el futuro, que lo congelaban. El demoledor.
2: Demoledor.
1: Claro, que a él lo congelaban, la crío. Crío. Congelación.
2: Congelación, exactamente.
1: Y hoy también existe todas estas cosas, ¿no?
3: Sí, es verdad.
1: Ay, que da miedo,
3: sí.
1: ¿No? Un poco da miedo de esto,
2: claro.
1: ¿No? ¿Ustedes qué piensan de esto?
2: Sí, puede ser, aunque. Aunque la ciencia ficción con los autores vale más que un visionario del futuro, cuando uno piensa. Porque me llamó la atención, que yo dijimos fuera del aire, uh-huh. No sé si los directores de la película inventa cualquier cosa, o los, no sé, los que están en los libros y dicen lo que es el argumento.
1: Para mí es un mercadeo, ¿no?
0: No sé. Yo creo que en el, se basan de algo, porque no es que un director estudia muchísimo para armar algo, tiene un poco de visionario, pero no es el propio director. El director es el que dirige la obra. Hay otros que están detrás, que se llama producción cinematográfica, que bueno, hace un trabajo de investigación muchos años. Por ejemplo, estoy recordando que no es un libro, pero hay parte de la película, de la saga Matrix, que tiene algo de la realidad. Es decir, nosotros vemos las máquinas de ahora, o cuando aparecen que se cambia la pantalla y aparecen los diálogos en otras películas, ¿no? Claro. Y está basado mucho en lo que es ahora ya en Norteamérica, que ya hay formas de agrandar la pantalla, que lo vemos en el celu cuando vemos las fotos. Es decir, tiene que ver que las películas hacen como un adelanto de una supuesta tecnología que puede llegar. Por ejemplo, cuando salió el 4G, ahora está el 5G. Bueno,
1: 5G.
2: Sí. Claro, los gigas.
0: Entonces, bueno. Y ahora hay libros tecnológicos de historia. Vos te metés en el. Leía y preguntás cualquier libro y aparece. Dándote explicaciones que antes vos te acostaba encontrar información. Entonces, bueno.
1: Ahora, hay cosas, no es que me voy por la rama, ¿no? Pero hay cosas que también asustan, porque ustedes fíjense en que muchas de las películas enseñan hasta cómo hacer bombas, cómo manejarse. Y es verdad, creo claro. que un poco te empezás a meter en eso y sí. es verdad.
2: Claro. ¿Sabes cuál es el futuro, por ejemplo?
0: Transformers también.
1: Claro. Transformers.
0: Están dando ahí Carlito también.
2: Sí, me hice acordar sobre el Volver al Futuro 2 cuando Marty McFly viaja en el año 2015.
1: Sí.
2: Que para nosotros pensamos que es el pasado, para nosotros en la realidad es el pasado.
1: Claro, es el pasado, sí.
2: Claro. Claro, para nosotros pensamos que es el futuro, pero en realidad en 2015, que ya pasaron más de varios años, que es el pasado. Ahí te confunde, ¿viste? Con el tema de la realidad y qué es el futuro, digamos.
1: Claro. Hay una película de Denzel Washington que se llama Deja Vu. También, que también es una máquina que él se puede trasladar al pasado o al futuro. Claro. Para, y lo usan mucho para evitar, digamos, accidentes y cosas así. También hay una con Tom Cruise.
2: Tom Cruise, en Misión Imposible.
1: Misión Imposible, que hacen eso, ¿no? Pero yo creo que no estamos tan lejos de lo que falta, como el viaje en el tiempo y todas esas cosas, a cómo viene la tecnología.
2: Claro.
1: Stargate. Hay muchas películas que creo que no estamos tan lejos, ¿no? Se ha descubierto.
0: Lo que pasa es que nosotros, a veces, nosotros vivimos una realidad distinta de lo económico, y hay mucha gente que está estudiando. Está metida y ya está armando lo que va a ser cada 10 años, 20 años. Como el otro día conseguíamos la saga de Nacho, Dios, con el tema de la tecnología, de los canales, todo eso.
2: Claro.
0: Había películas en norteamericana que hablaba de, cuando vos veías las películas, veías cosas, imágenes. Yo soy muy veedor de esa película, así que dentro de la película hay otras cosas.
1: Sí.
0: Entonces, esas cosas hay que prestarle atención de las películas, que no la vemos. Por ejemplo, el hombre araña.
2: Spider-Man.
0: Bueno, viene de otras dimensiones. Quiere decir que el pensamiento humano, el que estudia para mostrarnos no tan real, porque no, nunca va a ser real el futuro, va a ser real en el momento que pase. Claro. Pero estas cosas que nosotros estamos viviendo, yo recuerdo vagamente algunas cosas, secuencias, parecidas.
1: Son, hoy le diría la ciencia cuántica, todo lo que es inteligencia, o sea, hay muchas.
0: Antes parecía que...
2: Hay bastantes.
1: Imposible parecía.
0: El psicoanálisis aparecía en cosas como superfluas. Ahora hay analistas de distintas situaciones del ser humano, como el traumatólogo, que tiene distintas características de ser traumatólogo. Pongo ese ejemplo, ¿no?
1: Sí, sí.
0: Bueno,
1: sí,
0: el psicólogo, sí, sí. Antes era psicólogo, ¿no? Ahora hay varias facetas, sí, del psicólogo. Quiere decir que el ser humano, a través también de un libro que le puede dar, eso está escrito en algún lado, porque los tipos van a recurrirlo y lo estudian y lo trabajan y lo... Y por ahí le sale re bien y por ahí no le sale
1: o por ahí el simple hecho de la investigación y de querer mejorar cierta situación o eso. Como también está el médico que hoy te trata con una medicina en especial, y está el holístico, claro, que es una rama que te trata con hierbas naturales, claro, y cosas, claro. O sea... a veces pasa, ¿no? La curiosidad del hombre no tiene límites.
0: Claro,
1: ¿no?
0: El tema tenía que haber sido, el tema como un título, tenía que haber sido a través también de los libros, del estudio y la tecnología. Acá me da un dato muy interesante, que es el auto fantástico.
2: Ah, claro.
0: También. Ahora están los autos, sí, eléctricos.
2: Ajá.
0: Que tiene un parecido. Exactamente. No con la similitud del dibujo artístico, porque ya estaba... o el auto el batimóvil de Batman. Ah,
2: de Batman.
3: Sí, las motos,
1: también.
3: Las motos eléctricas.
1: Sí, que andan.
0: Claro. Sí, sí. Las bicicletas eléctricas. Sí, sí,
1: es más, en Volver al Futuro el auto vuela y ya hay autos voladores. Sí, sí. Prototipos. Claro, claro. Pero okay, hay.
0: En un barrio, claro, que conozco, habían platos voladores. Pero eso
2: recuerdo que Volver al Futuro, Marty McFly usaba... ¿Para qué entonces? Cuando viajan.
0: De lo largo también.
2: Al pasado, al futuro, viajaban en los skate voladores.
1: También.
0: Y no había peine. Porque viste que siempre está despeinado el hombre blanco. Vamos a un tema musical, maestro. Y enseguida volvemos con más charlas de café.
2: Ya volvemos.
0: ¿Te parece?

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3: Muy bien, aquí estamos entre todo un poco en la 89.5 y no se vayan porque tenemos un programón hoy, ¿sí? un segmento de nuestra una de las compañeras de nuestro grupo. Y continuamos con más de todo un poco.
4: Ajá. Bueno. Bueno, para cerrar este bloquecito, creo que la imaginación del hombre ha sido, y el espíritu del hombre ha sido creado como para que siempre quiera saber más e investigar y crecer y buscar, ¿no? Y nada, y la ciencia siempre crece. Así que nada, no hay que, si alguien es inventor, ¿quién dice, no?
5: Vaya uno a saber.
4: Vaya uno a saber qué puede llegar a pasar. Uh-huh. Pero bueno, a todo esto, el hombre siempre busca saber más, crecer e investigar.
3: Y constantemente se está perfeccionando para lograr, vencer cosas. A veces, obviamente, con muy buenos resultados, y a veces por ahí no, ¿sí? La tecnología no lo tiene que superar nunca, ¿sí? Crearla, sí. Por ejemplo, a veces, en otro programa hemos dicho que a veces nos da un poco de miedo de que, por ejemplo, cuando hablábamos de la IA, que sí, no estamos en contra de la IA, sino poder que nosotros manejemos las máquinas, no que las máquinas nos manejen a nosotros. Y eso también pasa en el Matrix, que no se llama IA, pero es Matrix, ¿sí? Te escribe, el tipo...
5: Claro, el código binario.
3: Exacto. Claro. Que es un símbolo, lo binario es un símbolo que se utilizó para... la computación nació desde ahí, por eso asocia la computación, el sistema de computación en la Matrix. Que es una, claro. Matrix es el máster del el cerebro de, claro, de, y ahí maneja todas las acciones y demás.
5: Esto pasó en el nuevo milenio, ¿viste? Cuando llega la película de los años 2000, muchos piensan que es el futuro, que es el futuro que es inimaginable.
3: Claro.
5: Y bueno, entonces, que me llamó la atención la película Matrix y toda la saga que vi en varias ocasiones, que muchos piensan que ese es el futuro, este futuro más futurístico, más tecnológico, pero en realidad, más allá que en la otra realidad, es el mismo día. O sea, no el mismo día, sino la misma situación que estamos acá.
4: Es que la gente se imagina de inmediato cuando ve una película, así va a ser el futuro, pero no podemos predecir el futuro.
5: No podemos predecir el futuro,
4: cambia constantemente, ¿no?
5: Claro.
4: Y un poco el futuro depende también de nosotros, ¿no? De lo que construyamos y hagamos hoy.
5: Sí.
4: Así que, bueno, nada. Dicho esto, gracias por estar en Charlas de Café y nos vemos la próxima.
3: Exactamente.
4: Vamos con un tema musical.
5: Un tema musical. Enseguida regresamos.

0: Muy bien, estamos entre todo un poco en la 89.5, ¿sí? Otra de las cosas que no dijimos son los números para que ustedes se comuniquen, pero va a ser en la siguiente hora. Ya tengo en mis manos el celu para que si vos querés mandar un audio o un mensajito de texto, como quien dice los viejos, un mensaje de texto, lo podés hacer al 237-410-0895. Lo reitero, 237-410-0895. Si querés salir al aire después de la tanda de la radio, entre un ratito, es el 0237-4843-161. Lo repeat, please. Yes. ¿Cómo manejo el inglés? Yeah.
1: Eso es francés.
0: Amén, hermano. Ah, no, es otra cosa. 0237-4843-161. ¿Sí? Bueno, había sido un amigo que decía eso. Bueno, vamos a tener History Music en la radio. ¿Sí?
2: Ah, una bien. Muy bien.
0: En la radio municipal, ¿sí? Los lunes 22 horas, ¿sí? No voy a estar a las 22 horas acá. Va a estar enlatado o grabado. Y yo, para que sepa, se entera ahora mi compañera Barbie. Y bueno, vamos a estar los dos. Y también lo vamos a invitar a nuestros compañeros, porque vayan a decir, pedir tema. Carlitos ya me lo pidió antes, ya van a ver ustedes dentro de un rato los temas. El adelanto de History Music, segunda temporada.
2: Vamos.
0: Gracias, Carlitos. Muy bien. ¿Qué más tenés, Moni?
1: Ah, no.
0: ¿Qué tenés más, Moni, para contar de tu taller, ¿no? Que estuvimos hablando con...
1: Ah, sí. Bueno, en noviembre todavía no hay fecha.
0: Total.
1: Se viene otra exposición.
0: De cuadros.
1: Así que con la idea... con la idea de poder hacer un taller de pintura antes de la exposición. La idea es esa, poder hacer un taller. Y obviamente están todos invitados.
0: Ya vamos a estar hablando más detenidamente. Y a fines de octubre va a estar un encuentro radial, sí, porque tenemos pensado hacer el año que viene seguramente el seminario radial, que bueno, va a consistir en un montón de cosas, así que igual aquellos que yo los invité igual van a venir para esta charla, porque va a tener algo interesante para aquellos que hacemos radio aquí en General Rodríguez.
1: Obviamente va a haber invitados, va a haber totalmente. Espectáculo, más que yo también, o sea, obviamente.
0: Y yo también canto.
1: Obviamente vamos a karaoke.
3: Todo.
1: Y nada, obviamente History Music y
0: otro error que cometí, no haber anunciado a mi querido colega y operador técnico Carlos Besani, que damos un fuerte aplauso, que se está despidiendo el día de hoy de su tarea laboral, ¿sí? Tiene que hacer otras tareas, ¿sí? Así que bueno, muchas gracias por su operación técnica, maestro.
1: Cometimos un error también.
4: ¿Qué pasó?
1: No te saludamos. Sí, bienvenido, bueno, Raúl, a este programa que se llama DTP.
0: Cada vez estoy más lejos de... No importa. Me quedé con la profecía. Yo quería meter cosas y... bueno, vamos a la pausa de la radio. En un ratito volvemos y ya está Adriana, sí, para su nuevo micro programa titulado, sí,
1: Palabras al aire.
0: ¡Wow! Vamos. Pausa y volvemos.
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0: seguimos aquí en la segunda hora de Todo un Poco. Y llegaron nuestros invitados y llegó el programa.
1: Los teléfonos y un tema.
0: Ahí voy. Y llegamos al programa de nuestra compañera Adriana. Pero antes, Barbie, ¿cuáles son los números de teléfono?
2: Bueno, si te querés comunicar con nosotros, lo haces al 237-410-0895. ¿Lo repito?
0: Dale.
2: Y bueno, 237-410-0895. Y si nos querés llamar, ¿te animás a llamarnos? Al 237-484-3161.
0: Ah, muy, muy, muy bueno. Y bueno, ya nos estamos preparando. Se nos va Carlito Besani, nuestro Carlito, operador técnico. Así que gracias por estar con nosotros. Y le damos la bienvenida a Jorge, este operador técnico de las 4 de la tarde en adelante.
2: Bien.
0: Así que vamos al tema de la apertura de este micro programa que se llama Mambo.
2: Awesome.
0: A ver si lo encontramos. Mambo, ¿Estará Mambo?
2: No estará.
0: Ahí vamos.
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0: esto es el nuevo microprograma de Adriana llamado Palabras al Aire, señores.
1: ¡Vamos, Adri!
0: Bienvenida, Adriana, ¿cómo estás?
2: Hola a todos, acá estoy bien. ¿Cómo están ustedes? Y bueno,
0: ¿de qué se trata esto?
2: Quería decirles que tenemos algo, unos dos invitados muy especial. Y
0: ¿serio?
2: Quiero contarles que hay algo mágico cuando se levanta el telón.
0: ¡Ay, qué bueno!
2: Y hoy vamos a descubrirlo juntos. Pero...
0: ¡Bravo! ¡Sí, sí, sí! ¿Y a quién trajiste, Adriana? ¿Con qué invitados especiales?
2: A Micaela y a Alexis.
0: ¡Bienvenidos, chicos!
3: ¡Bravo, chicos!
4: ¿Qué tal? Buenas tardes.
5: Buenas tardes.
0: Bueno, contanos, a ver.
2: Yo quería pedir un tema musical antes.
0: Dale. Ahí vamos, con el primer temita musical.

0: Bueno, hola, ¿qué tal? Hola, Mica. Hola, Alexis. Hola. Bienvenidos a Palabras al Aire.
1: Gracias, gracias, gracias por invitarnos. Gracias. La verdad que estábamos ansiosos por llegar.
2: Sí.
0: Yo digo, ¿hoy llegará?
2: Nervios,
0: nervios por ese tema, digo. De no, después recuerdo. Todo tranquilo.
1: No, siempre el responsable nene. Es el otro, ¿viste? La niñera, la niñera.
2: La culpa la de ella.
3: Alguien hay que echarle la culpa.
0: Bueno, yo quería preguntarles qué los llevó a hacer teatro. No sé si quiere contestar uno o los dos.
2: Bueno, yo siempre, toda la vida de chiquita me gustó todo lo que hice, el arte. En realidad siempre me gustó cantar, hice canto, todo. Pero bueno, después me tiré más por la actuación. Hice a los 17 años con Maisa, un año. Y después, bueno, por mucho tiempo, ahora tengo 36 y hace 3 años que arranqué de nuevo. Con el tema de los nenes y todo, es como una forma de que uno quiso volver a encontrarse a lo que le gustaba hacer. Y bueno, con Ale, que somos marido y mujer, compartimos el mismo gusto, así que...
0: Sí, qué lindo.
4: ¿Y vos cómo empezaste?
1: Y yo también de chico hice, y después de grande retomé, pero también hice stand-up. Y yo tomaba el teatro como un refuerzo para lo que es el stand-up en sí, para la puesta escénica, más que nada. Pero me terminó enamorando también. Me quedé quedando con el teatro y con el stand-up a la vez.
5: Perdón que me meta, ¿y actualmente estás haciendo stand-up?
1: Estoy haciendo stand-up, sí, sí. Bueno, todavía no tenemos fecha definida, pero posiblemente en un mes y medio más o menos.
5: Acá en Rodrigo. Avisanos, avisanos. A mí me encanta.
4: Avisamos, sí, nos encanta. Sí, sí, la sí, verdad, vamos. Nos encanta.
0: Vamos. Bueno, vimos eso, que viene a ser el stand-up.
1: Y el stand-up
0: porque
1: es...
0: Para el público por ahí que no sabe.
1: Claro, el stand-up es una forma de comedia.
6: Gracioso.
1: Claro, se podría decir que representa uno la vida misma de una forma cómica. Y yo creo que es mi forma de asimilar las cosas, porque lo triste lo puedes hacer cómico. Y mucha gente se siente representada, se siente... bueno, mucha gente... Si vos lográs que alguien se siente identificado con lo que a vos te pasa y se ría de eso, bueno, estás haciendo bien.
2: Es reírse de sus problemas,
1: claro,
2: también.
1: De tu propia desgracia.
2: Tomarlo como...
1: ¿O no?
4: Vi que hacían videitos en, sí, en Instagram, sí, sí, sí. ¿No? Sí, sí. ¿Qué se siente? O sea, porque los ve mucha gente.
2: Sí,
1: sí, sí.
4: ¿Qué onda, no? Y con lo que le escriben después.
1: Claro.
4: Sí. O sea, sí, sí. Ese es el tema, ¿no? ¿Qué pasa por ahí? ¿Qué dicen sus hijos de esto?
2: Y a nosotros nos encanta. Bueno, ahí también arrancamos más que nada. Y ahí dijimos, bueno, empecemos de nuevo lo que es teatro y todo, porque nos encanta. Y acá medio lo tenía que tirañar porque mucho no quería hacer,
1: claro,
2: videos.
1: Sí, sí, sí. No soy muy de la cámara.
2: Hasta que empezó, se enganchó y nada, y está re bueno. A veces hay comentarios.
4: Para,
2: no, ahora no para. Está buscando todo el tiempo ideas.
4: Pero qué raro que vos decís que no sos de la cámara, pero te animás a pararte frente a un público y le das.
1: Pero eso fue por ahí algo personal también, porque yo soy muy tímido ante la gente. Y siempre tuve ese tema. Entonces, bueno, con el stand-up, digo... esto voy a superarlo, es como, claro, como una meta propia, digamos.
2: Claro, y también un poco el tema de los videos, como decías vos, los comentarios, esas cosas que a veces no son buenos, y entonces uno es como que dice, uy, pero después,
1: claro, nada,
2: va a pasar, son comentarios y te sirven encima, aunque sea negativo.
1: Claro, es un porcentaje bajo.
0: Otra preguntita, ¿a Maisa lo conocieron en Luján o ya lo conocías de antes, Mica?
2: Yo lo conocía, bueno, como dije, tengo 36, a los 17 años, 16, hice un año con él y bueno, después no lo vi más. Uh-huh. Después hice con Sebastián Codina hace 3 años y él, bueno, recién este año, lo conocía por nombre a Maisa, pero lo conocí este año.
4: Pregunto, ¿quién es Maisa?
1: Un loco.
4: ¿Un loco?
0: El loco del teatro.
4: Ah,
0: un loco lindo.
2: Ese, da clases en la Casa acá, de la Cultura.
0: En la Casa de la Cultura.
4: Es tu profesor de teatro.
0: Profesor de teatro. Ah, esos, sí, ellos sí vienen a ser mis compañeros.
4: Claro. O sea que es un loco.
1: Sí, sí, es un loco.
4: Es un loco.
2: Genio.
4: ¿Literal?
2: Sí,
1: sí. Sí. Si el mundo estaría lleno de locos, más locos, todavía
4: estaría bueno. Sí. Estaría bueno.
1: Sí. Bueno, está lleno de locos. Sebastián Codina también, nuestro profesor.
2: Con el que arrancamos también.
1: También es otro loco lindo, sí, sí.
4: Creo que ustedes están preparando una obra, ¿no? Con este loco.
2: Con Maisa, sí, sí, estamos haciendo ahora.
4: ¿Y qué onda? ¿De qué se trata? ¿Se puede decir o es sorpresa?
2: Sí, primicia.
1: Claro, sí, yo lo tomo como una comedia y un poco de protesta también, una forma de expresar,
2: sí,
1: un poco
2: de ver la realidad también por otro lado, pero con
0: para
2: humor.
0: Fin de año,
2: con
0: ¿no?
2: Humor.
0: Para
2: sí,
0: fin
2: sí,
0: de año se va a hacer.
1: Sí, sí, sí.
4: Ajá.
0: ¿Qué se siempre en diciembre, el 7 de diciembre se hace o esas cosas, esas fechas más o menos?
4: Más o menos. ¿Y vamos a estar invitados?
0: Y sí. Los primeros.
4: Y vamos a hacerle notas también, ¿no? Podemos entrar. Siempre quise entrar a camarines y ver qué sucede en el detrás.
1: Aproximadamente 30 personas en escena.
4: Es un montón.
6: Vas a pisar ropa, vas a
4: tomate. Claro. Pregunto, porque vieron que tienen alguna cábala antes de salir a hacer, digamos, la obra teatral.
1: Y yo te digo la
2: mía. Pelearnos.
1: Sí, nosotros la primera vez que debutamos íbamos caminando por una vereda y ella por la otra.
2: Peleados.
1: Y bueno, son 13 años de nosotros estamos casados hace 3 años, pero hace 13 años estamos juntos. Tenemos 3 chicos.
0: Sí. Los chicos también participan, ¿no? Los chicos también participan.
2: Y a veces, cuando se enganchan, sí.
4: O sea que la cábala es ir uno por un lado y el otro por el otro.
1: Podría llegar. Esa fue la primera.
2: Si le va bien, sí. Así no lo aguanto.
1: Sí, pero actuamos que estábamos bien igual después.
2: Sí. ¿No?
4: ¿Todavía se dice romperte una pierna?
1: Claro.
4: ¿Todavía se dice?
1: Nosotros, mucha mierda lo decimos.
4: Ah, bueno.
1: Claro,
4: vamos
1: por ahí.
4: Claro, dice eso. ¿Qué te parece, Adriana, si vamos a un tema musical y después seguimos con ellos?
0: Un tema musical.

0: Y seguimos aquí en Palabras al Aire con nuestra conductora Adriana Vega. Y Adriana, ¿cómo estamos? ¿Contenta?
1: Sí, contenta, feliz, lindo día. Así que, la verdad, agradecida a Dios. Y que vinieron mis compañeros, contentísima.
0: ¿Yo puedo saber algo? Sí. ¿Qué tal la Adriana? ¿Eh? ¿Se porta bien?
2: ¿Se porta bien? El otro día falló porque no llevó el mate, pero bueno.
3: Ah, estamos
0: bien. A mí me contó un loquito que es la que lleva mate en el lugar y siempre
2: pero
0: está.
2: Pero falló el otro día.
3: Pero sí, fallamos todos igual.
2: Todos
3: los que llevamos mate dijimos no llevamos. Y la esperamos.
2: Dijimos, bueno, ahora viene Adriana, trae mate. No, trae.
1: Porque el profe tiene que. Viene de Luján. Y va sin comer. Entonces me pide, ¿quién trajo mate? ¿Trajiste mate? Nos pregunta todo.
0: Yo que vos, $1,000.
2: La yerba.
0: La yerba.
2: Yerba
0: no hay. ¿Qué pasa? Hay chuker.
2: No, prefiero amargo.
1: No, amargo.
0: Sino. Contanos, Adri, ¿tenés alguna pregunta más? Sí, vamos.
1: ¿Cómo se sienten con estos personajes que le tocan en la obra para interpretar? ¿Si están cómodos o...?
0: ¿Cómo se llaman los personajes?
4: ¿Se puede saber eso o no?
1: No tienen nombre,
2: ¿no? ¿Tiene mujer? Sí. Claro. ¿Vendedor?
3: Yo soy el vendedor y ella es la mujer del vendedor.
2: Yo soy la esposa
3: o... De mi mujer hasta en la
2: ficción. ¿La pesca de la voz te parece?
1: Sí. Si te sentís identificado en alguna...
5: No te lo vas a decir.
1: Parte...
3: La verdad que sí me siento identificado porque...
5: Acabo de decir recién que la tiene en la casa y la tiene en la
3: casa. Me siento identificado porque justo está mi mujer, ¿viste? No, porque... A ver, por las cosas que trata en sí. Que habla mucho de la pobreza, o por ahí no de la pobreza, sino de la situación real.
2: La situación real, sí.
3: No de la Argentina,
2: sino
3: del mundo.
2: De la sociedad, sí.
3: Claro.
4: ¿Y cómo se siente trabajar juntos, usted siendo pareja, no? Fuera, ¿no? ¿Y cómo es trabajar juntos?
3: Como en casa.
5: Claro. Sí. La gente cree que están actuando y no están
1: actuando. No están actuando. Ya es natural.
2: Sacamos todo ahí.
1: Es muy natural lo de ellos. Es como que les sale.
3: Sí.
1: Tienen sencillez de palabra.
0: Eso que decías, eso de sacar. ¿Te sirve el teatro para a veces sacar lo que hay adentro? Digamos?
2: Tal cual, porque a veces uno en su día a día por ahí no... o sea, se reserva, ¿no? De cómo ser, de cómo reaccionar ante ciertas situaciones. Y por ahí en esto, actuando, cuando hacemos improvisación, puedes hacer eso que por ahí no lo puedes hacer en tu día a día.
0: Es terapéutico.
2: Sí.
3: No se recomienda, o sea, parece...
2: No, en realidad, punto, claro, sí. No lo... Hay muchos profesores que no lo quieren tomar como terapia, ¿no?
0: Está bien.
2: Pero sí sirve para...
3: Claro, para mucha gente lo hace por eso.
2: Para, claro.
3: O sea, mucha gente que estudia teatro no quiere ser, no es porque quiero ser actor, sino que, bueno, esta es mi terapia, como dicen.
0: Claro.
3: Para nosotros también, nuestro cable a tierra, digamos.
0: Claro. ¿Y les ha tocado pelearse, por ejemplo, en teatro?

0: de decir cómo trabajan como pareja.
1: Claro. Claro. No hicimos. Creo que. Cuando hacemos, por ejemplo, que estudiamos juntos, las veces que estudiamos juntos, tratamos por ahí a veces de no hacer juntos. Claro. Sino hacer separado, porque como hacemos también los videos juntos. Claro. Entonces, como decir, bueno, probamos a hacer con otras personas.
0: Son un pimpinela teatral, claro. Ustedes. Sí. Totalmente.
2: Sí, totalmente.
1: Sí, sí.
3: Bueno, y otra cosa le iba a preguntar. ¿Y qué piensan hacer ahora en estos días con el, si siguen haciendo teatro, si van a seguir haciendo más del stand-up en el Instagram?
2: Sí, en el Instagram, por ahí lo que es stand-up, subo algún que otro videíto editado, digamos, como para mostrar un poco. Pero por lo general el stand-up es una rutina que se reserva para el vivo, digamos. Claro, para que la gente lo vaya a ver, porque no es fácil escribir una rutina. Y si vos subís tu rutina entera en las redes, después no tiene gracia que te vayan a ver.
0: ¿Todo te basás en tu vida personal para escribir el stand-up?
2: Sí y no. Exagero muchísimo, pero sí, por lo general sí. Me pasan cosas y yo anoto. O a veces le mando a ella un mensaje y le digo, anotame tal cosa porque me pasó esto.
0: ¿Y sos de hacer participar a la gente? Porque yo he visto, me gusta, y viste que a veces ¿no? Y empieza a hablar la gente, porque a mí me pasó esto y vos saltás, claro, con la chicana, digamos. Sí, sí.
1: No, eso es complicado.
2: Claro, yo todavía no.
1: Tienes que estar preparado para hacer participar, porque no sabes qué te puede
0: decir. Claro.
1: Cuesta del otro lado.
0: Claro.
1: Sí, hay muchos que son medio, no sé cómo decirlo, anti, entonces por ahí le decís algo y como que son cortantes, viste, y te dejan ahí como...
2: ¿Puedo llegar a hablar con la gente, a responder y demás, pero por ahí mucha gente prefiere que no también. ¿Viste? Sí. Una vez que vos te vas haciendo un público, yo todavía no tengo definido bien el público, digamos. Uh-huh. Una vez que vos te vas haciendo un público, ya vas conociendo el público tuyo, porque es la gente que te va a ver a vos, sabe qué es lo que vos vas a hacer. Esperan algo de vos, entonces vos podés hacer lo que quieras ahí. Pero en este caso van familias, va gente que uno no conoce.
1: Tener un poco de cuidado.
0: Claro,
1: también.
0: Familia, claro. Chicos. Claro.
2: A ver, esto es para adultos, pero claro, hay chicos.
1: Y sí, porque a veces si hay que se la banque. En algún lugar donde es tipo cena, y entonces por ahí justo es una cena familiar y...
2: Claro, entonces bueno, en ese caso que chicos se la banquen.
0: Sí. Claro, o sea que...
3: en alguna fiestita lo hacen.
0: Son contratados. ¿No? Se los puede contratar.
2: Se puede contratar, pero por lo general lo gestionamos nosotros, digamos.
0: Está bien. Está bueno.
3: Así lo para...
0: contratar para mi cumple.
2: Tenemos dos pesos, uno con ropa y otro sin ropa.
0: Está bueno.
4: Y cobran euros.
2: Y cobran euros. Igual tengo tres chicos, con un paquete de fideos hacemos lo que sea.
1: Dos, porque ya uno estamos ahí.
2: Sí,
0: un moñito.
2: Sí, moñito.
1: Y es más caro.
2: Claro, no, eso es VIP, digo.
1: Claro.
0: Te consigo patita de pollo si querés.
2: Patita de pollo. Lo que sea, hasta el tema, mirá. Yo hago OnlyFans porque no tengo ni los
1: pies. Mirá que es experto en los guisos, Los guisos le pido con tu.
2: Sí, sí, sí.
3: En el stand-up lo vi que estaba cocinando, le hiciste cocinar nomás.
1: Sí.
3: El guiso de lenteja que le dice que está haciendo un guiso de lenteja.
1: Ah, los reels.
3: Y se ponen a cantar.
2: Sí, sí, pero eso es real. Eso es real.
1: Eso es real.
3: Está muy bueno.
2: Música y se enloquecen hasta los nenes.
0: ¿A quién se le ocurrió hacer los videos en Instagram?
1: Yo.
0: Ella
1: salió
0: por adelante.
1: Por eso digo, yo hacía sola, hablaba, boludeces. Y le decía, vamos a hacer juntos. No quería. Bueno, ya está. Hasta que un día empezó él solo. Hagamos esto. Le agarró el gustito y...
0: ¿Ha llegado alguno de sus videos a ser viral?
2: Sí.
1: Sí.
2: Varios.
1: Sí, hay
0: varios.
2: Varios.
4: Yo
2: los
4: sigo.
2: Sí, sí.
0: Yo también ahora lo voy a seguir. Sí, creo que le puse seguir.
1: Hay uno que hablamos de que decimos, ¿te acordás cuando compramos empanadas? Que cobramos, que compramos helado y ese, sí, como...
2: Claro.
1: No llegamos a fin de mes, pero bueno, nos dimos el gusto a principio de mes y claro, la gente se siente identificada.
2: Claro, y al final saco un pedazo de pan y lo como con tristeza, como...
1: Claro.
0: ¿Cuánto...? Yo hablaba el otro día con mi sobrino, a mi sobrino le gusta escribir, ¿no? Y también todo lo que le pasa a él, que como que se está descubriendo, ¿no? Tiene 16 años, todavía por ahí le falta armar la historia, pero tiene muy, muy, está muy bien ubicado, digamos, okay, para sí, armar sí, historias, ¿no? Y hablábamos de tiempos, de que cuánto tiempo te puede llevar que un video sea viral, que pegue, ¿no? ¿Cuánto tenés que trabajar para llegar a eso?
4: Todo.
1: Y es complicado, porque a veces nosotros hacíamos un video que decíamos, bueno, este la va a romper. Y capaz que
0: nada,
1: que para
0: nada,
1: nosotros era, wow, el re video, claro, y nada. Y otro que por ahí lo hicimos, no sé, uno claro, que es medio boludo, re pegaba. Entonces decís, ¿cómo es, no?
0: Claro.
1: El algoritmo, no sabes bien a veces.
2: Justo
1: cómo
2: tenés que
1: venir
2: detrás. Claro.
3: Acá Raúl les quiere preguntar algo.
5: No va a tener sentido mi pregunta. Pues. Chicos, por ejemplo, sí, me atendré. Con respecto a esto que ustedes lo ponen en el Instagram, ¿cómo lo podemos seguir nosotros?
1: El mío es soylamica, soy.lamica en Instagram.
2: Y el mío es Alexis Stand Up, y si quieren les paso mi alias también.
1: ¿De paso?
5: Ponelo en el Instagram, en
1: claro,
5: el
1: ahí.
2: Sí, sí.
0: ¿Contrataciones?
2: Por el momento no. Por el momento estamos gestionando nosotros nuestros shows, claro, sí. Estamos en eso. Estamos armando un equipo de...
1: Claro, porque en realidad el que se dedica a lo que es stand-up es él.
2: Claro.
1: Pero ahora empezó a...
2: Porque falta gente. Yo estaba con el Gato Gallardo. Con el Gato sí, Gallardo hice la mayoría de los shows. Fuimos de invitados a distintos lugares y demás. Pero no es tan simple. Tenés que gestionar, ¿viste? Rodríguez, no sé si es mucho del stand-up. Por ahí esto suena más en otros lugares, pero nosotros venimos haciendo acá en Rodríguez y por suerte siempre llenamos las veces que lo hicimos.
0: Bien, ¿en dónde hicieron? ¿En teatro? ¿En boti?
2: No, en bares.
1: En Braga, claro, en Braga y en
2: Baco y Barrica.
1: Barco de Rica.
2: Sí, en Baby.
0: Claro, sí.
2: Sí. Sí, sí.
6: Próximamente acá.
2: Próximamente.
1: Sí,
3: sí. Próximamente acá en Palabras al Aire.
2: Sí, sí. Estamos haciendo algo así que sería como un semillero, donde vos ayudás a otras personas a soltarse un poco más y demás, como para poder...
0: En el Sommer tenemos un teatro.
2: Ah, mirá.
1: Ah, buenísimo. Bueno, sí, saberlo.
0: Está buenísimo.
6: No, me
0: deja
6: hablar.
0: Mira, tiene que poner. No, palabras no me faltan. Mira, mira, yo cuando empecé no hablaba nada.
6: ¿Qué dice acá? Sí, sí. ¿Qué te tiene que meter con
0: claro,
6: ella?
0: Claro.
1: Le tocaba a él esa
2: era
1: parte.
6: Mi parte.
1: Claro.
6: Le traje la chaqueta para mostrarle que iba a hablar de acá.
0: ¿Vamos a un tema?
3: ¿Vamos a un tema musical? Sí, vamos a un tema musical. Por favor.
1: Manejalo.

0: Bueno, acá seguimos con palabras al aire. Tenemos a Mica y Alexis.
1: Acá estamos.
0: Y les vamos a preguntar, ¿qué proyectos tienen a futuro?
2: ¡Wow! Wow.
0: Súper fuerte.
1: ¿Qué? ¿Un hijo no?
2: No, ya.
0: Con tres. Otra pelea, no.
1: Sí, seguramente. Sí, a veces descarga un poco, ¿eh? Sí.
3: Pero las peleas están buenas por la reconciliación.
1: Totalmente.
3: Obvio. Buscamos,
2: sí, sí. Escuchame. Si sí, es que hay tiempo, viste, con los nenes.
1: Igual nosotros tenemos, somos muy orgullosos los dos. Y siempre queremos tener razón.
2: Somos tercos. Dos piscianos, nos llevamos tres días.
1: Claro.
2: Siempre quieren tener razón, entonces.
3: Ah, es fácil entonces hacerles regalos. Uno claro. Para los dos, dos por uno,
1: claro, mismo,
3: hacemos todo.
1: El mismo día.
4: A veces no es bueno.
1: Pero, claro, el tema es que por lo general siempre tengo razón yo, entonces a ella le molesta.
2: Sí. Esa es la pelea, viste, de que quiere tener razón.
5: Y para vos, ¿quién tiene la razón?
2: Y yo, obvio. No,
3: obviamente.
2: ¿Sí o no?
3: Siempre. ¿Y quién afloja primero?
1: Ella nos va tocando, ¿no?
3: Sí,
0: no me parece que no.
5: Dicen, esta historia continuará.
1: Creo que nos aflojan los pibes.
2: Sí, no podemos ni discutir. Dale. Sí, a veces parece a propósito, estamos peleando y se más piden cosas, ¿viste? Más sí, estar sí. En el medio. Sí.
1: Es que teniendo tres chiquitos, son chiquitos. A veces no te puedes dar el lujo de estar enojado mucho tiempo.
3: Claro.
1: ¿Viste? Porque las cosas, ellos para ellos pasan todo en el momento y ya cambiaste de ánimo. Nosotros también nos convertimos en nene.
3: Claro.
1: De repente estábamos todos mal y nos olvidamos y estábamos hablando. Che, nosotros no estamos peleados recién.
2: Claro.
1: Bueno, ya
3: ¿a dónde quieren llegar? ¿Tienen un límite? ¿Tienen decir, no sé, por ejemplo, bueno, yo quiero llegar al,
2: hasta el
3: no sé, al teatro, como, hasta el Maipo no paro,
2: hasta el Maipo
3: al
2: no
3: teatro
2: paro.
3: Gran Rex, o decir, haciendo claro. Un personal? ¿Hasta dónde? ¿Tienen un límite o se imaginan un límite?
1: Yo por ahora prefiero y pienso en disfrutar esto, porque la verdad que
3: el
1: es
3: momento.
1: Claro, es un cable a tierra hermoso. No, yo personalmente no tengo más que escuchar música, porque ni siquiera es que soy músico, no tengo otro gusto o pasión. Y esto la verdad que es un descargo hermoso a la vida cotidiana, al trabajo, a la rutina, al sistema, todo. Esto es como descargar energía, y la verdad que por
2: obvio que uno fantasea, ¿no? Va, como pisciano, a mí me pasa que uno, viste, piensa, ay, cuando llega.
3: Pero que el pisciano siempre está creando.
2: Y sí, claro. Entonces como que uno se imagina, viste, y vuela. Mira, otra pisciana, otra razón. Uno vuela y empieza a imaginarse, viste, cómo sería cuando esté y todo. Pero bueno, mientras tanto, como dice él, es disfrutar ahora y bueno, lo que vaya surgiendo.
1: Pero llegar a vivir de esto
2: sería genial.
3: Sería genial. ¿Qué pasaría si, porque vieron que a veces las cosas pasan en los de repente, ¿no? Y es como que la oportunidad te viene una vez en la vida, dice el dicho. ¿Qué pasaría si en este momento te viene alguien y te dice, bueno, yo te contrato o esto, yo te llevo acá, pero es ahora, ¿vos te sentís preparado? Eso, ¿Agarrás viaje?
1: Sinceramente,
3: sí.
1: Yo me subo a cualquier colectivo. O sea, tengo eso de que no tengo problema.
2: Sí.
3: Claro.
2: A mí me cuesta un poquito más, como que el miedo, ¿viste? Y el que no, si por ahí, si me... Pero como que estoy trabajando en eso, diciendo, bueno, ya está. Que pase, y si no es, no es. Y si no, total, es probar, es ver. Pero sería genial, obvio.
1: Mi primer show de stand-up me dijeron, che, falta uno, hay gente que quiere estar preparando un show y no...
2: Y recién empezabas.
1: Y claro, recién empezaba, nunca había hecho un show. Bueno, yo voy, dije. Y después estuve un mes diciendo, ¿quién carajo me mandó? Porque estaba con gente que sabía hacerlo.
3: Claro.
1: Y tenía que estar ahí. Y viste, y nada. Y es como que se trata de eso también, de ir rompiendo con eso. Y vas aprendiendo un montón en base a eso.
4: Y eso es un crecimiento.
2: Porque si no te quedas ahí estancado y no avanzás y no sabes qué podría haber sido.
3: ¿Tenés vergüenza? ¿Tienen vergüenza a algo? Porque vos decís, bueno, porque también es una forma de vencer, ¿no? Vos decís, esto está buenísimo, pero me da vergüenza. ¿Lo hago?
2: Bueno, yo soy re vergonzosa, re tímida, pero es como que cuando estoy ahí que, no sé, se me nubla todo, no hay nadie, no...
3: Se prende la cámara y te transformas.
2: Sí. No me importa.
6: Si hay una... No, para, porque yo me meto en esta parte. Dale. Ponele, yo que lo tengo a mi Guille, yo no sé si estaría tan preparada. ¿Tuvieron alguna escena por separados, no? Besos, ¿no? Ponele que ella se tiene que dar un beso con otro arriba del escenario, obviamente. o al revés, todo ok, que celos, hay celos, no.
2: Para nada, para... yo creo que a veces nos pasa cuando nos toca ser separados, que por ahí la otra persona se siente incómoda porque sabe que yo soy la esposa o al revés.
6: O al revés, claro. Pero nosotros, entre ustedes...
2: No, cero problema.
0: Claro. Sí. A mí me pasó que yo tuve que hacer la esposa de, claro, de que era la esposa de él. Y yo me sentía un poco incómoda.
5: ¡Qué bonito!
0: ¡Mirala, eh! ¡Mirala!
3: La tercera.
0: Pero él... Yo la revuelco. Él me dijo, Alexi me dijo... ¿Por qué? ¿Dónde me guardaste el billete de lotería?
1: Claro, sí, sí. Yo me fui con sentimientos encontrados.
0: Como que yo era la esposa, ¡ah, digo, y yo digo, ¿qué haces?
3: Sos la tercera en discordia. ¡Qué bonito, eh!
6: Era ella la tercera, mirá vos.
5: Y ahora nos trae a hacer una entrevista.
6: Sí, digo, oye, ahora vamos a
3: hacer esos caras.
6: No, para ahí. No, no. Una entrevista a vos ahora.
1: ¿Cómo te ves en un triángulo?
3: ¡No! ¡No!
1: Espectacular.
0: Ya salió con el espectacular. No, pero no, la
3: aquí
0: verdad que
3: en palabras al aire el triángulo amoroso de
6: las confesiones que uno se viene.
0: Ahora lo que quiero que actuar con Mica, porque ya actué con él, ahora
3: no,
0: quiero actuar con Mica.
3: Claro, dale, dale, dale, dale, vamos.
0: Ahora me va a agarrar las trompadas. Sí, sí, sí.
2: Llévatelo, te lo presto.
1: Sí. Pero, lo presta, ¿no?
6: Lo presta,
2: no, no, no, no, no,
0: con tres días. Salimos de ese día, salimos.
2: No,
0: ese día veníamos caminando y dice: si quieres, te lo regalo. Me dice:
1: pero lo alquilo, no, no, no. Tenemos tres pibes.
0: Pero no, por favor.
1: No,
6: lo presta,
1: no
6: está bien. Pero vuelve porque se sigue cargando los pibes.
2: Sí.
6: No, sí, pero qué. La cosa que uno se entera, ¿viste?
2: La
6: porque uno, porque ella estaba tranquila
2: luz
6: ahí preguntando y mira, la tercera discordia.
3: $1,000 de la hora.
2: Sí. No, no sé si vale tanto.
3: No importa. Para bajarse, baja rápido.
2: Claro, alguien va a caer.
5: Para, ¿cómo es? Para cambiar de tema, pero que tiene que ver con el teatro.
6: Para salir al aire.
5: ¿Vos le hablaste fuera del aire de invitarlos aquí a esta gente, ¿sí?, a hacer eso de lo, los sordos? Porque, bueno, los conozco de referencia, porque fueron vecinos, más sobre todo de ella. ¿Les gustaría participar cuando ustedes quieran en eso que estuvimos,
2: sí,
5: hablando? ¿Sí?
2: Sí, todo lo que sea hacer
5: artístico,
2: algo así, sí, sí, sí.
5: ¿Ustedes
2: sí,
5: tienen también cosas así cortas?
3: Escritas.
5: Escritas o...
2: Sí. Yo hice, parece, bueno, con Sebastián Codina, nosotros hemos hecho también un taller de monólogo, que no es solamente cómico, ¿no? Sino puede ser dramático, lo que sea, claro, y sí, escribimos.
1: Sí, sí. Yo, aparte de stand-up o lo que es el humor, tengo una en un Instagram que hago reflexiones, que es totalmente lo contrario a lo que es el humor. Es
3: qué
1: más
3: bueno,
1: reflexivo.
3: Qué
1: claro. Que se llama Dementes, la página.
2: El Instagram.
1: Dementes sería.
5: Dementes.
1: Sí, sí.
0: Ah, separado.
1: Sí, sí.
0: Dementes.
1: Ajá. Eso es un poco más reflexivo y juego un poco más con la voz, me hago el locutor ahí.
3: Está bien, está bien.
1: Porque claro, la gente te ve más lindo si no te ve.
2: Ah, pero aparte a vos te gusta hacer todo lo que es...
1: Sí, escribir y por ahí relatar un poco lo que con el sentimiento, tratar de poner un poco de sentimiento.
0: Otra preguntita, ¿les gustaría estar en televisión?
2: Sí, hay que estudiar porque no es lo mismo, ¿no? Lo que es teatro que en cámara. Pero sí, sí, obvio.
0: Es algo que a mí me encantaría estar en televisión. Así
3: mirá
0: como,
3: así
0: como, como en radio, en televisión. Y en el escenario, es lo que me gusta, me apasiona.
3: Pregunto, cuando vos no escribís,
1: sí,
3: vos escribís, ¿le pasás lo que escribís a ella para que te dé su opinión? O sea, ¿consultás o lo escribís y a vos te gustó y te gustó?
1: En realidad es un poco de las dos. Claro. Siempre le pido su opinión, pero no me importa su opinión. No me importa la opinión de nadie.
2: Tal cual.
1: Te lo digo.
3: Claro.
2: Él muestra, pide opinión, pero...
1: Claro,
5: porque, y vos también sos igual, como él para cuando compartís o simplemente,
2: sí,
5: como decir, bueno, ya que compartió el anterior, te lo muestro por
2: sí,
5: un
2: video. Pero nos pasa lo mismo, como digo, somos iguales en ese
1: claro
2: sentido,
1: ajá,
2: en todo.
6: ¿Y qué admiran del otro como artista?
2: Bueno, yo de Ale admiro que es esto, ¿no? Que él es mandado, que él hace, que no le importa si tiene vergüenza, si gusta, si no gusta, si...
6: La baba.
2: No, me gusta. Sí, sí, sí. Aparte que él es re, por ejemplo, que eso tenemos de diferente, ¿no? Él es muy, yo soy más reservada, por ahí más anti. Y él es no, él se habla con todo el mundo, charla con todo el mundo, hace amigos enseguida, invita, ¿viste? Y yo soy todo lo contrario. Y
5: si vos es más, vas más, sos más observadora.
2: Sí, yo soy más como...
5: más estudiadora.
2: Claro, más ahí. Y él no, él ya enseguida, ¿viste? Entrega todo.
6: ¿Y vos de ella?
1: A mí Mica me sorprende siempre porque... es así como un poco tímida y pareciera ser insegura cuando hablamos, pero cuando se pone a improvisar o cuando escribe algo o lo que sea, es otra persona.
5: Es una crack. Claro.
1: Es totalmente otra persona. Esa inseguridad que tenía, todo eso que pasaba, no está más. Y aparte,
5: se lo pone en el bolsillo, lo
1: tiene. Claro, totalmente.
3: ¿Y alguna vez le pasó que, por ejemplo, que ella te diga, mira, yo en esto no me metería? Que te ofrezcan algo ni te digan... Yo en esto no me metería. Bueno, vos haces lo que quieras, pero claro, yo en esto no me metería.
2: Hacer swinger, ropa. Yo le dije, no. Y él me dijo, sí, yo le...
3: Para, o metete porque está bueno. O sea, no. que...
1: Es que, por lo general, manejamos nosotros.
2: Sí, lo charlamos, sí.
3: Claro,
2: que le charlamos.
1: Claro, porque siempre entre los como todo, vos no podés meterte en un lugar donde no estás preparado, eso es real. Claro. Porque ahí todo lo que venís trabajando lo podés tirar.
2: Nosotros habíamos ido hace 2 meses a un casting en Luján, quedamos los dos para hacer 3 obras y empezamos todo más bien, pero bueno, no, era mucho. Ya con el tema de los nenes, el trabajo, estábamos haciendo acá en la Casa de la Cultura, ir hasta Luján, hacer, no, dijimos, lo charlamos entre los dos, ya era como en vez de disfrutarlo, ya era un peso.
5: Arriba,
2: claro, era un peso, era un montón de cosas, y bueno, lo hablamos entre los dos, bueno, es el momento, esperemos por ahí más adelante, pero nos dio la alegría también y eso de lindo decir, bueno, quedamos.
3: Claro.
2: Nos eligieron, entonces eso ya para nosotros fue un montón.
3: Vamos a un tema musical, Adriana, ¿y qué te parece? Y
6: perfecto.
3: Después terminamos, vamos redondeando porque nos fue la hora rapidísima.
2: Se parecía que no.
5: Para que tenga una idea, Adriana, yo no hablé casi nada. Hablé antes.

0: Bueno, hasta acá continuamos con esto. Quería saber, muchas gracias por venir.
1: Bueno, gracias a ustedes por invitarnos. La pasamos muy lindo, por lo menos yo.
2: Sí, yo también. La verdad que hermoso. Una experiencia hermosa.
1: Así que muchas gracias. Sí.
0: Les agradecemos mucho y quería saber si nos repiten el número para contrataciones o de Instagram para que la gente lo pueda seguir.
2: Sí, sí. Con que nos siga la gente.
1: En Instagram, hermoso, sí, sí, es un montón. El mío es soy.lamica.
2: El mío es Alexis Stand Up y Dementes. Son dos. De punto mentes, creo que venía así.
3: Le brindamos un fuerte aplauso, gracias. Y están las puertas, sí, las puertas abiertas. Aquí, bueno, ya lo hablamos.
0: Para cuando quieran venir y los invitamos para cuando hagamos la obra del radioteatro.
1: Perfecto. Bueno, muchísimas gracias, chicos.
2: Gracias. Gracias a
0: ustedes. Esta es su casa.
1: Gracias.
3: Y bueno, de esta manera, sí, vamos a informarle a la gente que dentro de un ratito se viene Conexión Radial. Y acá le voy a dejar a mi compañero para que anuncie el avance que tiene los dos con respecto al programa. Lo voy a correr, voy a seguir sentadita ahí nomás. Va a contar Nacho lo que se viene entre un ratito acá en Conexión Radial, aquí en la 89.5, ¿no es cierto?
4: Exactamente, un ratito, dentro de 9 minutos va a comenzar el programa Conexión Radial. Tenemos mucha información para ofrecerte en esta vuelta a casa.
3: Barbie, ¿tenés un adelanto?
5: Nada. Nada tengo, nada. Sí, como así
3: yo me... Yo te voy a hacerte una pregunta.
5: No,
3: la pregunta que tiene que ver con lo que vamos a hacer aquí en esta radio, que es la actuación musical, mejor dicho, el programa de la música del retro.
5: Alexis. Ah, de History Music, sí, que volvemos. Sí. Todavía no tenemos.
3: Sí, ya hay fecha. El 7 de septiembre, a partir de las 22 horas, grabado, pero sí, obviamente, vamos a estar nosotros. Y vamos también a invitar a nuestros amigos de teatro. Sí,
5: sí, obviamente.
3: También a Adriana, a Nacho, Moni, a Carlitos, sí, sí, Pinto, sí, que va a hacer la parte, sí, técnica, sí. Y sí, muchos, muchos más.
5: Los chicos que están acá, obviamente, que ya son parte de nosotros acá.
3: En la operación técnica, Carlos Besani, en la primera hora, en la segunda, Jorge. Moni, todo tuyo para despedirnos. ¿Sí? Hasta la próxima. Bueno, estoy de las 4:30 levantada.
0: Nos vemos en la próxima de Palabras al Aire.
3: Muy bien.
6: Gracias, chicos, gracias por estar. Del otro la verdad, lado. Un placer.
3: Ya nos habíamos despedido. Querés que te despidas vos nomás.
6: Bueno, gente, nos vemos el miércoles que viene.
3: ¿Cuándo decimos?
6: De todo un poco.

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14: Y acá estamos. Bueno, después de venir de todo un poco, llegamos nosotros con Conexión Radial. Vamos.
15: Vamos.
14: Y acá estamos en Conexión Radial. Hoy estoy rodeada de hombres, vamos a decir. Lo tenemos a nuestro cumpleañero, compañero, Nachito. Hola, Nachito.
16: ¿Cómo andamos? ¿Cómo anda? Rayo Maníaco. ¿Cómo están?
14: ¿Cómo están? Lengua fue esa.
16: Trabalengua, pero bueno. Nada, estoy contento porque, primero, porque hoy es mi cumpleaños, cumplo 22 años.
14: El loco.
16: El loco.
14: El loco, Nachito.
16: Claro. Y segundo, trajimos novedades para para esta tarde.
14: Qué lindo. Y lo tenemos acá también a él, bomboncito, mi amorcito. Nada, lo tenemos acá, ¿quién? Guillermo Vega.
15: Guillote para los cuates.
14: Guillote para los cuates.
15: Todo bien, todo bien. Hoy vamos a hablar de efemérides y de deporte, porque hoy juega
17: la selección.
15: Hoy se define el futuro del Chacho Coudet, así que vamos a tocar ese tema.
14: Y también acá con nosotros.
15: Ganen o vamos a ir a su casa. Ese es el mensaje que da la gente. Y yo también.
14: Porque en el anterior, porque en el anterior programa no fue presentado. ¿De la voz te parece? Lo tenemos acá el señor talentosísimo, hermosísimo, todo concísimo.
17: Sí, todo
14: Raúl bien. J. Alonso.
17: Bravo.
15: Raulito Jesus Alonso, vamos.
17: ¿Cómo les va? Querido conectores,
15: ¿cómo estás?
17: El conector principal ahí, que está cumpliendo años, un abrazo grande.
16: Gracias.
17: También a su mamá que te lo está escuchando.
16: Sí, por supuesto.
14: Mandamos
15: saludos. Saluditos.
17: Saludo. Vega acá.
15: Hola.
17: El Arruiz.
15: Yo.
14: El Arruiz.
15: Bueno, Soplán Ruiz Vega Alonso. Esa es la delantera.
17: Esta es la mejor.
16: Claro.
17: ¿Qué te pasó,
14: Cudé? ¿Quién te conoce?
17: O pared. Escúchenme, bueno, las líneas para comunicarnos.
14: Por favor, señor Guillermo.
15: Sí, para WhatsApp, un mensajito.
14: Sí, obvio.
15: 0237-410-0895. Lo repetimos.
14: Por favor.
16: ¿Cómo no?
15: 0237-410-0895. Y para llamarnos, ¿querés hablar? ¿Querés decir, che, mirá, quiero decirte esto? Al fijo, al 0237-484-3161. Lo decimos nuevamente porque
14: obvio,
15: siempre hay un sordo.
14: Sí.
15: 0237-484-3161.
16: Y también pueden seguirnos en Instagram de Taller de Radio, @tallerderadio.gr.
14: Perfecto, todo tenemos todo.
15: También en YouTube, también
16: claro,
15: en YouTube, así que vayan a buscarnos a YouTube.
16: Suscríbete al canal, activa la campanita y más adelante tenemos contenido para la plataforma de YouTube.
14: Pero estamos, pero de todo tenemos, chicos.
15: Somos
14: de todo, eso ya.
15: Ese es el otro chico, nada.
14: Le mandamos saludos, obviamente, a nuestros compañeros que nos están. A Miquita, a Carlitos, que nos está escuchando, los chicos, obviamente. A todos los del Hospital Sommer también. Que ellos también nos escuchan todos de allá. Sí. Estamos por todos lados.
15: Si nosotros, claro. ¿Quién en el teléfono internacional se lo decimos?
14: Así que bueno.
15: Nosotros llegamos a todos lados.
14: A todos lados. Así que bueno, ¿qué les parece si arrancamos con un temita musical?
16: ¿Cómo no?
14: Para ir.
16: Dale, y ya regresamos.

0: Y ahí estamos escuchando, ¿qué estamos escuchando, Nachito?
1: Estuvimos escuchando La Ponce, o Ponce, como que quieras llamarlo. Okay. Big My Lover, una de las músicas de Eurodance de los 90.
0: Oh, la época, ¿cómo nos transportamos?
1: Claro, la época de los boliches.
0: Esa, bueno,
2: qué lindo. Cuando bailaban todos.
1: Exactamente, con la Eurodance, que revolucionó la industria musical con nuevos ritmos de la música electrónica y de la música, ¿cómo te puedo decir? Popular y más bailable.
0: Oh, qué belleza.
1: Cada 90.
0: Qué bueno, claro. Los pasitos.
3: Yo hace un pasito y me caigo.
1: Claro.
0: Bueno, cosa que pasa. Bueno, ya que está.
3: No, con el pasto, cosa que me daño.
0: Nuestro señor Nachito que nos está contando ahí. Todo suyo, señor.
1: Claro, por supuesto. Hace relativamente poco tiempo, estuve investigando, ¿viste? Para esta sección de interés general. Pero también voy a hablar de espectáculos. Y más precisamente en la industria del cine.
0: Me encanta.
1: Porque hace relativamente poco tiempo, en agosto, este mes, se realizó una especie de convención, o mejor dicho, de conferencia de prensa de Disney, que están desarrollando algunas futuras películas que va haciendo en el futuro. El futuro que es alucinante que está preparando. Ajá. Y traje tanto para el cine y animación, por supuesto, como las películas y series.
0: Ajá.
1: Y bueno, en esta ocasión hay secuelas y novedades en la industria de dibujos animados. Más dibujos animados, las películas.
0: Claro.
1: Por ejemplo, se revelaron detalles y sinopsis de las nuevas películas, que serían Los Increíbles 3. O sea, como una especie de trilogía, exactamente.
0: Ah.
1: Ya habían anunciado la nueva película, que va a ser un poco más, ¿cómo te puedo decir? Centrando en la vida cotidiana de los superhéroes, la familia de superhéroes, por supuesto. También se revelaron que va a ser una nueva secuela, o mejor dicho, una nueva trilogía de Frozen 3.
0: Ah, exactamente. Qué lindo también.
2: Frozen, no vi ni una Frozen.
0: Pero,
1: ¿ni la una y la dos?
2: No, ni
0: y eso
2: una.
0: Que tenés una hija mujer.
2: Sí, pero nuestra hija mujer, mira, prefiere ver a...
1: ¿Qué pasa?
2: Mohamed Ali contra Bonavena.
0: Claro. El padre que tiene...
3: Escucha el programa ya,
1: claro.
3: Te sigue en Instagram.
1: Uh-huh. Claro. Además, me sorprendió bastante, que me llamó muchísimo la atención, es que se va revelando la confirmación del primer vistazo de... ¿Se acuerdan de la película de Coco?
0: Sí.
2: No.
1: Pues va a ser una secuela.
2: Recuérdame
1: a que tenga claro, exactamente. Y bueno, va a ser una Coco 2, que es una especie de continuación después de lo sucedido de la primera película,
0: sí.
1: Donde el protagonista se convirtió en adolescente y quiere seguir el ritmo de la música, que también Miguel, exactamente, y que va viajando en la tierra de los muertos.
0: De la crucita.
1: Exactamente.
2: Y paso, Miguelito.
1: Y para me sorprendió bastante, y que eso que se quede en claro, el villano principal, Ernesto de la Cruz, revivió.
0: ¡Qué maldito hijo de perra! Yo no te puedo
2: y eso
0: creer
2: que
0: eso.
2: De un campanazo,
1: claro.
2: Se le dio un campanazo encima.
1: Exactamente.
0: Se ha todo comiendo.
1: Como todos saben, vaya uno a saber por qué revivió.
0: Es un maldito.
1: O quizá debe ser una especie de. No sé si es una maldición, pero.
0: Puede ser una maldición. Se atoró comiendo chorizo.
1: Sí. Esa. Y también, claro. Y también.
2: Bueno, mi fémur.
1: Claro, exactamente.
2: No, me cansé de verla.
1: Ah, es un película. Entonces.
0: Ay, qué hermosa.
1: Yo calculo que mi perspectiva, digamos, de Coco 2 vale la pena verlo.
0: Ay,
2: obvio,
0: sí.
2: Obvio.
0: Uno es una
2: sí.
0: belleza.
1: Claro.
0: Si Nacho lo dice aquí.
1: También va a haber una confirmación de. ¿Alguno ha visto Zootopia?
0: Sí,
1: claro. ¿Tanto la 1 como la 2?
0: Sí.
1: Bueno, va a haber una tercera película de Zootopia.
3: Zootopia,
1: claro, de los animales, exactamente. No,
0: o sea. Qué belleza.
1: Y otra cosa que me llamó mucho la atención en la comisión de Disney, que va a ser con el tema de Los Simpsons, va a haber una otra película de Los Simpsons.
0: Ay, es verdad, yo algo vi que
2: sí,
0: iban a
2: no
0: hacer.
2: Es mismo, no es lo mismo, no la pienso ver, lo lamento, no. No,
0: yo lo voy a averiguar.
2: Los Simpsons es de la temporada 20 para atrás.
1: Claro.
2: Las de ahora
0: nuevos,
2: son.
0: Sí, son
2: re rancio, no tienen ni sentido.
0: Bueno, bueno.
1: ¿Y las primeras temporadas?
0: Sí.
2: Obvio, las primeras temporadas sí, es lo único.
1: Son
2: bueno.
1: Bueno.
0: Son muy buenas.
3: Déjale hablar, momento.
1: Y también, claro. Y también hubo. Estaba comenzando película. Claro. ¡Ay, caramba! Bueno, también la película de live action de actores reales va a haber una especie de continuación de la secuela de Lilo y Stitch, obviamente, donde el otro Stitch se convirtió no solamente una especie de clon o de tatarete, no me acuerdo cómo se llama. No me acuerdo de esto. Pero.
3: Mi hermano.
1: Nada, hermano.
3: Nada. El Lalo y yo Stitch.
2: Había una de dibujito igual que era.
1: Claro,
2: ¿no?
0: ¿El qué?
2: Creo de Stitch. ¿Dos sí. dibujitos, sí?
1: Sí. Claro, sí. Esto, claro.
2: Es decir, esta va a ser en forma película. ¿Viste? Salió una Stitch que es en forma más humana.
1: Ah, sí, claro.
2: ¿Algo así sería o sería animada?
1: No, el live action. Actores reales.
2: Ah, esa. Ah,
1: claro, exactamente. Bien. Bueno, también, si me equivoco, claro.
2: Sí, yo soy de María.
1: Familia. Bueno, también con el tema de la película de las princesas, va a haber una especie de live action de Enredados. De Rapunzel.
2: La banco. La banco.
1: Está Rapunzel y el otro muchacho que no me acuerdo cómo se llama, pero.
2: Galanazo,
1: pero. Va a tener su propia película con actores reales.
2: Qué bueno. Ay, sí, la banco. Esas películas así con actores reales.
1: Claro, a diferencia de Moana.
2: La de Moana. Bueno, la de Moana no la vi, pero.
0: Ay, sí,
3: claro. El castillo, viste que el.
1: Claro.
3: El pelo. Lo
0: deja caer tu cabello. No sé, Rapunzel.
2: Sí, Rapunzel.
1: Claro,
2: sí.
0: Estamos hablando de ella.
1: Claro, claro. Totalmente.
2: Extraña.
3: Pero en versión.
0: En versión.
2: El Shrek era pelada.
1: Y es buenísimo. Claro. Y bueno. Y ya que está hablando de actores reales, de serie de televisión. Se viene a lo grande para la plataforma de Disney Plus, que esta vez va a haber nuevos proyectos sobre el tema de Marvel, de los superhéroes, y Star Wars, obviamente, de la Guerra de la Galaxia. Por ejemplo, Disney mostró el primer tráiler de la serie Vision Queen, que es una especie del personaje de superhéroe Vision, que es un superhéroe que viaja por el tiempo, si me equivoco, que está programada para el. Para el 14 de octubre, falta muy poquito para este año. Va a estar la plataforma Disney Plus. Y además, se anunciaba la novedad de la segunda temporada de Ahsoka, que es una especie de personaje de Star Wars, si me equivoco, que va a estar preparando. Y a la vez, también se está estrenando otra película de los Avengers, obviamente.
2: Son como 14, yo.
1: Claro. Sí, otra película de los Avengers, pero esta vez un poco más distinto, donde el personaje se llama Doomlay, si me equivoco.
0: Ah, mira.
1: Que va a ser. Vi el tráiler y me sorprendí bastante.
2: Está Tony Stark.
1: Tony Stark, exactamente.
2: ¿Está Antonio?
1: Claro, exactamente. Que va a estar protagonizada ese estrella, nuevo. No sé si antagonista, pero no sé. Vale la pena verlo.
2: ¿Mira?
1: Bueno, también con respecto a eso, se anunció una serie animada inspirada en el Quinto Healer, que es una serie nueva que va a salir en el Plus, si no me equivoco, en Hulu, que es una. Otra secuela.
2: Ah, es como un. Es paralelo a Disney Plus, ¿no?
1: Exactamente.
2: Hulu. Sí.
1: Hulu, exactamente.
0: ¿Hulk?
1: No, Hulu, ¿no? ¿Qué es Hulk?
0: La agarré perdida, ¿eh?
1: Y también está haciendo un proyecto especial sobre el primer mascota de Disney. No el Mickey Mouse, sino el otro personaje que fue una especie de prueba. El conejo. El conejo Oswald. Que fue el primer personaje de Disney que fue creado mucho antes que Mickey Mouse.
3: Oswaldito.
1: Oswald, exactamente.
2: Acá tenemos una panda.
1: Exactamente.
2: Bien.
1: Claro. Y ya que estaba hablando de personajes de Disney, y también hay novedades para el parque temático. Para los parques Disney va a haber novedades.
0: Ay, que voy, que la semana que viene voy para allá.
1: Ah, esa. Anda.
2: Justo dijo.
1: Claro. Bueno, se anunciaron nuevas zonas del parque de Disney World en Florida, California, que va a haber nuevas zonas de villanos, viste que no, algunas ocasiones aparecen villanos de Disney muy de vez en cuando, que no tienen lugar donde pueden estar los villanos de la cuenta de Aras. Bueno, va a tener su propio lugar, se llama Villaland. O la isla de los villanos.
0: Claro.
1: Para Piki English.
0: Por favor, responde.
2: Villaland.
1: Claro, exactamente. Y también va a haber una expansión en el área de cars, de los autos.
2: Oh.
1: De, de Piston Play o el lugar de la Copa Pistón, ¿viste?
0: Claro.
1: Que va a haber nuevos juegos con respecto al Rayo McQueen, todo eso.
0: Qué lindo. ¿Cuándo podemos ir?
2: Sí, claro. A ver la Copa Pistón.
1: La Copa Pistón, digamos. Y bueno, esas son las novedades sobre que vimos en la convención de Disney D23, que es una especie de evento demostrando los proyectos de Disney que están desarrollando y lo que va a desarrollar en un futuro más adelante. Son muchas y entonces estuve destacando lo que dije
0: lo más claro.
1: Más importante.
0: Lo más importante. Okay. Qué lindo, qué bueno. Así que tenemos de todo. Sí.
3: Tengo una pregunta.
1: Sí.
3: ¿Sabés algo? Ya se estrenó en la nueva ¿El Hombre Araña?
1: Ah, sí, claro. Se estrenó bastante la película del Hombre Araña, de otra película de Tom Holland. Obviamente, que básicamente es muy distinta a lo que estamos acostumbrados a ver hoy en día. Más seria, más triste, digamos. Por ejemplo, después de que pasó, desde que el Peter Parker, de nuevo Hombre Araña, que básicamente no saben quién es el Hombre Araña. Como que había olvidado por completo todo el mundo.
3: Anencia se llama.
1: Claro. No, Anencia,
2: o sea,
1: no.
2: Como que volvió después de mucho. Estuvo...
1: No, en realidad, si no me equivoco, en la última película de anterior, quiso decirle al mago, no me acuerdo el nombre del mago, pero.
2: Doctor Strange. Sí,
1: Doctor Strange, exactamente. Ajá. Que hizo que borrara la memoria a todos porque anteriormente se había descubierto la identidad del Hombre Araña. Ah. Ya sabían que Peter Parker

0: nuestros amigos ni lo conocen, porque obviamente.
1: Ay,
0: y bueno, y la. Claro, es muy triste.
2: Es como volver el al Tobey Maguire, ¿viste? Al primer Hombre Araña. Bueno, no primer, pero el de los 2000.
0: Claro. Que es un claro, a diferencia de los otros Hombre Arañas que nosotros vimos a lo largo de estos años, en este Peter Parker, digamos, de Tom Holland, es muy diferente y a la vez muy realista. Con lo que viven, no sé, viven la soledad, que casi charlan con sus amigos, que obviamente que se olvidan a quién es Peter Parker, quién es el Hombre Araña, y nada, vive solo, entonces está dispuesto a seguir, que ese Peter Parker sigue su camino, sigue estudiando, sigue...
3: ¿Que vino de acá a Argentina?
0: Nada que mirar al Julián Álvarez.
2: Está bien.
0: Claro, exactamente. Bien. Pero bueno, esa película... La mayoría le cantaron por esos diálogos de ese superhéroe, y que es algo que nos identifica a nosotros.
1: Claro.
3: Y te hicieron más humano.
0: Más humano, más realista. Más realista la historia. Sí.
3: Te parece más a mí ya el Hombre Araña.
0: Pero bueno. Pero bueno, lo importante es que me sorprendió bastante. No lo vi la película, obviamente. Ajá. Pero.
3: ¿No la viste?
0: No la vi, exactamente. Vi algunos pedacitos de trailer por ahí. Y me sorprendí bastante. Porque yo vi anteriormente la última película de Spider-Man donde se reunieron todos juntos, todos los Hombre Arañas.
2: Uh-huh. Épico.
0: Épico, maravilloso. Y una belleza también. Y bueno.
3: Pero también se iban así.
0: Y claro, y me sorprendí bastante que rápidamente es algo sorprendido de las. La última película de Hombre Araña, así que vale la pena verlo.
1: Y bueno, sí, así es. Ahí estaremos. Bueno, gracias, Nachito.
0: De nada.
1: La verdad que es muy lindo todo lo que trajo. Vamos con temita musical.
0: Y enseguida regresamos.
1: Y enseguida regresamos.

0: Y seguimos acá con esto que es Conexión Radial. ¿Alguno de ustedes me quiere decir los números, por favor? Porque por ahí las personas no se acuerdan y no se quieren decir.
1: El experto de...
2: Sí, para comunicarte por WhatsApp, por vía WhatsApp, al 02374.

0: 0810-0895. Uh-huh. Y para querer salir al aire, tenés ganas, estás aburrido, llamás al 0237-484-3161.
1: Y también seguimos en Instagram, arroba tallerradio.gr.
2: Muy bien. Perfecto. Y si vivís en otro país y sos del exterior y nos querés llamar también, porque nos escuchan.
1: Claro, por supuesto. Por
3: la radio municipal.
0: Sí, al 237-410-0895. Ah, el mismo. Así bueno, que llámalos, los dos te van a comunicar.
2: Sí, nos llaman. Bueno, llegó mi momento de brillar. Ah, ¿qué le vas a...? Bueno, con mi bloque musical voy a hablar de los BTS, de los BTS o los BTS, como ustedes lo quieran decir. Army Argentina, llegó el momento que estaban esperando. Después de años de espera, los BTS llegan por primera vez a nuestro país con su BTS World Tour Arirang.
3: Oh my god.
2: Y nada menos que con sus 7 integrantes juntos. ¿Sí? No voy a nombrar a sus 7 integrantes porque tienen los nombres bastante difíciles. ¿Sí? Así sí. Que como
0: es
2: yo,
0: más fácil darle un beso de lengua a un tigre que nombrarlo a ellos.
2: Que nombrarlo
0: a
2: sí. Porque no
0: pero
2: sé.
0: Es, sí, Ewan, sí, Jung Bu,
3: ni una ni otra.
2: No, Sunga, Hopo, Jimmy, Bijo, Kung Klung Kung. Pero sí, bueno, sí, sí. Falta nuestro compañero.
0: Con total respeto a los, obvio, a los hermanos obvio, coreanos, obvio, pero obvio, el nombre es complicado.
2: Si estaría Carlito acá, me podría dar una mano, pero bueno, Carlito, no estás. ¿Eh? Así que atención, Carlito, ¿sí? No va a ser una sola noche que vienen acá, o sea, tienen varios, varias fechas, ¿sí? Daddy Yankee, escuchá, porque Daddy Yankee cuando vino acá. Sí, vino una sola fecha, sí. En un Vélez.
0: No,
2: donde...
0: no, pero no les da la cabeza. Bueno, un Vélez, en fin. Es como, sí, nada. Bueno, como hacer un recital en Atlas.
2: Bueno, en fin, no vamos a hablar de Dayan, que yo igual lo I love you. BTS va a dar 3 shows en Argentina. Tenemos miércoles 21 de octubre, viernes 23 de octubre y sábado 24 de octubre. ¿En dónde? Ustedes preguntarán, ¿en dónde?
0: River.
2: No, en el Estadio Único de La Plata. Y acá viene lo impresionante, claro. La tercera fecha se agregó después de que las primeras 2 generaran una demanda enorme. O sea que las 2 primeras fechas agotaron entradas. Una locura.
1: Una locura, exactamente.
2: La preventa para ARMY se agotó rápidamente y la organización terminó sumando el show del 21 de octubre. ¿Y qué tiene preparado BTS? Porque yo hablé con uno de ellos y le dije, che, loco, ¿qué tenés preparado?
0: Escuchame una cosa. ¿Qué van a cantar?
2: ¿Qué van a hacer? Claro, contame un poco. Dice, la gira Arirang. No sé si lo estoy pronunciando bien o qué, pero algo así.
0: Hard Rock.
2: Presenta el regreso del grupo a los escenarios como los con los 7 integrantes después del periodo del servicio militar.
1: Claro.
2: Además, la producción promete un escenario inmersivo de 360 grados, pensado para acercar el espectáculo al público. Y hablamos de una gira gigantesca, ¿sí? La organización informa que el tour recorrerá 34 regiones y tendrá más de 80 shows alrededor del mundo. O sea, la van a juntar con pala.
0: ¿Eh? Sí, sí, sí, sí. ¿Mm? La viva, la crocante ahí, la rúcula.
2: Ahí, sí.
3: Yo les ayudo a apuntarla.
2: Sí. Vamos a hablar obviamente de los que nos importa, ¿sí? Las entradas.
0: ¿Cuántos
1: son? ¿Cuánto está la entrada?
2: Bueno, en la venta general se anunciaron diferentes sectores, desde cabeceras hasta campo y plateas, obviamente. Los precios publicados inicialmente iban desde aproximadamente 225 mil más cargos para cabeceras y hasta 425 mil más cargos, obviamente, para las plateas preferenciales. Sí, sí, sí, sí. También hubo paquetes VIP con experiencia de soundcheck.
0: ¿Cómo?
2: De soundcheck.
0: Ah, está bien.
2: Bueno. Y ahora, a ver, no sé, bueno, a ver, me falta a mí mi Carlito acá, porque no está Carlito, pero ponele, ¿no? Si ustedes, ponele, vamos a suponer que todos acá somos fan de los BTS, ¿no? Sí. Y tienen una entrada gratis, ¿a cuál irían? ¿El miércoles, el viernes o el sábado?
0: Sábado.
1: Un sábado.
2: Y sí, ¿no? Sí.
0: ¿Cómo vas a poner una
1: fecha? ¿Cómo vas a poner un miércoles?
0: ¿Pero qué les pasa a tu muchacho? ¿Cómo vas a poner un miércoles?
2: Claro.
0: ¿Hubiese agarrado?
2: No, no, sí, vale, sí, sí. No. Así que bueno, nada. La cosa es así, la plata se va a teñir de violeta, porque si sos ARMY, empezá, ¿sí?, a preparar la voz, porque la verdad, octubre se viene con todo.
1: Se viene con todo, exactamente.
2: Ellos van a venir y van a copar lo que es Argentina, con 3 shows. Así que, si sos fan de los BTS, apurate a sacar entrada. No sé si habrá alguna entrada. Dudo que el chancho
0: Seguro,
2: sí, chifle. Sí. Chifle. Pero puede que.
4: Sí.
2: Puede que haya alguna entradita dando vuelta por ahí.
1: No, no, vos qué pensás sobre la perspectiva que va a llegar los BTS en Argentina, que ya llegaron antes.
2: Sí, y no, y la verdad que debes. Yo no soy, a ver.
0: No conozco un tema, yo me retiro del tópico.
2: Y yo un poco también, pero la verdad es que conozco muchas, muchos que les gusta, muchas adolescentes, muchas chicas, muchos chicos que les gusta, y la verdad que es que vengan una banda tan, ¿no? Tan grande, sí, de K-pop, acá en Argentina, y la verdad que está bueno, la verdad que sí.
1: Claro.
2: ¿A vos te gusta? ¿Escuchás o algo? No,
1: yo escuché alguna vez K-pop, la música coreana, pero escuché esporádicamente, digamos.
2: Claro,
1: yo escuchaba pocas veces.
2: Claro, yo el único K-pop que conozco son las guerreras K-pop, porque mi hija está con todo eso, pero
0: claro. Bueno, claro, es lo único que conozco.
2: Claro.

0: Y seguimos acá con Conexión Radial, siendo las 5:33 de la tarde. Por favor, ¿cómo se nos pasa la hora?
1: Bueno, ¿ya?
0: ¿Ya?
1: ¿Ya?
0: ¿En serio? ¿Cuándo me muero? Bueno, vamos con nuestro queridísimo
1: Guille.
0: Guillote para los cuates.
2: Sí, Guillote para los cuates. Bueno, vamos a tocar efemérides hoy. Hoy, efemérides 26 de agosto. Un a día ver. Como hoy.
0: ¿Qué pasó? Esto, un día como
2: de
0: 1810,
2: hoy. De 1810, fusilaban a Santiago de Liniers.
0: Oh my God.
2: ¿Saben quién fue Santiago de Liniers?
0: No.
2: Tiene más palidez, ¿sí?
3: Sí.
2: ¿Quién es, doctor? Dígame, cuénteme un poquito.
3: No, fue uno del que estuvo en la Semana de Mayo y participó, obviamente, en la Revolución de Mayo.
1: Claro,
3: de
2: la patria. Bueno, acá lo vamos a contradecir un poco, ¿no? Porque fue fusilado en el paraje cordobés de Cabeza de Tigres tras fracasar su alzamiento contra la primera junta. El antiguo virrey, nacido en Francia en 1753, se opuso al gobierno surgido el 25 de mayo y consideró que era una traición al rey de España, que en ese momento estaba preso de Napoleón. Liniers había sido héroe en la lucha contra los ingleses en las invasiones de 1806 y 1807. Es decir que, obviamente, protegió este suelo de los ingleses, pero era un ferviente que acompañaba al rey de España, o sea, era virrey acá.

0: En 1914, un día como hoy, nace Julio Cortázar.
1: Julio Cortázar.
0: Nace en Bruselas, vivió en Buenos Aires hasta 1951, cuando se instaló en París. Libros de cuentos como Bestiario, Final del Juego, Las Armas Secretas, Historias de Cronopios y de Famas, y Todos los Fuegos, El Fuego, lo convirtieron en un escritor de renombre. La publicación de Rayuela, como decía el compañero Raúl, sí, en 1963, lo catapultó como uno de los autores del boom de la literatura latinoamericana. Otras novelas son Los Premios, 62 Modelos para Armar y Libros de Manuel. Pudo volver a Argentina en diciembre de 1983 con El Regreso de la Democracia y falleció el 12 de febrero de 1984 en París.
2: París.
0: La mejor que le sale París es a Barbie.
2: Ay, gracias.
0: En 1978 muere el Charro Moreno. ¿Saben quién es el Charro Moreno?
2: El Charro Moreno, no, ni idea.
0: Fallece a los 62 años uno de los jugadores más virtuosos de la historia del fútbol argentino, José Manuel Moreno. El Charro integró la mítica delantera de River conocida como La Máquina.
1: Sí, sí. Una jugada de Monumental.
0: Siempre, sí, siempre jugaron los mejores con River.
2: Arre, mentiroso.
0: También jugó en México, Chile, Uruguay y Colombia. Sí. En 1990 se da la masacre en España. Una masacre conmueve a España. En el pueblo de Puerto Urraco, en la provincia de Badajoz. Sí. Dos hermanos de la familia Izquierdo disparan en la calle a mansalva y matan a 9 personas. Varias de las víctimas son la familia Cabanillas, rival de los Izquierdos. La disputa entre ambas familias comenzó en 1967. Mira, un tramo tenía yo. Cuando un Cabanillas ocupó parte de un terreno de los Izquierdos. Huele tanto acá. Realmente. Huele a tanto a Navidad. Para la misma época, un Cabanilla mató a un Izquierdo por no querer casarse con su hermana. ¡Qué quilombo!
2: Ay, no, esto es...
0: La muerte de la matriarca de los Izquierdos en un incendio atribuido a la otra familia reavivó los enconos a mitad de los 80. Por la masacre de 1990, los dos hermanos Izquierdos fueron condenados a 684 años de cárcel.
2: ¡Ay, no!
1: No, ay, mira, no, no. Casi un año y medio.
0: No. Que van cumpliendo 2 años recién, dijo. Bueno, con esto no.
2: No, con esto no.
0: Pero bueno, es un dato, dato muy particular. Con mucha bronca acumulada durante mucho tiempo. En 1996 fallece Alejandro Agustín Lanusse. ¿Saben quién fue Lanusse?
2: Me suena.
0: Sí, bueno. Raulito sabe. Dos días antes de cumplir 78 años, muere Alejandro Agustín Lanusse. Fue preso por su participación en el intento golpista de 1951. ¿A quién? Liberado tras la caída de Perón. O sea, en el 51 quiso derrocarlo, pero no funcionó, fue encarcelado. Lo liberaron en el 55, cuando fue, lo bombardearon. Bueno, ya sabemos todo eso. Se convirtió en jefe del regimiento de granaderos. Escaló posiciones hasta alcanzar la comandancia del ejército en 1968. Se convirtió en presidente de facto en marzo del 71 y decidió negociar con Perón, a quien se restituyó el cuerpo de Evita. Claro, le devolvieron el cuerpo a Evita. La pulsada política se saldó con el regreso del líder exiliado y la candidatura de Héctor Cámpora en el medio. Lanusse afrontó el fusilamiento clandestino de 19 presos políticos, conocido como la masacre de Trelew. Entregó el poder a Cámpora el 25 de mayo del 73. Aparte de esto, publicó libros como Mi Testimonio y Confesiones de un General. Y fue crítico a las juntas de la brutal dictadura que se instaló en 1976. Aunque esté en contra, no deja de ser un sanguinario. Así que bien muerto está. Y eso es todo.
2: Y también un día como hoy nacía nuestro querido...
0: Nachoide.
2: Nacho.
1: ¿Qué les habla?
0: Entra en las efemérides, Nacho.
2: Entra en las efemérides.
3: De General Rodríguez.
1: Sí. Claro, exactamente.
3: No aparecen bueno. Los libros.
2: No, todavía no.
3: Se lo decimos nosotros.
0: Aún no, pero es inminente, así que.
2: Pronto aparecen
1: las cosas. Chao, señor. Claro. Claro, y también, hace un ratito nomás. Voy a poner ese.
0: Y bueno, muere. También hoy murió Rubén Rada, ¿no?
2: Rubén Rada,
0: y el viejo Pennywise.
2: El Pennywise.
0: Que no sé cómo se llama.
1: Tim
2: Curry.
1: Tim.
0: Tim Burton.
1: Tim Burton. No, él
2: no,
1: sí.
2: No,
0: no tengo idea.
2: No, también,
0: pero bueno, no, bueno.
1: Y también falleció Juan Manuel Figueroa, que interpretó a la momia en Titanes de Ring, que también tuvo otros troops como Lucha Fuerte y otros, por ejemplo, Lucha Mundial y Lucha Total, si no me equivoco. Y también que personificó a la momia, no solamente a la momia, sino que también otro personaje, por ejemplo, el Olímpico y Ting Tse, que es una especie de un personaje de publicidad para promocionar los jugos, el programa de Cara de Ajean.
2: Mira vos,
0: no tenía ni idea. Bueno,
2: bueno, besitos. Después vamos a hablar un poquito igual de Rubén Rada, que nos bajó esta información desde arriba.
0: Uruguayo.
2: Rubén Rada. Bueno, vamos con un temita musical y enseguida volvemos.

0: Y seguimos acá en Conexión Radial, siendo las 5:45, 6 menos cuarto para ser exactos. Exactamente. Así que bueno, nos metemos un poquito con el fútbol. Por favor, señor.
1: Sí, por favor.
0: Will.
1: Fredo. Bueno, voy a hablar completamente vencido. Hoy se juega la continuidad de Coudet.
0: Ajá. ¿Cómo es eso?
1: Ganen o les vamos a cagar a tiro la casa.
2: No.
1: Bueno, hoy juega River contra Independiente Santa Fe a las 9:30.
3: Siempre toco con Independiente.
1: Se acaba de lesionar Rivero.
0: Oh,
1: uno de los tantos perros que hay en el plantel. Se lesionó.
0: No te la puedo creer.
1: Sí, así que.
3: ¿Cómo
1: sí, así son esos muchachos. Viven de eso. Viven en un country, andan en BMW para arriba y se lesionan. Bueno,
3: listo. Vamos a la data.
1: Ya está. Ahí está. No, hoy juega y bueno, si gana, pasan y se enfrentaría a Vasco da Gama, al Vasco da Gama de este que juega en River, de Colidio. Ex Boca Colidio que juega en River. Ajá. Así que sí. Y en caso que pasen, esperemos, nos enfrentaríamos a Boca, que ojalá que no pase, en semifinal. Una hipotética semifinal de Sudamericana contra Boca.
3: Yo te vaticino que va a ser la final Boca-River.
1: No creo.
2: ¿El superclásico?
1: Pero bueno.
3: ¿Por qué no?
1: Porque no se pueden cruzar en la final, si en semis.
3: Ah,
1: en okay. Semifinal.
3: Ah,
1: se
3: en semis, sí.
1: Pero bueno, vamos al a lo doméstico.
3: Dale.
1: A la fecha doméstica, al fútbol que nos da de comer. Hoy, el viernes, a las 7 de la tarde, Unión de Santa Fe, Sarmiento de Junín. Ni los de Unión saben que juegan el viernes. Juegan a las 7 de la tarde, ahí empieza la fecha.
3: ¿Ellos vayan a jugar?
1: Sí, pero creo que ni los jugadores saben que juegan. Partido que no los miren ni ellos saben. El viernes a las 9:30, Boca Lanús. Buen partido, ¿eh?
2: Bien.
1: El sábado, 2:45 de la tarde. Mira qué temprano que juegan. Deportivo Ristra Vélez.
2: Claro, por frío.
1: A las 5 de la tarde del sábado, juega Rosario Central Gimnasia. El Lobo viene mal, Y Central también viene ahí.
3: Sí.
1: A las 7 de la tarde, Huracán Estudiante de Río Cuarto.
3: Vamos,
1: a las 9:30, Atlético Tucumán Belgrano. Y a las 9:30 también, Talleres Central Córdoba, Santiago del Estero.
3: Y ahí está peligrando también el técnico de Talleres.
1: Talleres, sí, está ese San Pablo y vende humo.
0: No quiero nadie,
1: ¿sí? El domingo, no, pero ese es el que nos dejó afuera en Rusia, todo pésimo. El domingo, a las 3 de la tarde, Banfield River.
3: Qué partidazo.
1: Uf. En el Florencio Solá, jugamos ahí. Creo que van ahí visitantes.
2: Claro.
1: Sí. Domingo a las 5 de la tarde, Argentino Junior Aldo Civi, otro partido que ni ellos saben que juegan. Juega el equipo del doctor a las 7:15 contra Gimnasia y Grisma de Mendoza. Tienen que ganar, Raúl.
3: Sí,
1: tienen que ganar.
2: Claro,
1: o sea, no tienen margen. El domingo a las 9:30 juega Independiente Rivadavia de Mendoza contra Racing.
2: Ajá.
1: Y para terminar la fecha, el lunes a las 7, Estudiantes Newell's.
0: Ajá.
1: A las 7 también, Defensa y Justicia Platense, partido pedorro, por favor.
0: Bueno.
1: Instituto San Lorenzo a las 9:15 y termina con Tigre Barraca Central. Eso es todo.
0: Eso es todo,
1: es la fecha 7 del torneo doméstico del...
3: La clausura, ¿no?
1: Sí, del fútbol. Del nuestro fútbol que nos da de
0: el
1: comer.
0: Fútbol argentino.
1: Sí.
0: Vamos Boca. Bueno.
1: Así que bueno, nada, eso es todo.
0: Muchas gracias.
1: Y bueno, el mismo mensaje, ganen o le cagamos a piedras.
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0: Ajá, por cosas. Muy bien. Claro, me falta la Catalina para que nos diga. Claro. Bueno, no, señor, vos... ¿se viene la Santa Rosa? ¿No se viene? ¿Viene lluvia? ¿Viene el niño? ¿Qué
2: eso
0: pasa? Que,
2: eso quiere decir, el pronóstico del tiempo. 16 grados de temperatura de este momento en General Rodríguez, cielo está parcialmente nublado, pero durante la tarde y noche va a ser una pequeña llovinas o pequeña lluvia durante la noche. De esta noche y de mañana, por supuesto, que va a estar
3: pronosticado. ¿Pero cómo va a ser la lluvia intensa o
2: mediana? Va a haber llovizna durante toda la noche. Y durante toda la noche y la tarde, por supuesto.
3: Va a haber humedad.
2: Va a haber un poquito de humedad, exactamente. De jueves de 18 de máxima y 11 de mínima. Y para el viernes, comenzando el fin de entrando el fin de semana, va a estar mejor durante la mañana, durante todo el día va a estar de 20 de máxima y 7 de mínima. Va a estar aumentando la temperatura. Ajá. Con respecto a que está comenzando de poco alejando del invierno y llegando a la primavera.
1: ¿Cuánto? 20 de máxima y ¿cuánto de mínima?
2: 7, se termina para el viernes.
1: 7.
0: No, está lindo. Y el fin de
2: precioso.
0: Vamos.
2: Va a estar totalmente soleado durante todo el día, el sábado. Ajá. Con 19 de máxima y 7 de mínima, que va bajando un poquito.
3: Ajá. Vale, vamos a poder lavar la ropa.
0: Ay, sí,
2: que puede ser. Y también iría para la juntada con amigos, ¿viste?
0: Obvio.
3: Y amigas.
2: Claro. Sí. Y el domingo, finalizando el fin de semana y entrando los domingos familiares, uh-huh, va a estar parcialmente nublado y soleado también, de 19 de máxima y 9 de mínima, que va a estar totalmente con sol y lindo durante el mediodía, ideal para hacer el asado, ¿viste?
0: ¡Qué belleza!
2: Ideal para hacer el asado con todo. Y el lunes, comenzando la semana, va a estar lindo también, de 20 de máxima y 7 de mínima.
0: Bueno, muy bien, qué belleza. Bueno, ya estamos ahí casi finalizando. Como dijimos, murió el Negro Rada, sí, a los 83 años, sí, cantante, compositor, percusionista y actor uruguayo. Rada fue una figura fundamental del candombe beat y logró fusionar el candombe con rock, jazz y funk y otros estilos. Durante más de 6 décadas dejó canciones inolvidables y una enorme influencia en la música de Uruguay y Argentina. Así que bueno, nos vamos con música
3: de Rubén Rada.
0: ¿Sí? Muchas gracias a todos.
3: Y gracias también a nuestros operadores.
0: A nuestro operador. Muchas gracias a nuestro operador. Y gracias a todos los que nos estuvieron escuchando. Y nos vamos.
2: Claro. Nos encontramos la semana que viene. Buenas semanas para todos. Gracias.

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0: Buenas noches, ¿cómo están? Y hemos vuelto. Tú puedes. Vos podés conectar los audios. Yo sé que vos podés. Yo vine una hora y media antes para conectar el cargador.
1: Ah, bien. Estamos súper bien entonces, iniciando la semana. ¿Qué tal, gente? ¿Cómo están? Buenas tardes, buenas noches, no sé, depende. Depende de qué hora piensen ustedes que es, porque ya son las 20 horas. Según la televisión dicen 10 grados, una décima. El tema es que hace frío todavía. ¿Hasta cuándo hace frío, Joel?
0: Se estiró el tema de esa llovizna, se estiró también el tema del otoño. Estamos como que volvimos otoño de vuelta. Se asomó un poquito primavera y volvimos otoño. Se asoma primavera y volvemos otoño.
1: Mi teléfono me adelantó que en 3 días, o sea, eso fue ayer, las temperaturas iban a ir aumentando.
0: O sea, en dos días vamos subiendo.
1: Ansío, por favor.
0: Sí, sí, se mantiene, si seguimos con el temita otoñal y es segunda caña con ruda. Porque si se estira, estiramos todo. Estiramos tradiciones, estiramos todo.
1: Caña con ruda. Tomaste la caña con ruda, ¿no?
0: Sí.
1: Es mentira que se toma solamente el 1 de agosto. Se toma durante todo el mes de agosto. Y en ayunas.
0: Lo que rinda. Depende de la dimensión del preparado.
1: ¿Cuánto es? ¿1? ¿7? ¿Lucky? ¿Cuántas veces hay que tomar ruda? O sea, sorbitos. ¿Alguien sabe del otro lado? Pero la posta, porque nosotros acá, viste, nos dicen es 1, bien, fue 1. Ahora nos dicen son 7 cada vez que tomás.
0: Y ya son 8.
1: Y encima

0: Enero que vos decís, bueno, 31 no. Día 368 del mes de enero.
1: Ah, lo que tenemos con enero es que uno arranca enero tipo mediados de diciembre, arrancamos enero alguno. Entonces es, hace, se pone bravo. Viste que tenés el 24, 25, entonces ya el 20 arrancaste enero.
0: Un tema, no, pero ahí diciembre se pasa más rápido. Ya,
1: decía, ¿cuánto de enero estamos? Y estamos 27 de diciembre todavía, no es enero.
0: Ay, Dios, Dios, qué temita. Y se nos siguen pasando los años, se nos pasa la vida. Se nos pasa.
1: ¿Anduviste con cumpleaños esta semana?
0: No.
1: Qué raro. ¿No anduviste de festividades?
0: No, ando muy casera porque ando haciendo manualidades en casa. Estoy de señora pintora.
1: ¿Andas pintando?
0: Estoy pintando, sí. Como puedo. Un poquito por acá, un poquito por allá. Yo por lo general cuando pinto una parte, ya sea la sala, una pieza, saco todo para afuera. Todo. Esta vez voy por sectores. No puedo sacar todo. No me lo permiten porque estoy dentro de la cocina. ¿No te imaginas lo que es mi cocina?
1: Claro, la mitad de la cosa está enamurada, es complicado.
0: Claro, así. Es más, ayer limpié la cocina. Y limpié la mitad de la cocina porque la otra mitad está llena de ollas.
1: Hace dos días tengo una heladera en la pieza.
0: No, una cosa es que yo te lo cuento y otra cosa es de que vos estés viviendo en mi casa.
1: Estoy acostada mirando una peli, estiro la mano, abro el freezer, agarro el helado.
0: Helado, qué rico. Aunque haga frío, le vamos al helado, sí, señores.
1: Ah, sí, te tapás y ya está. Es una frazadita a mano.
0: Sí, ¿por qué no? Helado, qué rico. Hace mucho que no tomo helado de limón. ¿Por qué de limón?
1: Que, sí, qué puntual. Qué específico, ¿no?
0: Con champán.
1: Ah. Se viene enero.
0: ¿En qué mes estábamos?
1: Se estuvo de enero.
0: Bueno, así estamos hoy, gente. ¿Cuándo nos van a mandar un mensajito?
1: Tenemos muchos mensajitos hoy, nos mandaron
0: varios. Hoy tenemos mensajitos, bien.
1: Nos mandaron mensajitos. Nos mandaron audio, nos mandaron video, nos mandaron escritos.
0: Muy bien, felicidades para esa gente que se recopó y que mandó todo eso.
1: Hicieron la tarea.
0: Muy bien.
1: Sin obligarlos, sin presión.
0: Y si hubo presión, no importa.
1: No, que salga lindo. Si sale lindo, está justificado.
0: Bueno, lo que pasa es que vamos a estar de festejo dentro de poco. Ya no falta nada.
1: Un poquito. Estamos llegando a septiembre. Falta que se termine agosto. No sé si es poco o mucho, pero falta que se termine agosto.
0: Esperando la primavera. Igual ahora 31 de agosto, día de San Ramón Nonato. Y yo sigo con... Ah, mira.
1: Hablando del 31 de agosto.
0: Es el día de mi pueblo, por eso siempre me acuerdo.
1: Ah, te iba... Es más, lo tengo escrito.
0: ¿Qué pasó?
1: 24 de agosto, Radio Inconsciente. Un saludo a Jorge, que lo tenemos de operador. ¿Y qué es Orán?
0: ¿Orán? Ah, es una localidad de nuestro norte salteño. Es el último pueblo fundado por los españoles. Está a 50 kilómetros con la frontera de Bolivia. La última ciudad antes de cruzar el límite argentino-boliviano es Aguas Blancas. Cruzás el río Bermejo y está Bermejo del otro lado, que ya es Bolivia. Así que nosotros nos criamos ahí entre chalanas y ríos, pescando y arrastrando así la R. Con las guitarras, el acullico, con todo eso.
1: Acuñado, digo. Sí, porque justo estaba así pasando, estaba revisando todo desde Orán. Dije, ¿qué? ¿Esta mujer viene a la radio hoy? Hoy es lunes, querida.
0: Sí, vine. Y para los que tienen mi número de teléfono van a ver que todos los días estoy subiendo postales de Orán. Que Orán es el nombre en realidad del departamento. Y el nombre de la ciudad es San Ramón de la Nueva Orán. ¿Por qué San Ramón de la Nueva Orán? Porque San Ramón es el patrono de la ciudad. Que justamente el 31 de agosto es su día. Por eso se llama San Ramón de la Nueva Orán. Y acá lo que tenemos el 31 de agosto es la cuarta fiesta municipal de la empanada rodriguense.
1: Osa rica.
0: ¡Fa!
1: Hablando de
0: norte. Me imagino que se van preparando.

0: ahí las que ya vienen de años anteriores estando en este certamen presentes de la empanada rodriguense.
1: Yo quiero esperar que un estilo medio salteño tiene que haber aquí.
0: Sí, debe haber, debe haber. Debe haber. Yo no voy a estar, ¿eh? Yo no voy a hacer empanadas para ahí.
1: Yo ese día no cocino, yo cato.
0: Yo les canto si quieren, traigo baguala. Les canto ahí, les canto acá. Pero bueno.
1: Baguala, ¿qué es baguala?
0: Baguala es un tipo de canto que se hace con un tamborcito chiquitito y son coplas, coplas cantadas. Ah, ahí está.
1: Bien coplas poético.
0: Cantadas. Sí.
1: Mucha poesía. De historias.
0: Sí. Sí, más que nada.
1: Uno dice las coplas y yo me acuerdo las coplas cuando eran con guitarra.
0: El acople es eso.
1: No, está el acople de guitarra, de instrumento, y están las coplas de canto.
0: Ya me bandié para otro lado. Yo. Qué raro, casi. Ivana, dando en la tecla. Es que tiene que ver con mi signo. Yo soy Géminis.
1: Está pateando que no trajo el mate. No sabe con qué distraerme para darme cuenta que no trajo el mate.
0: Le voy a mandar un saludo ahí a una compañera de trabajo que estuvo haciendo mates hoy. Para Fer. Muchas gracias, Fer. Espero que hayas prendido ya la estufa. Hace frío.
1: ¿Y por qué no está Fer acá y siguió con el mate?
0: No, pero la que viene para acá es Rocío. No sé por qué no está acá Rocío. Rocío, ¿vas a venir hoy? Te estamos... Va, te está esperando Joel por el mate.
1: Yo ya muy tomé. Necesario, esto no se puede enfrentar así. Los tiempos no dan más. Estamos a fin de mes, necesito mate.
0: Estoy tratando de encontrar el link para la inscripción. Pero no está acá. Dice link, sumate al concurso. ¿Apreta? Gastronómico. Te apretó. Ah. Ahora vamos a buscar cuál es el link para que se inscriban aquellas personas que les encanta hacer empanadas multitudinariamente. Porque esa es la otra consigna, que tenés que hacer empanadas, varias empanadas. No una docena, ¿eh? Porque todos tenemos, ay, ya se prendía, todos tenemos que probar las empanadas.
1: Y yo no tengo tupper chico, así que...
0: Van todos con el tupper, por favor.
1: ¿Será una página del municipio de General Rodríguez?
0: Puede ser, puede ser. Ahora lo vamos a buscar y les vamos a comentar bien.
1: En esta competencia gastronómica.
0: Y si no, ¿a dónde se pueden comunicar para saber?
1: De la empanada se lo vamos a ir pasando, pero nosotros ahora vamos a pasar el de la radio y que hablen con nosotros y lo discutan.
0: Bueno.
1: Puede ser a través de WhatsApp al 237-410-0895, desde el exterior al más 549-237-410-0895 y el teléfono fijo para salir al aire y hablar un poco con nosotros al 0237-4843-161. Y también nos están escuchando en vivo en Radio Municipal General Rodríguez, la 89.5. Así ahí es. Pueden comentar abajo el en vivo, mandar sus mensajitos.
0: Sus mensajes, sus saludos, sus preguntas, ¿por qué no? ¿Alguna duda de esas dudas que tenemos de la vida? Acá Joel se las va a contestar.
1: De la Orán. ¿Qué dudas tienen ustedes de la Orán?
0: ¿Qué dudas tienen de Orán? ¿A dónde queda Orán?
1: Pero claro, porque nosotros estuvimos hablando, esto la gente no sabe, estuvimos hablando por WhatsApp para poder armarlo y era como, bueno, nos contestamos una vez cada dos días. Y yo de la nada le empecé a mandar las cosas de hoy y no había respuestas.
0: No, porque venía manejando.
1: Y de la nada veo que publica algo que dice Orán. Ubicación Orán.
0: No, pero estabas viniendo para acá.
1: Yo dije, por favor, decime que Orán es el bar, es un bar al lado de la radio.
0: ¿Por qué no, Un bar que se llame Orán, mira.
1: Tanto tiempo que hubo especialidades en hamburguesas, especialidad en empanada.
0: También puede ser, ¿por qué no? Saludos ahí a los chicos que van pasando por la vereda.
1: Justo que estamos preguntando si se veía del otro lado.
0: Claro.
1: Sí se ve.
0: No, pero no era por la gente. Sí había mucha gente que no estaba de civil por acá.
1: Gente no civil.
0: Gente no civil.
1: En servicio.
0: ¿Meteorológico?
1: Para no pasar frío.
0: Volvemos a Orán. Ruta 50, Ruta 34, el cruce con Pichanal. Y se empezaba a acordar. Pichanal, sí. Pichanal es el pueblo donde yo nací. Es justo una localidad. Una localidad en la que se cruzan dos rutas. La ruta número 34, que sigue para el lado de Tartagal, Potosí, que ya sería del lado boliviano. Y la ruta 50, que está hacia la izquierda, cruzan el río Blanco. Pasan a la localidad de Pichanal, el ingenio El Tabacal, que es donde en algún momento se hacía y se sigue haciendo el azúcar. Hay un olor por donde están esos ingenios terrible, del bagazo de la, sí, de la caña. Es tremendo el olor que larga y se siente. Y cuando se queman los campos, creo que ya lo he contado, nosotros tenemos nieve negra.
1: Sí.
0: No tenemos nieve blanca, tenemos nieve negra, que es justamente cuando se queman todos los campos de caña de azúcar. Y después de eso viene la ciudad de Hipólito Yrigoyen. Y luego está San Ramón de la Nueva Orán. Terminamos ahí, con el cartel de bienvenida.
1: Si llegaste a Bolivia es porque te pasaste.
0: Sí.
1: Si ves llegaste un río, te pasaste.
0: Si ves llegas el río, a Bolivia pasaste. Es porque te repasaste. Vas a pasar el cruce de gendarmería, vas a pasar un montón de cosas por ahí. Pero lo que siempre te atrapa es la ruta, esa ruta que encima que es angosta, no tenés, ¿cómo se llama el costado de la ruta para estacionar?
1: Banquina.
0: La banquina, no tienen banquina. Hermoso, ¿eh?
1: Me vas a acordar cuando habían hecho la 9 nueva y la agarré.
0: Igual.
1: Y no terminaba más. No sabes dónde estaba parado.
0: Hay una parte que está hecha de autopista y si mal no recuerdo es hasta la localidad de Hipólito Yrigoyen. Igual hace rato que no voy para mis pagos, pero siempre se extraña. Y más en esta época, porque en esta época ya empiezan todos los concursos de folclore. A ver, fin de semana, mi familia en la pileta, 34 grados. ¡Qué lindo, gente! ¡Por Dios! ¡Lo que extraño el calor! ¿Unas ganas de estar allá?
1: Cada vez me pone al sol un rato y yo me prendo fuego.
0: No, pero es distinto. O sea, la mayoría piensa de que temperaturas hasta de 59 grados han hecho en Orán. Pero es ese calor seco.
1: Sí, sí, de tierra colorada.
0: Que te pega. No sirve ir a las piletas públicas porque es un caldo de cultivo. Sí. A veces no sabes si el agua está más caliente que afuera. Uh-huh. Pero
1: es un caldo, después de cultivo. Primero es caldo.
0: Y todos nadando ahí. Pero el calor es soportable, digamos. No vayas a caminar mucho igual, ¿eh? Es un valle. Valle del Senta.
1: Lo que no están acostumbrados cuando vos te bajás con el calor allá, sentís el calor, es un garrotazo en la nuca. El calor se define así, es un garrotazo en la nuca. Después totalmente soportable. El primer impacto del calor es un garrotazo en la nuca, porque te invade el calor, te envuelve. Es un hornito, es un horno de barro.
0: Ese calor bien lindo. No, pero eso es cuando hay humedad, que es insoportable. No, así no. Así no.
1: Yo creo que habré ido 3-4 veces.
0: Tienen que conocer, tienen que ir en pleno verano.
1: No llega.
0: Ya que vayan en septiembre, octubre, ya van a sentir los calores.

0: Vos decís termómetro gigante y yo me voy a la imagen del cucú de Córdoba.
1: No, medía, bueno, no tan grande así, pero a ver, como qué te lo puedo... ¿Viste los botones antipánicos de acá?
0: Sí.
1: Bueno, una columna así, con un termómetro digital arriba, que marca la temperatura. Marca la temperatura, después cambia, marca la hora.
0: Muestra que tiene mucha importancia el calor y hacerle un seguimiento a las temperaturas.
1: Sí. Sí, porque es impresionante cómo ha aumentado en los últimos años. Hasta donde yo vivía hace unos años atrás, creo que la temperatura máxima habrá llegado 42, 43 grados. Y hoy decir que hace 59.4 en pleno verano es como demasiado, no te lo imaginas. Y el que se lo imagina, se imagina ese calor que hace acá cuando hay mucha humedad, que es ese calor que te ahoga. Bueno, no es así.
0: Claro, te pones con el calor que hay de este lado, pero es mucha temperatura.
1: Es mucha temperatura, sí. Bueno, me estás diciendo que vayamos, entonces vamos directamente. ¿A dónde nos vamos,
0: Joel? A las noticias.
1: Es el momento de las noticias y acá mi compañero tiene ganas de tenerlos al día con las noticias nacionales.
0: Segmento NAC. Necesito un cuadernito más grande.
1: Ya viene, ya llega.
0: No, ¿sabes qué necesito? Si alguien nos escucha del otro lado y podrían ser uno para cada uno.
1: ¿Qué?
0: Una agenda.
1: ¿Una agenda?
0: ¿A esta altura del año?
1: ¿A esta altura una
0: ¿A
1: agenda?
0: ¿A esta altura del año? Porque hoy en mi casa fue un compañero a tomar unos mates y me estaba diciendo, ¿viste? Porque estaba dibujando todo el almanaque que yo. Y le dije, pensé que este año no la iba a necesitar y me equivoqué tanto. Le pegué semejante volantazo a mitad de año que necesito una agenda.
1: Se vino potente el 2026.
0: Un año de cambios, como todos los años.
1: Y siguen habiendo cambios todavía.
0: Y que sigan habiendo cambios.
1: Que siga. Bueno, vamos a dar inicio con las nacionales.
0: Milei dijo que no hay elementos para culpar a la política de su gobierno por los índices de morosidad y sostuvo que los atrasos en los pagos de los créditos son parte de una operata cuca. Fue durante su discurso por el aniversario de la Bolsa de Comercio de Rosario. Se me había corrido todo. El viernes, durante una hora y media, un Milei visiblemente desmejorado insultó a la prensa y a la oposición y a quienes advierten por los índices de morosidad y vaticinio que ocurre en el puntapié del inicio del siglo dorado de la Argentina. Si no me equivoco, estuvieron entrenando también fuegos artificiales durante la reunión.
1: No tengo ni idea.
0: Porque hubo movilizaciones por fuera. Si no vi mal y si no vi otro lado, o era eso o era la Bombonera que empató contra Racing.
1: Lo que sí vi era a qué hacía referencia a los créditos que habían sacado los argentinos. ¿Qué es lo que pasó hace poco? Decía él. El Mundial. Entonces, ¿qué hizo la gente? Sacó un préstamo para comprar ¿qué? La televisión.
0: La televisión.
1: ¿Para qué? Para poder ver el mundial. Y también pidió préstamos para el internet. Ahora, no pueden seguir pagando esa cuota. Pagaron la mitad del televisor. Y bueno, ahí tenés.
0: Sí, o los que viajaron, también lo estuvo mencionando, los que fueron a verlo. Que como bien vimos, los precios no eran nada baratos.
1: No. No. ¿Qué pasa? ¿Seguro que era así? Milei aseguró que los argentinos de bien les ganarán a los degenerados, a los sodomistas del capital, en las próximas elecciones, y advirtió sobre las consecuencias de un eventual regreso al populismo salvaje. El futuro de los argentinos está en manos de los argentinos. Si los argentinos quieren volver al populismo salvaje, ok. La sociedad, si elige suicidarse, elige suicidarse, afirmó desde Rosario.
0: Corregime si no me equivoco, pero ¿no había hablado que no iba a hacer reelecciones? En su momento, por lo menos,

0: no tan lejano.
1: Ponele. Igual es un tema. No se lo ve nada bien al presidente. No, no está en sus cabales. Esto que pasó con el periodista el fin de semana, también. Los ataques verbales, o sea, este afloramiento de la violencia que genera también.
0: Con Bonelli.
1: Y que es. Nada, es una incitación al pueblo en general. Es verdad que hay mucha gente que no está llegando a fin de mes. Es verdad que hay gente que le está faltando plata para la comida. Es verdad que hay mucha gente que. El otro día veía, yo me manejo mucho mirando los reels. Y no sé a ciencia cierta en qué ciudad de la Argentina fue, pero había una persona mayor robándose una bolsa de pan. La metió entre las camperas y se la estaba llevando. Lo vieron a través de las imágenes y el dueño dijo que no, o sea, el dueño del supermercado dijo que no iba a hacer ninguna denuncia, que es más, se la regalaba. Estamos llegando a límites que jamás hemos visto nosotros, Joel. Sí hemos tenido que pasar distintos gobiernos que hubo, en donde hubo que superar crisis, pero nunca de la forma en que se está teniendo que superar ahora. El que trabaja, la mayoría no le alcanza. Ya te digo, no llega a fin de mes. Y el que llega, por favor, que me diga cómo hace. Que me diga el secreto, porque no se llega. Con un solo laburo no se llega tampoco. Y hay gente que también se ha quedado sin trabajo. Esto del pluriempleo. La gente que casi no duerme. El tema de... Otra vez, los femicidios. Otra vez, un infanticidio, las distintas corrientes de distintas formas de suicidios que hay hoy en día, más allá de que en su primer momento habíamos hablado de las consecuencias de la pandemia. Yo creo que hoy ya nos supera. Ya no hablemos de pandemia, de lo que está pasando por la pandemia. Yo creo que hoy supera también el tema económico, el tema de la realidad que se vive en el país, el tipo de gobierno, los tipos de formas en las que se están manejando, en donde si vos no compartís una idea, es como que no saben en dónde vivís. En realidad, creo que no somos todos que estamos equivocados, que no llegamos, y es un porcentaje chiquitito que llega a fin de mes, que puede viajar, que tiene vacaciones, que se va del país, viaja al extranjero, que puede mandar los hijos a estudiar a otros lados. Es muy difícil para el común denominador que hoy vive en Argentina poder mantenerse en ese estilo de vida. Hay muchos chicos de franjas etarias de entre 20 a 30 años que habían decidido salir de la casa de los padres y hoy están volviendo a la casa de los padres por no poder mantener un alquiler. El alquiler, más la luz, más el gas, más el vivir, más si se tienen que movilizar. Gente que vos ves que habla del boleto, lo que tiene que gastar, y gasta la mitad y un poco más en el transporte. O sea, hay un montón de cosas que tenés que sumar.
0: Sí, muchas personas que están en trabajo informal, mayormente porque me lo he cruzado, y muchos a lo mejor también en colegios. Esa parte de que me han mencionado que tuvieron que volver a la casa de los padres mayormente porque si no quedaban a mano. No tenían margen de ahorro. Se iba todo con el alquiler, más los gastos de más y lo que ellos se puede más o menos manejar en el día a día, y quedaban muy a mano. No les servía. Y estamos hablando de trabajos formales, que los pueden sobrellevar, que no son menores precios, que es un sueldo que se puede sostener, pero con un alquiler que daban a mano. No podían sobrellevarlo. No había poder de ahorro. A conciencia que le sobraba 200.000 pesos, a lo mejor, que es bastante hoy en día que tener un margen 200.000. Pero te decían que era un margen que no podían gastar porque más o menos sacaban cuenta y necesitaban ahorrarlo todo para cuando tenían que renovar contratos. Que tenés que volver a pagar el ingreso. Claro. Me dijo, tengo que ahorrarlo todo.
1: Sí. Sí, sí. Está difícil. Bastante difícil. Y no es que vivimos en Narnia.
0: No, estamos todos acá cerquitas. No estamos tan lejos. La Confederación Argentina de Trabajadores del Transporte, la CTA Autónoma, la CCC, la Marina Mercante y la AT se movilizaron contra la presencia de Milei en Rosario. La movilización, que comenzó a las 17:30 horas en la Plaza Sarmiento, declaró a Milei persona no grata.
1: Milei aseguró en sus redes sociales que el periodista de Clarín, Marcelo Bonelli, es un sorete y una mierda humana mal cagada. Perdón por la expresión, gente. Fue porque Bonelli había publicado detalles de una reunión de banqueros con el ministro de Economía, Luis Caputo, de fines de julio. Allí Caputo admitió que el libertario no va a tomar medidas para reactivar el consumo y que está dispuesto a perder las elecciones para preservar el plan.
0: Ahí justo lo que estábamos mencionando. Por eso tenía el nombre tan presente. 6 de cada 10 personas consideran que la situación económica empeorará. Según un relevamiento de la consultora Opina Argentina, las principales preocupaciones son el empleo, los ingresos y la capacidad de consumo. Además, casi la mitad de los entrevistados reconoció que no llega a fin de mes.
1: El oficialismo buscará este miércoles en la Cámara de Diputados avanzar con algunos de los principales proyectos de su agenda económica. Entre ellos están la reforma de la Carta Orgánica del Banco Central, Inocencia Fiscal 2, la adhesión al Tratado de Cooperación en materia de patentes, el acuerdo de libre comercio entre el Mercosur y Singapur y la reducción del IVA del 21 al 10,5% para la fécula, harina y derivados de mandioca.
0: Aparte, como todo lo que se termina en votaciones, hay que leer la letra chica. Y hay que ver con qué va adjuntado. Es como los mails cuando te salen mal en su momento. Adjuntás cualquier cosa. Hablas sobre el precio de la banana y adjuntás el precio de Mendoza, ¿viste? Es como nada que ver. La CONADU convocó a un paro universitario para el jueves y el viernes, en reclamo por la falta del financiamiento para las clases de estudio y la situación salarial. La medida se da ante la demora del gobierno de Milei en aplicar la ley de financiamiento universitario. Los sindicatos anunciaron que profundizarán el plan de lucha si no se obtienen respuestas concretas del Poder Ejecutivo. Creo que es una noticia que la estamos mencionando, pero de principio de año más o menos.
1: Sí. Estamos bien con la fecha, este es de ahora, ¿no?
0: Sí, no, ese día que leí la de 3 meses atrás, ese día fue genial. Es como que yo estaba ahora leyendo noticias y decía, ganó el mundial.
1: Nadia Veller acusó desde la clínica Las Américas a Fernando Cerimedo de ser responsable del ataque que sufrió. Además, afirmó que su expareja le había dicho a Karina Milei que estaba involucrada en las coimas en la Andes, que a Fátima Flores le pagaron para simular ser novia del presidente y que él recibía $800.000 mensuales desde la Argentina, informó Saúl Herskovici desde Comodoro Rivadavia.
0: Hoy declaran 2 detenidos como presuntos autores del atentado a tiros contra la abogada Nadia Veller, expareja del asesor libertario, y siguen mandando audio la gente. Expareja del asesor libertario Fernando Cerimedo. Se trata de Víctor Hugo. ¿Conoces el nombre completo?
1: No.
0: ¿De casualidad? Víctor Hugo. Señalando como presunto autor de los disparos y a Roger. Investigado por haber provisto el arma utilizada en el ataque. Según la fiscal Yolanda Aguilera, Víctor Hugo se presentó voluntariamente ante la policía y negó su participación. La situación de Roger se complicó luego de que los peritajes telefónicos permitieran reconstruir su recorrido previo a la agresión.
1: Axel Kicillof encabezó el lanzamiento del movimiento Derecho al Futuro, MDF Juventudes. Reunió a unos 4.000 jóvenes de distintos puntos del país y los convocó a construir una alternativa política para ganarle a los libertarios el año que viene.
0: Kicillof dijo durante el encuentro con jóvenes del movimiento Derecho al Futuro: es nuestra responsabilidad que la era de Javier Milei se termine en 2027. Muchos de los que depositaron sus esperanzas y decidieron que en aquel momento apoyar a Milei, hoy se dan cuenta de que es una mentira, es un fiasco, y de que nos sometieron a la estafa electoral probablemente más grande de nuestra historia. Ni era nuevo, ni era original, ni venía a combatir a la casta, agregó.
1: Bueno, y así pasaban las noticias. Las tan esperadas y ansiadas noticias de la fecha. Pero también tenemos otro tipo de noticias.
0: Se buscan columnistas. ¿Qué más tenemos?
1: ¿Qué más tenemos en breve?
0: ¿Viste cómo pasa que no sé por qué lo mandamos a cierto horario, que es el mismo horario donde se nos borran?
1: Claro. A ver.
0: ¿Qué se viene?
1: ¿Qué se viene próximamente? Atenti, ahora, atenti.
0: Hablando de septiembre, hablando que se viene el calorcito, hablando
1: y esperando
0: que se viene
1: la primavera.
0: Esperando la primavera, que se vienen los días lindos para estar afuera, salir afuera. Ya tenemos unos días de solcito, pero en septiembre va a ser el día completo, no estas dos horas de mediodía que tenemos ahora.
1: Sale el sol, salís afuera a tomar mate así.
0: Salgo apurado, salgo atropellado para afuera.
1: Bien, se viene la quinta fiesta de Creando Proyectos y la Psicología Social. ¿A dónde? Acá en General Rodríguez.
0: ¿Vamos a estar en dónde?
1: En la Plaza Central. Aquisito nomás a pasitos de la
0: estamos
1: radio.
0: A nada.
1: Sábado 19 de septiembre de este año, a partir de las 10 de la mañana. Aquellos que vinieron el año pasado y vieron los stands, la participación de la gente, la verdad que cada vez se pone más lindo. Van a ver a las 12 al mediodía, clase abierta de ritmos latinos y zumba. Para empezar.
0: Desde
1: empezar
0: el vamos.
1: Así, ¿eh?
0: Quietitos.
1: Porque inclusive vamos a tener unas charlas. Las charlas que van a ser en el
0: Honorable Consejo Deliberante.
1: Que van a estar por ahí pasando algunas de las personas, algunos de los invitados que hemos tenido acá en la radio. Imperdible, gente, ¿eh? Imperdible.
0: Vamos a tener lo que es el conversatorio abierto, también 12 horas, sobre suicidio, abordaje desde la psicología social. Lo va a estar dando Danilo Peláez, que es psicólogo social y director del Instituto de Psicología Social de Trujillo de Moreno. Porque hay algo muy importante y por eso lo mencioné especialmente a él primero. Esta idea de que no nos vamos a cerrar solamente en lo que es solamente creando proyectos. El Colegio de Psicología Social de Trujillo, de Cede Moreno, es otro colegio de psicología social. Y va a estar participando con Creando Proyectos acá en la feria. Mayormente porque la idea es esta idea de la fiesta de la psicología social. Y entonces no significa que es solamente la fiesta del colegio. Poder abrirlo un poquito más.
1: Todos son parte.
0: Exactamente. Todos somos estudiantes.
1: También va a estar Miguel Girón en acompañamiento en el proceso de las adicciones desde la psicología y la psicología social. El psicólogo ha estado acompañándonos varias veces acá en la radio y la verdad que si ustedes siguen el programa deben haberlo escuchado en todas las oportunidades. Esa voz grave.
0: Es más, si la querés escuchar, me parece que nos mandó un videito él.
1: ¿En serio?
0: Sí.
1: ¿Lo tenés a mano vos por ahí para escucharlo?
0: Qué yegua.
1: Y ya lo saqué de contexto.
0: Tengo que salir de las 20 aplicaciones para abrir el cosito, buscar el...
1: ¿Querés que lo busque?
0: No, la tengo ya acá.
2: Hola, mi nombre es Miguel Girón. Voy a estar empresario de Creando Proyectos. Me especializo en adicciones desde hace muchísimos años y voy a estar hablando sobre consumos problemáticos, articulado con la psicología social, que es una de las carreras del instituto. Así que hablaremos sobre el tema, también colaborará el público con preguntas y la articulación que tienen las dos carreras, que es muy importante, así que los espero.
0: Ahí pasaba a nuestro querido eterno invitado, Miguel Girón. Mando un saludo, invitando un poquito a lo que va a ser esta próxima charla.
1: Lo queremos y lo extrañamos a Miguel. La verdad que tiene mucha presencia, tanto en la voz, en la forma de hablar, en... Aparte de esto, ¿no? De la psicología y la psicología social, cómo te va abriendo la cabeza. Y vos decís, ah, así era. Eso me está pasando.
0: Ese soy yo.
1: ¿Cómo puede ser que me conozcas tanto?
0: Me vio la historia de Instagram.
1: Y no.
0: ¿Por qué está hablando de Orán?
1: Porque extraño mis pagos. Extraño a la gente de Orán, extraño. Extraño no viajar hace rato. Mira, yo me acuerdo, fuera de contexto, ¿no?, de lo que venimos hablando de la escuela. Una vuelta ya estaba volviendo de mis pagos y yo viajo sola. A veces viajo sola.
0: Bien. O sea,
1: de acá hasta Salta, sola. Y de vuelta de Salta a Buenos Aires, sola. Y me pararon, se me estaba haciendo la noche, estaba llegando a Rosario de la Frontera y me para un gendarme. Y a mí me causó gracia. Después, cuando me fui, obviamente, porque yo viajaba sola. Y me para y me pregunta, ¿viajas sola? O sea, no hay nadie más.
0: Si hay alguien ahora, correte que corro.
1: Que hable ahora o calle para siempre. Porque yo no sigo manejando si hablan.
0: ¿Cómo que sola? Marta, y volvías, salías fuerte.
1: Ay, Dios. No. Pero bueno, no sé si son preguntas que por ahí tienen que hacer sí o sí. Pero encima no tengo vidrios polarizados, nada. Se veía al otro lado.
0: Capaz había alguien durmiendo atrás. El símbolo tiene baúl grande.
1: El baúl repleto de cosas. Ay, no, quedó para la historia. Bueno, no, nada, eso. Cosas que pasan en los viajes en la ruta.
0: Hoy en Historias de Orán.
1: Bueno, después te voy a contar otra que nos pasó en Cariló con unas amigas.
0: Ay, no iba sola.
1: No, iba con las amigas. Es más, las podemos invitar a ellas también a que vengan a contar.
0: Podemos hacer un día un poco más, no extendido, pero un día distinto, un día más charlado.
1: Sí, puede ser, un día como hoy.
0: Un día como hoy.
1: Bueno, volviendo a la escuela y la fiesta de Creando Proyectos y la psicología social, también va a estar Vanina Cardoso.
0: Directora también.
1: Y ayúdame ahí porque no leo y no quiero usar los lentes yo.
0: Se de pie. Ya estoy llegando, pará, porque me estás haciendo entrar y salir.
1: Bien, vamos, abordaje sociocomunitario.
0: Bien, abordaje sociocomunitario de la psicología social en la formación. Marina Cardoso es directora de la sede Creando Proyectos de sede La Matanza, que estuvieron el año anterior.
1: Sí.
0: ¿Te acordás que en un momento estábamos en el sorteo? Que estábamos los dos juntos con el micrófono anunciando los últimos sorteos que habían quedado. Que había un grupo de muchas mujeres gritando mucho a lo fondo, atrás nuestro, tipo acá.
1: Sí.
0: Tipo, hacía ahí con el micrófono nuestro, salían por los parlantes sus gritos.
1: Sí, bueno, me acuerdo.
0: Que en un momento nos dimos vuelta los dos y les preguntamos, decime qué número tenés, así no lo saco. Bueno, cuando esas chicas son las chicas de La Matanza. Su directora es Vanina Cardoso. Y nos espera con mucho entusiasmo este año.
1: Es más entusiasmo que el año pasado.
0: Este año, si nos vuelven a gritar a la espalda... Encima ganaron premios ellas.
1: Sí.
0: Ganaron un montón de premios encima.
1: Bueno, ¿y hay que pagar entrada?
0: No, para nada. El consejo es totalmente abierto.
1: ¿Y en la plaza?
0: Tampoco es una feria.
1: Muy bien.
0: Feria antes que otra cosa. Así que tampoco se va a resumir a lo que va a ser los estudiantes, los coordinadores, los formadores, los directivos, administradores en general y todos los que participamos del colegio, sino que también va a haber diferentes stands, como en cualquier feria, donde también vamos a poder ir a buscar comida, probar algunas cositas, alguna resacada que haya de empanadas.
1: ¿Alguien va a hacer empanadas?
0: Siempre hay empanadas.
1: ¿Sí?
0: Sí. Aparte están los chicos de cocina. Los de cocina infantil siempre la rompen.
1: ¡Ay, sí! Ustedes no se imaginan la cantidad de cosas ricas
0: la
1: que hay.
0: De cosas que comimos.
1: Todos los años. Sí, no sé.
0: Si ven que nadie está hablando por el micrófono, porque estamos comiendo. Si hay momentos de silencio. Si la dirigencia está en silencio, es porque estamos comiendo.
1: Bien, ¿qué más tenemos desde la escuela? Hay un seminario.
0: Se viene un seminario.
1: Sí.
0: Prontamente.
1: El seminario Vivenciales, Dinámicas y Grupos Operativos. Herramientas psicosociales que debemos conocer. Lunes 7 de septiembre a las 17:30 horas. A cargo de los psicólogos sociales Débora Iribarren y Joel Muro.
0: Ahí estaremos.
1: ¿Quién será Joel? Me suena.
0: Suena.
1: Tienen la modalidad presencial o virtual. Si es modalidad presencial, ya saben, Independencia 1076, acá en General Rodríguez.
0: Rodríguez.
1: Es la participación libre y gratuita, tiene certificación opcional y a la gorra consciente. Te puedes anotar al 11 34 64 96 14 o al 11 30 40 10 87.
0: Hablan directamente con quien dicta los seminarios.
1: Exacto.
0: La cuota.
1: La tenemos que traer un día para acá.
0: Sí, ese seminario va a estar bueno. Estábamos justamente charlando lo que por los grupos de psicología social está orientado. Y obviamente lo formulamos para que sea totalmente abierto y puedan participar todo el mundo.
1: Qué bueno.
0: Pero va a estar bueno.
1: Ya quiero que llegue la fiesta. Ya quiero estar ahí. Me voy a bailar todo. Me digan lo que me digan.
0: Sí, es más.
1: Va a haber folclore también.
0: Va a haber folclore, va a haber ritmos. Si no me equivoco, hablando de ritmos, viste que nosotros coincidimos horarios.
1: Sí.
0: Con la gente que a las 8 arranca en creando proyectos ritmos latinos. Claudio, quien lo dirige, mandó un audio.
1: Ah, mira, vamos a escucharlo. Yo no me dice para que lo tengo que salir yo de acá. No.
3: Bueno, yo soy Claudio Palavecino, formador en la escuela de Creando Proyectos. También soy profe de baile de ritmos latinos, ahí mismo en Creando Proyectos. Bueno, les cuento que el sábado 19 de septiembre habrá la quinta fiesta de Creando Proyectos. O sea, yo voy a estar con mis alumnos haciendo una clase abierta de cocina y panadería, demostrando lo que hacemos. También habrá baile, va a haber una clase abierta también de baile para que todos bailen, demostrando lo que hacemos. Y bueno, queríamos invitarlos, recuerden, el sábado 19 de septiembre en Plaza Central de General Rodríguez va a estar la escuela Creando Proyectos, es una escuela psicosocial. Vamos a estar festejando la quinta fiesta de esta misma. Así que bueno, los esperamos.
0: Yo no le avisé nada porque me sirvió, pero adelanté una data. Van a estar elaborando en el momento.
1: Bien. Los grupos de cocina.
0: De cocina y cocina infantil. Va a ser elaboración en el momento, así que va a ser la cata calentito.
1: ¡Oh, Dios! ¡Todo sí, calentito! Sí.
0: Que me avisen antes porque ya veo que me mandó con una galletita cruda, algo de eso.
1: Hacia la pasada,
0: perdón. A la pasadita nomás.
1: Me quedo con la intriga. ¿Sabes qué estaría bueno y pensando en masoterapia? Yo.
0: Ya se nos va a dar. ¿Sabes qué tenemos que hacer ahora que no nos escucha nadie?
1: ¿Qué? Contame,
0: que están los micro apagados. podemos aprovechar, decirle que vamos a hacer un sorteo, que pongan un masaje linfático como premio y ¡ah! Ganamos.
1: ¡Ay, tengo el papelito! A ver quién salió. ¡Ay, yo!
0: Poné tu segundo nombre.
1: Se podría, se podría.
0: ¿Pero quién lo ganó? La negra Dorán.
1: ¿Quién es la negra de Dorán? ¡Ay, acá!
0: Te escucho voz conocida. A ver, decime buenas noches.
1: ¡Buenas noches!
0: ¡Mi gente linda!
1: ¡Buenas noches, país! No, hoy estamos...
0: No me habla en coplas, me suena.
1: Porque, a ver, nosotros allá en el norte hablamos... hablamos arrastrado.
0: Sos mi tío cuando me dice allá en el campo.
1: Allá en el campo. Allá en el campo. ¡Cuánta nostalgia, por Dios! Bueno, ya saben, entonces, la gente de Creando Proyectos, que para esta quinta fiesta de la psicología social, nosotros, y nosotros encuadra a Joel y a Ivana, nosotros, queremos masajes. Necesitamos masajes, urgentemente.
0: Vamos, ¿no? Hablando de que arrancamos hablando del programa de épocas, volvamos al trueque.
1: El trueque.
0: Hacemos locución a cambio de masajes.
1: Sí, sí, sí. Un masajito, yo tengo el cuello.
0: Nosotros ponemos la voz, vos pones las manos.
1: Cri, cri.
0: Volvé para acá, para acá. Volvé al programa. No empecé a revolver los ojos. Bien. Y hablando también de sedes, ya que mencionamos lo que es Trujillo de Moreno y lo que es también la sede de La Matanza, no son las únicas sedes que van a estar participando, sino que también nos mandaron un mensajito Eli Saavedra.
1: Eli.
0: Nuestra querida Eli.
1: La profe.
0: La profe, la corda y la dire.
1: Ah, bueno. La queremos. Estuvo con nosotros también acá.
0: Ya estuvo con nosotros también acá, obviamente. Directora de las sedes Moreno Centro y Álvarez, les cuento que el día 19 de septiembre vamos a estar disfrutando junto a ustedes de esta hermosa fiesta, esperando que pasen por nuestro stand. Así podemos contarles de nuestro curso y carrera de psicología social. Los esperamos. Ya que no solamente admitimos audio, admitimos también escritos y comentarios, como siempre.
1: Todo es bien recibido acá.
0: También lo que tenemos es no solamente lo que es Álvarez y Moreno, ya que también tenemos lo que son las sedes de Luján y su directora Analía Rivas, que también estuvo participando con nosotros acá en la radio.
4: Hola, la estuve escuchando. Noches, ¿cómo están? Mi nombre es Analía Rivas, soy la directora de Creando Proyectos de la sede de Luján y queríamos invitarlos a la quinta fiesta de Creando Proyectos y la psicología social el sábado 19 de septiembre de 10 a 18 horas en la Plaza Central de General Rodríguez. Habrá feria, entretenimiento para chicos y grandes, números artísticos y baile, sorteos y charlas en el Consejo Deliberante. Así que los esperamos.
0: Ahí teníamos a Analia Rivas, directora de la sede de Luján. Y obviamente no se va a reducir solamente a directores, ya que todos participan, también coordinadores, formadores y obviamente los estudiantes que van a estar participando en el stand. Y también aprovechando y conociendo los distintos stands, es un buen momento también para poder compartir con las distintas sedes. Y acá tenemos un audio de otra compañera que estuvo acá participando en la radio. Vino repetidas veces, está ahí que le quiere serruchar el piso a Miguel, me parece, con las veces
1: no
0: que
1: me
0: viene.
1: Digas.
0: Sí, la última vez vino con su hermano.
1: Sí, ya sé quién es, ya sé.
5: Hola, buenas noches, soy María Aurelia Pérez, soy formadora de Creando Proyectos actualmente, trabajo tanto en las sedes de General Rodríguez como de Moreno. Y quería desde mi lugar invitarte a que formes parte de la quinta fiesta de psicología social que vamos a realizar el sábado 19 de septiembre durante todo el día, donde van a haber muchas actividades y muchos eventos para que sepas un poquito de qué se trata la psicología social, para que puedas entender de qué se trata, para que puedas entender sobre vínculos, que es sobre lo que trabajamos, sobre la vida cotidiana, para que puedas también ver las diferentes formaciones que hay en la escuela, y puedas también formar parte de esta hermosa comunidad de la que estoy orgullosamente feliz de pertenecer. Yo me recibí en la escuela y bueno, como les dije, actualmente formo parte del staff, así que bueno, nada, nos vemos el sábado 19 de septiembre y muchos saludos para todos.
0: Nos saludaron de todos lados.
1: Sí, justo pasaba la gente ahí saludando también los chicos. María, que dejaba su saludo y la invitación para todos los que están escuchando la radio en este momento, ya sea escuchando, viendo, por donde quiera que estés, cuando escuches esto, no va a ser tarde. Si es antes del 19 de septiembre, estás totalmente invitado a venir a la fiesta de la psicología social acá en la plaza.
0: Así que los esperamos, esperamos verlos ahí, encontrarnos nuevamente.
1: Esperamos que nos vengan a ver.
0: Que nos vengan a ver, que se animen a venir a la radio, vamos a aprovechar a obligarlos también a venir para estos lados, para estos páramos.
1: ¿Por qué no? Tienen que empezar a venir.
0: Ya a poquito van llegando audios, nos van mandando videitos, nos van llegando escrituras. ¿Viste que íbamos a lograrlo?
1: En algún momento se iba a dar. Ay, Dios. Bueno, se nos ha pasado el programa volando, así, en un saltiamén. No nos queda otra que decirte, agradecerte a vos que estás del otro lado. Gracias por estar ahí. Y esperamos que nos volvamos a encontrar el próximo lunes a las 20 horas por esto que es Inconsciente en la Radio Municipal de General Rodríguez 89.5. Quien te habla, Iván Añazgo.
0: Yo, El Muro.
1: Nos vemos, gente.

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Hola, hola, hola, ¿cómo estás? Muy buenas tardes. Esto es Delirios del Alma. Yo, Betty Portil, tratando de acompañarte una hora y piquito. O quizás un poquito menos, pero bueno, del piquito, ¿viste? ¿Qué te iba a decir? En los controles está el mejor. Nosotros tenemos el operador mayor de la zona del oeste. O sea, el señor Carlitos Biasani. Besani. ¿Qué sé yo cómo se llama? ¡Carlitos! Divino Carlitos, gracias Carlitos por ser tan buena onda siempre, gracias por todo lo que me das. Sin un operador, un conductor no es nada, sin un buen operador, un conductor no es nada. Así que gracias Carlitos. Hoy vamos a tener buena música, nuestro reportero internacional está enfermuchi. El morochito de Brasil se tenía que hacer un estudio en la cadera porque tuvo un golpe muy tremendo. Entonces estaba, cuando hablábamos por teléfono, estaba dopado. Yo lo único que quiero hacer es dormir. Sé que es por la droga que me pusieron, pero dice, voy a tratar de dominar ese sueño, porque le habían puesto unos calmantes, unos tranquilizantes bastante poderosos, porque tenían que hacerle esos estudios en la cadera. Y bueno, así que no tenemos reporte de nuestro reportero internacional. Así que le mandamos un beso gigantesco y que se mejore pronto. Así que empezamos con la buena música. Nosotros, ahí va, para vos.

subió. Bueno, no sé qué vamos a comer. Dentro de poco vamos a comer pasto, como dicen algunos, ¿no? Había un señor que había venido de Italia y su papá le enseñaba las hierbas de silvestre que se podían usar para comer, ¿no? Hay un montón de hierbas que se pueden comer, como el diente de león en ensalada y todo. Yo una vez me animé y lo probé y es rico. No me hizo nada. Yo dije, ahora me agarra algo en la panza o algo. No, pero no me hizo nada. La comí, me acuerdo hasta hoy, con unos churrasquitos y un poco de fideo. Y no me hizo nada. Me dijeron, ¿sabes qué es esto? No, le digo, ensalada, sí. ¿Pero ensalada de qué? No sé, de rúcula, de achicoria, no sé, ¿de qué es? De diente de león. ¿De diente de león? ¿Se come el diente de león? Sí, me dijo. Bueno, lo probé, sí, es rico, no es fea, es rica. Y pensé que, no sé, que a lo mejor el hierro que tiene una hierba silvestre con la de una que cosechamos nosotros podría ser más fuerte o algo y hacerte mal, pero no me hizo nada, así que la comí con un churrasquito. Sí, la comí una sola vez por las dudas. No sea cosa que yo no la haga de la misma forma y me haga mal. Y bueno, a este señor Antonio le enseñaban, su papá le enseñaba qué hierbas comer. Y él empezó a comer unas plantas que tenían una flor medias azules que estaban cerca de las vías. Así que las traía en torrejitas y la comía, ¿no? Y un día aparece su padre después de mucho tiempo y entonces dice, ah, papá, siempre como las torrejitas de esas plantas que vos me enseñaste a juntar para comer. Y le dice, ¿cuáles plantas son? A ver, mostrame. Y dice, yo nunca te dije que esa planta era para comer. Qué suerte que no era venenosa la hierba esa, porque si no se morían todos juntos. Dice que hacía un montón que estaba comiendo de esa hierba y no era la que le había indicado su papá y que no tenía nada que ver con lo que le había enseñado el padre. Pero él hacía un montón que la estaba comiendo y no le hacía mal. Así que si seguimos así vamos a tener que probar no solamente el diente de león, sino otras hierbas también. Yo te digo, Gor, por las dudas, si vos ves una plantita en tu jardín no de diente de león, no la saques, déjala ahí, por no sea cosa que mañana o pasado tengamos que hacer un churrasquito y diente de león. Con toda paciencia, con toda diligencia, con todo nuestro amor por nuestra patria, tenemos que tratar de seguir adelante y bueno, tomarnos un poco las cosas en solfa, porque si no sería demasiado aburrido, demasiado tedioso, demasiado abrumador. Pero si nos tomamos un poquito así a la ligerita, es menos pesado. Por ahí vos conoces alguna historia aparte de la de Antonio y la podés contar. Así que vamos con otro tema, Carlito, que después ya venimos con las poesías.

Y bueno, nosotros estábamos escuchando primero a Charly García, el gran Charly García, que nos dio tanto, tanto nos dio, tanto nos deja, ¿no? Estos artistas argentinos que hicieron un boom en sus vidas trabajando para nosotros, porque también Andrés Calamaro, que hacía la parte de adelante, también es un gran creador. Son artistas grandiosos y son argentinos. Bueno, María Elvira Loversa dice: sentimientos. Cuando la inspiración es una ave esquiva que huye de mis manos como el agua o la arena, que se desliza sin poder evitarlo, cuando sobran las palabras y no hay quien las escuche, cuando el pulso se acelera por la falta de respuesta y la pupila se dilata escudriñando el horizonte. Entonces, como el pájaro mitológico, mis alas se despliegan, convirtiendo el pensamiento en un cielo creativo, en esa llama que aún sostiene mis columnas para redimir las horas agrisadas por la inercia, y asciende haciendo a la cima, sobrevolando los caminos truncados, los parajes sombríos donde se dibujan los rostros ausentes, los límites difusos entre la realidad y los sueños. Hoy convoco a todos los duendes, a la niña de mis cuentos, a la joven enamorada, a mis todos yo, en un viaje a través de los soles y las nubes del verano apasionado, del otoño pensativo, un viaje que aún tiene un largo recorrido, porque sé que hay más luces detrás del horizonte.

Si los caballeros de la quema decían Avanti Morocha, uno de los temas, bueno, ellos también, ¿no? Esas cosas que nos dejaron, ¿no? Artistas, el que crea es una persona para mí muy linda. Juan Antonio Ginas, me quedé medio trabada porque tuvo una llamadita ahí que me descalibró los sentimientos, pero bueno, ahora ya me estoy recobrando. A la rueda de pan y canela, cantan las niñas sobre la vereda, y de tanto en tanto se asoma la abuela y crece el recuerdo de su vieja aldea. Todo es alegría, bucinglera, turba, hasta que la tarde sus goznes rechine y el duende del juego febril se amotine, porque las ausencias siempre lo perturban. Ya todo es silencio, ya todo está quieto. Solo en las baldosas se agita el secreto que nadie conoce y a nadie revela. Volverán mañana la ronda y la risa, y en la tarde el canto llenará la brisa a la rueda de pan y canela.

Mira, hoy es el día perfecto. Sí, hoy es un día perfecto. Todos los días son perfectos para hacer lo que a vos te gusta. Y bueno, yo te decía que Carlito es el mejor operador de la radio y te decía que es una buena persona. Y es verdad, porque a veces uno se eleva solo por un X problemita que tuvo. Y Carlito, en vez de decirte, tenés razón, es una porquería, esto, lo otro, te calma. Es bueno tener cerca a Carlitos. ¡Gracias, Carlitos! Bueno, y vamos a seguir con el mismo autor y dice, Valero, cabecita rubia que se balancea, esperando el impulso que la eleve, y es la pirueta de su vida breve, la absoluta verdad que se desea. La mano que lo aferra es su caricia, que espera hender en su profunda herida, el certero clavado que decida la suerte acumulada o la impericia. Todo gira acotando en el cordel la imaginaria fuga del nivel, que obliga a corregir la huida, y es tanta la ansiedad que se modela que prefiero dejar en su tachuela la última rabona de la vida.

y te voy a dar dos cortitos de Marcelo Eduardo Irungaray. Escuchá, consejo, porque sí, nunca digas te quiero, ni quieras de verdad. No pelees por un amor, ni te dejes amar, porque si dices te quiero o quieres de verdad, o si peleas por un amor y si te dejas amar, de seguro no siempre te creerán, te van a lastimar, solo tú llorarás, nunca te lo perdonarás. Y el otro dice así, oscuro sentir. La enfermedad mortal que me aqueja y los dolores que no se olvidan, los sentimientos entrecruzados que me encierran y el odio embroncado que me quiere gritar, el amor que se siente desolado, la tristeza que espera llorar, el mundo que sigue girando, mi ser que quiere parar, las horas que siguen pasando, aunque el cuerpo no lo note más, el tiempo que no se acaba y las mismas ganas de llorar, la bronca que cierra los ojos, el odio que no quiere mirar, el amor que sigue tan solo y las mismas ganas de llorar, las respuestas que no llegan, los cambios que vienen y van, las cosas que siguen iguales y yo ya no quiero matar.

Y bueno, qué bueno escuchar música, estar en tu casita tranquila. Si querés planchar, podés planchar mientras estás escuchando la radio. Si querés coser, podés coser porque estás escuchando radio. Si hay un montón de cosas que se pueden hacer escuchando radio. Qué buena que es la radio, ¿no? ¿Sí? Marcelo Oscar López 10 dice, Elliot, seducías espejos antes que mis besos de polvo chocaran en tu cuello. Repetías versos luego, mirando hacia el cielo desparejo, por donde deambulaban tus preguntas. ¿Acaso encima de tristes esquemas medulares o en medio de una corteza híbrida palpitante, dentro del vientre ancho de somnolencia sin voces? Solo el viento nos confunde y nuestras raíces se empantanan sobre una gracienta mesa de ajedrez.

veces, cuando todo parece que está cuesta abajo, ¿viste? voy a decir, bueno, no pienso más, me voy a comer pizza, cantar karaoke por ahí, y te vas con una amiga, llama a cualquiera de tus amigas y decís, vamos, gorda, a comer un poco de pizza y hacer karaoke por ahí, y nos fuimos el viernes a la noche, ¿no? O el sábado, no me acuerdo qué día. Bueno, resulta que vamos, comemos opíparamente, cantamos, recitamos poesía, todo light, todo re lindo, todo hermoso. Y ayer, día domingo, quería comprar un par de guantes para limpiar el piso y eso. Me voy, pongo la plata en el bolsillo del pantalón y perdí como 30.000 pesos. Y entonces dije yo, qué suerte que este fin de semana salí y comí y canté y la pasé bien un rato. Porque el disgusto que me agarró cuando me di cuenta que perdí la plata, era como, quería patear a alguien. Pero claro, la había perdido yo. Entonces no me podía patear yo sola. Pero bueno, esas cosas que hay que aprovechar, gorda, cuando tenés la oportunidad de pasar un momento lindo, de pasar ese momento cantando. Nosotras fuimos las dos solas con mis amigas, porque éramos un montón y después una no sé qué le pasó al gato. La cuestión es que no fueron tres, no fueron cuatro, no fueron. Fuimos dos solas y dijimos, nosotras vamos igual, sí o sí. Y nos fuimos y cantamos y comimos opíparamente y todo. Y después perdí la plata, el disgusto que tuve. Entonces, el momento que tuve lindo, valió la pena. Valió la pena. Entonces, eso es lo que te quiero decir. Cuando vos tenés la oportunidad de pasarla bien, gorda, hacelo. Bueno, Héctor se llama este autor, Héctor Javier López. Al morderte la boca, dice, quiero morderte la boca, arrancarte de a poco la miel. Renace en tus labios un suave delirio, rojizo de dulzura y placer. Mis labios, al rozar los tuyos, se ahogan hasta hartarse de deseo y pasión. Una suave fragancia dulce de tu boca brota. Por mi garganta corre un suave aliento tibio que recorre mi cuerpo hasta llegar a mi alma perfumada de rosas. Tan deseados son tus labios tiernos, tan azucarados, que se disuelven dentro y fuera de mi boca. Quiero volverte loco, sabiendo que tus labios me dejaron el amor deseado. Un beso grabado, cincelado, para que nunca se pueda borrar de tus labios. Las cicatrices de aquel beso inolvidable que en ti dejé al morderte la boca.

Y bueno, María Marta, que era sabido que había salido con Sandro, ¿no? ¿Será que ella de alguna forma pudo darle ese canto tan dulce que tenía ella, tan solo de ella, ¿no? No recuerdo a ninguna artista parecida a María Marta, muy buena cantante. Recién el verso de morderte la boca y qué sé yo, de Héctor Javier López, apasionado total, Héctor Javier López, el perfume de tu adiós. Si me falta tu amor, muere mi ser, y las rosas perfumarán tu adiós. Yo sé bien que tú ya no me quieres, que nada ni nadie podrá quitarme este dolor que me consume de a poco el corazón, cuando al recordarte cantando y llorando, no hallo consuelo en mis tristes versos de amor. No existe remedio ni cura que pueda sanarme las heridas que me dejó tu adiós. Yo sé bien que a ti nada te importa, ni te importó destrozar mi corazón. No te importa si vivo o si muero en este mundo donde habita mi desolación. Estoy muriendo de tristeza. Nada puedo hacer sin ti, amor. Si he de morir, moriré cantando y llorando junto a las rosas que perfumaron tu adiós.

Qué bueno, Ángela Carrasco. También Ángela Carrasco es una de las cantantes que a mí me enloquecen. Hay muchos cantantes, mucha música divina, divina. Encadenado a tu recuerdo del mismo autor ese que es tan apasionado así. Héctor se llama. Podrían pasar los años, debilitarse todos mis huesos. Puedo estar muriendo, pero olvidarme de ti no puedo. Puedo sentirme tan solo, queriendo olvidar el pasado que me hiere tan profundo. Cuando así te recuerdo, no hago más que llorarte junto a mis tristes versos. Estoy enloqueciendo de a poco por tu amor, que no lo tengo. Vivo encadenado a tu divino recuerdo. Tú despiertas mi mente cuando por las noches me duermo pensando en ti. Sos mi sueño dorado que florece noche y día a mi lado. Quiero perfumarte la piel, derramando en ti todo mi querer. Quiero que tú me comprendas. Extraño tus dulces besos y todo el amor que tú me dabas. Quedó solo para el recuerdo.

Y bueno, ese era Camilo VI, vivir de amor. Qué lindo que es vivir de amor. Morir de amor. O vivís o morís de amor. Pero bueno, esa es la idea. Escuchá, Alejandra Pizarnik decía: una mirada desde la alcantarilla puede ser una visión del mundo. La rebelión consiste en mirar una rosa hasta pulverizarse los ojos. Te voy a dejar con música porque yo tengo que hacer algo urgente. El próximo lunes a las 15 horas vamos a estar con más Delirios del Alma. Betty Portil te estuvo acompañando junto con Carlitos. ¡Chau, chau! ¡Hasta el lunes!

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0: Hola, buenos días. Ya son las 12 del mediodía. ¿Cómo pasa el tiempo? Buenos días, mis compañeros queridos del 89.5 Radio Municipal. Estamos acá en Embarriarte y tenemos una invitada. Adoro. Es la mujer con el pelo rojo intenso que camina por las calles de General Rodríguez. Creo que es la única colorada con ese color que me encanta, porque es un rojo intenso. ¿Cómo lo definís? Buenos días, Silvia Malatino. Gracias por estar.
1: Bueno, hola, buenos días. Muchas gracias por invitarme. Bueno, el rojo. Está la llamarada, como me dice Raúl.
0: Está la llamarada.
1: Sí.
0: ¿Le gusta el rojo a él?
1: A él le gusta el rojo y a mí también, porque bueno, fue una decisión cuando empezaron a aparecer las canas. Había que taparlas. Entonces,
0: no, le estaba avisando para que...
1: Había que tapar las canas y bueno, así apareció el rojo.
0: Ah, pero te queda buenísimo, me encanta. Gracias. Hace mucho tiempo.
1: Capaz que soy pelirroja y de incógnito.
0: No, te queda perfecto. Bueno, gente, les cuento, Silvia Malatino es una personalidad dentro de General Rodríguez y representa muchas cosas que tienen que ver con la solidaridad, con el arte, pero vamos a hacerles algunas preguntas, vamos a entrar en la vida de Silvia Malatino. Ella es fotógrafa y además es presidenta de el Fotoclub de General Rodríguez.
1: Exacto.
0: Y de la cooperadora del Hospital Vicente López y Planes, vale. También presidenta. Bueno, no bajamos los galardones.
1: No bajamos de ahí. Y de la Dante Alighieri.
0: Ah, bueno, sí. ¿Algo más, Sil?
1: No, presidenta nada más. Si no me van a decir que tengo incompatibilidad de funciones.
0: No, por favor. Nada en contra de Silvia, es una hermosa creativa, una hermosa persona y que mucha gente debe conocer en Rodríguez, pero quizás hay otra gente que no. Por ejemplo... ¿dónde naciste, Silvia?
1: Bueno, yo nací en la ciudad de Buenos Aires el 10 de agosto de 1953. Uh-huh. Acabo de cumplir 73 años.
0: Ay, pero mirá, estás divina.
1: Pasa la vida, pasa.
0: Está divina.
1: Y después, a los 13 años, vine a vivir a General Rodríguez porque, bueno, mi abuelo, Juan Priñardelo, nació acá. En General Rodríguez, en el año 1886.
0: Sí.
1: Y él tenía un afecto muy grande por su pueblo. Su hermana vivió toda la vida acá. Veníamos mucho y bueno, mis padres decidieron comprar un lote y hacerse una casa acá en General Rodríguez.
0: ¿Eso en qué año fue?
1: Yo vine a vivir acá en el año 1967.
0: En el 67.
1: El primer año que comenzaba la escuela secundaria, uh-huh, que la hice en la Escuela Normal de Luján.
0: Uh-huh. Y vos naciste, o sea, en realidad, ¿a qué edad viniste?
1: A los 13 años.
0: Y cursaste tus primeros estudios en Capital.
1: Claro, la escuela primaria la hice en la escuela número 18 del Consejo Escolar 20, en Muriondo, en la calle Muriondo y Rivadavia, en el barrio de Liniers.
0: Uh-huh.
1: Y, o sea que, bueno, mis primeros años pasaron ahí y luego nos vinimos para acá. Un cambio bastante grande.
0: Sí, ahora me vas a contar. ¿Y acá en qué escuela continuaste?
1: Continué en la Escuela Normal de Luján.
0: Ah, en la Normal,
1: claro,
0: de Luján.
1: Inicié la escuela, el secundario, ya directamente en la Escuela Normal de Luján. Y después estudié. Fue de vuelta, ¿no? Pero sin mudarme, estudié en la UBA, uh-huh, en la Facultad de Filosofía y Letras, estudié el profesorado de Geografía.
0: Ah, profesora de Geografía.
1: Sí.
0: ¿Ejerciste como profesora?
1: Toda la vida.
0: ¿Cuántos años?
1: Y 30 y pico de años, porque empecé a trabajar en el Martín Rodríguez en el año 76. Y me jubilé con las mismas horas que tenía en el Martín Rodríguez en el año 2009.
0: ¡Qué bueno! Sí.
1: Pero también fui directora de la Escuela Secundaria para Adultos, la creadora prácticamente, cuando inició.
0: ¿Eso en qué año más o menos?
1: En el año 83, el 24 de mayo del 83, con el era intendente el doctor Arano, que hizo las gestiones, que nacen juntos la escuela, el Colegio Nacional, y nace junto con el Colegio Nacional, nace el Centro Educativo de Nivel Secundario número 166 en aquel momento. Bueno, y ahí comienzo como directora, y después, bueno, hice toda mi carrera en adultos, concursé para inspectora, y gané el concurso, o sea que me jubilé como inspectora de educación de adultos y formación profesional.
0: ¿Qué, a qué edad te jubilaste?
1: A los 56 años.
0: ¿Y qué pasó en el momento de la jubilación? Porque es mucho tiempo. ¿Cómo pasó? ¿Cómo recibiste la jubilación? ¿Con jubileo? Ah. Como que en realidad viene de jubileo.
1: Mira, son etapas en la vida. Vos vas transitando distintas etapas. Así como en algún momento sos niña, después te convertís en mujer y llegás a una persona mayor, como soy ahora, en la actividad del trabajo.
0: Claro, yo me refiero, por ejemplo, ¿cómo lo recibiste? Porque
1: no me deprimí ni nada de eso. No,
0: pero me refiero, o sea, más al tema de esa cosa, ese corte que hace con la cotidianeidad a lo cual te estabas dedicando, y de repente ese corte, ¿qué fue lo que más o cosas que extrañaste después de jubilarte?
1: Mira,
0: ni te imagino deprimida para nada, te digo. Me imagino haciéndote un viaje con Raúl.
1: Tal cual. En realidad lo que más extrañé fue los grupos de trabajo con los cuales conviví tantos años. Sí. Que si bien a veces son pocas, porque en el Martín Rodríguez iba martes y miércoles y compartía dos momentos de 10 minutos. Pero bueno, en el CENS, que era, tenía mucho mayor vínculo con mis compañeros, eso sí se extraña, el verlos todos los días, contarnos cosas, porque hemos crecido juntos.
0: Claro,
1: hemos crecido juntos.
0: Muchos años.
1: Por ejemplo, con Rubén Barber.
0: Que, ay, qué divino, Rubén.
1: Un divino total, que lo conozco desde que era novio de Gaby hasta ahora, digamos. Lili Saraceni, sí, Cristina Piccole, Cristina Blaffer, no sé, tantí, Pedro Aragón, Jorge Garzón, tanta gente con la que hemos convivido días y días, porque mucha gente iba toda la noche, desde las 7 de la tarde hasta las 11.
0: Claro.
1: Entonces charlábamos, compartíamos la vida, las cosas, nacimientos, cumpleaños.
0: ¿Y cómo hiciste?
1: Eso
0: fue,
1: sí lo extrañé.
0: Claro,
1: pero nada más, no la hecho de estar al frente de la escuela o estar al frente de un grado, digamos, ¿no? El curso.
0: Claro, yo me referí a eso, al tema de el cariño que uno toma cosa rutinaria y el ida y vuelta con los compañeros.
1: Exacto.
0: ¿Y cómo empezaste a reemplazar o qué caminos empezaste a buscar o en qué momento llegó la fotografía a tu vida?
1: Bueno.
0: Antes, durante tu gestión como profesora dentro de las escuelas que estuviste durante muchos años, pero ¿en qué momento llega la fotografía a tu vida?
1: Bueno, mira, a mí siempre me gustaba sacar fotos. Angelito Cónema, que no hace falta decir quién fue.
0: Bueno, pero la gente, contale quién fue Angelito Cónema.
1: Angelito Cónema fue el fotógrafo de General Rodríguez,
0: sí,
1: ¿no?
0: Totalmente.
1: Creo que no hay casa que no tenga una foto.
0: Sí.
1: Que siempre digo lo mismo, le debemos a Angelito un homenaje con todas las fotos que tenemos nosotros. Es decir, que él sacó para los bautismos, los casamientos, los cumpleaños de 15, los embarazos.
0: Sí, sí.
1: Angelito es una vida entera en General Rodríguez, sí. Que creo que General Rodríguez le debe un homenaje en serio para él, ¿no?
0: Sí, yo recuerdo que iba al colegio San José y todos los años...
1: Le sacaba la foto de la escuela.
0: Todas las fotos eran de Angelito.
1: Bueno, todas. Las fotos, vos te casabas...
0: Generaciones.
1: Vos te casabas, ibas a Angelito que Angelito, te sacaba la foto, cuando nacían los chicos, cuando estabas embarazada, bueno, que después... Primero no se usaba la foto de embarazada, después se puso de moda, ¿no? Sí. Pero bueno, entonces creo que bueno, con él hice un primer curso en la Casa de la Cultura, en aquel momento, no me acuerdo el año, 80 y pico, sí. Que bueno, él era un capo, realmente un capo, y después, bueno, siempre sacaba fotos de vacaciones, nunca así puntuales, uh-huh. Y después que falleció mi mamá, hice un presenté una foto en un concurso en Luján.
0: ¿Cuántos años tenías más o menos?
1: 40 ya, sí. Uh-huh. Presenté una foto en un concurso en Luján y saqué un premio y Virginia Sáenz, sí. Me llamó que estaba armando un grupo para trabajar fotografía, si me quería incorporar. Bueno, me incorporé. Era la tarde, o sea que lo hacía entre la mañana que iba a la escuela y la tarde, noche que iba al CENS, y eran dos horitas que íbamos a Luján. Y bueno, ahí ya empecé a hacer fotografía analógica en aquel momento. Uh-huh. Hacíamos todo, laboratorio, sacábamos...
0: ¿Te acordás cuál fue tu primer cámara?
1: Primero usaba una cámara prestada, que era de uh-huh. mi primo, uh-huh. Creo que era una Olympus. Y después me compré una Nikon N70, pero Nikon. Ya mucho tiempo después, uh-huh. sí. Bueno, y después fui cambiando, después compré ya, esas eran analógicas, uh-huh. ¿no? Después compré una digital, que fue una D80, después pasamos a la D810 y ahora tengo una Z, que es mirrorless, ¿no? Sí. Una Z6 que ya quedó antigua, pero bueno, para mí me sirve.
0: Bueno,
1: una
0: Z6 2. Muy buena fotografía.
1: Sí, sí, la tecnología ha avanzado muchísimo. Sí, sí, sí. Sí.
0: Y, por ejemplo, ¿te acordás la primera foto que sacaste?
1: No.
0: ¿Y la foto que la primer foto que fue seleccionada?
1: Tampoco, no.
0: Pero no puede ser.
1: Porque bueno, sí, la foto esta que ganó el primer esta foto que ganó en Luján, sí. Que podríamos llamarla un inicio de la etapa de fotográfica. Era una foto de un reflejo, sí. Que era era de Nueva York la foto, uh-huh. La iglesia de San Patricio y al lado un edificio de vidrios como tienen ellos y el reflejo del sol hacía como algo medio extraño sobre la iglesia, ¿no? Quedaba una cosa así, sí. Y después ya en la era más formal, digamos, fue una foto de unas bailarinas con Julio Boca, que había sacado analógica, ¿no? Que había sacado en el teatro, en un espectáculo en el Luna Park, uh-huh. Que eran las bailarinas con como que sostenían un bebé en el medio, que el bebé era Julio Boca, y

0: Bueno, qué
1: Claro.
0: bueno. Silvia, pero ¿qué fue lo que te llevó a la fotografía concretamente? ¿Qué es lo que vos pensás que te acercó a eso?
1: Mira,
0: ¿Tenías admiración por alguien?
1: en
0: ¿Habías
1: realidad,
0: visto fotos?
1: bueno, sí, es como una expresión artística que realmente es absolutamente visual, ¿no? Pero dentro de lo visual, el impacto emocional es muy grande. Cuando vos ves una buena fotografía, que es algo visual, adentro te pasan cosas. Y eso era un poco lo que yo sentía, que me gustaba eso, de poder que a mí hubiese algo que me impactaba visualmente y a su vez pudiera transmitirle a otro ese impacto que me había producido a mí. Es decir, lo mismo que te pasa con un cuadro, una buena pintura, o qué sé yo, vos vas al museo y te encontrás frente a una obra de arte, qué sé yo, no sé, la primavera, ponele, bueno, y vos decís, ah, Dios, ¿y esto qué es? ¿Viste? Te sentís inmerso en eso y a su vez esa genialidad que te traspasa, ¿no?
0: ¿Y dónde te pasó pues eso por primera vez
1: Ah,
0: de
1: no,
0: sentirte
1: no, no,
0: así? ¿Por
1: viste,
0: qué
1: uno,
0: no te acordás?
1: no, porque uno va teniendo distintas y diversas
0: No, no, digo,
1: impresiones.
0: pero por eso,
1: La
0: la primera
1: primera no me
0: impresión,
1: acuerdo,
0: la
1: no,
0: primera
1: no, no, no,
0: impresión.
1: no, no,
0: O
1: no.
0: sea, pero como tenías como una idea de querer sacar determinadas cosas, o después así se te empezó como abrir, digamos, el espectro visual, como
1: Claro,
0: dicen,
1: a mí siempre
0: que
1: me
0: esa cosa
1: gustó
0: de
1: la parte
0: la
1: artística,
0: búsqueda.
1: sí, siempre visité mucho museo, bueno, hubo una época en que Buenos Aires, el Centro Recoleta, Proa, eran semilleros de expresiones artísticas,
0: Sí,
1: ¿no?
0: totalmente.
1: Entonces, uno va viendo y va sintiendo cosas también cuando viajás. Me gusta mucho la fotografía de viaje.
0: Vos, eso también te quería preguntar. ¿Vos viajás para fotografiar o cuando viajás te gusta fotografiar?
1: Yo cuando viajo me gusta fotografiar. No, todavía no llegó mi etapa de hacer maratones o salidas específicamente a tomar fotos. Yo viajo y lo que me gusta lo fotografío, que no siempre le gusta a los demás, pero bueno, a mí sí me gustó, o a veces lo saco fotos para el recuerdo mío, ¿no? Es decir, no, no siempre es para mostrar. Pero hay gente que hace fotos safaris, que es salir exclusivamente a hacer fotos. Eso no, no he hecho todavía.
0: ¿Y te gustaría hacerlo?
1: No en este momento, no en este momento de mi vida, tal vez más adelante.
0: Ay, Silvia, porque yo te iba a regalar un safari en la para que hagas con tus amigas que hacen fotografía
1: Bueno,
0: para el
1: andamos.
0: fotoclub, un lugar que es muy lindo acá en General Rodríguez, que se llama Volar, que es un aeroclub, y
1: Sí.
0: hay toda una parte que es para recorridos. Que es justamente para que puedan sacar fotos, son guiados, etcétera.
1: Mira, qué interesante. En el fotoclub, en el aeroclub de General Rodríguez.
0: Sí.
1: Claro,
0: Después te
1: nosotros.
0: voy a pasar, continuemos con vos, después te paso bien ese
1: Dale,
0: dato.
1: contame.
0: Decime, o sea, tus actividades, vos empezaste siendo. Fuiste a la escuela, después profesora de geografía. ¿Qué más? Porque fuiste muchas cosas, ¿sí?
1: Bueno, estudié muchos años italiano también.
0: Eso.
1: Estudié en la Dante, que creó Donaldo Maceratini.
0: ¿Le contás a la gente qué es la Dante
1: Bueno, la Dante en estos
0: Alighieri?
1: momentos es una escuela de italiano pequeña, porque bueno, el italiano no, no es así una lengua que que ahora en este momento la gente entienda que sirve para una salida laboral o para un futuro, se privilegia el inglés.

0: Pero siempre hemos tenido el acercamiento de los alumnos, justamente o porque su familia es italiana, porque le gusta la musicalidad del idioma o porque le gusta el italiano como lengua, ¿no? Uh-huh. Es decir, o que piensa viajar también, porque mucha gente...
1: ¿Dónde está ubicado para que la gente sepa?
0: Nosotros estamos ahora en el Club de Leones.
1: En el Club de Leones.
0: Claro, la Dante nació en el año 1999, uh-huh. que la creó Donaldo Maceratini. En ese momento estaba Rosa Matera y Margarita Giussani, que son las dos personas que impulsaron, junto con Donaldo, que era el presidente de la Sociedad Italiana, uh-huh. que impulsaron la creación de la Dante.
1: Qué bueno,
0: sí, bueno. Que funcionó muchísimos años dentro de la Sociedad Italiana, uh-huh. pero bueno, después por diversos motivos comenzó a funcionar en otros lugares.
1: Y el Fotoclub General Rodríguez, ¿dónde funciona para que la gente sepa?
0: Mira, en realidad el Fotoclub General Rodríguez ahora es online. Uh-huh. No tenemos una sede, si bien la sede oficial también es el Club de Leones, uh-huh. en realidad no vamos nunca porque ya todas las reuniones después de la pandemia se hicieron online.
1: Sí, hay mucha gente que se mueve online.
0: Claro, sí. En realidad todo cambió en los concursos, en la presentación de las fotografías, uh-huh. en el uso del material fotográfico. Por un lado no es tan lindo porque no te reunís, no, uh-huh. no estás con la gente.
1: Claro, eso es, digamos que tiene esa cosa que es también importante, ¿no? Claro, entonces, no es para quitarle importancia.
0: Claro, cuando la podemos hacemos salidas, ahí sí vamos a hacer una salida fotográfica, ¿no? Que es un tema X, por ahí vamos a Puerto Madero, o vamos al Monte del Hospital, o vamos al hospital, dentro del hospital hay lugarcitos que...
1: Él tiene lugares maravillosos del hospital.
0: Sí, y después o vamos a, no sé, a la Facultad de Derecho, o vamos a la Iglesia de Luján, no sé, bueno, según sea el tema que estamos tratando, se van a hacer las fotografías. Y ahí sí es un encuentro, siempre se va a almorzar, nos quedamos todo el día, eso es porque
1: es el día del encuentro.
0: Claro, sí, pero en general las clases, las charlas, todo eso se da online.
1: Y por ejemplo, ¿dónde te pueden ubicar? ¿Cómo, a través de qué?
0: Nosotros tenemos en la web, tenemos en Instagram y en Facebook tenemos Fotoclub General Rodríguez, uh-huh. y si no tenemos un WhatsApp que es para mensajes,
1: sí.
0: Que es 0237-484-1189.
1: Bárbaro, igualmente después lo vamos a publicar. Sí. Y por otro lado, también te quería, quiero saber, ¿cómo influyó o tiene alguna mirada, mirada no, sino que encontrás que en las fotografías, después de haber estado décadas dedicada a la educación y todo lo que implica, porque implica también el poder ver más allá el tema? Yo admiro a los maestros porque no tendría paciencia. Eso que soy maestra, pero nunca... Sí, ejercí creo que 3 meses y dije... No.
0: Corta vida a la maestra.
1: No puedo.
0: A mí...
1: Realmente hay que tener unas características muy especiales.
0: Mira, mi sueño desde chiquita era ser maestra.
1: Sí.
0: Bueno, te voy a contar algo que es muy, muy loco. En mi casa se compraba la prensa, la Razón, la Nación, bueno. Y traían los avisos fúnebres.
1: Sí.
0: Entonces yo pasaba lista porque eran mis alumnos. Así que me apasiona la escuela, me gustó siempre ir a la escuela.
1: Me encanta la gente.
0: En mi caso, cuando ya nosotros éramos chicos, no había jardín de 3, de 4, de 5, nada. Entonces yo vivía a una cuadra de una escuela, que es la escuela José María Torres, que no es donde fui yo a la primaria, pero que estaba frente a una plaza. Entonces, toda la escuela en esa época tenía una reja.
1: Sí.
0: Y los chicos en el recreo los veía desde la calle. Entonces yo iba a verlos porque me encantaba ir a la escuela. E hice el jardín de 5, que creo que soy la primera promoción de jardín de 5, que es cuando se abre por primera vez en la Argentina el jardín de 5 años.
1: Qué lindo que son los chicos a los 5 años.
0: Sí, los chicos aprenden tanto, tanto, tanto en la época del jardín, sí. Que si la humanidad continuara aprendiendo así,
1: creo que
0: seríamos increíbles.
1: Sí,
0: es muy importante, muy importante. Desde lo lúdico, desde lo, digamos, del aprendizaje, todo, ¿no? No,
1: sí,
0: muy,
1: sí.
0: Es muy, muy...
1: Para mí es la etapa más linda.
0: Más linda, sí.
1: Sí, yo di clases para infantes y fue la experiencia más linda,
0: sí.
1: Pero eran a mí en ese momento eran demasiados.
0: Claro.
1: O sea, grupos muy grandes para mí me... Porque te contagian tanto la energía. Y encima sí. Yo ya tengo una energía más o menos exacerbada.
0: Sí.
1: No podía ser una niña más. ¿Entendés?
0: Claro.
1: Yo era la que tenía que contener. Y claro. De repente me daba cuenta que me iba. Y digo,
0: pero está bueno también, ¿eh? Eso de sentirte a la par. Obviamente
1: sí,
0: que
1: desde un lado sí, pero hay veces que se me despandaban.
0: Igual
1: un poco
0: de todas maneras son etapas,
1: sí.
0: Porque cuando yo empecé como profesora tenía 22 años,
1: uh-huh.
0: Mis alumnos de quinto tenían 18, así que la diferencia era ahícito nomás, ¿no es cierto? Claro, pero después, es decir, éramos generacionalmente lo mismo, o sea que mis alumnitos de aquella época, ahora todos están pisando los 70.
1: El tiempo es veloz.
0: Entonces, éramos contemporáneos.
1: Sí.
0: Pero después, obviamente, ellos siguen siendo de 12 a 18 y vos vas creciendo cada vez más.
1: Y sí, eso sí.
0: Entonces, está bien que el docente uh-huh. se pueda jubilar a los 50.
1: Sí.
0: Porque si no, imagínate una maestra jardinera con 65 años jugando con los chicos.
1: No,
0: abuelita,
1: no.
0: ¿Qué hora es?
1: Entonces, no, aparte de que te tiene que volver como a aprender un
0: claro,
1: montón,
0: un montón
1: de cosas
0: porque las generaciones
1: sí,
0: cambian.
1: Absolutamente.
0: Tal cual.
1: Ahora están... yo no sé cómo se mueven los maestros, pero viste que los chicos se... Tienen un nombre así a nivel neurológico que ahora no me viene a la cabeza, pero es que vienen con herramientas, o sea que como acceso no, sino como una rapidez mental y de
0: sí, pero en el caso del tema de la escuela cambió todo, porque uh-huh. la internet trajo a la escuela, me imagino que debe haber sido como cuando se inventó la imprenta, que la gente vio los libros por primera vez, la gente común. Bueno, y acá pasa lo mismo. Todo el mundo tiene acceso a un montón de información,
1: sí.
0: Fraccionada, no siempre...
1: Es veraz.
0: Veraz, exactamente. Muchas veces tendenciosa,
1: uh-huh.
0: Pero bueno, es la realidad.
1: Uh-huh.
0: Y también cambiaron las familias.
1: Claro.
0: La postura de la familia frente a la escuela es totalmente distinta a la postura de la familia que por ahí tenía tu mamá uh-huh. o tenía mi mamá y mi papá, ¿no? Uh-huh. Otros padres. Es decir, la postura es...
1: Generaciones anteriores, totalmente
0: claro,
1: diferente.
0: Claro, sí. Totalmente diferente. Pero los chicos siguen siendo chicos, son ingenuos, son sí. Los que son divertidos. Es decir, la malicia a veces viene de afuera, uh-huh. no tanto del interior de los chicos que son alumnos.
1: No, totalmente. Un chico, por ejemplo, un bebé no nace odiando, eso se adquiere.
0: Exactamente, tal cual. Y tampoco, porque, a ver, la casa influye mucho.
1: Sí,
0: es decir,
1: absolutamente.
0: Una casa donde la maestra viene denigrada, el chico va a denigrar a la maestra.
1: Sí.
0: Donde
1: es como
0: la
1: una cadena que se empieza a hacer.
0: Claro, es una cadena. Mm. Entonces, en cambio, en nuestra época a lo mejor era exagerado, pero si lo había dicho la maestra...
1: Palabra santa.
0: Claro, ¿viste? Entonces, una vez se me ocurrió...
1: A mí me encantan porque son que te cuestionan muchas cosas.
0: Una vez se
1: que
0: me ocurrió llevar, antes no cuestionábamos. Se me ocurrió llevar a la maestra a almorzar a mi casa. Sí. Por supuesto, como no había ni teléfono, ni celular, ni nada, me aparecí al mediodía en mi casa con la maestra, porque teníamos que hacer una actividad, digamos, entre las 12 y las 2, a la 1 de la tarde teníamos que volver a hacer no sé qué actividad. Y yo le dije, ¿por qué no vino a comer con nosotros? La maestra vino. En mi casa dijeron, vos sos loca. Pero bueno, la recibieron, ¿qué va a hacer? Viste, esas cosas que...
1: Claro, eran, no era como muy normal. ¿Vos eras así como medio avanzada la época en tu adolescencia?
0: No, tuve una adolescencia tranquila, no, no.
1: ¿Y qué llamás tranquila, por ejemplo?
0: Como el común de las chicas de mis compañeras, de no tranqui, no era así avanzada, es, no sé, común me parece, va.
1: Sí, y cuando eras chiquita, ¿por dónde vivías? ¿Por la zona céntrica, zona más rural?
0: No, yo vivía en Liniers, que era en aquel momento era...
1: Ah, cierto que estabas en Capital.
0: Sí. Vivíamos sobre una avenida, que es la avenida Larrazábal.
1: Sí.
0: Con dos líneas de colectivo en la puerta, a tres cuadras de Rivadavia.
1: Ay, qué silencioso.
0: No, pero bueno.
1: Pero, tenía... ¿Qué pasó en vos en el cambio, por ejemplo?
0: Fue muy duro. Fue muy duro. ¿Por qué? Porque, bueno, Rodríguez, eran 23.000 personas que vivían, no había asfalto. Yo vivía siempre en la misma casa que vivo ahora, sí. O sea que no había asfalto, no había, bueno, ni hablar de agua corriente tampoco, ni gas, ni nada.
1: ¿Vos viste las, conociste las pulperías?
0: No.
1: Ah, no, eso es anterior.
0: Es anterior, sí, soy viejita, no, pero
1: tampoco
0: no
1: tanto. Sos chiquita Gutiérrez.
0: No, claro, obvio, pero sí conocí Turón. Cuando era Turón.
1: Sí, Turón.
0: Almacén del
1: Eterno Turón. Eterno
0: tal cual, Turón. Tal cual.
1: Porque ya por más que le pongan oxidato.
0: No sé, ahora lo han cambiado.
1: No sé bien.
0: Pero siempre en la esquina de Turón.
1: Siempre es la esquina de Turón.
0: Sí. Pero ahora que hay tanta gente que ha venido nueva, que es un poco lo que le... Mi papá sufrió mucho ese tema. Sí. Que le decía, no... Al lado de Cerazo. Y el viejo dice, ¿dónde es Cerazo?
1: Claro, porque viste.
0: ¿Por qué no me dan la calle y el número?
1: Claro, porque en Capital es así, es la dirección.
0: Claro.
1: No, pero te dicen frente, bueno, por ahí te pueden decir frente al shopping. Pero no te dicen, qué sé yo, si vivís en un edificio, por ejemplo. Para vos, ¿cómo fue el cambio? Que por ejemplo con los vecinos, es raro que uno con los vecinos del edificio esté
0: claro,
1: en contacto.
0: Yo vivía en una casa, vivía en una casa con un barrio, en un barrio en el cual todos los vecinos éramos vecinos.
1: ¡Ay, qué bueno!
0: Se sentaban en la puerta, se charlaba. De hecho, yo sigo siendo amiga de mis vecinas de cuando era chica.
1: ¿La seguís viendo?
0: Sí.
1: ¡Ay, qué divina!
0: Sí. Sí.
1: Qué divina.
0: Dos que son dos señoras grandes, sí, que están pisando los 90.
1: Ay, qué hermosa.
0: No solo nos seguimos viendo, nos hablamos prácticamente todos los días. Y después, mi amiga, que era mi amiga de aquel momento, sigue siendo mi amiga todavía hoy.
1: Qué bárbaro.
0: Sí, o sea, era un barrio de esos que era barrio todavía, sí, ¿no? Nos conocíamos todos los vecinos, todas las historias. Eran barrios de inmigrantes, de gente, sí, que venía de Alemania.
1: ¿Y a qué jugabas cuando eras chiquita?
0: Mira, teníamos un parque divino enfrente, así que me gustaba macarme, jugar a la mancha tobogán, usar el pasamanos.
1: Sí. ¿Cómo es la mancha tobogán? Ah, bueno. Yo conocí la mancha tobogán
0: es lo mismo, sí, nada más que tenés que subir y bajar del tobogán que no te toquen.
1: Ay, pero mira que... ¿Y qué más? ¿Qué otros juegos? O sea, y bueno, qué bueno que tenías vecinos para jugar. Que
0: sí, había un par de... Sí, cosa que no pasa ahora, ¿eh? Eran un par de chicos al lado, de un lado, y dos o tres chicas del otro lado. nos juntábamos en la vereda, bueno, vas creciendo, jugábamos a la rayuela, después apareció el elástico, porque yo también jugué al elástico, ¿viste?
1: Yo me acuerdo que en el San José también se
0: jugaba. Sí, bueno, claro, se jugaba el elástico, y bueno, por supuesto que mi vida era Ama Carmen.
1: ¿Te encantaba?
0: Sí. El día de hoy, que donde vea una hamaca, donde sea, me amaco.
1: Sí, sí. Ay, sí, qué sí. Lindo, me encanta. A mí me encanta el sub y baja.
0: El sub y baja.
1: Y me encanta ir al circo. El circo, me gusta el circo de los pueblos.
0: Ah, sí.
1: También me gustan así, tipo estos que son, que están en Capital, que tienen, son maravillosos. Pero no sé por qué me gustan los circos de los pueblos.
0: Más chicos. Sí. A mí el circo me da como cosa.
1: Ya no hay más animales.
0: No, ya no hay más animales. Exacto. No, pero qué sé yo, eso del payaso. No,
1: el payaso nunca me gustó.
0: A mí tampoco. Pero bueno, sí, la acrobacia, todo eso es divina, verdaderamente. Sí, sí.
1: Pero decime, Silvia, así que dejaste muchos, no los dejaste a tus amigos de Capital,
0: sigo teniendo.
1: Sino que seguís en continua comunicación.
0: Sí, en continua
1: y
0: comunicación.
1: ¿Y acá cómo te empezaste a relacionar? ¿Te fue chocante para vos o para toda tu familia de repente pasar del asfalto, mucho ruido?
0: Bueno, cerca mi papá de la siguió avenida, trabajando, mi papá trabajaba en los talleres de Liniers, del ferrocarril, él siguió viajando, bueno, mi mamá cosía, o sea que por supuesto que creo que no tuvo clientas, sino que trabajaba con Floriana.
1: Ay, Floriana, sí, qué mujer. Divina. Contale a la gente quién era Floriana.
0: Bueno, Floriana era la modista,
1: sí, como así, la como modista pop de Rodríguez.
0: Top, sí, top, top. Y bueno, mi mamá trabajó un par de años con ella.
1: Ay, qué divino.
0: Y después no, las amistades las pude hacer a través del trabajo. Uh-huh. O las fui haciendo después cuando estudié italiano, o cuando estábamos en fotografía, que van surgiendo grupos con los cuales algunos continúan la amistad y con otros, bueno, toman otros caminos, sí, y no los seguís tratando, ¿no?
1: ¿Qué cosa, Cito, es el tema de tu vida? Porque terminaste la secundaria y cuando terminaste la secundaria enseguida empezaste a estudiar profesorado de geografía.
0: Sí, sí, sí, sí, sí.
1: Y a la vez empezaste a dar clases como maestra.
0: No. Yo maestra no, porque que era mi sueño, no fui. Uh-huh. Porque cuando llegué a tercer año se hizo la reforma que el magisterio se hacía después de quinto año.
1: Ah.
0: Hasta aquel momento era, digamos, cuarto y quinto año y te recibías de maestra.
1: Sí.
0: Bueno, cuando yo llegué a tercero, se cambió, entonces cuarto y quinto empezamos bachiller. Yo soy bachiller. No, yo empecé a viajar, viajaba con el tren todos los días o los días que tuviese clase, y empecé a trabajar cuando ya estaba la última materia de la carrera, que fue en el año 76.
1: Mira, ¿cuánto tiempo?
0: Sí. Sí.
1: Y decime, por ejemplo, entre docente, directora, sos presidenta
0: de tantas cosas.
1: Sí. Con la fotografía, dentro de todo eso, ¿con qué te quedas?
0: Mira, yo en estos momentos estoy haciendo tres actividades que me gustan.
1: Sí.
0: Que son dar clase de italiano, porque me encanta dar clase.
1: Sí.
0: Yo preparo las clases, hago fotocopias, le preparo a los alumnos ejercicios. Me encanta, es algo como que lo tengo adentro de siempre. Después.
1: Tu alma de enseñar.
0: De enseñar.
1: Y toda esa práctica que tuviste.
0: Sí, oficio. Tengo,
1: claro,
0: oficio.
1: Oficio, exacto.
0: Después. La cooperadora del hospital, porque bueno, tengo un afecto muy especial, no por nada, pero tengo un afecto especial por el hospital y me gusta la parte que hacemos de solidaridad. Uh-huh. Que nos ocupamos de colaborar.
1: Hace muchos años que estás en la cooperadora del hospital.
0: Mira, yo estuve en una primera etapa, después por una cuestión de trabajo no podía colaborar como quería y después volvimos y volví, digamos, hace 8 años que me convocó, o 9 que me convocó Pochi Gabriele, cuando se iban, Pochi, cuando se iban Titina, Doris Basso, Titina Malatini, sí, y Pita Polverini, uh-huh, ya habían decidido dejar porque se sentían grandes. Entonces, bueno, tomamos la posta un poco nosotras.
1: Qué bueno, ay, me acuerdo de todas esas mujeres que nombraste, hermosas, porque creo que formaron parte de, en algún momento, de la cooperadora del Centro Cultural, ¿puede ser?
0: Sí, ah, sí, sí. Ellas también eran de la Casa de la Cultura,
1: sí,
0: digamos.
1: Sí, sí, sí, me acuerdo.
0: Eran las,
1: bah, no era, me acuerdo, pero...
0: No sé si era el grupo de amigos o algo
1: sí,
0: así.
1: Sí, era una cosa así.
0: Sí, sí, sí, sí, sí.
1: Y decime, Silvia, vos, por ejemplo...
0: Ay, con la fotografía, para concluir, porque sí, qué actividades realizo, porque, bueno, me llena el alma, me gusta y todos los días aprendo algo.
1: Qué bueno. Y vos, o sea, vos lo que no haces hasta el momento son lo que se llaman esto de salidas fotográficas, no tiene un nombre.
0: Sí,
1: safari
0: no,
1: fotográfico.
0: El safari fotográfico, safari, por ejemplo, fotográfico, que son de una semana o 10 días, que uh-huh, van a un lugar, no sé, a los esteros de Liberá, uh-huh, solamente a sacar fotos, nunca lo he hecho. Uh-huh. Pero sí hacemos maratones o salidas. Que uh-huh, vamos, ya te decía recién, por ejemplo, hicimos un taller sobre momentos de fe, y entonces en momentos de fe salimos, fuimos a la iglesia de Luján 2 domingos o 3, no sé, a sacar fotos de diferentes momentos de fe de las personas.
1: Ay,
0: ¿no?
1: Qué lindo eso.
0: Sí, sí, muy
1: qué
0: lindo.
1: Qué lindo. Sí, sí. O sea que ustedes organizan, se encuentran.
0: Sí, nosotros salimos.
1: Organizan,
0: sí,
1: encuentros,
0: sí, sí,
1: se
0: sí,
1: manejan sí, vía online, pero sí, tienen sus encuentros.
0: Sí, sí.
1: Así que la gente después va a poder leer dónde se pueden comunicar si les interesa el tema de la fotografía.
0: Sí.
1: Y vos, por ejemplo, si tu vida fuera una foto, ¿cómo se llamaría?
0: ¿Si yo fuera una foto?
1: Si tu vida fuera
0: una foto. La verdad que no sé.
1: Bueno,
0: no
1: piensa,
0: se me ocurre. No sé.
1: Un collage
0: podría ser. Sí, sí, cómo no. Siempre buscando crecer un poco más.
1: Mirá vos, porque debe tener un tinte, no sé por qué, me imagino, el tema de la fotografía cuando comenzaste. Vos venías con un bagaje del tema de educación. ¿Cómo aplicaste, dándote cuenta o sin darte cuenta, algo de eso en la fotografía? Por ejemplo, el tema del mirar al otro, el gesto. Vos, me imagino, con tus alumnos te habrá pasado durante décadas de conocer cada cara, cada
0: bueno,
1: gesto.
0: Bueno, el retrato es uno de los ítems de la fotografía que me gusta mucho. Uh-huh. Y según dicen los otros, yo no sé si es así, logro en la fotografía ese momento en que la persona entra en contacto con vos y
1: se
0: impacta.
1: Produce,
0: sí. Tengo una foto muy hermosa de una señora que, bueno, ya falleció, ¿no?
1: Sí.
0: Cuando hicimos con Chela Malvino, que era la directora de cultura en aquel momento, los retratos de las mujeres de más de 90, que cumplían 90 años.
1: ¿Todas esas fotografías son tuyas?
0: No,
1: ¿las
0: algunas
1: que están
0: no,
1: en el Salón de la Mujer?
0: No sé.
1: No. No, quizás no, confundí la gestión de Chela Malvino con esta gestión que hizo un Salón de las Mujeres.
0: No, creo que no hay ninguna mía. No sé. No sé. Hemos dejado las fotos nuestras, pero la verdad que digamos como que la Casa de la Cultura ha cambiado sus funciones, uh-huh, y por ahí no se va con tanta frecuencia. Uh-huh. Y la verdad que no te habría decir, pero no creo. Nunca me las pidieron, por lo menos.
1: ¿Vos has recibido?
0: Bueno, te cuento
1: sí,
0: la anécdota.
1: Sí, sí.
0: Que le eran montones de señoras que en aquel momento tenían casi 90 años. Y fui a hacerle la fotografía a Alba Cetri de Hernández, que fue una maestra reconocidísima, General Rodríguez, y yo llego y ya estaba comiendo dulce de leche con el tarrito.
1: Sí.
0: Entonces, con el momento en que yo llego...
1: ¿Qué dulce de leche? A ver.
0: En el momento en que yo llego... ¿Eh?
1: ¿Te acordás qué dulce de leche?
0: No, el momento en que supongo que sería la Serenísima,
1: no sé. Porque me contó Gil Merino que había uno que se llamaba La Ronda, pero quizás es de
0: no sé. Bueno, me mira, tenía todo el dulce de leche acá y yo le saco la foto, porque como diciendo, ya llegó, y se queda así... Es divina esa foto, divina.
1: Ay, qué
0: divina.
1: Hermosa. Y por ejemplo, ¿hay alguna foto que te haya hecho llorar?
0: No.
1: Que te haya emocionado mucho. Vos la mires y la mires y.
0: Bueno, por ejemplo, hay una, pero no mía. Hay una foto que me fascina, que es La chica Hannah. No sé si la conoces. De Steve McCurry, que es un fotógrafo estadounidense, que es la foto, digamos, no sé, que es una chica que está en un campamento de refugiados, él la encuentra y le saca la foto. Y después busca, no sé si 20 o 15, 20 años después, la busca, y la señora tiene apenas 30 años y vos... La vez que parece que, no sé, ya está el fin de la vida, ¿no?
1: Ay,
0: entre
1: mira.
0: La expresión tan hermosa de sorpresa y alegría cuando le sacan esa foto a la expresión ya desgastada y triste de después, ¿no? Cuando la vuelve a encontrar. Y la identificaron por, bueno, la identificación que se hace ahora del iris.
1: Sí. ¿Y una foto tuya que te haya...
0: No, bueno,
1: o sea, alguna foto que te guste mucho. Que
0: bueno, por ejemplo, esta foto de Doña Alba me gusta. Después tengo algunas fotos.
1: Para contarle a la gente, Doña Alba.
0: Cetri de Hernández.
1: Bueno, por si alguien la conoce.
0: Bueno, sí, seguramente que aquellos que tengan más de 80 fueron sus alumnos en la escuela 1. Creo que su marido era bombero, pero yo no la tuve como maestra tampoco.
1: Sí.
0: Pero fue maestra de mi cuñado.
1: Sí.
0: O sea que fue maestra en la escuela 1. Una señora bellísima, de ojos claros, bellísima. Esa foto. Después tengo una foto muy linda de Doña Marta García.
1: Marta García.
0: Martita García, que daba clase.
1: Sí, recuerdo.
0: Tengo una foto que está muy linda, que es ella, ella que me está hablando.
1: ¿Mostraste esa foto?
0: Sí, las chicas, las hijas tienen la foto que yo les regalé.
1: No, si las mostraste en algún lugar.
0: Sí, las hemos expuesto alguna vez. No sé, porque ahora antes nosotros cuando hacíamos el salón de fotografía del fotoclub, se hacían las muestras en el Salón Dorrego.
1: Ay, sí, que
0: claro,
1: no
0: largo tiempo. Bueno, después hemos hecho muestras en APRO.
1: Sí.
0: Pero ahora no sé realmente si hay algún lugar, porque para
1: bueno,
0: hacer...
1: vamos a buscar porque yo por ahí algo tengo.
0: Bueno,
1: y decime, vos recibiste muchas menciones de honor.
0: Menciones de honor, tengo el premio la Federación Argentina de Fotografía, que es la institución madre que nuclea a todos los fotoclubes del país.
1: ¿Ahí se encuentran tus fotografías?
0: Algunas tienen
1: en
0: que estar.
1: En el FAF, ¿no?
0: En la FAF.
1: En
0: sí.
1: La FAF.
0: Sí, alguna debe haber, la verdad que nunca me fijé.
1: No, porque me
0: no sé si en la FAF, pero en el puede ser que haya alguna foto mía en el Facebook de la FAF. Bueno, y yo gané el premio más grande, que es el Cóndor.
1: Ay, felicitaciones.
0: El Cóndor FAF, que sí, con una foto de Travel en el año 18.
1: 2018.
0: Que justo la FAF cumplía 60 años, así que este fue muy ruidoso, ¿no? Muy linda, es una foto muy linda que saqué en China, en un pueblo que se llama Suzhou. Y bueno, es un puente con unas casas y una barcaza en el que está viniendo. La foto es bastante sencilla, pero bueno, el entorno y todo eso.
1: ¿Y vos qué es lo que más te llama, lo que te interesa que tenga la foto, por ejemplo?
0: Mira, a mí...
1: Que contenga la foto.
0: De lo que más me llama, o lo que me gusta, que mi foto vos veas en mi foto, por decirlo de una manera, uh-huh, es, wow, mira vos, esto, oh, una cosa así, ¿no? Que te haga un impacto y que te diga, a verla, la voy a mirar. Es decir, que vos pases...
1: Esas cosas que la querés ver otra vez.
0: Claro, que la quieras volver otra vez. Sí, pero bueno, no siempre se logra, es muy difícil y es muy... es decir, solamente algunas fotos, no es que vos sacás, todas las fotos que saques son espectaculares, ¿verdad? No, claro.
1: Pero yo, por ejemplo, creo que sí, un espacio para las exposiciones de porque hay muchos artistas en Rodríguez, sí hay muchos, y jóvenes creativos, un montonazo. Y bueno, y pensaba, vos dentro de, ¿conocés así fotógrafos jóvenes que conozcas su fotografía, rodriguenses?
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